didáctico. Él nos muestra las historias antiguas. Y luego nosotros, cuando encontramos en el Apocalipsis el simbolismo de Babilonia, esta vez a nivel universal, internacional, global, sabemos que se trata de la misma secuencia y de un mismo carácter. Lo que pasó en la historia se repite. Yo quiero comenzar con unos eventos que van a tomar lugar este año, 2026, y ustedes van a ver aquí que este año 2026 ocurrirá algo importante en los Estados Unidos de América. Dice que el presidente Donald Trump anuncia el plan para reinaugurar y consagrar a Estados Unidos como una nación bajo Dios en sus 250 aniversario. Trump anuncia un plan simbólico para reinaugurar oficialmente a Estados Unidos como una nación bajo Dios durante las celebraciones por el 250 aniversario del país. Habrá una gran ceremonia de oración el 17 de mayo, domingo, y será consagrada nuevamente la nación al Señor. Esto va a ocurrir este año. Hace 250 años, en 1776, Estados Unidos llegó a ser una nación independiente. Y ahora este año tenemos una rededicación de la nación. Sigamos leyendo un poco en las noticias acerca de este evento. El presidente Donald Trump ha declarado su intención de rededicar a Estados Unidos a Dios durante el 250 aniversario de la fundación de nuestro país. Y se celebrará el 4 de julio, sábado 4 de julio 2026, que es la fecha exacta desde la declaración de la independencia. Interesante lo que dan las estadísticas aquí en este artículo, que en este marco del 74 Desayuno Nacional de Oración en Washington, el presidente Donald Trump aseguró que Estados Unidos vive un renovado impulso espiritual, destacando un crecimiento notable en la fe cristiana. Celebró que muchas iglesias están registrando aumentos significativos en conversiones y asistencia semanal. Señala que algunas congregaciones han crecido entre 30 y 70%, lo que, según él, demuestra un verdadero resurgimiento espiritual en ese país. ¡Qué interesante! Ahora, yo les voy a contar algo curioso, lo que ocurrió hace apenas unos cuantos días, y es lo que les voy a mostrar a continuación en unas ilustraciones aquí en la pantalla. Ocurre que Donald Trump ha sido nombrado como Don Colossus. Así es la estatua gigante de Donald Trump, cubierta de oro, que será instalada en Florida. Miren, esta es una información de apenas hace dos semanas atrás. Donald Trump tiene su propia estatua gigante que alcanza la altura de un edificio de dos pisos. Tras presentarse ante el presidente en Washington, D.C., la figura viajará a Florida para ser inaugurada ahí. Y aquí ustedes pueden ver Don Colossus. Así es la estatua gigante de Donald Trump que será instalada en Florida. ¡Oh, qué interesante! El presidente tiene planeado asistir a la inauguración de su estatua, Don Colossus, que está recubierto en oro. Bien, fueron algunos fanáticos de la criptomoneda que le hicieron este homenaje. Pero lo curioso es, ¿una estatua de puro oro? ¿Inauguración? ¿Llevado primero a Washington, luego a Florida? Eso me hizo un poco recuerdos a una estatua antigua, dorada, que también existió en la Biblia. Y vamos un poquito atrás en la historia y encontramos en Daniel capítulo 2 el sueño de Nabucodonosor de Babilonia. En los versículos 29 y 28 de Daniel 2,
Nabucodonosor, el rey de Babilonia,

tuvo pensamientos por saber lo que había de ser en lo porvenir, en el futuro, y Dios le reveló lo que ha de acontecer en los postreros días. A este rey pagano de Babilonia, el hombre más poderoso del mundo. Y cuando el rey había visto este sueño, él llamó a sus consejeros religiosos, los charlatanes de Babilonia. Daniel 2, versículos 2 y 11. Hizo llamar el rey a magos, astrólogos, encantadores y adivinos para que le explicasen sus sueños. Y ellos luego, cuando no pudieron, le dijeron al rey: no hay quien lo pueda declarar al rey, salvo los dioses cuya morada no es con la carne. Aquí ellos se desenmascararon y dieron a entender al rey: ¿sabes qué, rey? Somos un fraude. Nosotros estamos engañando a la población de Babilonia. Nosotros no estamos en contacto con los dioses, como decimos. Somos un engaño, somos una estafa. El rey se dio cuenta y se enojó mucho y declaró su muerte, porque el rey quería saber la verdad. Y entonces, ya que estos charlatanes no le podían decir el sueño que había tenido, mucho menos iba a recibir de ellos la interpretación. Pero es ahí donde Dios intervino. Yo les invito a leer el libro de Daniel capítulo 2 y leer toda la historia, porque luego viene el profeta Daniel. Y el profeta Daniel sí le revela el sueño, lo que Nabucodonosor soñó y también lo que significaba. Vamos a verlo juntos. Llega el profeta Daniel, recibe el mismo sueño de parte de Dios y le relata el sueño en Daniel 2, 31 hasta el 45, y le explica que habrá una secuencia de reinos e imperios, una estatua de metales, la cabeza de oro que iba a representar Babilonia, los pechos y brazos de plata, el imperio medo-persa, el vientre y los muslos de bronce, el reino de los griegos, las piernas de hierro, Roma, el imperio romano, y los pies de hierro y barro, la división, la subdivisión del antiguo imperio, lo que se llegó a conocer como Europa, la división, la invasión de las tribus bárbaras, justamente 10 estaban establecidos cuando colapsó el imperio romano en 476, y así los 10 dedos de la estatua, todo se cumplió perfectamente, y la profecía termina diciendo que en esa fase final de la historia humana caería una piedra que pondría fin a esta historia idólatra humana terrenal que representa el reino eterno de Dios. Entonces, eso es lo que el profeta Daniel explicó con detalle a Nabucodonosor aquí en Daniel 2:34. Estabas mirando hasta que una piedra fue cortada, no con mano, porque es intervención divina, e hirió a la imagen en sus pies de hierro, de barro cocido, y los desmenuzó. Y entonces fueron desmenuzados también el hierro, el barro, el bronce, la plata, el oro. Fueron como tamo de las eras del verano, y se los llevó el viento sin que de ellos quedara rastro alguno. Mas la piedra que hirió a la imagen fue hecha un gran monte y llenó toda la tierra. Aquí vemos una visión, un sueño profético del futuro, desde Babilonia hasta el retorno de Jesucristo, a través de una secuencia de imperios representados por metales, una decadencia en valores, un endurecimiento en la historia, hasta el conflicto final, donde tratarían las naciones de unirse, pero no podrán, porque el barro y el hierro no se mezclan, y en ese contexto Jesucristo vuelve, la piedra, la roca, el símbolo del reino eterno de Dios, y pone fin a la triste, trágica historia humana para dar inicio al reino eterno, celestial de Dios. Y no solo eso, sino también Jesús había dicho: yo estaré con vosotros todos los días, hasta el fin del mundo, hasta el fin de esta historia humana. Cuando yo volveré, dice Jesús, para llevarlos

para que estén conmigo en el reino eterno de Dios. Así lo describe Daniel 7, ustedes pueden ver en varios versículos, donde finalmente los santos recibirán el reino y vivirán eternamente con el Señor. Eso es lo que está por venir. Entonces volvemos a la descripción de estos eventos, porque en Daniel 2:44, Dios revela que en los días de estos reyes, los últimos presidentes, el Dios del cielo levantará un reino que no será jamás destruido, ni será el reino dejado a otro pueblo. Desmenuzará y consumirá a todos estos reinos, pero él permanecerá para siempre. ¿Y saben cuál fue la reacción del rey de Babilonia? Él reconoció al verdadero Dios y aceptó la verdadera profecía. El rey Nabucodonosor se postró sobre su rostro, se humilló ante Daniel y luego Nabucodonosor dijo: ciertamente, el Dios vuestro es Dios de dioses y Señor de reyes y el que revela los misterios, pues pudiste revelar este misterio. Entonces quedó impactado el rey de Babilonia. Conoció al verdadero Dios, creador de los cielos y de la tierra. Conoció la profecía verdadera. La aceptó en ese momento. Lo reconoció. Pero en unos instantes vamos a ver qué es lo que ocurrió después con Nabucodonosor. De todas maneras, en ese contexto final, esos 10 cuernos, esa mezcla de hierro y barro, esos 10 dedos que habían como tribus bárbaras invadido el imperio romano y luego se habían convertido progresivamente del paganismo al cristianismo católico. Luego estas naciones llegaron a ser las naciones europeas que a lo largo de los siglos han intentado de alguna manera volver a unirse para ser otra vez un imperio como en la antigüedad. Y hubo varios intentos en la historia donde los líderes europeos trataron de volver a un imperio como lo era Babilonia o Medo Persia o Grecia o el Imperio Romano, pero nunca más pudieron. Napoleón, Adolfo Hitler y otros. Entonces, el más reciente intento es el intento de la Unión Europea con el propósito de unir lo que no se puede unir, porque son diferentes visiones del mundo. Y la Unión Europea es el intento más actual de ir en contra de esta profecía y de unir lo que bíblica proféticamente no se puede unir, porque las alianzas humanas fracasan, no son duraderas. Lo vamos a ver en unos instantes también en Apocalipsis, cuando vemos la gran Babilonia del tiempo del fin en Apocalipsis 16, que está compuesta en 3 partes: dragón, bestia y falso profeta. Pero a pesar de que están en una alianza y juntan a los reyes de todo el mundo, dice que finalmente se desintegrará, colapsará, caerá Babilonia. ¿Por qué? Porque lo que Dios para el tiempo final ha predicho se va a cumplir, todo se va a cumplir. Así como ya se ha cumplido. Entonces, miren, les voy a contar un poquito cosas actuales que están ocurriendo acerca de la desintegración de la Unión Europea. Una posible cercana desintegración, porque en este momento ya hay muchos indicios para ello. El Brexit, el precedente que rompió el tabú cuando Reino Unido decidió salir. El nacionalismo en ascenso, muchos partidos euroescépticos que no quieren ya la Unión Europea. La fractura este-oeste y norte-sur. Diferencias políticas entre las naciones que conforman este bloque. La crisis migratoria no resuelta desde 2015. Hay una erosión interna. El déficit democrático percibido. Bruselas actúa cada vez más como una dictadura. Es decir, la cabeza de la Unión Europea. La dependencia estratégica y pérdida de autonomías. Y hoy en día, más que nunca, vemos cuál es su crisis interna también
económica. Y finalmente el cansancio del proyecto europeo. Muchos ya no quieren con este sueño seguir. Y hay muchos artículos actuales que hablan de esto, de las últimas semanas. Les voy a mostrar rápidamente. Elon Musk, el hombre más rico del mundo, dice: disuelvan la Unión Europea, porque él vio que se ha vuelto ya una bestia dictatorial, sin libertad de expresión. Entonces, hay otros, por ejemplo, en este momento Estados Unidos, que está en un conflicto con la OTAN, es decir, con Europa, y la amistad entre Europa y Estados Unidos se están destruyendo. ¿Por qué? Porque pues ya no piensan igual. Miren lo que el otro día dijo el canciller alemán: no estoy seguro si tendremos la OTAN en 5 o 10 años. Y aquí el primer ministro belga sobre la Unión Europea: estamos al borde de una crisis existencial, es decir, posiblemente ya no existamos en un cercano futuro. Miren lo que dijo el presidente de Francia: Europa será arrasada en 5 años. Macron lanza una inquietante advertencia por la profunda ruptura geopolítica, por las crisis que azotan la Unión Europea. Y hay más. Aquí, Rubio, el secretario de Estados Unidos, dijo hace unos días: nos preocupa profundamente la supervivencia de Europa. Y en ese contexto veamos más. Presentan en Francia una iniciativa parlamentaria que pide su salida de la OTAN. Ya Francia está pensando: vamos a salir de este bloque. Miren aquí lo que un analista dice: la toma de Groenlandia por Trump será un clavo más en el ataúd de la OTAN. Ustedes saben, la OTAN es el tratado de la Alianza Atlántica entre Europa y América del Norte. Y está a punto de colapsar todo esto. Miren lo que dice Lavrov, el canciller ruso: la OTAN y la Unión Europea están llegando al final de su ciclo de vida. Entonces, ustedes saben que las profecías dicen en Daniel 2 que tratarán de unirse, pero no se unirán, como el hierro y el barro no se unirán. Y parece que estamos cerca de ver el colapso de la Unión Europea, probablemente. ¿Ustedes recuerdan cuando colapsó el muro de Berlín y con ella la Unión Soviética? En 1989-1991, donde había una potencia que incluía en una alianza muchas naciones, y de un día al otro todo se quebró. ¿Quién sabe si algo parecido veremos en un cercano futuro? De todas maneras, la profecía es clara. Yo me acuerdo bien hace unos 20 años atrás, cuando estaba estudiando con un amigo en Alemania estas profecías, y le mostré: mira, Daniel 2, la profecía, los 10 dedos tratarán de unirse, alianzas humanas, pero no se unirán el uno con el otro. Y él me dijo: no, no te creo, pero mira la Unión Europea. Entonces, yo ya les estaba diciendo, algo va a tener que ocurrir en algún momento del futuro, porque la profecía no falla. Y miren las evidencias que estamos viendo ya hoy en día. Sigamos viendo un poquito más. Donald Trump forja un nuevo orden mundial con la doctrina Estados Unidos primero, dice Vance, porque ustedes saben que Donald Trump en este momento quiere mantener el poder global de los Estados Unidos. Sabemos que históricamente es la única superpotencia mundial y la primera que hubo en la historia. Pero, ¿qué pasa? A lo que me refiero, la primera que abarca básicamente el mundo entero. ¿Pero qué está pasando? Estados Unidos tiene algunos enemigos que también quieren la soberanía mundial. Rusia, China, están trabajando también en sus alianzas para quitarle a Estados Unidos el liderazgo económico del mundo, donde todo está sujeto al dólar, al petrodólar, para ser exacto. Es decir, la divisa guía en el mundo de la energía global. De eso también estamos viendo actualmente un conflicto global que se trata de esos intentos. Pero Estados Unidos no va a permitir, no se va a dejar. Va a hacer todo hasta su alcance a nivel global para mantenerse como superpotencia mundial. Y eso es lo que dice la profecía.
Porque en la profecía de Estados Unidos, en Apocalipsis 13, se le presenta como aliado final de la otra potencia religiosa romana cristiana papal en alianza.

y que seguirá siendo el aliado más poderoso hasta que venga Jesucristo. Estados Unidos no va a permitir que otro le pise y le tome su lugar, aunque tenga que ahora iniciar guerras y hacer muchas maniobras para mantenerse en su posición, porque eso es también lo que la profecía nos muestra en el rol de los Estados Unidos en su cambio de cordero a dragón. Miren cómo sigue la historia. Vamos a hablar un poquito de cosas actuales. Donald Trump quiere convertir a Canadá en el estado número 51, a Groenlandia será el 52, Venezuela puede ser el 53. Estados Unidos quiere expandirse, es decir, quiere ir conquistando más y más el mundo para ser una potencia aún más poderosa. Y en ese contexto también estamos hablando del fin de la OTAN. El canciller danés, que ellos son básicamente propietarios de Groenlandia, expone si Estados Unidos va a tomar el control de Groenlandia, sería el fin de la OTAN, se colapsaría este acuerdo, entonces Europa quedaría sin su aliado más poderoso para su supervivencia económica y política militar. Miren lo que dice Zaharova, ella es la portavoz de la Cancillería rusa. Ella cuestiona si Dinamarca y Canadá pedirán a la OTAN que les proteja de Estados Unidos. Ella duda esas cosas. Y Europa, potencias como Estados Unidos, ya se comportan como un imperio, dice un político francés que denuncia el vasallaje de Europa. Es decir, aquí ya hablan claramente, Estados Unidos es un imperio y se está comportando así y está tratando a Europa como un vasallo. Y es exactamente lo que aparentemente está ocurriendo. Sigamos viendo más noticias. Donald Trump mismo dice, recién hace una semana atrás, dos semanas atrás, algunas veces se necesita un dictador. Yo soy un dictador, a veces se necesita, admite Trump en el Foro Económico Mundial en Davos. Oh, esas son palabras mayores. Esto habla aquí de un dictador. Habla aquí de un imperio. Estados Unidos. Habla más o menos como los emperadores romanos de antaño. Ustedes saben que en el Imperio Romano, a veces ellos mismos eligieron cuando el juego de la nación, cuando el futuro, el destino de la nación estaba en juego, ellos permitieron que su emperador llegase a ser un dictador temporalmente. Por ejemplo, en crisis, en guerras. Entonces dijeron, no tenemos tiempo para que se hable mucho en el Senado, en el Parlamento, se dialogue, se discute. No, necesitamos un dictador que diga, hay que hacer esto y hay que hacer aquello. No hay que perder tiempo, necesitan decisiones rápidas. Y el Imperio Romano tenía de esta manera sus dictadores. Estamos aparentemente llegando a un tiempo similar lo que estamos analizando aquí. Vamos a seguir adelante. Miren lo que Donald Trump está planeando hacer. Poner una estatua del colonizador Cristóbal Colón en la Casa Blanca. Seguramente pensando, miren, Cristóbal Colón lo hizo muy bien. Nosotros también estamos en lo mismo. Estamos colonizando, estamos conquistando territorios. Está con ese espíritu. Ahora, lo que él habla acerca de Cuba, Trump sugiere que Estados Unidos se centrará en Cuba después de Irán. Es solo cuestión de tiempo. Primero, tomó Venezuela. Ahora, y tomó preso a su presidente. Luego, mató al presidente de Irán junto con su aliado Israel. Y ya están hablando, viene el siguiente en la lista, será Cuba. Es decir, hay que ir sometiendo a los enemigos de Estados Unidos. Miren, eso es algo que venimos predicando hace mucho tiempo, de que en este mundo hay una lucha geopolítica por el control mundial. Venezuela, Cuba, Irán, eran todos aliados estratégicos. ¿De quién? De Rusia, de China, del sistema comunista. En esa línea estaban, socialista. Y ahora Estados Unidos se encarga de uno tras otro, ya

sea diferentes maquinaciones, conquistar, someter. Seguramente con mucha estrategia antes de atacar a Irán, lo que está ocurriendo actualmente, sabiendo que iba a haber seguramente un problema con el petróleo global. Entonces, antes pues se dedicó primero a la situación de Venezuela para asegurarse pues el combustible de ahí, para que si comienza lo de Irán, eso no les afecte tanto porque ya tienen el petróleo de Venezuela. Entonces, Cuba, esa pequeña isla ahí, ya según Trump es el siguiente en la lista, ya sea políticamente, por imposición militar, económica. No le importa la vía, lo importante es obtener su objetivo. Es impresionante lo que estamos viendo actualmente en el mundo. Y sigamos leyendo la reacción de lo que está pasando en el mundo musulmán. El mundo islámico ha despertado de un sueño de 100 años, afirma ministro de Exteriores turco. En otras palabras, el mundo musulmán que estaba durante 100 años tranquilo, está despertando. Ustedes saben que el mundo musulmán incluye decenas de países en Medio Oriente, norte de África, y esos lugares proféticamente también tienen su relevancia como un actor secundario en las profecías. En este momento, ataques a Irán. En este momento, ya la guerra que iniciaron Estados Unidos con Israel allá en Medio Oriente ya afecta aproximadamente 20 países que ya están involucrados de alguna manera directa. Y es justamente ahí, en ese lugar del mundo musulmán y alrededor de Israel, donde está ocurriendo lo que estamos viendo ahora en las noticias. Y en todo este contexto, miren lo que pasa. Donald Trump dice: vamos a tener paz en el mundo. Y él decide hacer su carta de consejo de paz. Eso fue días antes de la invasión de Irán, días antes de que explote la guerra. Entonces, la verdad que no es un presidente que se le pueda confiar demasiado en sus palabras. Días previos habla de conformar un consejo de paz y a los días, ¡pum!, inicia la invasión y la contra Irán. Miren cómo sigue la historia. Donald Trump presenta a la Junta de Paz un posible rival de la ONU. La ONU incluye todos los países del mundo y fue establecido tras la Segunda Guerra Mundial con el propósito de que no haya una nueva guerra mundial. Miren aquí. Putin comenta la invitación de Trump de unirse al Consejo de Paz. Eso fue antes de la invasión de Irán. ¿Qué es la Junta de Paz de Trump y quién se ha sumado a este organismo que algunos creen que quiere reemplazar la ONU? Putin agradece a Trump por su invitación al Consejo de Paz. Rusia está dispuesta a destinar 1,000 millones de dólares al Consejo de Paz procedentes de fondos congelados rusos. En este contexto es interesante hablar de la profecía de primera de Tesalonicenses 5:3. Cuando digan paz y seguridad, entonces vendrá sobre ellos destrucción repentina. ¿Y saben qué? ¿Quién rechaza la iniciativa de Donald Trump del Consejo de Paz? Curiosamente, o en otras palabras, no es de sorprenderse, el Vaticano. El Vaticano rechaza la invitación de Trump a su Consejo de Paz. Desde la Santa Sede resaltaron el papel central de la ONU en la resolución de conflictos internacionales. Qué interesante. El Vaticano no quiere que haya otra institución, sino que se mantenga la ONU. ¿Y saben lo que va a pasar? Se va a mantener, porque esa es la institución que engloba a todos los países de la tierra, países cristianos, países católicos, países musulmanes, países judíos, países comunistas, países socialistas, países árabes, musulmanes. Engloba todo el mundo y ya está establecido hace casi 80 años. Entonces, y el Vaticano ahí es el observador y quiere utilizar esa institución también para obtener sus propósitos en el contexto profético del rol que el Vaticano jugará. Así que
El Vaticano no está feliz que Donald Trump tenga esta iniciativa. Se han sumado algunos países, pero

Algunos ya están decidiendo otra vez salirse de esa iniciativa después de del inicio de guerra de Trump y Israel contra Irán. Muy interesante. Ahora, Donald Trump ha atacado más países que ningún otro presidente en la historia moderna. Aquel que días atrás dijo Consejo de Paz, al día siguiente se convierte en el presidente que más países del mundo ha iniciado guerra. Eso es algo impresionante. ¿Qué hombre es este? Que antes hablaba de paz y de que no hay que hacer guerras, hay que retirar las tropas a Estados Unidos. No debemos permitir guerras. ¿Y ahora? Miren cómo sigue la historia. Volvemos ahora atrás a la historia. Daniel capítulo 3, versículos 1, 5 y 6. La estatua de oro y el 666 de la adoración al sol. En aquel entonces se levantó una estatua de oro que levantó Nabucodonosor. Tenía una altura de 60 codos, 6 de ancho, y fueron tocados 6 instrumentos para su dedicación. Y la instrucción era que cuando escuche la música, cuando todos estén reunidos, os postréis y adoréis la estatua de oro que el rey Nabucodonosor ha levantado, y cualquiera que no se postre y adore, inmediatamente se hará echado dentro de un horno de fuego ardiendo. Entonces, aquí encontramos cómo Nabucodonosor, rey de Babilonia, que había reconocido al verdadero Dios y la verdadera profecía, ahora la rechazó totalmente y decide levantar una estatua de puro oro, lo que significa Babilonia será por siempre, no solo la cabeza de oro, no vendrá ningún reino inferior, no, y tampoco en esta su estatua y de su visión que él estaba levantando ahí, tampoco había ninguna piedra que al final iba a romper todo, no, Babilonia será por siempre. Él impuso aquí la idolatría, pero sobre todo la falsa religión, la falsa profecía, la adoración al sol a través del 666 que está aquí entre líneas. Y obviamente los amigos de Daniel decidieron no inclinarse, no postrarse. ¿Saben? El origen del 666 lo encontramos en la adoración al sol de Babilonia. Miren esto. Los babilónicos desarrollaron la ciencia oculta de la astrología. Ellos subdividieron la trayectoria del sol desde el amanecer, pasando por el mediodía, hasta el ocaso en 12 casas imaginarias según el zodiaco astrológico, formando 12 posiciones al sol. Ellos asignaron a cada mes del año una casa imaginaria, es decir, una constelación astrológica. Cada una de estas casas imaginarias tenía 3 supuestas habitaciones, sumando un total de 36 habitaciones. Cada una de estas habitaciones representa 10 grados del zodiaco astrológico completo de los 360 grados. Un círculo completo, una vuelta entera. Y ahora viene la explicación. Cada una de esas 36 habitaciones, ellos decían que moraba un dios babilónico. 36 divinidades menores sujetas y ligadas al recorrido del dios mayor que era el sol. Para los babilónicos el dios sol era el gobernante del zodiaco, pues sin el sol y su recorrido no existiesen ni se manifestasen. De esta manera las divinidades menores son 36. Diferentes manifestaciones de Dios Sol. Y si sumamos estos números de los 36 dioses babilónicos, del 1 al 36, 1 más 2, más 3, más 4, más 5, y así sucesivamente hasta más 36, llegamos al famoso número 666. Recién el trayecto completo del Sol, cuando se pone después de su recorrido diario, completa la secuencia de sus 36 manifestaciones. Nos da el número entero del impío y falso dios Sol babilónico, el 666, como símbolo de la manifestación completa del dios Sol. ¡Uy! Eso comenzó en Babilonia. Esta estatua dorada no solamente era una imagen más representante
representaba a todos los dioses babilónicos. Por eso Daniel y sus amigos dijeron: no vamos a postrarnos.

y no vamos a adorar tus dioses. Ellos sabían muy bien, esto significa falsa profecía, eso significa adoración al sol, eso significa idolatría, eso significa dar la espalda al verdadero Dios, creador de los cielos y de la tierra. No podemos someternos a esto, la falsa profecía babilónica, que Babilonia iba a ser por siempre y nunca caerá, y todo el mundo ahí postrado.

horno de fuego, les dio una segunda oportunidad, ya vengan aquí. ¿Estáis dispuestos para que cuando vuelvan a escuchar la música, os postréis y adoréis la estatua que he hecho? Porque si no la adoréis, en la misma hora seréis echados en medio de un horno de fuego ardiendo. Entonces les dio una segunda oportunidad. Pero obviamente ellos rechazaron esa segunda oportunidad. Miren, esto es algo muy interesante, porque recuerden la repetición de la historia. En el tiempo del fin, en la Babilonia simbólica, espiritual del Apocalipsis, en Apocalipsis 13, la imposición de la imagen de la bestia, y luego también imposición de adoración, y luego también una marca, y finalmente un decreto de muerte. Pero antes del decreto de muerte, el boicot económico, no podrás comprar ni vender si no te sometes. Encontramos también en Apocalipsis 3 esos dos pasos. Primero la imposición, pero luego rechazaron. Entonces, una segunda oportunidad, es decir, antes del decreto de muerte hay un paso previo que en Apocalipsis 13 es el paso, mira, no podrás comprar ni vender si no haces caso. Es como una segunda oportunidad. Y luego viene finalmente el decreto de muerte. Qué interesante. Sigamos adelante aquí en la presentación. ¿Qué pasó? Los tres amigos dijeron, nuestro Dios a quien servimos puede librarnos del horno de fuego ardiente. Y si no, es decir, si nos tenemos que morir de mártires, oh rey, sepas que no serviremos a tus dioses. Ahí está el plural. Y tampoco a tu Dios Sol y la falsa profecía, ni nada de esto. Ni tampoco adoraremos la estatua que has levantado. Entonces se ejecutó el decreto de muerte. Sadrach, Mesach, Abednego cayeron atados dentro del horno de fuego. ¿Pero qué pasó? Apareció un cuarto. Dice Nabucodonosor, he aquí yo veo cuatro varones sueltos que se pasean en medio del fuego sin sufrir ningún daño. Y el aspecto del cuarto es semejante a hijo de los dioses. ¿Quién apareció con los tres amigos en el horno? Jesucristo, su amigo, no los abandonó ahí, hizo el milagro. Y toda Babilonia y sobre todo Nabucodonosor vieron el milagro. Y se dieron cuenta, hay un Dios verdadero, creador de los cielos y de la tierra, que no solamente revela el futuro, la verdadera profecía, sino también puede salvar a los hijos de Dios fieles si deciden hacer su voluntad, que se oponen aún a un sistema totalitario, abusivo, como fue Babilonia, que impuso una adoración falsa, pero ellos decidieron mantenerse en una adoración verdadera. No traicionar los principios, ni la ley de Dios, ni su relación que tenían personal con Jesucristo. Y Jesús los honró apareciendo ahí con ellos en el fuego. Conocemos el milagro, no se quemaron, más bien salieron de ahí, ni siquiera a fuego olían, solo se habían quemado sus ataduras. Y luego Nabucodonosor volvió a glorificar al verdadero Dios. Y toda Babilonia recibió un testimonio de la verdad. A veces es importante que Dios permita una crisis global. ¿Por qué Apocalipsis 13 permitirá una imposición de una marca de la bestia? ¿Por qué permitirá un boicot económico? ¿Por qué Dios permitirá hasta un decreto de muerte entregando en sus manos una vez más del rey del norte, del cuerno pequeño de Babilonia, a los hijos de Dios? ¿Por qué? Para que todo el mundo, toda Babilonia, vea el ejemplo de esos hijos de Dios, que frente a la falsa profecía no se someten y se mantienen en la verdadera profecía, que frente a imágenes, imposiciones religiosas, injusticias, se mantienen de pie y no se someten, porque deciden estar de Dios a pesar de todo, aunque les cueste la vida, aunque tengan que morir, pero ellos no se rendirán, no se someterán a Babilonia. La historia se repetirá. Miren, sigamos adelante en este tema. Vamos a volver a la fase actual de la historia. Donald Trump es ahora considerado como un Ciro moderno. La profecía de Trump, el grande según la derecha evangélica. En Estados Unidos, la derecha evangélica considera a Donald Trump como un Ciro moderno.
Trump sigue siendo muy popular en algunos sectores de la población para proteger

ahora líderes evangélicos trenzan un relato mesiánico, consideran al presidente un redentor bíblico. ¿Por qué? Porque es un aliado de Israel. El mejor amigo que el Estado de Israel ha tenido jamás, citando el traslado de la embajada a Jerusalén. Apoyo evangélico. La derecha religiosa estadounidense ha posicionado a Trump como un Ciro moderno o un emisario de Dios. Simbolismo. Tel Aviv tiene una leyenda en carteles grandes: Ciro el Grande está vivo, Donald Trump. En este contexto mesiánico, ellos buscan una analogía o una misión divina de la gestión de Trump, justificando su apoyo político a través de un marco de creencias religiosas y proféticas. La comparación de Donald Trump con Ciro el Grande, el antiguo rey persa, que liberó a los judíos, es una narrativa impulsada principalmente por líderes evangélicos y sectores de derecha en Israel, para resaltar su papel como aliado incondicional de Israel. Ven a él un instrumento divino similar a Ciro. El paralelismo bíblico: Ciro el Grande liberó a los judíos del cautiverio de Babilonia y permitió la reconstrucción del templo. Eso es lo que pasó cuando cayó Babilonia, la cabeza de oro, y vinieron los medopersas, los brazos de la estatua de plata. Los medopersas invadieron Babilonia bajo el rey Darío y el rey Ciro. Y bajo el rey Ciro, los israelitas recibieron el derecho de volver a Jerusalén, donde habían sido llevados cautivos a Babilonia 70 años atrás, y que vuelvan a reconstruir su ciudad, su templo, y que vuelvan a ser una nación libre. Entonces, hoy en día se ve a Donald Trump como el moderno Ciro, el libertador de Israel, del cautiverio, o digamos de la amenaza. Y miren, les voy a mostrar lo que hoy en día se publica en las redes sociales. Eso es algo impresionante. Aquí muestran la repetición de la historia. La reina Esther, segunda temporada, dicen. En 538 a.C., Persia fue liberado por los judíos. Los persas liberan a los judíos y en 2026 los judíos liberan a los persas. Así lo ven ellos en el sector evangélico y también en Israel. Los judíos conservadores, ellos ven como esto es la historia que se repite cuando, recuerdan, en aquel entonces los persas bajo Amán querían matar y extinguir a todos los judíos. Léanlo en el libro de Esther. Y entonces, como Esther intervino y este plan para eliminar el genocidio, de destruir a todos los judíos, fue echado por tierra y se salvó gracias a la intervención de Esther. Ahora ellos piensan que Donald Trump es una nueva Esther, un nuevo Ciro que viene, y Irán, que hoy en día había amenazado a Israel de eliminarlo del planeta Tierra, la extinción de los judíos, ahora es destruido por la alianza Estados Unidos-Israel y mataron a su rey Jamenei hace unos días atrás. Así que la izquierda, la derecha evangélica de Estados Unidos piensa que estos son los cumplimientos proféticos, que lo que el Apocalipsis dice se está cumpliendo literalmente en Israel, de que Israel va a llegar a ser, eso es parte de su interpretación profética, un reino milenario, que mil años se va a gobernar de ahí. Que siempre cuando en el Apocalipsis, en las profecías, habla de Israel, los judíos, el linaje de Abraham, Jerusalén, se trataría del Medio Oriente de manera literal. Por eso ellos se ven también como aquellos que quieren cumplir esa profecía y también piensan que ahí se desarrolla el relato apocalíptico. Pero todo eso es parte de lo que Apocalipsis 13 describe como el falso profeta. También en esa interpretación, todo llega a ser literal. Les voy a mostrar en unos instantes. Por ejemplo, cuando ellos leen la marca de la bestia, la frente, la mano, ellos piensan que va a ser
algo que va a ser implantado, un micro

chip, un código de barras, una forma de imponerse de manera literal. Cuando todas estas cosas son simbólicas, porque Apocalipsis 13 repite una y otra vez, 5 veces, que se trata de adoración, se trata de imposición religiosa lo que vendrá. Entonces, miren cómo sigue la historia. Donald Trump, el otro día, es decir, hace unos cuantos meses, fue nombrado y comparado con Constantino el Grande. El arzobispo ortodoxo de Estados Unidos alaba a Trump y compara al Trump con Constantino el Grande. Es un gran honor que para mí presentarles esta Santa Cruz, porque le entregaron una cruz a Donald Trump. Esta cruz es el símbolo que guió a este gran emperador romano Constantino a la victoria. Como Cristo le reveló en una visión, ve y con esto sé victorioso. Esta cruz es un símbolo eterno de paz y un trofeo invencible, un signo de fuerza y guía divinas. Entonces Donald Trump ha sido comparado no solo como Ciro, y vimos antes el gran Colossus, sino también ahora como Constantino el Grande. ¿Y quién fue Constantino el Grande? Miren lo que era Constantino y lo que hizo. Constantino hizo 3 cosas. 1, unió la iglesia con el Estado, la religión y la política en 313. Constantino 1 unió la iglesia y el Estado al transformar el cristianismo de una fe perseguida a una religión favorecida durante el Edicto de Milán 313. Y a través del Edicto de Milán se puso fin a la persecución, devolvió propiedades a los cristianos y concedió libertad de culto. Constantino se involucró en asuntos internos de la iglesia como la herejía ariana y organizó concilios sentando un precedente para la unión iglesia-estado. ¿Cómo sigue? Constantino y su tolerancia religiosa persiguiendo herejías cristianas. Muy interesante. Constantino primero luchó activamente contra lo que consideraba herejías cristianas para asegurar la unidad de la iglesia y la estabilidad de su imperio. En el concilio de Nicea, para combatir el arianismo, y en el 317 ordenó la supresión del donatismo, que era otra línea cristiana que él consideraba hereje, confiscando sus bienes y arrestando a sus líderes. ¡Qué interesante! Inicialmente buscó la unidad, pero, dice, tras fallar la conciliación, ordenó medidas punitivas contra los donatistas, incluyendo la confiscación de sus iglesias. El emperador se involucró en la doctrina y la organización de la iglesia, marcando el inicio del giro constantiniano, donde la herejía pasó a ser considerada un delito de Estado. Oh, nosotros siempre pensábamos, Constantino trajo la libertad religiosa. Claro que sí, pero ¿a quiénes? A los que estaban alineados con el gobierno, al cristianismo popular. Pero otras doctrinas o otros grupos minoritarios, él los vio como herejes y los persiguió. Para ellos no había libertad religiosa. ¡Qué interesante! Miren, ¿qué más hizo Constantino? Él promulgó la primera ley dominical del pagano Día del Sol. Eso fue en el año 321, cuando él decretó esto, que los jueces y los ciudadanos descansen en el venerable Día del Sol. Constantino entonces elevó la señal de la cruz, unificó iglesia-estado, impuso primera ley dominical, pero también supuestamente erradicó la eliminación de la persecución contra los cristianos, pero solo contra los populares de la mayoría y contra los grupos chiquititos que no encajaban, pues los persiguió como herejes, los hizo ilegales, les confiscó sus bienes. ¿Qué es eso? Miren, Constantino y el símbolo de la cruz uniendo paganismo y cristianismo. Aquel entonces, cuando él vio, antes de su batalla en el puente Milvio, vio una cruz luminosa sobre el sol y la inscripción: con este signo vencerás. Lo llevó a adoptar el cristianismo. Y saben, este símbolo
que para Constantino, que inicialmente era adorador al Sol Invictus, él permitió que los soldados paganos vieron

el símbolo como una representación solar, mientras los cristianos la adoptaron como la victoria de la cruz. Así él unificó el imperio bajo el símbolo de la cruz solar. ¡Qué impresionante! Todo eso hizo Constantino. Y recientemente, ustedes saben, cuando hubo el cónclave y tenía que ser elegido nuevo papa, Donald Trump hizo algo único que jamás había escuchado yo antes en la historia. Él dijo, su gran idea, me gustaría ser papa, convertirse en pontífice. Eso fue su polémica declaración, aseguró que quería convertirse en el siguiente papa, me gustaría ser papa. Esa sería mi primera opción. Trump se postula como sucesor de papa con una imagen creada por la IA. Y esta imagen de la IA es muy significativa porque aquí él se muestra en una imagen como si él fuese un papa. Oficialmente en la página web de la Casa Blanca, así no en cualquier lugar oculto. Eso han visto más de 100 millones de personas. Entonces, muy interesante que él haya hecho eso. Sigamos adelante. Hace una semana atrás salió este artículo en CNN. Trump ha ido erosionando el histórico muro entre la iglesia y el Estado y es solo el comienzo. Qué interesante. Voy a saltarme y voy a ir a los puntos que he marcado con círculo. Una serie de iniciativas de la fe impulsadas por la Casa Blanca han derribado un resurgimiento religioso sistemático dentro de las operaciones, la cultura y la política del gobierno. Los cambios predominantes del carácter cristiano han sido bien recibidos por organizaciones conservadoras que durante décadas han luchado contra un gobierno cada vez más secular, mientras que han alarmado a los defensores históricos de la separación de iglesia y Estado. Tanto partidarios como críticos coinciden en que este giro religioso tiene pocos precedentes en la era moderna y que podría ser solo el comienzo de Estados Unidos volcándose a ser muy religioso. ¿Pero en qué sentido? Perdiendo su libertad religiosa, levantando una imagen a la bestia para luego imponer leyes religiosas que conocemos como una ley dominical. Tenemos que traer de vuelta la religión a Estados Unidos, dijo Trump a la comisión el año pasado. Traerla de vuelta más fuerte y como nunca. Miren aquí abajo. Pero Randall Balmer, profesor de historia religiosa estadounidense, dijo que no recuerda ningún gobierno que haya impulsado un esfuerzo tan amplio y deliberado para inyectar la religión en el gobierno y en la vida cotidiana. Palmer dijo que le resulta preocupante que una mayoría política dicte a todos los demás cómo deben comportarse, incluso cómo deben creer. Los críticos responden que las acciones del gobierno van más allá de proteger la libertad de expresión amparada constitucionalmente y corren el riesgo de respaldar la religión. El gobierno parece estar enfatizando en el cristianismo por encima de todas las demás religiones. Me preocupa profundamente unir la iglesia y el Estado porque nunca ha funcionado bien para la iglesia, dijo. Convierte la fe en una simple herramienta política. Esto es un artículo de CNN hace una semana. Miren qué impresionante lo que está ocurriendo en Estados Unidos. Ya el Departamento de Educación está poniéndose en marcha en esto, también las escuelas, también hay debates para reintroducir en las Fuerzas Armadas de Estados Unidos el cristianismo en todo lado. Y todo esto en el contexto de los 250 años. Hay una comisión que trabaja reflejando los cambios amplios entre la fe y el gobierno federal que el gobierno de Trump ha puesto en marcha. Qué impresionante lo que vemos aquí. Miren, aquí arriba a la derecha es una cita importante. Algunos trabajadores federales dijeron a CNN que se sienten cada vez más incómodos con la incorporación de la fe, que ya aparece en su trabajo. Empleados que asistieron a la reunión de la oficina señalaron que la oración inicial figuraba como parte de la agenda, lo que hacía que la participación pareciera obligatoria. Uno de los empleados dijo que el mensaje cristiano le resulta fuera de lugar en un entorno gubernamental. La oración es parte de mi vida. Aún así me sentí extremadamente incómoda. Los opositores tienen claro lo que podría venir. Estamos en las primeras etapas, dijo Rachel Lazer, presidente.

y directora ejecutiva de Estadounidenses Unidos por la Separación de Iglesia y Estado. Pero esto es un esfuerzo de formulación de políticas. Entonces estamos muy avanzados en la agenda de la introducción de la religión en Estados Unidos como el cristianismo, como religión oficial de Estados Unidos. Y finalmente sabemos lo que se vendrá después. Imposición de leyes religiosas, para ser precisos, leyes dominicales. Entonces, queridos hermanos, tenemos mucho que hemos visto en esta mañana y nos muestra un poco el panorama. Que Dios nos bendiga para entender que estamos muy avanzados en el panorama bíblico, profético, histórico. Vemos cosas grandes ocurrir en el mundo con las guerras, los rumores de guerras, con el rol de Estados Unidos, cómo lucha por mantenerse como la soberanía principal, cómo ahora cada vez más en el gobierno de Estados Unidos, como nunca antes en la historia, pone el cristianismo y aparentemente queriendo trabajar en favor de la libertad religiosa, cuando en realidad lo que va a ocurrir es lo contrario, como pasó con Constantino en la antigüedad. Vemos muchos indicios, hay muchos más, pero se nos agota el tiempo. Quiero que cada uno reflexione con esta información, profundice el estudio, compare Daniel capítulo 2 y 3 con Apocalipsis capítulo 13, cómo las historias se van repitiendo y cómo nosotros estamos con tantas señales, con tantas señales como nunca antes, donde podemos ver las relaciones de lo que pasó y lo que está pasando. De tal manera que debemos nosotros buscar al Señor, orar, estudiar su palabra, consagrarnos. En ese sentido, yo les invito a que hagamos una oración ahí donde estamos para terminar este mensaje. Padre nuestro, te damos gracias por tu palabra, por la historia, por la profecía, por la actualidad, por tantas señales que vemos que tú has puesto. Ayúdanos a entender bien las señales de los tiempos para que nosotros veamos cómo progresivamente se están cristalizando las profecías y los cumplimientos. Bendícenos, guía a cada persona que ha escuchado este mensaje. Te damos gracias en el nombre de Jesús. Amén.

0: cayó hacia encima, imagínate. No estoy, yo estaba parado en el arco, como 10.
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3: Cuidado, disparale. Disparale, Giordano, disparale.
4: Solo tengo un

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1: ¡Encontramos sus lanzas!
2: ¿Les quieren disparar? ¿Eso es lo que quieren?
1: Estas mujeres están muertas, señorita. ¡Muertas!
3: Nosotros las regresaremos.

0: Yo me quería acabar ese pavo de esta altura. Ahora quería que te pese la ingrana.
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Norteamérica, tierra de libertad. En 200 años se ha levantado de ser solo una idea a una de las naciones más poderosas de la tierra. En ningún otro país hay personas tan valientes, personas tan diversas, personas tan libres.

algo está mal. Hay una enfermedad en el ambiente, una enfermedad que empieza a robar esa libertad. Niño de 9 años muere por sobredosis. El abuso de las drogas lo llevó a la muerte. Policía que salva a un niño de los golpes de su padre, desquiciado por las drogas. Grito a la libertad.

0: acuerdo con las noticias y los informes mundiales, la población de Norteamérica, que es menos del 5% de la población mundial, consume el 60% de todas las drogas. Nuestros héroes modernos y estrellas mueren por ataques al corazón y sobredosis. Durante este día, más de 5.000 norteamericanos probarán la cocaína por primera vez, uniéndose a los 26 millones que ya la han probado. Durante estos minutos, veremos honesta y profundamente el uso de la cocaína en nuestro país, tanto en los efectos positivos como en los negativos. Luego quisiéramos compartir con ustedes lo que ha sido una solución al problema que crece. Por el momento se calcula que hay más de 8 millones de norteamericanos que usan la cocaína en una forma regular. ¿Pero quiénes? ¿Quiénes son esas personas?
1: Uso la cocaína para evadirme.
2: Es fácil de conseguir.
3: Destruyó mi vida.
2: Me convertí en su esclava.
4: Es el sueño de un adicto.
2: Gastaba hasta $300 diarios.
4: Si la tomas, te hará lo que me hizo a mí. Destruirá tu vida.
3: Empecé con la cocaína desde la preparatoria.
0: Estas personas somos nosotros, usted, yo, personas de todas las clases, de todas las razas, de diferente educación, desde importantes hasta vagos, estudiantes y jóvenes, personas de la calle y artistas de cine.
5: La cocaína ha destruido por completo la comunidad de Hollywood. Soy un pastor de esta comunidad. Los casos son confidenciales. No puedo divulgar los nombres, pero puedo decirles de los hogares que se han destruido, de las esposas de famosas e importantes personas que han sido destruidas por la cocaína. Un actor amigo mío hace tiempo estuvo en mi oficina. Él se arrodilló y empezó a llorar sin control y decía: estoy bajo el control, bajo el absoluto control de la cocaína. No encuentro la salida y está destrozando también mi matrimonio y todo lo que me rodea.
6: Antes de salir en el deslizador, tomo cocaína. Me siento muy bien, como en alto voltaje.
7: Fuiste distribuidor, pero te retiraste por causa
8: de... Sí, por la adicción.
7: Quedaste atrapado en tus
8: redes. Es que hice una promesa.
9: Muy bien, ahora es esta. Una gran cantidad de atletas están involucrados. El gran hombre Díaz, esperábamos grandes cosas de él. Cuando logró el éxito, cuando había recibido todo lo que quería, jugaba con un equipo profesional. Y además de eso, competiría para ser el campeón mundial.

0: fútbol americano es un deporte de equipo y el elemento principal es poder confiar en los demás en cada una de las jugadas y cuando se consumen drogas no se puede responder a esa clase de reto. Una de las grandes tragedias de las que las drogas han sido responsables fue la de acabar con la vida de Don Rogers, un hombre que probablemente era uno de los 5 mejores jugadores del equipo y del juego. Pagó un precio muy alto, solamente por un pasajero momento de placer.
1: Famosa estrella del deporte muere por un ataque al corazón.
2: Con uno de mis primos con el que crecí y empecé a cantar cuando éramos adolescentes, formamos un grupo en 1961, el grupo de los Beach Boys. Mi primo Brian es el caso de un chico que estaba en la cumbre de su profesión. Era en realidad un genio de la música, pero al empezar la mitad de los 60, cuando empezó a consumir

0: Consumir marihuana, ácido y luego cocaína y cosas como esas, estaba en la cima de la creatividad. Rivalizó con los Beatles en los 60 y era muy importante. Cayó desde esa altura de brillantez, creatividad y productividad a lo más bajo, como un vegetal, como una persona alejada de la sociedad. Y lo que lo alejó de la salud y la creatividad, y llevándolo a la locura, a la paranoia esquizofrénica, fueron las drogas que consumió.
1: ¿Bien, Tammy? ¿Otra? ¿Otra más? ¿Así está bien?
2: En cuanto se les ve, se distinguen los adictos, hablan fuerte, con majaderías, y no son coherentes. Además, no saben lo que hacen. La belleza se extingue. A las bellas modelos que les gusta consumir cocaína y que son modelos importantes, no pueden hacerlo. El trabajo es muy pesado. Tienen que llegar a tiempo, tienen que trabajar casi todo el día, no se les permite estar drogadas, no pueden estar distraídas. Les es difícil ganar dinero.
3: ¿La edad? De acuerdo a los informes del gobierno, las personas que la consumen tienen entre los 18 y los 25.
4: Empecé a consumirla a los 18.
5: Hace un año, cuando yo tenía 18, descubrí que estaba involucrada con la cocaína.
3: Pero frecuentemente los experimentos empiezan mucho antes.
6: A los 14 empecé a inhalar cocaína.
7: A los 17 años tenía un hábito de $1,400 a la semana. La única forma de continuar con ese hábito era vendiéndola, y la vendía en las preparatorias. Una de las personas más jóvenes que me compró no tenía más de 13 años de edad.
8: Sabemos que es muy común que niños de edades entre 9, 10, 11 y 12 años empiecen a experimentar con cocaína o a beber alcohol. ¿En qué año vas?
9: En segundo.
8: ¿Estás en segundo año y lo ves en tu escuela?
10: Jamás había visto algo tan fuera de control, en especial con los jóvenes. Mi mensaje en las calles es: lloren por sus hijos. Miren a esos niños que están en el parque. Tienen 6 o 7 años. Para cuando tengan 10, 12 o 13 años, estarán perdidos en la adicción.
11: Empecé a consumir cocaína a los 13 años.
3: Aunque el consumo de varias drogas está declinando entre los jóvenes, el consumo de la cocaína no. Podemos ver a estos chicos de preparatoria inhalando cocaína mientras sus compañeros pasan. En solo 2 años, de 1983 a 1985, el promedio de los preparatorianos que la consumen ha aumentado en un 36%. ¿Por qué? Si analizamos honestamente a la cocaína, también debemos considerar el aspecto positivo. Hay que afrontarlo. Con tantos que la consumen, debe tener algo sensacional.
12: Cuando se consume, se siente una increíble energía. Se siente desde la cabeza hasta la punta de los pies, hasta cada uno de los dedos. Lo único que puedo describir que se le parece es el clímax sexual, solo que intensificado como 100 veces más.
13: Es fácil explicar la sensación de euforia con la cocaína. En cuanto entra al cuerpo y es transportada por el oxígeno, viaja al cerebro en aproximadamente 4 a 10 segundos. Allí libera 3 importantes neuroquímicos o enzimas, en particular endorfén, que duerme el cuerpo. Como en el caso de los corredores. Y norfanefrina, que causa una tremenda euforia en el cuerpo y a su vez estimula la presión de la sangre en el pulso.
14: Lo hace a uno sentirse tan bien y tan eufórico que parece que va en un ascensor como a 100 kilómetros por hora hasta arriba del edificio Empire State.
15: Es como si el corazón se fuera a detener.
16: Me sentía una gran mujer. Yo era única, era genial, lo tenía todo.
17: Los individuos que consumen la cocaína para desempeñar algún empleo, como un doble de cine que la usa para tener una actitud mental positiva en el trabajo, para alguna cosa que no sabe cómo hacerla, o para algo en lo que teme lastimarse.
18: En el pasado, los dobles trabajaban todo el día completo, consumían cocaína y se iban a otro trabajo por la noche. La consumían para estar despiertos. Esto fue muy común hasta que ocurrieron muchas muertes y lesiones debido a la droga.
13: La tercera y la más importante es dopamina, una enzima que proporciona una sensación de bienestar. Es un químico natural que nos hace sentir particularmente bien, pero en este caso causa una tremenda euforia.
19: Me sentía como si estuviera en la cima del mundo.
9: Sentía como si

0: pudiera hacer cualquier cosa. Me sentía eufórica y que dominaba el mundo.
1: De acuerdo. Estas son las razones importantes para consumir cocaína. ¿Pero qué hay del otro lado? El lado negativo.
2: El problema es que aproximadamente después de 5 a 10 minutos esta sensación termina. El paciente entra en una tremenda depresión.
3: Estaba tan deprimida que lloraba y lloraba durante horas porque no tenía el dinero para conseguir más para que pudiera sentirme otra vez feliz.
4: La subida es tan fuerte que la bajada es 10 veces más intensa. Eso es lo que lo mata, se deprime hasta el suelo, es tanto que ni siquiera se puede hablar, está uno tan deprimido, se siente uno completamente abajo y se necesita una vez más, se necesita más todavía.
0: Así que empecé a inyectarme heroína para calmarme.
5: Me deprimí tantas veces que traté de suicidarme en 4 o 5 ocasiones.
6: Y yo tenía pensamientos suicidas. Quería saltar frente a un ferrocarril. Quería abrirme las venas de las muñecas. Es que me sentía muy mal. Quería morir.
7: En cuanto se empieza a consumir la cocaína y a usarla más frecuentemente, el sistema nervioso se altera tanto que lo que era euforia se convierte en depresión y lo que fue regocijo se convierte en depresión.
6: Sentía que todos los demonios estaban sobre mis hombros, que tenía que consumirla. Uno empieza a deprimirse y no puede evitarlo, en especial si no puede conseguirla. No se puede dormir, no se quiere comer. Todos los nervios del cuerpo gritan solo una vez más, solo una vez más.
1: Tenía miedo hasta de entrar a la ducha. Tenía miedo porque no quería estar en ese espacio. Esa era una de sus miles de paranoias. Tenía miedo de las personas. Tenía miedo hasta de su sombra.
8: Tiene unos sentimientos de paranoia. Sentimientos de escuchar todo lo que ocurre. Hay un sentimiento de que alguien lo está observando. De que usted no puede verlos, pero que ellos sí pueden verlo a usted. También puede tener la gran paranoia de que su sombra se mueve sola. De que puede caminar por algunas grietas o por la luz.
2: La cocaína también inhibe cualquier relación sexual. Es una total indiferencia al sexo.
9: Yo ya no tenía deseos sexuales. La cocaína me quitó todo deseo sexual.
3: Muchas personas creen que el sexo es mejor con la cocaína. Pero no es cierto. Lo duerme a uno y no se puede disfrutar.
1: Lo que básicamente tenemos son grandes cambios. De increíbles euforias a depresiones desastrosas. Pero si está dispuesto a pagar esas subidas y bajadas, ¿cuál es el problema? El problema está muy oculto. Hay peligros escondidos que no se mencionan.
6: Mi hijo de 20 años está en la cárcel de Los Ángeles por 21 robos a mano armada y posiblemente por asesinato. Trataba de conseguir dinero para la cocaína. Al de 19 años le disparó la policía. Hace como 6 semanas, cuando intentaba robar una tienda para pagar su vicio.
3: La cocaína me despojó de los mejores años de mi vida, de los 16 a los 21. En lugar de divertirme, tener amigos y conocer a nuevas personas, estaba en la búsqueda de una nueva euforia. Solo me dejó un gran vacío, la nada.
10: A veces consumir cocaína es peor que la heroína.
11: ¿Peor que la heroína?
10: Peor que la heroína.
1: Mi primo Dennis era un sujeto que era muy atractivo y apuesto. Era el baterista del grupo. Era un gran deportista, con el deslizador y un gran atleta. Él se arruinó por completo. En la última parte de su vida, ya no se deslizaba más. No hacía ningún ejercicio, solo estaba bebiendo y consumiendo drogas. Tenía un buen sistema nervioso y pudo hacer eso durante mucho tiempo. Dennis en realidad murió básicamente del resultado del abuso de las drogas y el alcohol. Así que se dice que murió ahogado, pero ese día estaba ebrio y consumía cocaína. Lo hizo durante un día y una noche. Él se consumió por completo. Fue una tragedia.
12: Dennis Wilson se ahoga.
13: No solo me lastimaba a mí mismo, sino a mi madre y a toda mi familia.
14: Él tenía tanto potencial. Parecía como si toda su vida se estuviera destruyendo y en realidad era algo que me rompía el corazón. Fue muy duro para todos.
3: Tenía

0: tenía miedo de lo que pudiera pasarle. Esto es algo como vivir siempre en el mismo infierno.
1: Yo lloraba y lloraba porque sabía el daño y la pena por las que pasaba mi esposa Marion y lo que yo le hacía. Estaba abusando mentalmente de ella. Abusaba físicamente de ella. Abusaba emocionalmente de ella.
0: A veces recuerdo el pasado y pienso en todas las cosas que hicimos. Las cosas por las que pasamos. Las personas que conocimos.

0: Es terrible.
1: Pesaba como 42 kilos. Entraba y salía de las instituciones mentales. Mis emociones estaban mal. Los nervios de mi mamá estaban mal. Estaba a punto de tener una crisis nerviosa.
2: Pensé, ¿qué clase de padre he sido? ¿En qué fallé? No hay palabras adecuadas para poder describir que puedan describir mi pena al ver que alguien a quien se trajo el mundo, a quien se tuvo en los brazos, con el que se rió, con el que lloró, al que curó en la enfermedad, verlo quitarse la vida sin interesarle. ¿A quién lesiona? Es muy, muy difícil para cualquier ser humano soportarlo.
3: Le costó la vida de mi esposa. Cuando no estaba en casa, llegó un vendedor al que le debía mucho dinero. Quería obligarla a que le pagara el dinero y terminó asesinándola. Me costó todo lo que tenía.
4: Les roba la juventud, se la lleva de su vida. Se acelera el proceso de envejecimiento drásticamente. Las personas adolescentes y las que están en los 20 años se ven y actúan como personas mayores.
0: Se hacen arrugas, bolsas en los ojos. Parecen de más edad. Las chicas de 16 años parece que tienen 25. No durarán un año en este negocio. En sí, el modelar quita la juventud.
5: Parecía que tenía 45 años, estaba tan fea. Mi mamá decía que me viera en el espejo e insistía en que me veía patética. Decía, jamás creí que te lo diría, pero te ves patética, eres un desastre, mira lo que te haces a ti misma.
1: Finalmente están los problemas de muerte prematura y suicidio. Ambos aumentan en forma alarmante y se relacionan con el consumo de cocaína.
6: Tuve amigos que murieron trágicamente. Tres de ellos cometieron suicidio. Uno de ellos saltó del edificio Empire State. Uno de mis mejores amigos, que me llamaba hermano, murió en mis brazos.
7: Es un diablo, un demonio, un asesino.
8: Es la segunda muerte en un mes. Las drogas se han llevado la vida de dos de mis más cercanos amigos y parientes.
6: Hay dos problemas fisiológicos que ocurren con el consumo de la cocaína. En forma microscópica, desgarra el tejido muscular del corazón. El desgarre causa el agotamiento de cuatro enzimas importantes que libera el corazón. Esto causará irregularidades en el corazón y ocasionará un aumento peligroso de fallas cardíacas o de infartos.
0: Hemos visto un gran número de daño permanente en los órganos como resultado del consumo de cocaína, como es el daño permanente al corazón, también infartos, que por lo general ocurren a personas de 45, 50 o 60 años, ocurren ahora jovencitos por el consumo de cocaína.
8: Me tocaba el pecho y pensaba que iba a morir de un ataque al corazón, pero al mismo tiempo pedía que nadie lo mencionara. Le decía a mis amigos que no lo mencionaran porque todavía quería fumarla, aunque eso estaba matándome.
5: Había un hombre al que le di unas drogas a cambio de cocaína. Esa misma noche todos fuimos a una fiesta en su casa. Lo encontramos muerto, en su casa, sucio y solo. Se sobredosificó debido a las drogas que yo le di.

0: y otro amigo que a los 27 años de edad se le había arruinado el corazón por el consumo de cocaína y se murió. Perdió todos los años de su juventud. Murió, no podemos volverlo a la vida.
1: Ha habido un aumento en las urgencias relacionadas con la cocaína en los últimos 2 años. En el grupo de adolescentes ha sido el doble. Y vemos aumentos en sobredosis de cocaína, no solo en adolescentes, sino en el grupo de preadolescentes también.
2: Otro de los problemas derivados del consumo de la cocaína es una embolia. La cocaína causa un aumento en norepinefrina, como se muestra aquí, causando espasmos en los conductos que llevan sangre al cerebro. Estos espasmos eventualmente ocasionarán rupturas en algunas de las venas del cerebro. Esto, por lo tanto, causa embolias. Y lo que resulta de esto es parálisis o, en la mayoría de los casos, la muerte.
3: ¿Cuánto tiempo dejas de dormir?
4: 3 días.
3: ¿3 días? Uh-huh.
4: 3 días.
3: Estás en los huesos. ¿Cuánto pesas?
4: Solo 50 kilos.
3: ¿Cuánto pesabas antes?
4: 80 kilos.
3: ¿Cuánto tiempo más crees que vivirás?
4: De 8 meses a 1 año, sí.
3: ¿Crees que tienes de 8 meses a 1 año de vida?
4: De 8 meses a 1 año, sí, sí.
3: ¿Y eso es todo?
4: Eso es todo.
5: Bien, es muy peligroso. Pero eso es para los que la consumen mucho, los drogadictos. ¿Qué hay de los que la consumen el fin de semana? ¿Qué tiene de malo la cocaína? Para algo de recreación. Inhalar una vez o dos cuando se encuentra en las fiestas. Para averiguar qué se experimenta. No puede probarse una vez porque lo controla. Es como si lo dominara. Usted ya no la domina.
0: Una vez lo lleva a una segunda y así sucesivamente.
6: En ese momento asegura a sí mismo, jamás lo haré, jamás lo haré. Pero es una mentira. Porque lo hará otra vez. Lo hará.
5: Es cierto que no todo el mundo que prueba la cocaína por primera vez se convertirá en todo un adicto a la droga. Pero las investigaciones indican que el aumento de la adicción, en especial en adolescentes que consumen cocaína, es tan alto como el 20%. ¡20%! Es 1 de cada 5. Lo peor de todo es que hasta la fecha no hay en absoluto una forma de determinar quién se convertirá en un adicto.
7: La cocaína no es un juego. Consumirla es muy peligroso.
3: ¿Y la consumes todo el tiempo? ¿A qué te refieres?
7: La razón por la que la consumo es porque soy adicto. Hay unas personas que aparentemente pueden consumir ciertas sustancias y estar bien en la vida. Hay otras que consumen la misma dosis de la misma droga y a ellos los destruye.
8: El pensar que se puede controlar el uso de esas drogas es como apuntarse con una 45 en la cabeza y jugar a la ruleta rusa.
5: La ruleta rusa. Para algunos el proceso es inmediato. Desde la primera vez que probé la cocaína, me hice adicto. Para otros, será algo más tardado.
6: Empecé a consumir cocaína solo en las fiestas y fines de semana. Antes de darme cuenta, la cocaína se había apoderado de mi vida. Mis calificaciones bajaron. Iba a practicar drogado y al final me expulsaron del equipo de fútbol.
7: No importa lo fuerte que crea que es. No hay forma. Yo creí que era fuerte, que podría hacerlo solo los fines de semana. No se puede. No importa quién sea usted, quedará atrapado.
9: No existe el consumidor de fin de semana, solo el principiante.
5: El doctor Mark S. Gold hizo una investigación de 500 consumidores. La llamó Investigación Nacional de Cocaína. Sus comentarios fueron reveladores.
7: Es una realidad, tengo que hacerlo, o no puedo pasar el día y solo pienso en conseguir el dinero para consumirla.
5: De acuerdo con la investigación, el 73% de los consumidores han perdido el control total y no pueden limitar el consumo de la droga.
10: Se roba, se vende todo lo que uno tiene para conseguir cocaína, se venden las sortijas de la madre, se vende todo lo que se consiga para lograrlo, se convierte en la persona más baja.
5: Para pagar su hábito, el 45% ha robado a su familia, sus amigos o compañeros de trabajo.
11: Lo que pasó es que el negocio iba muy mal y me encontré a punto de la bancarrota durante un periodo muy largo.
5: El 40% de los consumidores han tenido problemas en su carrera o empleo.
12: Con lo que voy a tener que vivir ahora, que es lo que más me lastima por mi adicción a las drogas, es el hecho de que mi hija tendrá que crecer en un hogar destruido. Porque esto acabó con mi matrimonio.
5: Más del 50% han sido amenazados con un divorcio o una separación, o han pasado por un divorcio o una separación con su cónyuge o la pareja con la que viven. Agregaremos que en este momento la cocaína, en sus variadas formas, es una de las drogas de las que hay más adictos psicológicos. De hecho, cuando se les da a escoger entre comida, agua o cocaína, los animales del laboratorio invariablemente escogen la cocaína. A esta rata que se le ha dado acceso ilimitado a la cocaína, se inyectó 32 veces en 2 horas y media. Al hacer eso, las ratas seguirán consumiendo cocaína hasta matarse entre ellas mismas. Ninguna otra droga induce a deseo tan incontrolable.
10: Cuando teníamos 200 o 300 dólares en la mañana, no había comida y ella tenía una hija de 6 años. Gastábamos los 300 dólares en cocaína y la niña no tenía nada que comer. A veces me levantaba y le preparaba agua con azúcar, emparedados con mayonesa, lo que fuera para que comiera, pero la cocaína nos había dominado por completo.
8: Cuando estaba en preparatoria jugaba béisbol y era un buen lanzador. Estaba subiendo deprisa y los representantes de las ligas mayores iban a hablar conmigo. Cuando salí de la preparatoria pude haber estado en las ligas mayores, pero tuve que escoger entre la cocaína y el béisbol. Y me quedé con la cocaína, aunque me gustara el béisbol.
7: En realidad, me lastimó como a una persona a quien le interesan sus primos ver lo que les pasó, así que, por lo tanto, estoy al 100% contra cualquier droga, porque jamás se sabe qué es lo que le harán esas drogas como individuo.
4: Tal vez si la dejara, tendría tiempo para vivir.
3: Pero no la dejarás, ¿verdad?
4: Eventualmente sí.
3: ¿Cuándo?
4: Muy pronto, sí, muy pronto.
3: ¿Dentro de 2 años?
4: No, no.
3: ¿Cuando ya estés muerto?
4: No, eventualmente pronto, muy pronto.
3: ¿Cuántas cápsulas fumaste ayer?
4: 26.
3: ¿Así no me parece que estés dejándola?
4: Fumaba 30, sí, son 4 cápsulas menos. Sí, eventualmente la dejaré, es cierto, eventualmente la dejaré.
8: Es una enfermedad progresiva. Progresiva, siempre empeora, jamás mejora.
5: La pregunta obvia es ¿por qué? ¿Por qué con todos estos riesgos y peligros continúa aumentando el consumo de cocaína? En especial entre los jóvenes. Porque si podemos entender la causa, tal vez empecemos a descubrir parte de la solución. Estudios llevados a cabo desde el principio de los 70 señalan 3 razones importantes. Por curiosidad, por presión y algo que llene ese aburrimiento y el vacío.
12: Claro que tenía curiosidad y lo intenté.
13: Cuando estaba en la preparatoria, creí que lo más importante era hacer lo que hacían los chicos, tener euforias como todo el mundo y consumiendo cocaína, intentarlo con toda clase de drogas. Así sería aceptado como una parte del grupo, de los chicos. Ahora lo pienso y digo, quisiera poder ser como... como las personas que no se drogan. Los veo y digo, son geniales. Ellos son las buenas personas porque tienen la fuerza de voluntad de no hacer nada así.
12: Pero en realidad yo creo firmemente que las personas se drogan porque les falta algo en la vida. Tratan de llenar un vacío y así la cocaína llena temporalmente ese vacío para ellos.
5: Curiosidad, por presión y algo para llenar ese aburrimiento, ese vacío. Por el momento, el problema de la curiosidad se maneja adecuadamente.
14: Es que les ponemos más atención, entonces más personas se atreven a hablar sobre el problema que las aqueja.
5: Las personas exponen los peligros de la cocaína, desde los políticos, los medios informativos y los educadores. Muchos hacen contribuciones en esta área y con un gran impacto.
15: ¿Qué es lo que le pedí esta vez? ¿Que fumara marihuana? ¿Bueno o malo?
16: ¡Malo!
5: Lo mismo se puede decir por hacerlo por presión.
13: ¿Quieres fumar algo de marihuana?
16: No, gracias.
5: Hay varias organizaciones, campañas y programas de comunidad que enseñan a los jóvenes cómo decir no.
3: Es verdad lo que les digo. El mal que amenaza a nuestros hijos y a nuestras familias debe ser erradicado para siempre.
16: ¡No más drogas! ¡No más drogas! ¡No más drogas! ¡No más drogas! ¡No más drogas!
5: ¿Pero qué hay del tercer problema? La necesidad de llenar...

0: ese vacío.
1: Creo que hay dos grupos de personas, dos tipos de chicos en las escuelas de hoy. Son los niños que ya consumen drogas y cuando se les da información sobre drogas, entonces se molestan mucho, no necesitan esa información. Ya saben de eso mucho más que usted. Luego está la mayoría de chicos que no están involucrados en drogas y que en realidad no tienen intención de hacerlo. No necesitan información sobre drogas. Lo que necesitan es algo para llenar el vacío, algo que llene el espacio de sus vidas, que les dé algo por qué vivir.
0: Cuando entré por estas puertas a Reto Juvenil, no pasaba un momento sin pensar en drogas. En una hora me convertía en un maniático, solo quería drogarme y... Luego me calmé y no he vuelto a pensar en eso desde que estoy aquí hace 7 días.
2: Hace varios años el gobierno subsidió un estudio del programa de rehabilitación de drogas, Reto Juvenil. Lo que encontraron fue algo sorprendente. Mientras la mayoría de los otros programas solamente curaba al 5 o 10%, el éxito de Reto Juvenil fue del 86%. Tal vez la doctora Catherine de Haas, la directora de la investigación, pueda decirlo mejor.
3: No hay duda en mi mente de que el programa de Reto Juvenil es el programa de más éxito que he visto en mi vida. Cuando se toma en cuenta el hecho de que el 86% de los muchachos está libre de drogas 5 años después de haber entrado al programa. Y que el 70% está trabajando en el campo de la producción. Y que el 57 de 64 ha vuelto para recibir más educación y cursos. Esto para mí es un programa de rehabilitación de mucho éxito.
2: ¿Por qué? ¿Cuál es la diferencia? Hay otros programas similares a Reto Juvenil, pero sus porcentajes de éxito no son tan altos. Finalmente, después de investigar, el resultado solamente fue una respuesta. Un elemento que los otros programas no tenían. Se llama el factor Jesús.
4: Cuando había tocado fondo ya no me quedaba nada. Mi mamá y mi papá no querían tener nada conmigo. Así que pensé que lo mejor para mí sería suicidarme. Así que intenté suicidarme en un callejón con una sobredosis de cocaína. Y entonces me sobredosifiqué. Pero un hombre que vivía en esa calle pasó por allí, me encontró así y empezó a compartir a Jesucristo conmigo. Solo pasaron unas cuantas semanas y acepté a Jesucristo en mi vida. Yo sé que en este día no tengo necesidad de cocaína y estoy seguro que jamás la necesitaré.
1: Jesús no solo vino a llenar ese vacío, sino que vino a derramarse.
3: Sí, llenó muchos lugares vacíos que tenía en mi corazón y que durante muchos años había deseado que se llenaran.
0: El factor Jesús. Si usted es joven y está harto y aburrido de la vida, si siente que debe haber más pero no puede descubrirlo, no se entregue a las drogas o al alcohol. No solo son algo temporal, sino que le quitarán más de lo que le dan.
4: Si yo pudiera tomarlos de la mano y los llevara por lo que he visto y lo que he pasado, jamás pensarían en consumir cocaína ni ninguna otra droga. La cocaína es un asesino, y si no lo mata físicamente, lo matará emocionalmente.
0: Si en realidad quiere llenar ese vacío y busca algo que sea duradero, ¿por qué no mira honesta y objetivamente a Jesucristo? No crea lo que otros dicen, piensan o creen. No acepte la información de segundas personas. Descúbralo usted. ¿Saben que Jesús dijo, he venido a darles la vida, dárselas en abundancia? Es lo que Dios nos ofrece, vida, abundante, derramándose. Pero no acepten mi palabra, compruébenlo ustedes mismos.
5: Estoy completamente empapado en la religión, en Cristo, porque obró un milagro en mí, así que me voy a quedar. Voy a hacerlo para poder vivir, así están las cosas.
6: Todos queremos ser amados y la cocaína es una satisfacción temporal para llenar ese vacío cuando el amor hacia Jesús podría llenarlo y llenarlo completamente.
7: Mi esposa me acompañó y juntos hemos aprendido lo que dice la Biblia. Un hombre dejará a su madre y a su padre y los dos se convertirán en uno. Aprendimos que con Jesucristo como cabeza de nuestra familia podremos vivir una vida completa y muy feliz. Con Jesucristo podemos vivir una vida de libertad.
6: Es más que lo real. Más que lo real.

0: euforia que jamás podré explicar. Toma el lugar de todo eso.
1: Con Cristo yo puedo mover una montaña si quisiera, así es como me hace sentir. Con Cristo todas las cosas son posibles, todo es posible. Casi no puedo hablar porque me siento muy bien de lo que Jesús ha hecho por mi vida. Ahora soy un hombre y quiero ser importante, y seré importante un día de estos. Amo a Dios y Él me ama a mí. Cuando todo el mundo me dio la espalda y me dejó para que muriera, Jesucristo vino y me sacó de la oscuridad. Estaré con Él por el tiempo que me acepte. Y creo que es para siempre. Es lo único que tengo que decir. Amén. Amén, hermano. No puedo decirte ninguna mentira, créeme. Esto es cierto. Él me ama y jamás nadie lo hizo. Él me salvó del vicio. Jamás volveré a las drogas mientras Cristo esté conmigo.

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0: ¿Qué tal, amigo? ¿Cómo estás? Bienvenido a nuestro programa, Me gustaría saber. Estamos muy contentos de poder estar con ustedes en un episodio más. Es uno de nuestros programas favoritos, como lo hemos mencionado antes, pues podemos tener una interacción más directa con aquellos que envían sus preguntas. Quisiera presentarles al Pastor Bor, quien me acompaña a esta hora. Pastor Bor, bienvenido.
1: Es un placer estar aquí, aunque no creo que necesite una introducción.
0: Sí.
1: Tal vez hay algunos nuevos que están viendo en el programa,
0: Correcto.
1: pero es un placer estar aquí.
0: Sí, para los que quizás estén viendo por primera vez, el Pastor Bor es el fundador de este ministerio, Secrets Unsealed. También es orador asociado tanto de Zoom TV, nuestro canal en inglés, como Zoom TV Latino. Este servidor es Daniel Miranda, orador asociado de Zoom TV Latino. De vez en cuando también ayudo en los programas en inglés. Es un placer estar con ustedes a esta hora. Antes de orar, para comenzar, quiero, como siempre, recordarles que si ustedes quieren participar de este programa enviando sus preguntas, pueden hacerlo a la siguiente dirección de correo electrónico: tv@zoomtv.org. Una vez más, tv@zoomtv.org. Envíenos sus preguntas. Estaríamos complacidos en responderlas. Vamos entonces a orar, vamos a inclinar el rostro para tener una palabra de oración. Amado Padre Celestial, gracias por tu palabra que es una lámpara en nuestro camino, donde podemos encontrar instrucción para vida eterna. Oro para que esta respuesta no solamente sea para satisfacer la curiosidad, sino que cada respuesta nos lleve a comprender de manera práctica el plan de salvación que tú tienes para nuestras vidas, que fortalezca nuestra fe en ti y en las Sagradas Escrituras, que tomemos esta palabra como la palabra de verdad, la revelación autoritativa de Dios. Señor, guíanos al responder estas preguntas en el nombre de Jesús. Amén.
1: Amén.
0: Esta pregunta viene del hermano Leonardo Muñoz Castaño y tiene que ver sobre la adoración. Es una pregunta un poco larga, vamos a leerla. Nos dice Pastor Esteban Bor, mi pregunta es respecto al uso de instrumentos en la adoración. El Salmo 150 dice que adoremos a Dios con todo instrumento. Hoy en día podemos ver cómo se usan instrumentos de una manera poco armoniosa y hasta irreverentes basados en este salmo. Y de esta manera creo que personalmente la música está siendo mal utilizada. Entonces quisiera tener claridad, pero antes que deje claro lo siguiente. Nosotros sabemos que había un santuario donde eran los levitas y los que se encargaban de su ministración. La Biblia dice que había un coro donde sus encargados eran levitas, entonces mis varias preguntas son, ¿qué uso le daban a las trompetas en el santuario? ¿Los adoradores o personas que se consagraban en el atrio exterior a la hora del sacrificio se les permitía tocar instrumentos, en este caso la trompeta? ¿En la sinagoga se tocaban las trompetas u otros instrumentos o eran solo para la lectura de la Torá? Tomo como referencia la trompeta porque hoy en día hay hermanos que consideran que entre más fuerte suene el instrumento, Dios se agrada más. Aunque también lo podríamos aplicar con otros instrumentos que se usan en cultos pentecostales. Y mi última pregunta es, ¿como adventistas debemos o no copiar estos sistemas de culto? Pues hoy en día las personas lo asocian con reavivamiento. Así que los instrumentos en la adoración, el uso de las trompetas,

0: ¿Debemos copiar los sistemas de culto de otras denominaciones?
1: Bueno, hay muchas cosas que decir en cuanto a esta pregunta, o serie de preguntas más bien. Las trompetas se usaban en Israel. No se dice que se usaban en sí para los cultos. Se usaban para anunciar, para atraer la atención. Por ejemplo, se usaban para la preparación para el día de expiación.
0: Correcto.
1: Se usaban para hacer son de guerra cuando iban a ir a la guerra. Pero yo no conozco referencias muy fuertes de que la trompeta se usaba en los cultos. Ahora, es cierto que el Salmo 150 se mencionan muchos instrumentos musicales que se usaban en el culto. Claro, la trompeta de aquella época no era la trompeta de hoy, era el cuerno de un carnero,
0: Shofar.
1: el shofar, que no se le puede sacar la cantidad de sonidos que se le sacan a una trompeta hoy con tres válvulas y con mucha curva que se le puede dar. El punto es este: la trompeta se puede usar para bien o para mal. El problema no es el instrumento.
0: Así es.
1: El problema es la forma en que se toca el instrumento. Por ejemplo, yo toco trompeta, yo puedo tocar una pieza bien buena de jazz. Lo he hecho no en un salón ni nada, ahí practicando en la casa con música que consigo. O yo puedo tocar Señor mi Dios, un himno majestuoso. El problema no es la trompeta, el problema es el trompetista.
0: Así es.
1: De la misma manera, el problema en el culto no es que se usen instrumentos. La hermana White tiene una cita donde dice que le gustaría que se usara muchos instrumentos en el culto,
0: Así es.
1: pero no para usarlos como en el campestre de Indiana, a donde era un ruido aturdidor, dice ella. Y el propósito de Satanás es opacar el mensaje con la música. Ese es el propósito de toda esta música alborotada, con mucho volumen, es acallar la conciencia para que la gente no pueda comprender el mensaje.
0: Correcto. Quisiera añadir, pastor, el uso de las trompetas en la Biblia. Acá tengo una lista de al menos 8 distintos usos que se le dieron a la trompeta en la Biblia. Usted mencionó dos de ellos, que es el llamado a la guerra. También se usaba para cuando se coronaba un rey. Y aquí tengo yo muchas citas, por falta de tiempo no vamos a leerla. Se llamaba para reunir al pueblo, para convocar al pueblo. Se usaba como una advertencia de peligro inminente. También se usaba. En la dedicación del templo, que fue construido por Salomón, se usó la trompeta
1: Para atraer la atención
0: para
1: de la
0: atraer la
1: gente a
0: atención.
1: la dedicación, sí.
0: Correcto. Para anunciar el día del juicio, que usted lo mencionó, la caída de Jericó. Hubo toque de trompetas,
1: Una guerra era.
0: era una guerra, y cuando se pronunció el pacto y la ley de Dios para aprobarnos, la voz de Dios dice que sonó
1: Como
0: como
1: trompeta.
0: trompeta, pero no vemos casos como, por ejemplo, que en las sinagogas las usen o que los que estaban adorando en el templo, los laicos, por así decirlo, iban llevando sus trompetas y adoraban allí. Pero creo que el punto principal no es si es la trompeta o no, el punto principal es lo que usted ha mencionado, el uso que se le da a los instrumentos. Vemos nosotros en Daniel capítulo 3 que Nabucodonosor utiliza varios instrumentos para llamar a la gente a que adore a la imagen. Y algunos de esos instrumentos eran los que se usaban en el santuario, pero el uso que se le estaba dando a los instrumentos era incorrecto. O sea, se usaban, no sabemos qué tipo de música se tocó, pero definitivamente tuvo que ser una música que cautivara los sentidos y llevar a la gente a adorar esa imagen.
1: Ahora, lo interesante es que los mismos instrumentos que se usan en un nightclub o en un bar se usan muy a menudo en una sinfónica.
0: Sí.
1: Por ejemplo, el tambor. El tambor se usa en una sinfónica. La trompeta se usa. Los címbalos se usan. Pero hay una vasta diferencia entre la música de una sinfónica y la música que se toca en un bar. Mi pauta siempre ha sido esta: música que se compuso para el mundo debe quedar en el mundo. Y música que se preparó para la iglesia debe estar en la iglesia. No se debe, digamos, tomar estos matices como el jazz. El jazz no se originó con fines religiosos de culto.

0: el reggaetón, la salsa, el merengue. Todos son matices musicales que se están usando hoy en la iglesia, inclusive en algunas iglesias adventistas. Se está importando esta música que fue preparada para el mundo y se le está poniendo letra cristiana, letra adventista, y se está incorporando a la iglesia. Y muchas veces el servicio de canto dura 1 hora y luego dicen tiene 15 minutos para el sermón. Pero en realidad el centro del culto es el sermón,
1: La
0: no es la
1: palabra.
0: música. La música en muchos lugares se ha convertido en lo central en el culto y no debe ser así. El mensaje de Dios es el que debe ocupar el centro.
1: Así es. Y aquí podemos entrar en otro tema acerca de la cultura y la música, porque muchas veces se utilizan argumentos culturales para justificar ciertos estilos de música. Pero, aunque es cierto que siempre el pueblo de Dios ha estado y ha sido influenciado hasta cierto punto por aspectos culturales, la vestimenta, la comida, pero, o sea, la cultura en sí no es mala, pero algunos elementos de la cultura que no armonicen con los principios de la palabra de Dios, esos elementos de la cultura son los que debemos de rechazar.
0: Y nosotros tenemos el beneficio del espíritu de profecía. Ella, por ejemplo, dice que algunos que creen que mientras más alto cantan, más volumen cantan, más música es. Pero dice que no es así.
1: No es así, así
0: Ella
1: es.
0: dice que la música debe ser suave, que la música no debe ser rítmica, como en el paganismo. La música, digamos, en las tribus de África, a donde que se usa para la gente entrar en un trance. Es música donde predomina el tambor. Y yo conozco muchos individuos que fueron artistas en el mundo, que cuando entran a la iglesia adventista no quieren nada que ver con lo que ellos usaban antes, con la clase de música que daban antes. Este último fin de semana es un ejemplo. Estuve en Wisconsin y el pastor que me invitó había sido rockero. Es decir, había pertenecido a este grupo que viajaba por todas partes del mundo. Me mencionaba cuando fui a este lugar y a otro lugar en Colombia, cuando fui a este lugar, al otro lugar en Venezuela. Es decir, era una banda que en realidad había ido a muchos países. Y él me dijo, yo le dije, bueno, ¿y qué piensas de la música que cantabas antes? Él dice, esa música no pertenece a la iglesia. Ahora que soy cristiano, yo me doy cuenta que hay diferencia entre la música de la iglesia y la música del mundo.
1: Absoluto, así es.
0: También Christian Bernal es otro que estuvo en la música mundana, Oliver Coronado estuvo también en la música mundana, y todos ahora abogan por una música peculiar para la iglesia.
1: Amén. Muy bien. Así que bueno, gracias hermano Leonardo por su pregunta. Muy interesante, un tema bien sensible este de la música en la iglesia. Vamos a la siguiente pregunta, nos viene de José Peña. Nos dice una pregunta que de hecho yo he puesto tres preguntas en esta, Pastor Bor, porque están relacionadas. Tanto José Peña como Marí Betancourt y Adriel Napanga nos hacen la pregunta en cuanto a con quién se casó Caín, si era su hermana. Pero luego hay una pregunta adicional de Mary Betancourt que sí es distinta, así que esa la trataremos por separado. Pero voy a leer las tres preguntas y van a mirar que están relacionadas. La pregunta de José Peña dice: Hola, me gustaría saber si la mujer de Caín era su hermana, ya que para este entonces la tierra solo estaba habitada por Adán y Eva y sus hijos e hijas. Muchas gracias. Esta es la pregunta de José. La pregunta de Mary es: Si Dios creó a Adán y a Eva y ambos tuvieron dos hijos, Caín y Seth, ¿cómo explicar con quiénes se casaron Caín y Seth para tener hijos si solo existían cuatro personas? Están relacionadas. Y el hermano Adriel nos dice: Pastor Bor, quisiera preguntar, ¿cómo es que Caín y Abel tuvo descendencia? En realidad Abel no tuvo descendencia, que sepamos, sino Seth. ¿Cómo es que Caín y Abel tuvo descendencia si no había mujeres? ¿Cuál era el origen del árbol de la Navidad? Bueno, esa es otra pregunta ya distinta, pero la primera, ¿cómo es que Caín y Abel tuvieron descendencia si no habían mujeres? Tuvieron que haber mujeres para que tuvieran descendencia, pero
0: Bueno, sí, en Génesis 5 y el versículo 4, un texto que mucha gente ignora, dice claramente, fueron los días de Adán.

0: Adán, después que engendró a Set 800 años y engendró hijos
1: Hijos
0: e
1: e
0: hijas.
1: hijas.
0: Así que tiene que haberse casado con hermanas.
1: Correcto, es la explicación más lógica. Y esto de las relaciones incestuosas, pues no se aplicaría en este contexto por obvias razones, porque no había otra opción.
0: Sí, genéticamente el sistema genético del hombre se ha ido degenerando en el transcurso del tiempo, lo cual es recomendable no entrecruzarse entre familiares cercanos.
1: Exactamente, muy bien. Ahora, la hermana Mari también tenía otra pregunta y nos dice, si el diluvio fue universal y todo lo que existía hasta ese entonces murió excepto Noé y su familia, ¿cómo se explica la existencia de personas en América, los indígenas?
0: Bueno, la respuesta es muy sencilla. En Génesis 10 tenemos la tabla de las naciones. Todas las naciones que descendieron de los tres hijos de Noé. Es decir, esas tribus indígenas son descendientes de los hijos de Noé.
1: Así es.
0: Así que o sea, no es complicado conseguir la respuesta a esa pregunta. Algunos se establecieron en América también.
1: De hecho, la orden que Dios le dio a Noé y a su familia cuando salen del arca es en Génesis 9:1. Bendijo Dios a Noé y a sus hijos, y les dijo, o sea, tanto a Noé como a los hijos, fructificad, multiplicaos y llenad la tierra.
0: Exacto.
1: Igual que en el jardín del Edén, Adán y Eva. Así que el ser humano, la tierra, se repobló con los tres hijos de Noé, y pues cada uno de ellos fueron, de hecho, se quisieron juntar en Babel, pero Dios, porque querían ir en contra de este mandato que Dios le había dicho, Dios les dijo esparcíos, pero en Babel querían ellos congregarse para ir en contra de Dios. Dios entonces interviene, confunde sus lenguas y eso facilita ahora mucho más la separación de distintas familias y tribus. Y bueno, hasta acá América llegaron.
0: Y en realidad era el propósito de Dios que se esparcieran.
1: Ese era el
0: Los
1: propósito.
0: constructores de la Torre de Babel no querían esparcirse. Dice, por si seamos esparcidos por la tierra. Es mucho más fácil consolidar el mal donde toda la gente habla el mismo idioma y tiene la misma cultura.
1: Correcto.
0: Así que Dios confundió las lenguas, dice, ahora yo voy a formar diferentes grupos para que sea mucho más difícil consolidar el mal. Es decir, unirse en la misma página, por así decirlo. Así que, y hay algo que recordar, y es que Génesis 10 y 11 no están en orden cronológico. Primero, Génesis 10 nos da la distribución de las naciones de los tres hijos de Noé, y luego el capítulo 11 explica cómo fue que ocurrió eso, con la confusión de las
1: Correcto.
0: lenguas.
1: Muy bien, hay un libro, y creo que ese libro no está en español, que me gusta mucho, lo escribió A.T. Jones, The People of the Earth, la población del mundo, donde él hace un análisis histórico bien detallado de cada uno de estos descendientes de Noé, qué lugares ocuparon en el mundo, bueno, con buenas fuentes históricas al respecto. Así que si la persona que hace esta pregunta lee inglés, podría conseguirse ese libro que se llama The Peopling of the Earth.
0: Ese libro se ha impreso recientemente porque muchos de esos libros antiguos de la historia denominacional se acabó la edición y ya no
1: Sí.
0: se publican.
1: Bueno, yo sé que se puede conseguir en formato electrónico ahí en la aplicación de Ellen White. Hay una sección donde dice Words of Adventist Pioneers, los pioneros adventistas. Usted va a Jones, y ahí está todos los libros que él escribió y está ese libro en particular. Y creo que en PDF también está. Peopling se escribe como people, gente, pero en vez de la E final, ING. Peopling of the Earth, población o de la tierra. Bien,
0: Excelente.
1: ahora el hermano Adriel, quien había hecho también una pregunta sobre Caín y su esposa, él hizo otra pregunta, que es el origen del árbol de la Navidad, pero en este programa hemos ya respondido esa pregunta varias veces, así que le queríamos animar al hermano Adriel quien pueda, que pueda buscar allí en nuestro canal de Zoom.

0: TV Latino, un programa que nosotros hicimos el año pasado en cuanto a la Navidad. Nos suelen llegar estas preguntas en el mes de diciembre, justo esta pregunta es del mes de diciembre. Las personas siempre tienen preguntas en cuanto a esto, así que como ministerio ya hemos dado una respuesta acerca del árbol de la Navidad.
1: Ahora, donde dice, ¿cómo es que Caín y Abel tuvieron descendencia si no había mujeres? Ya respondimos de Génesis 5:4, a donde dice que Adán tuvo no solo hijos, sino tuvo también hijas.
0: También tuvo también hijas, exactamente. Muy bien. Esta pregunta, bueno, no sabemos el nombre de quien nos la hace, pues el correo es un poco extraño, dice Paiki Goku. Nos dice, vamos a leer la pregunta. Hola, pastor, lo primero, le agradezco por la enseñanza que nos da. He aprendido mucho de usted, refiriéndose al pastor Esteban Bor. Me llamo Daniel, es un tocayo mío. Ah, ok, aquí está el nombre. Tengo una pregunta sobre el altar del incienso. He visto que la mayoría dicen que está en el lugar santo, pero la Biblia dice que está en el Santísimo. Hebreos 9, 3 y 4. Y Éxodo 36. Si está en el lugar santo y la presencia de Dios está en el Santísimo, ¿dónde llegan nuestras oraciones? Yo creo que deberíamos comenzar primero por establecer que en verdad físicamente, literalmente, en cuanto a ubicación, el altar del incienso sí está en el lugar santo.
1: Correcto.
0: Hay, de hecho, el texto que se da acá, que es Éxodo 36, lo confirma, vamos a leerlo. Éxodo capítulo 30, versículo 6, donde nos dice, hablando acerca del altar del incienso, después lo pondrás delante del velo que está junto al arca del testimonio, delante del propiciatorio que está sobre el testimonio, donde me encontraré contigo. Entonces noten que acá dice que el altar del incienso estaba al frente al velo. Ese era el velo que dividía el lugar santo y el lugar santísimo. O sea, si estaba frente al velo, significa que está fuera del velo. Y detrás del velo está el arca del pacto. Ahora, este pasaje de Hebreos 9 es bien interesante y hubo un tiempo en que este pasaje no me era claro. Porque haciendo una lectura cuidadosa de Hebreos 9 del 1 al 4, Pablo está describiendo el santuario y dice, habla del lugar santo, menciona la mesa de los panes de la proposición, menciona el candelabro, pero no menciona el altar del incienso. Pero cuando llegamos al lugar santísimo, menciona el arca, la urna, pero habla de un incensario. Entonces, muchos estudiantes de la Biblia concluimos que ese incensario que se habla allí es el altar del incienso. Pero ¿por qué se menciona como si estuviera en el lugar santísimo y no en el lugar santo?
1: Bueno, hay que recordar que aunque el altar de incienso estaba en el lugar santo, enfrente del velo, es interesante que dice delante del propiciatorio, que está en el lugar santísimo. Es un detalle muy importante de que dice delante del propiciatorio. Aunque el altar de incienso está en el lugar santo, su orientación es hacia el lugar santísimo.
0: Correcto.
1: Porque lo que sucedía era que el humo del incienso y el fuego subía y pasaba por encima del velo a la presencia de Dios en el lugar santísimo. Así que aunque físicamente el altar de incienso estaba en el lugar santo, su orientación era hacia el lugar santísimo, a donde se manifestaba la presencia de Dios en el propiciatorio del arca. Ese es un punto. El otro punto es que en el velo que dividía el lugar santo del lugar santísimo, había ángeles bordados, ángeles descendientes y ángeles ascendientes. Y esto nos hace recordar la historia de la escalera que vio Jacob en su sueño, donde hay una escalera y hay ángeles ascendiendo y descendiendo sobre la escalera. Y sabemos que la escalera representa a Jesús, porque lo dijo en Juan 1:51, dijo claramente que los ángeles ascienden y descienden sobre el Hijo del Hombre. La razón por la cual hay ángeles en el velo bordados es porque cuando sube el incienso, el humo del incienso

0: son los ángeles los que están llevando el incienso a la presencia de Dios. Y los ángeles que traen respuesta de Dios a la oración que está haciendo la persona. Porque
1: Correcto.
0: claramente el incienso es un símbolo de los méritos de Jesús cuando nosotros oramos. El incienso no es la oración. El incienso se le añade a las oraciones de los santos según Apocalipsis
1: Apocalipsis
0: 8,
1: 8.
0: el versículo 3 y 4. Así que, y toda la orientación es hacia donde está la presencia de Dios. Ahora, otro punto importante es este. El Señor Jesucristo ministró en el lugar santo hasta 1844. Y en 1844 entró al lugar santísimo. Ahora, surge la pregunta, ¿siguió Jesús intercediendo en el lugar santísimo después de 1844?
1: Claro que sí.
0: Pero ¿acaso no intercedía en el lugar santo? Intercedía en el santo y luego intercede ahora en el lugar santísimo. Así que el punto clave no es la localidad específica del altar de incienso, sino el énfasis de que el altar tiene un fin de entrar a la presencia de Dios con las oraciones de los santos.
1: Así es. Éxodo 26, 32 y 33 nos habla que este velo que dividía estaba colgado de unos ganchos, lo cual da un espacio para que el incienso pasara al lugar santísimo, como usted bien lo ha dicho, los méritos de Jesús mezclado con las oraciones. Y la sierva del Señor, por falta de tiempo ya no lo leeremos, pero en Patriarcas y Profetas, página 321, ya explica eso. O sea, no necesita estar en el lugar santísimo para que las oraciones lleguen al lugar santísimo. De la misma manera, nosotros no necesitamos estar en el cielo para que nuestras oraciones sean escuchadas. Hay un texto muy interesante aquí en Segunda de Crónicas, capítulo 30, versículo 27. Muy hermoso. Segunda de Crónicas, capítulo 30, versículo 27 dice: "Después los sacerdotes y levitas, puestos en pie, bendijeron al pueblo, y fue oída su voz, y su oración llegó hasta el cielo, su santa morada". Así que ahí vemos de nuevo el simbolismo. Su santa morada, nuestras oraciones llegan a él, ascienden como incienso grato, como olor grato. Así que el altar del incienso está íntimamente relacionado con la obra que se lleva a cabo en el lugar santísimo. Por eso se presenta como si fuese parte del lugar santísimo.
0: Si pudiera leer yo una cita de hijos e hijas de Dios, lo cual haremos en el próximo programa.
1: Así. Muy bien. Gracias por estar con nosotros. Hasta la próxima.

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Bienvenidos a otra serie de estudios sobre las profecías del fin. En esta oportunidad nosotros vamos a considerar el tema ¿cómo sabemos que vivimos en el tiempo final? Hace un tiempito atrás, apenas unos meses desde ahora, me entrevistaban en una radio al sur de la provincia de Santa Fe, en Argentina. Y el periodista me hizo la pregunta, ¿cómo usted puede saber que vivimos en la época final? ¿Acaso Dios no puede arrepentirse de castigar al mundo como se arrepintió en ocasiones anteriores también? Sí, por supuesto. Dios puede arrepentirse en un sentido diferente a lo que lo hacemos nosotros los seres humanos. Dios promete que va a dar bendición. En el libro de Deuteronomios, a través de Moisés, dio bendiciones y maldiciones. A través del profeta Jeremías y otros profetas más, Dios mostró que cuando Dios dice al justo que le va a dar bendición y el justo confiado en esa bendición comienza a obrar mal, entonces Dios se arrepiente del bien que había pensado hacerle y ahora va a hacerle mal, va a darle un castigo. Pero si ahora bajo el castigo los hombres se arrepienten, piden perdón a Dios y se pasan del lado de la bendición, entonces Dios se arrepiente del mal que había pensado hacerles. Esa palabra arrepentimiento en Dios es una especie de antropomorfismo, según lo expresan los teólogos hoy, una adaptación del pensamiento de Dios al lenguaje humano y que en el caso de Dios tiene que ver con circunstancias y relaciones, no necesariamente y no realmente de parecer, porque es el hombre el que realmente cambia y Dios lo que hace es dar bendición bajo la obediencia y maldición bajo la desobediencia. Pero hubo generaciones en el pasado que creyeron que podía venir el fin en sus días. Cuando cayó el Imperio Romano, pensaron algunos que se acercaba el fin del mundo. Cuando terminó el primer milenio, pensaron algunos que vendría el fin del mundo. Cuando se dio la Revolución Francesa, que trastornó todo el orden establecido por más de un milenio de unión de iglesia y gobierno, también hubo una efervescencia espiritual que llevó a la gente a creer que había llegado el tiempo del fin. Y de eso quiero hablarles hoy. Hay muchas señales en la Biblia que hablan del fin del mundo. A menudo lo que pasaba en el microcosmos del mundo antiguo, en una ciudad, en un pueblo, iba a servir de ilustración a Dios para representar el macrocosmos del fin del mundo. Cuando las mismas condiciones se diesen en toda la tierra, entonces sabríamos que habría llegado el fin. En Daniel 12, el versículo 4, da una de las señales que habría en el fin, acerca del fin del mundo. La ciencia iría en aumento. Protágoras, un antiguo filósofo griego, llegó a creer en la antigüedad que el hombre era la medida de todas las cosas. Y quiero traer a colación estos pensamientos para mostrar cuán lenta avanzó la ciencia.

ciencia, por así decirlo, a lo largo de los siglos. En el siglo XV, Cristóbal Colón descubrió un nuevo continente. Parecía que comenzaba una nueva época, muy prometedora para los conquistadores que venían de Europa a tomar posesión de tierras, riquezas, oro, metales preciosos que nunca se habían cultivado. Luego, en el siglo XVI, se dio la primera expedición que dio vuelta al mundo. Magallanes logró que su expedición diera vuelta al mundo, aunque él murió antes de llegar. Sin embargo, por primera vez, seres humanos habían logrado dar vuelta al globo mediante el mar. Copérnico, también en el siglo XVI, declaró y se atrevió a declarar que la Tierra no es el centro del universo y que los planetas giran en torno al Sol. Así que ahora entraba una nueva manera de mirar este mundo. La Tierra ya no es más el centro del universo. Somos más pequeños de los que nos creíamos. El universo era mucho más grande. Galileo Galilei, en el siglo XVII, se atrevió a decir que la Tierra se mueve. Hasta ese entonces muchos creían que la Tierra estaba firme, estable, y que todos los astros giraban alrededor de la Tierra. Y casi le costó la vida a Galileo Galilei porque la Inquisición, el santo oficio de la Inquisición que quería controlar todo, hasta el pensamiento, casi lo quemó y lo obligó a retractarse, y entonces él dijo, para evitar la hoguera, sí, que no se mueve, pero salió afuera y dijo, pero se mueve. ¿Qué decía ya la Biblia? En Job, el capítulo 26 y el versículo 7, encontramos que dice la palabra de Dios, Dios se extiende el norte. Aquí el norte es una referencia al cielo. En otros lugares se habla de los lados del norte, donde está la morada de Dios en el universo. Y dice, Dios se extiende el norte, el cielo o el universo, sobre el vacío, suspende la tierra sobre la nada. Acá nosotros vemos que la tierra no está plantada sobre algo firme o sólido. En Isaías 40, 22, dijo el profeta que Dios se establece, Hayosev en hebreo, sobre el círculo, Jug, o bóveda de la tierra. Así como los antiguos podían ver la luna, que era redonda, así también podían ver la tierra, la bóveda de la tierra sobre la cual ellos se encontraban. A veces la Biblia habla de bases o columnas de la tierra en forma figurativa para mostrar que Dios la guardará firme, segura, o que la sacudirá en el fin del mundo al destruir a sus habitantes. En esta lámina ustedes podrán ver varios pasajes. Pero también habla la Biblia, siempre figurativamente, de las columnas de los cielos, en una referencia tal vez a las montañas. De manera que poéticamente, literariamente, se usan ciertas figuras para hablar de la firmeza y la solidez con que Dios hizo la tierra. Vayamos a Descartes, uno de los primeros filósofos modernos, podríamos decir, pero todavía en la Edad Media, en el siglo XVII. Él quiso llegar a descubrir algo seguro, no subjetivo, como llamamos hoy. Y él inició una polémica filosófica que vendría después entre lo subjetivo y lo objetivo. Él dijo, hay algo de lo cual yo no puedo dudar. Pienso, dijo, luego existo, porque si no, no pensaría. Y a través de ese principio quiso ir yendo más allá para llegar a tener conocimientos sólidos, estables.
y se lo considera en muchos

círculos como iniciador del método científico. Claro que vinieron después los existencialistas y cambiaron el orden y dijeron, como Merleau-Ponty en a comienzos del siglo XX o en la mitad del siglo XX, que dijo: existo, luego pienso. Luego pienso si quiero. Por siglos no había avanzado la ciencia. El avance espectacular que se dio a partir del siglo XVIII no tiene parangón en la historia de la humanidad. Los hombres avanzaron en el conocimiento de las profecías de una manera notable, especialmente en el estudio y comprensión de las profecías relacionadas con el tiempo del fin. Daniel 12:4 dice: correrán, se apresurarán dentro del libro buscando las señales relativas al tiempo del fin. Y eso se dio a partir del siglo XVIII más definidamente, cuando empezaron a darse sucesos, hechos que mostraban que todo estaba cambiando y que el fin, indicado en las profecías, estaba a las puertas. La sociedad bíblica extranjera y británica, que se fundó en 1844, comenzó a distribuir Biblias por todo el mundo. En 1816 se creó la American Bible Society. Y hoy la Biblia es el libro más estudiado en el mundo. La ciencia iba a aumentar por un lado, no solo en el terreno científico. Por años, por siglos, por milenios los hombres se movieron en carretas. Hoy se mueven en naves espaciales incluso, y en un espacio corto comparado con el resto del mundo. Con respecto a la Biblia, se ha avanzado mucho también en el conocimiento de la palabra de Dios gracias a su distribución, pero también hay tinieblas espirituales que han hecho retroceder el péndulo hacia lo negativo. El profeta Daniel recibió vislumbres antiguas del mundo que faltaba recorrer. Él anunció los grandes imperios que se iban a dar en la forma de una estatua cuyos metales iban a ir sucediéndose. Y esos grandes imperios anunciados ya se fueron. Estamos en la parte final. Por eso sabemos que nosotros vivimos en el tiempo final y hemos considerado también en series anteriores, en mensajes anteriores, hasta fechas proféticas que nos muestran cuándo comenzaría lo que el profeta Daniel denominó tiempo del fin. El mundo no esperaría el fin. Los sueños humanos de progreso constante y de largos alcances harían olvidar las advertencias de Dios. Cayeron las dos torres gemelas, pero ahora han hecho como cuatro torres más que están por culminar. Los hombres quieren seguir proyectándose indefinidamente hacia el futuro. La idea de progreso continuo e inevitable llevó a creer que nosotros evolucionamos de formas menores y se siguen levantando teorías y teorías para descartar a Dios de una creación madura, como nos dice el Génesis. Y si desde la perspectiva de la evolución de ese progreso continuo e inevitable del que se habla, si desde esa perspectiva venimos de formas menores que fueron evolucionando, entonces muchos sueñan en que seguiremos evolucionando y llegando a alturas y a desarrollos insospechables todavía, pero el mundo, según Dios, no iba a seguir desarrollándose. Esto veremos en unos momentos más. En el cañón del Colorado uno puede ver marcas en las altas montañas donde una vez estuvo el agua. Pero al negar una catástrofe que rompe la idea de un

monótono de venir de formas inferiores de millones de años que fue pasando, entonces muchos quieren descartar el diluvio y al negar el diluvio deben suponer que todo transcurrió normalmente. De allí que para que tales montañas se formasen, los científicos deben suponer millones de años. Y cuanto más generosos son en dar millones de años, piensan que puede hacer más creíble sus teorías y más famoso el lugar en donde ellos viven. Reconocen los científicos que una vez hubo agua sobre estas montañas. Y creen que las montañas subieron y las aguas que hoy están lejos y más abajo bajaron. Si creemos en un diluvio universal, la formación de estas montañas puede haber llevado tan solo días, meses, unos pocos años en las convulsiones que sin duda siguieron a ese diluvio, a esa convulsión imponente de la naturaleza. En las grandes cavernas se ven formación de estalactitas y estalagmitas. Y calculan a esas estalactitas y estalagmitas en millones de años también. Tiene que ver con formas de metal que por la temperatura se van derritiendo un poco y van teniendo sus formas preciosas con luces que los turistas suelen llevar en sus fotos, en sus recuerdos. Y al caer, esas gotas se van formando por el otro lado las estalactitas. De tal manera que piensan que para que esas formaciones tan bellas que hay en muchas cavernas tienen que haber pasado millones de años. Pero un cambio de temperatura puede producirlas en poco tiempo. ¿Cómo saben ellos que no hubo una alteración en el pasado? Pretenden que todo siguió normalmente. La creencia postmilenialista. Muchos creen que habrá mil años de paz y prosperidad, luego de lo cual vendrá el Señor. Dentro del cristianismo, al considerar el milenio del cual habla el Apocalipsis, en la última parte del Apocalipsis, en el capítulo 20, para ser más definidos, creen que antes que venga el Señor habrá mil años de paz. Por eso muchas iglesias hoy están buscando unirse para establecer la paz, lograr la paz del mundo. El Papa Juan Pablo II quería ver si podía unir todas las iglesias para regalarle en el año 2000 a Cristo un mundo mejor. Algo equivalente a pretender que el mundo se vuelva mejor para decirle a Cristo cuando venga, para que Cristo pueda decir cuando venga, bien chicos, ahora se están portando bien, ahora voy a venir para vivir junto con ustedes. Pero la Biblia nos habla de un catastrofismo. No hay solamente desarrollo, no podemos negar que el hombre, que la ciencia ha aumentado. La Biblia anticipaba que la ciencia iba a aumentar, pero iba a haber también un catastrofismo, una decadencia, que se conoce como ley de entropía en muchos aspectos. Veamos lo que dijo el apóstol Pedro, 2 Pedro 3, versículos 3 al 7. ¿Se convertiría todo el mundo al final para que juntos, en una canción de amor, puedan esperar al Señor diciendo, ves Señor, acá nos estamos portando bien, ahora puedes venir por nosotros? No. En los últimos días, dijo el apóstol Pedro en el capítulo 3 de su segunda epístola, vendrán burladores como en los días del diluvio, que sarcásticos andarán según sus bajos deseos y dirán, ¿dónde está la promesa de su venida? Desde que los padres durmieron, todas las cosas siguen como desde el principio de la creación, desde el principio del mundo. Y eso es lo que desde hace
ya más de

siglos viene enseñándose en muchos centros científicos que venimos de un largo y monótono devenir. Pero ellos intencionalmente ignoran, sigue diciendo el apóstol Pedro anticipadamente, hablando de los últimos tiempos, ignoran que en el tiempo antiguo los cielos fueron hechos por la palabra de Dios. Dios mandó y existió. Dios habló y hubo vida. Y hasta nos encontramos como con el máximo líder de una religión burlándose hoy del Génesis al decir que Dios no vino con una varita mágica para crear. Ellos intencionalmente ignoran, dijo Pedro, que el tiempo antiguo los cielos fueron hechos por la palabra de Dios. Dios mandó y existió, dice la Biblia. Y la tierra surgió del agua y fue establecida entre aguas. Por eso el mundo de entonces, sigue diciendo el apóstol Pedro, pereció anegado en agua. Hubo una catástrofe universal pasada. Todo el petróleo que se está extrayendo, esa formación ósea que está en las profundidades, proviene de una vegetación que una vez existió, pero que fue sepultada. Proviene de una época, de acuerdo a la Biblia, en donde el mundo existió, pero que fue destruido por Dios por una convulsión universal de la naturaleza a la cual la Biblia llamó diluvio. Esa fue una catástrofe universal pasada. Pero Dios, después del diluvio, hizo que, por leyes físicas que Él domina y Él se maneja dentro de las leyes físicas que Él mismo creó, que existiese el arco iris después que lloviera, para que los hombres recordasen que Dios no iba a destruir el mundo otra vez por el diluvio, por aguas, para que los hombres recordaran que este mundo no iba a quedar anegado en agua otra vez. Sin embargo, iba a ser destruido en una catástrofe futura, ahora por fuego. Y los cielos y la tierra de ahora son conservados por la misma palabra. Guardados, sigue diciendo el apóstol Pedro, para el fuego del día del juicio y de destrucción de los hombres impíos. Catástrofe futura. De manera que el mundo no se va a convertir. No nos engañemos, no habrá paz en la tierra. Podrá haber momentos de paz, podrá haber momentos de alivio, pero las cosas irán de mal en peor, se nos dice. Concluye el apóstol Pedro esa descripción del futuro que no es tan positiva como muchos cristianos están queriendo presentarla hoy, que siendo que todo será destruido, ¿qué clase de personas debéis ser en santa y piadosa conducta esperando y acelerando la venida de Dios? ¿Qué va a pasar con este mundo? ¿Con todo lo que hay en este mundo? El santo apóstol Pedro lo dijo, será destruido. Todo será destruido. En ese día los cielos serán encendidos, agregó, y deshechos. Pienso que se refiere a los cielos atmosféricos, que hoy están contaminados hasta la capa de ozono. Y los elementos, sigue diciendo, se fundirán abrasados por el fuego. Así que hay una catástrofe futura que nos muestra que este mundo nos seguirá evolucionando presuntamente eternamente. Que este mundo, en este mundo la ciencia no aumentará hasta el infinito, habrá un límite. La prueba mayor del tiempo del fin que encuentro, además de tantas señales que dieron Jesús, los apóstoles y los profetas en la antigüedad, además de las fechas proféticas que nos llevan al final del siglo XVIII para determinar el comienzo del tiempo del fin, está la decadencia mundial. La universalidad de las señales. Veamos, la globalización del engaño. Siempre hubo engaño en este mundo. Pero cuando el engaño
pasase a ser global, sistematizado. Apocalipsis 16, 13 y 14, sabríamos que habría llegado el fin. A los gobernantes de todo el mundo se saldría para engañarlos, dice el Apocalipsis. La globalización de un culto falso, Apocalipsis 13, versículos 3 y 4, el mundo entero, globalización, universalidad de las señales, el mundo entero, fascinado, iba tras una falsa adoración. La globalización político-religiosa hacía que la tierra y sus habitantes adoraran al anticristo. La tierra y sus habitantes volcasen, distrayesen su atención, su admiración, su glorificación a una criatura impostora. Apocalipsis 13, 12. La globalización de la economía, Apocalipsis 13, versículos 16 y 17, dice, logró que todos grandes y pequeños, ricos y pobres, libres y esclavos, no pudiesen comprar ni vender a menos que. Aquí no vamos a hablar del cumplimiento con nombre y apellido. Lo hemos hecho en otros temas. Sino estamos destacando el principio de señales que se cumplen a nivel global, de medidas económicas que alcanzarían al mundo entero. Todos estos puntos los vamos a ir desarrollando en esta serie, no solo con hechos actuales, sino también confirmándolos con la palabra de Dios. La globalización militar, Apocalipsis 19, 19. Juan vio al anticristo y a los gobernantes de la tierra con sus ejércitos reunidos para hacer guerra contra el Señor. ¿Cómo estarían los gobernantes de la tierra con sus ejércitos? Lograrían una unión global, podemos decir hoy. Estamos viviendo en esa época. ¿Y qué harían? Yo creo que no tendrían tal vez esa intención, pero serían engañados y por eso estarían reunidos para hacer guerra en esencia contra el Señor y reaccionarían, se darían cuenta de su error ya demasiado tarde porque se dejaron engañar. En Mateo 24, los versículos 6 al 8, habla de guerras y rumores de guerras. Especialmente el versículo 4 y el 14. Esas guerras, siempre hubo guerras, por supuesto, pero ahora se darían en un contexto mundial. Y ya hubo dos guerras mundiales. Y hoy las luchas de la Guerra Fría, como la están llamando hasta ahora, nunca saben cuándo podrá calentarse demasiado. Pero sigue al fin y al cabo, siguen dándose guerras aquí y allí, por toda la tierra, en un nivel mundial, con filosofías, con corrientes religiosas, filosóficas, económicas, políticas, militares de distinta naturaleza, siempre en una ambición del poder, se sigue extendiendo a nivel de toda la tierra. La globalización de la violencia. Esto es algo que está sacudiendo terriblemente hoy a la humanidad. ¿Qué dijo Jesús en el Evangelio de San Mateo, el capítulo 24, el versículo 37, dijo que el fin del mundo sería como en los días de Noé? Como cuando ocurrió esa catástrofe pasada, que se burlaban de Noé cuando advertía que este mundo iba a ser destruido. Decían, no, todo siempre estuvo igual, que vaya a haber un diluvio. Nunca ocurrió eso. Aparentemente no había llovido sobre la tierra, el sistema de regadío que Dios había establecido según el Génesis era diferente al de hoy, más convulsionado hoy, por supuesto. Y sería en el fin del mundo como en los días de Noé, que la gente diría, pero si siempre todo transcurrió igual y se está anunciando el fin del mundo y el fin del mundo todavía no viene, pero vendrá. ¿Qué dice Génesis, el capítulo 6 y 11?
Antes del diluvio, ¿cómo estaba la tierra? La tierra estaba corrompida. Está corrompida.

vida hoy en la tierra. Necesitamos hablar, dar detalles. Corrompida y llena de violencia. Uno de los temas que daremos en esta serie será la globalización del terror. Los hombres, dijo Jesús en Lucas 21, versículos 25 y 26, los hombres desfallecerán por el temor y la ansiedad de lo que vendrá sobre la tierra. La globalización del terror. Desfallecerán. ¿Cuántos están angustiados? El terrorismo está llevando a las naciones a buscar control, control, control de toda naturaleza para evitar que esos hechos de violencia irrefrenables puedan encontrar un cauce, acabando con la vida de miles y hasta de millones de personas, como ocurrió en guerras anteriores. Y yo creo que los gobernantes que buscan controlar eso están haciendo lo mejor que pueden, pero no saben la naturaleza de los eventos que se están dando, los poderes espirituales invisibles que están obrando y que, a menos que la humanidad se convirtiese a Dios, nunca podrán controlar. Preludios del fin. La caída de las Torres Gemelas produjo lo que se conoció como la guerra contra el terror. Sacudió al mundo cuando esas dos torres magistrales, toda una obra extraordinaria que llamaba la atención del mundo, se vinieron abajo debido al terrorismo musulmán. ¿Qué decía el apóstol Pablo? Habría un desarrollo, una evolución, un arreglo del mundo donde las naciones entrarían en paz, las religiones también harían una canción de amor, de unidad. Dice la Biblia que vendrían tiempos peligrosos. Y cuidado con esas uniones políticas, religiosas, económicas para controlar el mundo entero, porque detrás de eso también habría mucho engaño. Terrorismo, violencia, decadencia moral, de eso nos habla la palabra de Dios. ¿Qué cuadro presentó para el tiempo final el apóstol Pablo escribiendo a su discípulo Timoteo en su segunda epístola? Capítulo 3, versículos 1 al 5. En los últimos días vendrán tiempos peligrosos. ¿Qué? ¿Pero acaso no va a haber un milenio de paz? Eso no es lo que dice la Biblia. Sí, va a haber un milenio de paz, pero en el cielo y en la tierra, cuando ocurra el milenio, todo va a estar destruido. Lo veremos en un momento más. Habrá hombres amantes de sí mismos, avaros, vanagloriosos, soberbios, blasfemos, desobedientes a los padres, ingratos, impíos, sin afecto natural, desleales, calumniadores, intemperantes, crueles, aborrecedores de lo bueno, traidores, arrebatados, infatuados, amantes de los placeres más que de Dios. Tendrán apariencia de piedad, pero negarán su eficacia. Habría mucha hipocresía aún en asuntos religiosos. Este es un panorama bello, prometedor para este mundo. La Biblia es clara, Dios no miente y describe lo que está pasando hoy. Y aunque tengan los hombres las mejores intenciones para arreglar los problemas humanos, y aunque las religiones quieran unirse para ayudar a arreglar esos problemas humanos y quieran hacerlo de la mejor manera, serán engañados, porque eso no es lo que dice la palabra de Dios. La globalización de la corrupción. Todas las naciones han bebido el excitante vino de su adulterio. Se está refiriendo a Babilonia, se está refiriendo al aspecto religioso. Dentro de la religión, la corrupción penetraría a grados jamás insospechados. Los reyes o gobernantes de la tierra han fornicado con ella y los mercaderes de la tierra se han enriquecido con su excesiva lujuria. La comercialización de la religión y de los proyectos y de las ambiciones de las religiones, todo esto lo veremos con más detalle y con hechos actuales que están sacudiendo aún los medios de difusión. ¿Qué dijo
De nuevo, el apóstol Pablo a su discípulo Timoteo.

en su primera carta, capítulo 4, versículos 1 y 2. El Espíritu dice claramente que en el último tiempo algunos se apartarán de la fe escuchando a espíritus engañadores y a doctrinas de demonios. Con hipocresía hablarán mentira, teniendo cauterizada la conciencia. Cuidado que no se cauterice nuestra conciencia, porque podemos nosotros caer también bajo el mismo engaño. Y querido amigo que me escuchas, tienes que despertar tu conciencia y la puedes despertar solo con la palabra de Dios y con oración, pedirle a Dios que ilumine tu mente, porque esto es cuestión de vida o muerte. Esto es cuestión de vida eterna o pérdida eterna. No todo el mundo se convertirá, eso está claro en la Biblia. El trigo y la cizaña permanecerán juntos hasta el fin. Mateo, el capítulo 13, versículos 24 al 30. ¿Qué dijo Jesús en la parábola del trigo y de la cizaña? Que permanecerían juntos hasta la cosecha final, y entonces Dios apartaría la cizaña y la quemaría en el fuego, y el trigo lo llevaría a su granero celestial. ¿Somos trigo o somos cizaña? Eso lo puedes saber solo cuando avivas tu conciencia estudiando la palabra de Dios y orando con oración pidiendo sabiduría divina. Mirad por vosotros mismos, dijo Jesús, Lucas 21, versículos 34 al 36. Mirad por vosotros mismos que vuestro corazón no se cargue de glotonería y embriaguez y de las preocupaciones de esta vida, y aquel día venga de repente sobre vosotros, porque como un lazo vendrá sobre todos los habitantes de la tierra. Vendrá inesperadamente cuando los hombres no lo esperan, a pesar que Dios dio señales, tantas señales, y a pesar que Dios lo anunciaría con claridad. Vendrá como un lazo. El caballo corre, piensa que escapa del domador y tira el lazo y hace... Y cuando quiso darse cuenta, quedó atrapado. Como un lazo vendrá sobre todos los habitantes de la tierra. Destrucción repentina, cuando nadie la esperaría. Cuidado, que no seamos sorprendidos. Por eso advierte el Señor, velad. Mantengámonos despiertos, despertemos nuestra conciencia. Velad, pues, en todo tiempo, orando que podáis escapar de todas estas cosas que han de venir y estar en pie ante el Hijo del Hombre. En el capítulo 2 del libro de Daniel, nosotros vemos en el versículo 44. En la parte final de la sucesión de todos los imperios. En esa parte final estamos nosotros, porque las piernas representaban de hierro, representaban al imperio romano, y los pies a las naciones europeas con los 10 dedos, como los 10 cuernos en otra de sus visiones. Y entonces, en esa época, dice, en los días de estos reyes o gobernantes, el Dios del cielo levantará un reino que nunca jamás será destruido ni será entregado a otro pueblo. Desmenuzará y consumirá a todos aquellos reinos y él permanecerá para siempre. Ese día anhelo que llegue. Estamos cansados de gobernantes humanos que en su primer momento buscan hacer lo mejor que pueden y terminan mal porque no pueden hacer todo lo que quisieran hacer. Pero llegará el día en que todo esto pasará, será destruido. Esos reinos no existirán más. No existirán los países organizados como lo están hoy. No existirán gobiernos, ni ciudades, ni sistemas de gobierno como los que existen hoy, porque todo será destruido y solo el reino de Dios perdurará con aquellos que habrán aceptado los principios de su reino que están enmarcados en los 10 mandamientos.
La venida universal y repentina de Jesús vendrá a toda la tierra, dice Mateo 23.

24:27. Porque como el relámpago que sale del oriente y se muestra hasta el occidente, así será la venida del Hijo del Hombre. Una venida en donde todo ojo lo verá. O mientras la tierra siga girando, vendrá desde el Orión.

Habrá ojos de angustia, habrá ojos de desesperación, pero también habrá ojos de amor y de éxtasis que dirán, este es nuestro Dios, le hemos esperado y Él nos salvará. Nos gozaremos y nos alegraremos en su salvación. Mateo 24:30, Jesús lo dijo. Entonces aparecerá en el cielo la señal del Hijo del Hombre. Y todas las naciones de la tierra se lamentarán. Y verán al Hijo del Hombre que viene sobre las nubes del cielo con gran poder y grande majestad. ¿Por qué todas las naciones de la tierra van a lamentar la venida del Señor? ¿Acaso no piensan muchos cristianos hoy, muchas iglesias que buscan unirse para salvar al mundo como pretenden? ¿Acaso no piensan que este mundo se va a convertir y por eso se están buscando la unión? ¿Por qué entonces lamentarán la venida del Señor? Porque no habrán estado preparados. Nosotros somos premilenialistas. La creencia premilenialista que tenemos los adventistas y la compartimos con algunos otros evangélicos es que el Señor vendrá para comenzar el milenio que será de paz en el cielo, en la casa de Dios. La tierra quedará durante todo ese tiempo destruida. Pero tenemos que seguir. La globalización de la predicación final, Mateo 24, versículo 14. Dijo Jesús, este evangelio del reino será predicado en México. ¿Será predicado en México? Sí, por supuesto. Una vez me preguntó alguien, ¿cuántos Coalcos en México cuando estaba dando conferencias? ¿Dónde está México en la profecía? Me preguntó. Y por un momento pensé, ¿qué le respondo a este mexicano que ama su país? Y le dije, ¿está México en la profecía? Me preguntó. Y entonces le dije, sí, está en la profecía. Dice el Apocalipsis que la tierra entera se llenará de la gloria del último mensaje que deberá ser dado al mundo. México está en la tierra, entonces México está en la profecía. Y al hablar de México podríamos hablar de Argentina y podríamos hablar de Brasil y de Estados Unidos y de Francia y de Alemania y de cualquier otro país del mundo. Este evangelio del reino será predicado en todo el mundo, dijo Jesús, por testimonio a todas las naciones y entonces vendrá el fin. No significa que todas las naciones se van a convertir porque van a lamentar la venida del Señor. No significa que todas las naciones se van a convertir porque Daniel en el capítulo 2 dice que Dios va a venir a destruir todos los reinos o gobiernos o sistemas de gobiernos de este mundo. Aquí nos habla de la predicación que llegará a muchos porque Dios está juntando un ramillero precioso de gente de toda lengua, de toda nación, de todo pueblo que se salvará y formará parte del reino de Dios. Vivimos en la época de la venida del Señor. Querido hermano, querido amigo y amiga que me escuchas, preparémonos, porque el Señor está cerca. ¿Cómo podemos saber que vivimos en el tiempo del fin? Porque las señales son claras, inequívocas. Y estamos en una época, en un momento en que esas señales se están cumpliendo a nivel universal, mundial, global, para usar los términos que hoy más se usan para describir nuestra época actual. ¿Quieres prepararte? Yo te insto que inclines tu rostro junto conmigo para pedir la dirección del Señor. Padre y Dios Santo que estás en los cielos, gracias porque en tu palabra nos has dejado señales claras que nos permiten saber en qué época estamos viviendo. Nosotros queremos prepararnos para la crisis final que está por aquejar y está ya aquejando a la humanidad. Y por sobre todas las cosas queremos prepararnos para vivir en tu reino eterno. En primer lugar, sabemos que debemos confesar nuestras faltas, pedir perdón por nuestros pecados, e invocar el nombre de Jesús, nuestro Salvador, para perdón de los pecados y para poder estar en armonía contigo y con tu santa ley.
Danos también.

en tu espíritu para poder vencer, para aprender, irnos desarrollando, aprender a guardar tu ley y a ir creciendo en la santidad porque queremos formar parte de ese reino eterno en la compañía de tus santos ángeles y con el gozo de saber que podremos verte cara a cara. Danos la victoria, te lo pedimos en el nombre de Jesús, nuestro Salvador. Amén.

0: Todos hemos oído sobre salir de la ciudad e irse a vivir al campo. ¿Vale la pena? ¿Es cosa de extremistas? ¿Es una sabia decisión, una vida independiente y sostenible? ¿O es un paso atrás en el progreso humano? Con la llegada de esta crisis de salud y de libertades, recibo preguntas sobre este asunto. Así que grabo este vídeo para que tengáis una respuesta ordenada y documentada. ¿De acuerdo? Impresionantes las declaraciones de Roscoe Bartlett, un miembro del Congreso de los Estados Unidos, durante 8 legislaturas, un político veterano. Él se queja diciendo: ¿por qué la población no está siendo advertida de lo que viene? Él dice: no se imaginan lo mal que se van a poner las ciudades. Bartlett es científico de profesión, biólogo, químico, fue profesor universitario de anatomía y fisiología y fue uno de los 3 científicos miembros del Congreso Legislativo y miembro de la Comisión de Ciencia del Congreso. Y él advierte: son muchas las catástrofes que pueden dejar a las ciudades sin abastecimiento, sin electricidad, sin agua. ¿Por qué la gente no está siendo advertida? Impresionantes declaraciones, ¿nos parece? Él se refiere a que todos los días entran en la ciudad cientos de camiones cargados de alimentos, pero si por alguna razón no pueden entrar, la ciudad no tiene comida, se genera el pánico y el caos. En el apagón de Nueva York ya vimos lo que sucede: saqueos y vandalismo. La policía no puede controlar las ciudades cuando no funcionan las alarmas ni los teléfonos. El congresista Bartlett tiene su casa en el campo, con huerto, agua natural y energía renovable, que le permiten no depender de los suministros de la ciudad. Él se reconoce un seguidor de los escritos de Ellen White. Yo también me identifico totalmente con lo que escribió Ellen White. ¿Quién fue ella? Ellen White fue una escritora e influencer norteamericana que murió en 1915. Que escribió 40 libros traducidos a más de 160 idiomas, con una inspiración que ha motivado a millones de personas, incluido yo. En sus libros advierte que los poderosos organizan un nuevo orden mundial que será intolerante con los que no se sometan a él. Con valentía, ella denunció los movimientos de la oligarquía para engañar y controlar las mentes con los medios de comunicación. Ellen White aparece en los libros de enfermería como una pionera mundial en temas de salud. Impactó el campo de la educación, creando escuelas piloto en el campo, fuera de las ciudades. Impulsó la medicina preventiva y las terapias naturales 100 años antes de que estuvieran de moda. Esta mujer era la bomba atómica, una persona visionaria, adelantada a su tiempo. Hace 150 años, nadie pensaba que fumar tabaco fuera malo para la salud. Al contrario, los médicos lo recetaban para tratar enfermedades pulmonares. Y Ellen White, contra toda corriente, afirmaba en sus libros que el tabaco era un veneno lento. También escribió que la mujer embarazada debía cuidar sus sentimientos porque influían en el feto. Los científicos de la época se burlaron de ella. Pero hoy, la influencia prenatal es un hecho bien comprobado. Cuando se le preguntaba cómo sabía todo eso, ella respondía que Dios se lo explicaba. Pero aquí nos vamos a centrar en su libro De la ciudad al campo, compilado por el Centro White en 1977. Los números de página que doy son de su publicación en Internet. Vamos allá. Razones para irse a vivir al campo. Primero, independencia.
1: Una vez y otra, el Señor ha instruido a los miembros de su pueblo para que saquen sus familias.

0: familias de las ciudades y las lleven al campo, donde puedan cultivar sus propias provisiones, porque en el futuro el problema de comprar y de vender será muy serio. Ahora deberíamos prestar atención a la instrucción que se nos ha dado vez tras vez. Salid de las ciudades e id a los distritos rurales, donde las casas no están apiñadas unas al lado de otras y donde estaréis libres de la interferencia de los enemigos.
1: Aquí ella nos anima a no ser dependientes de los servicios de la ciudad. Otra razón son las influencias que recibimos.
0: Salid de las ciudades, salid de las ciudades. Este es el mensaje que el Señor me ha dado. Debemos trazar planes sabios para advertir a las ciudades y al mismo tiempo vivir en lugares donde podamos proteger a nuestros hijos y a nosotros mismos de la influencia contaminadora y desmoralizadora que tanto prevalece en esos lugares. Es verdad que en el campo no estarán totalmente libres de dificultades ni preocupaciones, pero podrán evitar muchos males y cerrar la puerta a un diluvio de tentaciones que amenazan dominar la mente de sus hijos. Él quiere que sus hijos lleven a sus familias fuera de las ciudades, a fin de prepararlas mejor para la vida eterna. Es mucho más fácil obtener fe, esperanza, amor y felicidad.
1: 3. Catástrofes más confinamiento.
0: Pero dentro de no mucho tiempo habrá tal contienda y confusión en las ciudades que aquellos que deseen salir de ellas no podrán hacerlo. Debemos estar preparados para esos acontecimientos. Esta es la luz que el cielo me ha dado. Acontecerán calamidades. Calamidades de lo más pavorosas, de lo más inesperadas, y estas destrucciones se seguirán la una a la otra.
1: 4. Salud.
0: El ambiente físico de las ciudades es muchas veces un peligro para la salud, la exposición constante al contagio, el aire viciado.
1: La conclusión de todo esto es que Ellen White insta a vivir en el campo por 4 razones. Nuestra independencia de las redes de suministro favorece la libertad de conciencia. Un entorno natural evita riesgos para la salud física y espiritual. Las ciudades se convertirán en un infierno por el confinamiento en situación de catástrofe. El contacto con la naturaleza es una influencia pura que nos inspira. Y para terminar, el ABC de este asunto. Vida campesina. El plan no es que tú tengas una vida estresada trabajando en la ciudad para llegar en la noche a tu casa en el campo para ver series de Netflix en el sofá. No, la idea es que tú tengas lo más posible una vida campesina. No se trata solo de sacar a la persona de dentro de la ciudad, es también sacar la ciudad de dentro de la persona.
0: Por esta razón veo la necesidad de que las familias se trasladen fuera de las ciudades a lugares apartados del campo, donde puedan cultivar la tierra y cosechar los productos que ellas mismas siembren. De este modo podrán criar a sus hijos con hábitos sencillos y saludables. Veo la necesidad de apresurarse a fin de tener todas las cosas dispuestas para la crisis.
1: No te precipites. Ellen White anima a hacer planes serenos y no actuar por impulso.
0: Los que por fin han decidido salir, que no lo hagan de forma apresurada como respuesta a un movimiento de agitación, en forma imprudente o de un modo tal que después tengan que arrepentirse profundamente de haber salido. Aquellos que obedezcan esta amonestación encontrarán un refugio. Que cada hombre esté bien despierto y procure salvar a su familia. Que se ponga las pilas para realizar el trabajo. Dios revelará punto por punto qué debe hacer después.
1: Me gusta esto. Dios revelará punto por punto qué hacer. Tendrás ayuda. Déjate guiar. No te precipites. Actúa con ilusión, pero con calma. No te duermas.
0: En armonía con la luz que me fue dada, insto a la gente a salir de los grandes centros poblados. Los que permanezcan innecesariamente en ellos correrán el peligro de perder sus almas.
1: ¿Cuándo es el momento de salir de la ciudad?
0: Ahora deberíamos prestar atención a la instrucción que se nos ha dado vez tras vez. Salid de las ciudades. Salid de las grandes ciudades tan pronto como sea posible. Volvemos a decir, fuera de las ciudades.
1: Algunos dicen que hoy no es tiempo de salir de las ciudades, por 2 motivos. Que hemos de esperar a la promulgación de la ley dominical y que hemos de vivir en las ciudades para darles la advertencia. Vamos a ver si esto es verdad. ¿Dice eso Ellen White? ¿Que la señal para salir de las ciudades es la ley dominical? Este es un error clásico. Es muy diferente salir de la ciudad que huir de la ciudad.

0: Por ejemplo, Abraham salió de Ur de los Caldeos, una salida planeada, meditada, organizada. Esto es salir. Pero Lot huyó de Sodoma, una huida traumática, donde lo perdió todo. Eso es huir. Es muy diferente salir que huir. Veamos ahora si esta cita nos da la señal para salir o para huir. Está en el libro de la ciudad al campo, página 88.
1: No está lejano el tiempo en que, como los primeros discípulos, seremos obligados a buscar refugio en lugares desolados y solitarios. Así como el sitio de Jerusalén por los ejércitos romanos fue la señal para que huyesen los cristianos de Judea, así la toma de poder por parte de nuestra nación, los Estados Unidos, con el decreto que imponga el descanso papal, será para nosotros una amonestación. Entonces será el tiempo de abandonar las grandes ciudades y prepararnos para abandonar las menores en busca de hogares retraídos en lugares apartados entre las montañas.
0: Esta cita no nos habla de salir, sino de huir. Hay tres menciones claras a la huida. Como los primeros discípulos, seremos obligados a buscar refugio en lugares desolados y solitarios. Así como el sitio de Jerusalén por los ejércitos romanos fue la señal para que huyesen los cristianos. Y la tercera es, en busca de hogares retraídos en lugares apartados entre las montañas. Está hablando del último tramo, de la huida. Es por esto que los fideicomisarios del Centro White, con mucho acierto, colocan esta cita aparte en un capítulo titulado Huida apresurada en el conflicto final, la señal para la huida. Si lo que quieres tú es una huida apresurada en el conflicto final, aquí tienes la señal para la huida. Para Lot, su huida de Sodoma fue muy dolorosa. Dios quiere evitarnos eso. ¿Debemos vivir en las ciudades para influir sobre ellas? Debemos advertir a las ciudades, sí. Y Ellen White lo dice claro, dice cómo hacerlo.
1: Hay que trabajar en favor de las ciudades desde puestos de avanzada. El mensajero de Dios dijo, ¿no serán amonestadas las ciudades? Sí, pero no por el pueblo de Dios que viva en ellas, sino mediante sus visitas. El Señor nos ha indicado repetidamente que debemos trabajar en las ciudades desde puestos de avanzada ubicados fuera de ellas.
0: En el libro El Evangelismo, ella explica cómo hacer el evangelismo y es muy clara en esto.
1: Debemos salir de las ciudades. Tal como lo hizo Enoch, debemos trabajar en las ciudades, pero no vivir en ellas.
0: En el libro Un Ministerio para las Ciudades, ella dice cómo hacer el ministerio para las ciudades. En el capítulo 1 da los ejemplos bíblicos que debemos imitar. Son Enoch, Abraham, Jonás y Jesús. Y destaca de ellos que vivían fuera de las ciudades. Las visitaban para influir en ellas y regresaban a su vida rural. Sobre el tema del nuevo orden mundial y sobre cómo se hará opresivo, para tener un contexto general, te recomiendo que leas el libro El conflicto de los siglos, de Ellen White. ¡Fascinante! Ahí podrás ver el cuadro completo. Un libro que a mí me abrió los ojos. Te dejo el enlace de descarga gratis en internet. Irse a vivir al campo. ¿Cómo lo hago? ¿Qué cosas debo tener en cuenta? ¿Agua, tierra, energía? He preparado un vídeo básico con consejos prácticos basados en la experiencia. Te dejo el enlace abajo en la descripción del vídeo. Si te gustó este vídeo, dale un like para hacerlo más visible y déjame un comentario. Compártelo con la gente que amas. Y recuerda, Dios revelará punto por punto qué hacer. Abajo, en la descripción de este vídeo, te pongo el enlace al libro que hemos comentado, De la ciudad al campo, de Ellen White. Y también enlace al libro El conflicto de los siglos. Se descargan gratis en texto y en audiolibro. Hasta pronto.
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Nabucodonosor ya había encontrado al menos tres oportunidades para comprender que todos sus logros deberían ser acreditados al Dios de los hebreos. Pero debido a que no aprendió esta lección, Dios le dio una última lección para ayudarlo a comprender la diferencia entre el orgullo y la humildad para vislumbrar el carácter de Dios. Y los temas que trataremos en esta lección son los siguientes. Número uno, el orgullo. Al centrarse en sus propios logros, Nabucodonosor olvidó al Dios de Daniel, a quien le debía su trono y todo lo demás. Número dos, hablaremos de la humildad, porque solo después de que perdió su reino, Nabucodonosor pudo reconocer al Dios de Daniel como la fuente y sustentador de su poder. Y número tres, Dios mismo. Dios se revela en este episodio como aquel que establece reyes

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1: Comenzamos el estudio con nuestro versículo central, Daniel 4:3. ¿Cuán grandes son sus señales y cuán potentes sus maravillas? Su reino, reino sempiterno, y su señorío de generación en generación. ¿Sabes que al orgullo se lo ha llamado el verdadero pecado original? Primero se manifestó en Lucifer, un ángel en las cortes del reino de Dios, en las cortes del cielo. Dios le dice así a Ezequiel: se enalteció tu corazón a causa de tu hermosura, corrompiste tu sabiduría a causa de tu esplendor. Yo te arrojé por tierra, delante de reyes te pondré para que miren en ti. ¿Sabes? El orgullo llevó a la caída de Lucifer, por lo que ahora usa su orgullo para guiar a las innumerables personas por el camino de la autodestrucción. Todos somos seres humanos caídos, dependientes de Dios para nuestra misma existencia. Cualquier don que tengamos, cualquier cosa que logremos con esos dones, solo provienen de Dios. Por lo tanto, ¿cómo nos atrevemos a ser orgullosos, a ser jactanciosos o arrogantes cuando en realidad la humildad debería dominar todo lo que hacemos? A Nabucodonosor le llevó mucho tiempo comprender la importancia de la humildad. Incluso la aparición del cuarto hombre en el horno de fuego no cambió el curso de su vida. Porque solo después de que Dios le quitara su reino y lo enviara a vivir con las bestias del campo, entonces el rey reconoció su verdadera condición. El rey pronunció palabras arrogantes. ¿Y qué le sucedió y por qué? Vamos a Daniel capítulo 4, versículos 1 al 33. Son varios versículos, trataré de resumir solamente en algunos. Dice así: Nabucodonosor, rey, a todos los pueblos, naciones y lenguas que moran en toda la tierra, paz os sea multiplicada. Conviene que yo declare las señales y milagros que el Dios Altísimo ha hecho conmigo. Cuán grandes son sus señales y cuán potentes sus maravillas. Su reino, reino sempiterno, y su señorío de generación en generación. Al cabo de 12 meses, paseando en el palacio real de Babilonia, habló el rey y dijo: ¿no es esta la gran Babilonia que yo edifiqué para casa real con la fuerza de mi poder y para gloria de mi majestad? Aún estaba la palabra en la boca del rey, cuando vino una voz del cielo: a ti se te dice, rey Nabucodonosor, el reino ha sido quitado de ti, y de entre los hombres te arrojarán, y con las bestias del campo será tu habitación, y como los bueyes te apacentarán, hasta que reconozcas que el Altísimo tiene el dominio en el reino de los hombres, y lo da a quien él quiere. En esa misma hora se cumplió la palabra sobre Nabucodonosor, y fue echado de entre los hombres, y comía hierba como los bueyes, y su cuerpo se mojaba con el rocío del cielo, hasta que su pelo creció como las plumas de águila, y sus uñas como las de las aves. Dios le dio a Nabucodonosor un segundo sueño. Esta vez el rey no lo olvidó, pero debido a que los expertos babilónicos volvieron a fallar, el rey convocó nuevamente a Daniel para que le brinde la interpretación del sueño. Y en el sueño el rey vio un gran árbol que llegaba hasta el cielo y un ser celestial que ordenaba que el árbol sea cortado. Solo el tronco y las raíces quedarían en la tierra y serían humedecidos por el rocío del cielo. Pero lo que debe haber preocupado a Nabucodonosor fue la parte del sueño en la que el ser celestial le dijo: su corazón de hombre será cambiado y le será dado un corazón de bestia, y que pasarán sobre él 7 tiempos. Reconociendo la seriedad del sueño, Daniel expresó cortésmente el deseo de que el sueño se refiera a los enemigos del rey. Sin embargo, fiel al mensaje transmitido por el sueño, Daniel dijo que, de hecho, el sueño se refería al rey mismo. ¿Sabes que los árboles se usan comúnmente en la Biblia como símbolos de reyes, naciones e imperios? Por lo tanto, el gran árbol es una representación adecuada de un rey arrogante. Dios le dio a Nabucodonosor dominio y poder, sin embargo, persistentemente, no reconoció que todo lo que poseía provenía de Dios. Quizás lo que es tan peligroso del orgullo es que pueda hacernos olvidar cuán dependientes somos de Dios para todo. Y una vez que lo olvidamos, quedamos en terreno espiritual peligroso, resbaladizo. Pregunto, ¿qué cosas has alcanzado en tu vida? ¿Puedes enorgullecerte de ellas sin ser orgulloso? Bueno, Dios nunca envía un castigo o hace suceder las cosas sin antes advertir. Y aquí tenemos en Daniel 4:27 lo siguiente. Por tanto, oh rey, acepta mi consejo. Tus pecados redime con justicia, y tus iniquidades haciendo misericordia para con los oprimidos, pues tal vez será eso una prolongación de tu tranquilidad. Daniel no solo interpretó el sueño, sino también le mostró a Nabucodonosor la salida de su situación. Nabucodonosor realizó una gran obra de construcción en Babilonia. Los jardines, un sistema de canales y cientos de templos y otros proyectos de construcción convirtieron la ciudad en una de las maravillas del mundo antiguo. Pero tal esplendor y belleza, al menos en parte, se logró mediante la explotación de la mano de obra esclava y el descuido de los pobres. Además, la riqueza del imperio se utilizó para satisfacer los placeres del rey y su séquito. Por lo tanto, el orgulloso Nabucodonosor, y su orgullo no solo le impidió reconocer a Dios, sino que como consecuencia también lo dejó ajeno a las dificultades de los necesitados, o sea, los olvidó, los dejó a un lado. Y dado el interés especial que Dios muestra por los pobres, escucha bien, Dios se interesa por los pobres, no nos sorprende que de todos otros posibles pecados que Daniel pudo haber señalado ante el rey, él destaca el pecado de descuidar a los pobres. Bueno, el mensaje de Nabucodonosor no es para nada novedoso, porque los profetas del Antiguo Testamento a menudo amonestaban al pueblo de Dios para que no oprimiera a los pobres. Y de hecho, uno de los pecados que provocaron el exilio del rey fue el abandono de los necesitados. Al fin y al cabo, la compasión por los pobres es la máxima expresión de la caridad cristiana. Y por el contrario, la explotación y el abandono de los pobres constituye una agresión contra Dios mismo. Esto es serio, amigos. ¿Por qué piensas que hay revoluciones y toda clase de problemas que explotan a cada rato en los países? Es por este mismo problema. Por eso, al cuidar de los necesitados, reconocemos que Dios es el dueño de todo, lo que significa que no somos propietarios, sino simplemente administradores de lo que le pertenece a Dios. Por eso, al servir a otros con nuestras posesiones, honramos a Dios y reconocemos su señoría. Es la propiedad de Dios lo que debería finalmente determinar el valor y la función de las posesiones materiales. Y aquí es donde Nabucodonosor falló. Y también nosotros corremos el riesgo de fracasar, a menos que reconozcamos la soberanía de Dios sobre nuestros logros y manifestemos nuestro reconocimiento de esta realidad ayudando a los necesitados. Y Dios quería llevar al monarca al terreno del arrepentimiento para poder obrar en su corazón. Y a pesar de que le dijeron que se arrepintiera y buscara el perdón de Dios, el orgullo implacable de Nabucodonosor hizo que se ejecute la orden celestial. Y mientras un día el rey caminaba plácidamente por su palacio y se vanagloriaba por lo que había logrado, se vio afectado por una condición mental que forzó su expulsión del palacio real. Es posible que haya experimentado una condición mental patológica conocida como licantropía clónica o zoantropía. Tal condición lleva al paciente a actuar como un animal. En los tiempos modernos, esta enfermedad se ha denominado como disforia de especie. La sensación de que el cuerpo que uno tiene es de una especie equivocada y por lo tanto se tiene el deseo de ser un animal. Mira estos otros incidentes y cómo Dios quería obrar en el corazón de otros líderes y del pueblo para que convirtieran de su mal camino y de su arrogancia. El rey también era arrogante y vanaglorioso. Mira lo que dice aquí el libro segundo de Reyes. Luego leeré Jonás y luego leeré Jeremías. Dice así. Entonces él volvió su rostro a la pared y oró a Jehová y dijo,

Te ruego, Jehová, te ruego que hagas memoria de que he andado delante de ti en verdad y con íntegro corazón, y que he hecho las cosas que te agradan.

y que yo te sano. Al tercer día subirás a la casa de Jehová. Y vio Dios lo que hicieron, que se convirtieron de su mal camino y se arrepintió del mal que había dicho que les haría y no lo hizo. En un instante hablaré contra los pueblos y contra reinos para arrancar y derribar y destruir. Pero si esos pueblos se convirtieran de su maldad contra la cual hablé, yo me arrepentiré del mal que había pensado hacerles. Bueno, ¿qué nos dicen, amados, estos textos sobre la posibilidad de que el rey hubiera podido evitar el castigo? Desafortunadamente, Nabucodonosor tenía que aprender por las malas. Y cuando se lo invistió con poder real, él no tenía la capacidad de reflexionar sobre su relación con Dios. Por lo tanto, al privar al rey de la autoridad real y enviarlo a vivir con las bestias del campo, Dios le dio al rey la oportunidad de reconocer su total dependencia de él. De hecho, la última lección que Dios quería enseñarle al arrogante rey era que el cielo gobierna. Y de hecho, el juicio sobre el rey tenía un propósito aún mayor en los planes de Dios, tal como se expresa claramente en el decreto de los seres celestiales, como dice: para que conozcan los vivientes que el Altísimo gobierna el reino de los hombres y que a quien él quiere lo da y constituye sobre él al más bajo de los hombres. En otras palabras, la disciplina que se le aplicó a Nabucodonosor también debería ser una lección para todos nosotros. Debido a que pertenecemos a un grupo de los vivos, deberíamos prestar más atención a la lección principal que se supone que debemos aprender, y es que el Altísimo gobierna el reino de los hombres. Bueno, finalmente el rey tuvo que levantar la vista al cielo, porque sabes, cuando estamos en el fondo del pozo hay un solo lugar para mirar y es para arriba. Y aquí tenemos en Daniel 4, 34 al 37 que nos dice: mas al fin del tiempo yo, Nabucodonosor, alcé mis ojos al cielo y mi razón me fue devuelta y bendije al Altísimo y alabé y glorifiqué al que vive para siempre, cuyo dominio es sempiterno y su reino por todas las edades. Todos los habitantes de la tierra son considerados como nada y él hace según su voluntad en el ejército del cielo y en los habitantes de la tierra. Y no hay quien detenga su mano y le diga: ¿qué haces? En el mismo tiempo mi razón me fue devuelta y la majestad de mi reino, mi dignidad y mi grandeza volvieron a mí. Y mis gobernadores y mis consejeros me buscaron y fui restablecido en mi reino y mayor grandeza me fue añadida. Ahora yo, Nabucodonosor, alabo, engrandezco y glorifico al Rey del Cielo porque todas sus obras son verdaderas y sus caminos justos, y él puede humillar a los que andan en soberbia. ¿Cómo y por qué cambiaron las cosas para el rey? Es que Dios permitió que Nabucodonosor se vea afectado por una rara enfermedad, para que eventualmente se restaure con rapidez de su salud mental, o hacia su salud mental. Y curiosamente todo cambió cuando al final de los 7 años, predichos por el profeta, estos son los 7 tiempos que referirse a 7 años que él pasó así, el rey enfermo levantó los ojos al cielo. Ahora, yo quisiera leerte algo que dice la profetisa del pueblo de Dios en el libro Profetas y Reyes. Describe esto de una forma magistral, página 382. Dice: durante 7 años, Nabucodonosor fue el asombro de todos sus súbditos. Durante 7 años fue humillado ante todo el mundo. Y al cabo de ese tiempo, la razón le fue devuelta y, mirando con humildad hacia el Dios del cielo, reconoció en su castigo la intervención de la mano divina. En una proclamación pública confesó su culpa y la gran misericordia de Dios al devolverle la razón. Bueno, no hay duda de que pueden ocurrir grandes cambios cuando levantamos nuestros ojos al cielo, ¿no es cierto? Tan pronto como su entendimiento regresó, el rey dio evidencia de que había aprendido la lección. Pero esta historia no se trata tanto de Nabucodonosor como de las misericordias de Dios. El rey había perdido 3 oportunidades anteriores para aceptar al Dios de Israel como el Señor de su vida. Y tales ocasiones estuvieron disponibles para él cuando reconoció la sabiduría excepcional de los 4 jóvenes cautivos en Judea, como está en Daniel 1, o cuando Daniel interpretó su sueño en Daniel 2, y cuando los
3 hebreos fueron rescatados del horno del fuego, Daniel 3.

Al fin y al cabo, si ese rescate no lo humilló, pregunto, ¿qué podría hacerlo? Bueno, a pesar de la terquedad, esa terquedad de gobernante, ese síndrome, Dios le dio una cuarta oportunidad y finalmente ganó el corazón del rey y lo restauró a su cargo real. Te pregunto, ¿cómo ilustra el caso de Nabucodonosor? ¿Cómo lo está ilustrando? ¿Cómo se aplica a nuestras vidas? ¿Y cómo Dios nos da oportunidad, una oportunidad tras otra, para restituirnos a una relación correcta con Él? O como San Pablo escribió muchos siglos después, el Señor quiere que todos los hombres sean salvos y que vengan al conocimiento de la verdad o procedan al arrepentimiento. Amigo, amiga, en esta historia tenemos un poderoso ejemplo de esa verdad. Reflexionemos, pues. ¿De qué manera Dios te ha humillado? ¿Qué aprendiste de esa experiencia? ¿Qué cambios podrías tener que para evitar que tengan que enseñarte otra lección una vez más? ¿Será que hay algo para cambiar? El rey fue humillado, pero finalmente estuvo agradecido. Y el rey arrepentido declaró, todos los habitantes de la tierra son considerados como nada, dijo él. Eso se incluía él mismo. Y dado el contexto, ¿qué punto más importante estaba presentando? ¿Y cómo sabemos que Nabucodonosor aceptó realmente al Dios verdadero? Bueno, encontramos una evidencia importante en el hecho de que es Nabucodonosor mismo el autor de Daniel 4. De hecho, la mayor parte de este capítulo parece ser la transcripción de una carta que el rey distribuyó en su vasto reino. Y en esta carta, el rey habla sobre su orgullo y su locura y reconoce con humildad la intervención de Dios en su vida. Los antiguos monarcas rara vez escribían algo despectivo sobre sí mismos. Prácticamente todos los documentos reales antiguos que conocemos glorificaban al rey. Y ahora un documento como este, en el que el rey admitió su orgullo y su comportamiento bestial, señala una conversión genuina. Además, al escribir una carta relatando su experiencia y confesando humildemente la soberanía de Dios, el rey actuó como misionero. Ya no podía guardar para sí lo que había experimentado y aprendido del Dios verdadero. Lo que vemos aquí en la oración y la alabanza del rey revela que su experiencia con Dios, sí, era real. Bueno, el rey tuvo un conjunto de valores diferentes y pudo reconocer las limitaciones del poder humano. En una profunda oración de acción de gracias, el rey exaltó el poder de Dios, el Dios de Daniel, y admitió que todos los habitantes de la tierra son considerados como nada. Es decir, los humanos no tienen en sí mismos nada de lo que presumir. Así este último atisbo de Nabucodonosor en el libro de Daniel muestra a un rey humilde y agradecido, cantando las alabanzas de Dios y advirtiéndonos contra el orgullo. Por supuesto, Dios continúa cambiando vidas hoy en día. Lo sigue haciendo cada día. Pero sabes, no importa cuán orgullosas o pecaminosas sean las personas, en Dios hay misericordia y poder para convertir a los pecadores rebeldes en hijos del Dios del cielo. O como lo expresa el apóstol inspirado por Dios en Filipenses capítulo 2, versículos 1 al 11. Por tanto, si hay alguna consolación en Cristo, si algún consuelo de amor, si alguna comunión del Espíritu, si algún afecto entrañable, si alguna misericordia, completad mi gozo, sintiendo lo mismo, teniendo el mismo amor, unánimes, sintiendo una misma cosa. Nada hagáis por contienda o por vanagloria, antes bien con humildad, estimando cada uno a los demás como superiores a él mismo, no mirando cada uno por lo suyo propio, sino cada cual también por lo de los otros. Haya pues en vosotros este sentir que hubo también en Cristo Jesús, el cual siendo en forma de Dios no estimó el ser igual a Dios como a cosa que aferrarse, sino que se despojó a sí mismo, tomando forma de siervo, hecho semejante a los hombres, y estando en condición de hombre, se humilló a sí mismo haciéndose obediente hasta la muerte y muerte de cruz. Por lo cual, Dios también lo exaltó hasta lo sumo y le dio un nombre que es sobre todo nombre, para que en el nombre de Jesús se doble toda rodilla de los que están en los cielos y en la tierra y debajo de la tierra, y toda lengua confiese que Jesucristo es el Señor, para gloria de Dios.

el Padre. ¿Qué oración, qué canto, qué hermosas estas palabras? Por eso pregunto, ¿qué encontramos aquí que debería ayudarnos a erradicar el orgullo de nuestras vidas? Sí, amigo, amiga, aunque tal vez digamos que no, pero sabes, hay un Nabucodonosor en cada uno de nosotros. Vencer el orgullo y ser humildes es el ideal de Dios. Es un ideal que no podemos lograr en términos humanos, ni con nuestras fuerzas. La humildad es un objetivo difícil de alcanzar. Oh, cuánto cuesta. Tan pronto pensamos que lo hemos alcanzado, ya está perdido. Pero Jesús puede darnos poder para vencer nuestra arrogancia y vivir una vida humilde. Él puede cambiar cada tentación al orgullo de una oportunidad para la gratitud. A veces estamos tentados a ser orgullosos. Él lo puede cambiar. Mira lo que escribió C.S. Lewis en Mera Cristianidad o Mere Christianity. Dice así en la página 110. El orgullo conduce a todos los demás vicios. Es el estado mental completamente opuesto a Dios. ¿Te parece exagerado? Si es así, piénsalo bien. Cuanto más orgullo tenga uno, más le desagradará el orgullo de los demás. De hecho, si quieres saber qué tan orgulloso eres, la forma más fácil es preguntarte, ¿cuánto me disgusta que otras personas me rechacen, se nieguen a prestarme atención, me empujen el remo, me patrocinen o presuman? El punto es que el orgullo de cada uno compite con el orgullo de todos los demás. ¿Es porque quería ser el gran animador en la fiesta que me molesta que alguien más sea el que se destaque? Dos en una negociación nunca están de acuerdo. Tenía razón Luis. Tenía razón Dios. Y siempre lo tiene. Porque el tema tratado en este capítulo, así como en algunos anteriores, es la soberanía de Dios. ¿Y por qué es tan importante que entendamos este tema? Que, amigo y amiga, no somos el centro. Nunca lo seremos. Dios es el centro. ¿Qué papel juega el sábado para ayudarnos a entender esta verdad crucial de que Jesús es el centro de todo? Después de todo, es el Creador, ¿no es cierto? Yo quiero finalizar con estas preguntas de reflexión. Son varias. Y aquí van. ¿Cómo evalúas tus propios logros en comparación con los de los demás? ¿Cómo se nota la diferencia entre el orgullo y la autoestima, o la alta autoestima, yo diría? En tu opinión, ¿cómo podemos mostrar y experimentar una humildad genuina? ¿Cuál es la diferencia entre humildad y baja estima propia? ¿Cuál es el lugar de la humildad en el liderazgo de la iglesia? ¿Crees que un líder humilde puede ser respetado y seguido? ¿De qué manera ha enseñado Jesús la humildad? ¿En qué ocasión del ministerio Jesús ejemplificó la humildad de la manera más poderosa? ¿Qué y cómo puedes aprender de él? ¿Cuál percibes que es la relación entre humildad y perdón? ¿Qué tan difícil es para ti perdonar a alguien que te ofende? Es por eso, amigo mío, que la lección de hoy abre la posibilidad de un autoexamen. Trata de ponerte en lugar de Nabucodonosor y pregúntate, ¿tiendo a dar crédito por ciertos logros más de lo que merezco? ¿De qué maneras cuento mis historias personales? ¿Las digo que se vean mejor o más exitosos de lo que realmente soy? ¿Qué pasos debo tomar para alcanzar la humildad? Como ves, hay muchas preguntas. ¿Ha habido alguna situación en mi vida en la que me hayan humillado de una manera que me haya ayudado a comprender mis limitaciones y por lo tanto a honrar a Dios? Si es así, ¿cómo? ¿Con qué frecuencia recuerdo darle a Dios la gloria por todo lo que pudo haber logrado? ¿Qué puede ayudarme a recordar siempre darle gloria a Él? Como ves, son muchas preguntas, pero es que estamos tratando con el peor problema que existe, amigo, amiga. Un corazón orgulloso. ¿Y cómo Dios quiere cambiarlo, transformarlo y ponerlo en perspectiva correcta?

Cuando coloquemos a Dios como centro de todo, estaremos más cerca unos de otros. Y toda la gloria será dada para Él y no a nosotros. No somos inmortales, no somos imperecederos. Dios merece todo, aún el latido de nuestro corazón depende de Él. Nuestros pulmones que llenan de aire, todo dependemos de la energía que viene de su trono. Demos gloria a Dios y reconozcámoslo en todos sus caminos. Por eso, amigo y amiga, que la alabanza es importante. Por eso que el sábado es importante reconocerlo y ponerlo a Él como primero. Acompáñame en oración. Gracias, oh Dios, por la lección que hoy nos muestras. ¿Queremos dejar de lado el orgullo? Haznos humildes. Lo necesitamos. Y si es necesario, como un Nabucodonosor, haznos pasar por momentos difíciles con tal de salvarnos, restaurarnos y poner las cosas en la perspectiva correcta. Te lo agradecemos en el nombre de Jesús. Amén. Bien, amigo y amiga, nuevamente es todo el tiempo que tenemos por hoy. Había más lecciones que podemos hacer un autoexamen sobre lo que hemos estudiado hoy. Pero ha llegado el momento de despedirnos y será hasta el próximo programa de la serie Lecciones de Vida. Dios te bendiga y recuerda, las cosas han de terminar bien para los hijos de Dios. Es el mensaje de Daniel y el mensaje de este bendito libro. Porque tú vales mucho para Jesús. Él te ama más de lo que puedes imaginar.

0: Cuanto más procesado y delicioso el sabor del chocolate, menor será la presencia de flavonoides que alguna vez existieron en el cacao en su forma natural. Pensar que las propiedades nutritivas de una fruta en su estado natural siguen presentes después de un largo y complejo proceso de elaboración, como es el caso del chocolate, es realmente dar paso a la imaginación. La seducción del chocolate se explica por el efecto de sus opiáceos y estimulantes como la cafeína, la teobromina, la teofilina y la feniletilamina. Luego viene la actividad cannabinoide de los ácidos grasos que activan las mismas regiones del cerebro que son estimuladas por el ingrediente activo de la marihuana. La combinación de grasa y azúcar combinada con la gran lista de aditivos químicos completa la magia. Chocolate, otro exitoso producto nocivo de la industria alimentaria.
1: Bienvenidos a un nuevo programa titulado Vivir en Positivo. Soy Manuel Cosma, enfermero y consultor de salud familiar, y hoy les quiero contar un testimonio de una paciente. Vamos a ver qué dice señora Mía de Sagunto. Dice, después de todas mis analíticas que indicaban el colesterol alto y que tenía vergüenza ante mi oncóloga, me he puesto en manos del terapeuta Emmanuel de Logroño. Manos de santo, dice. Hoy por teléfono me atiende mi preciosa oncóloga. Analítica en límites normales. Gracias a Dios por mi profesional terapeuta. Todos estos testimonios me animan a seguir con este programa y compartir con ustedes todos esos conocimientos sobre cómo tener un estilo de vida saludable. Así que hoy vamos a finalizar con los postulados de la sabiduría natural que resguardan nuestra salud física y mental.

llegando hoy al décimo y último precepto de la ley física. Es fundamental conocerlos y practicarlos día a día, pues ellos te darán una larga vida llena de salud y bienestar. En este sentido, la confianza en el amor de nuestro Creador es la clave de una vida saludable y llena de bendición. Este es el momento para hablar también acerca del último mandamiento del Decálogo que Dios reveló a Moisés en el monte Sinaí. Recordemos que los cuatro primeros orientan nuestra relación con Dios y los seis restantes nos guían en nuestra relación con el prójimo. Los postulados de la sabiduría natural y los 10 mandamientos de la ley de Dios son la fórmula perfecta para una vida sana y feliz, tanto en lo físico como en lo mental y espiritual, y son el salvoconducto para acceder a la vida eterna cuando dejemos esta existencia terrenal. Por eso nos parece preocupante ver que muchos cristianos no observan estos principios con la debida seriedad, dejándose influenciar por las banalidades de esta sociedad consumista y frívola que los utiliza e intoxica, afectando su equilibrio hasta el punto de convertirlos en despojos humanos, a una edad en la cual todavía el ser humano puede ser productivo, autosuficiente y feliz. El décimo precepto de la sabiduría natural se refiere a confiar plena y firmemente en el Dios Creador. Las leyes de la sabiduría natural son el reflejo de la perfección de Dios. Con ellas, Él quiso asegurarnos el equilibrio y la salud física, mental y espiritual para nuestro bienestar, felicidad y libertad, pues al estar sanos de cuerpo, mente y espíritu, no necesitamos ni de fármacos, médicos o clínicas. En su plan de reducirnos a ser máquinas de consumo, nuestra sociedad nos incita a confiar más en la ciencia humana que en la sabiduría divina. En lugar de impulsarnos a cuidar nuestra salud, haciéndonos responsables de nuestros hábitos de vida, intentan hacernos cada vez más dependientes e irresponsables. Esto suena duro, pero es una gran verdad. Sabemos que las leyes de sabiduría natural nos pueden ahorrar dolor y sufrimiento, enfermedades y muerte prematura, pero nos cuesta ponerlas en práctica. La ecuación es clara. Cada vez hay más medicamentos y menos salud. Hay más información y menos calidad en la convivencia, tanto en la sociedad como en las familias. Las personas son insaciables en sus deseos de poder, pero son cada vez menos honestas. Pensar que el ser humano desciende del mono no es muy alentador. En cambio, si aceptamos que somos obra del Creador y alimentamos la confianza en Él, como lo explica en la Biblia en Génesis 1:25-26, que dice: «Hizo Dios a los animales de la tierra según su género. Entonces dijo Dios: hagamos al hombre a nuestra imagen, conforme a nuestra semejanza». Entonces descubriremos que nuestro destino es ser cada vez más semejante a nuestro Padre Celestial y a su Hijo amado Jesucristo. Muchos creyentes de diversas religiones no dan testimonio de su fe con sus actos, pero manteniendo la premisa de no juzgar, simplemente diremos que cada quien tendrá que rendir cuentas en el día del juicio final, pues en esta existencia terrenal la justicia está muy desprestigiada y quienes tienen el poder dan los peores ejemplos. Nuestro Padre Celestial respeta el libre albedrío, es decir, no obliga a nadie a cumplir su santa voluntad. Sabemos que por justicia divina, cada quien recibirá los frutos de los que haya sembrado en pensamiento, palabra y obra. Digo estas cosas porque mi responsabilidad ante el universo, además de curar el cuerpo, es también vigilar vuestra salud de mente y de espíritu, pues de lo contrario estaría condenándome a mí mismo.
Hablando del décimo principio respaldado en la palabra de Dios.

Dios dice la Biblia en Éxodo 20 con 17, no codiciarás la casa de tu prójimo, no codiciarás la mujer de tu prójimo, ni su siervo, ni su criada, ni su buey, ni su asno, ni cosa alguna de tu prójimo. Como ya mencionamos, en el catecismo se eliminó el segundo mandamiento tal y como aparece en Éxodo 20 de 4 al 6, no hacer imágenes ni honrarlas. De igual manera se cambió el cuarto mandamiento expresado en Éxodo 20 de 8 al 11, acuérdate del día del sábado para santificarlo. Actualmente el catecismo expresa simplemente santificar las fiestas. El décimo mandamiento entonces fue dividido en dos: no codiciarás los bienes ajenos y no codiciarás la mujer de tu prójimo. Ten la confianza en que Dios te da todo lo que necesitas. Según la Biblia, nuestra obediencia debe estar orientada hacia las cosas de Dios y no hacia los caprichos de los hombres. Sin embargo, gracias a esta división del décimo mandamiento, ahora tenemos nueve mandamientos en lugar del decálogo original. La reflexión del apóstol Pablo en Romanos capítulo 7, versículo 7 expresa: ¿qué diremos pues? ¿La ley es pecado? En ninguna manera. Pero yo no conocí el pecado sino por la ley, porque tampoco conociera la codicia si la ley no dijera: no codiciarás. Y luego agrega en Apocalipsis capítulo 22, 18 y 19, que dice: yo testifico a todo aquel que oye las palabras de la profecía de este libro, refiriéndose a la Biblia. Dice así: si alguno añadiera algo a estas cosas, Dios traerá sobre él las plagas que están escritas en este libro. Y si alguno quitare de las palabras del libro de esta profecía, Dios quitará su parte del libro de la vida y de la santa ciudad y de las cosas que están escritas en este libro. Esto quiere decir que en la Biblia misma nos avisa y se nos advierte que no se debe cambiar nada de lo que Dios ha dicho. La única forma de sanar que Dios aprueba es la ley de sabiduría natural, que es directa, simple y santa, basada en los principios de la naturaleza que no intoxican ni desequilibran nuestro organismo, como ocurre en cambio con los fármacos y químicos en general. Vamos a recordar las leyes de la salud. 1. Aire puro. 2. Luz solar. 3. Agua pura. 4. Alimentación adecuada. 5. Ayuno y abstinencia. 6. Ejercicio físico. 7. Descanso o reposo. 8. Higiene física. 9. Higiene mental. Y 10. Plena confianza en Dios. Estos son los principios que nos mantendrán en óptimas condiciones de salud física, mental y espiritual. Están todos al alcance de nuestras manos y de nuestra voluntad. Algunos son gratuitos y otros de muy bajo costo, pero sus beneficios no tienen precio. Por eso, no desmayéis en vuestros esfuerzos por conocer y aplicar los beneficios de la ley de sabiduría natural. Queridos amigos, aquí termina nuestro programa que nos ha ayudado a entender las 10 leyes que rigen nuestro organismo. En el próximo programa conoceremos más sobre cómo vivir en positivo. Hasta luego.

0: Ahora, como nunca antes, necesitamos comprender la verdadera ciencia de la educación. Si dejamos de entender esto, nunca tendremos un lugar en el reino de los cielos.
1: Por inquietante que pueda parecer, esta declaración nos invita a cuestionar lo alcanzado, lo conocido, lo así llamado aceptable en nuestro entorno.

0: ¿qué pasaría si lo que considero correcto no es así? Puede ser lógico, pero no por eso mostrar toda la cara de la verdad. O quizá exista un sistema educativo creado por aquel cuyo pensamiento no tiene comparación, por el Padre de las Luces. Desde la eternidad, el alto y sublime, y de un plan simétrico, ancho y profundo, para desarrollar todas las facultades de sus criaturas. En el caso de los seres humanos, este sistema tuvo su inicio desde la misma creación, el salón de clases, el jardín del Edén, Adán y Eva, los estudiantes, el libro de texto, la naturaleza y el maestro, el Dios creador.
1: En el principio creó Dios los cielos y la tierra. La tierra estaba desordenada y vacía, y las tinieblas estaban sobre la faz del abismo. Y el Espíritu de Dios se movía sobre la faz de las aguas. Y dijo Dios: sea la luz, y fue la luz.
2: Él dijo, y fue hecho. Él mandó, y surgió. Desde el trono del infinito salió el decreto, y la vida salió hacia el espacio, y un mundo apareció. Millares de otros mundos sostenidos en sus órbitas debido al incesante poder del amor, orbitaron alrededor del trono de Dios. Pero aún en las tinieblas, su presencia penetró, y cuando el Espíritu de Dios se cernía sobre las aguas, Él dijo: haya luz. Y las tinieblas huyeron delante de la palabra. La luz, reflejándose de su propio ser, le agradaron, y Él quiso que estuviera siempre presente, acompañando toda forma de vida.

0: Es importante que cualquier persona, especialmente los niños, y en el caso de Adán y Eva, como fueron recién creados, como niños tenían que aprender todo, no sabían nada. Entonces, el mejor lugar para aprender es un lugar donde uno puede observar las leyes de física, las leyes de genética, entenderla y comprender la hermosura de lo que Dios ha hecho, comer de los frutos de tus manos. Uno cuando planta árboles y planta verduras y ve que producen y se come y es tan rico, uno se da cuenta que hay un creador que ha hecho eso para nuestro bien, para nuestro gozo.
1: Tenemos que pensar que en el jardín del Edén, Adán y Eva, antes de que entrara el pecado, los ángeles mismos, incluso el propio Hijo de Dios y el propio Creador, conversaba con ellos, oían la voz de Dios en el jardín, y realmente su utilidad era para su desarrollo de carácter y su crecimiento espiritual y también crecimiento en el conocimiento de las distintas leyes físicas, distintas leyes que regían los animales, los cielos, tanto los seres animados como los animados, como los inanimados. Cada lugar de la tierra tenía inscrito en ella el nombre de Dios, o sea, su carácter.
2: Como hogar, Dios escogió plantar un jardín al este del Edén, el lugar más bello para que fuese el hogar de la pareja. En el centro del jardín se encontraba el árbol de la vida, cuyo fruto le otorgaba al hombre un perfecto alimento físico. Cerca de sus frondosas ramas, el mismo Dios los visitaba y hablándoles cara a cara, les revelaba el camino de la inmortalidad. Se les recordaba constantemente la necesidad de la comida espiritual, la cual se obtenía a través de la conversión.

0: Estación abierta con la luz del cielo.
1: Ellos estudiaron las hojas, las flores y los árboles. En cada uno de ellos descubrieron los secretos de la vida. Toda criatura viviente era familiar para Adán. Desde el poderoso Leviatán que juega entre las aguas, hasta el más diminuto insecto que flota en el rayo del sol. A cada uno le había dado nombre y conocía su naturaleza y sus costumbres. La gloria de Dios en los cielos, los innumerables mundos en sus ordenados movimientos, las diferencias de las nubes, los misterios de la luz y del sonido, de la noche y el día. Todo estaba al alcance de la comprensión de nuestros primeros padres. El nombre de Dios estaba escrito en cada hoja del bosque y en cada piedra de la montaña, en cada brillante estrella, en la tierra, en el aire y en los cielos. El orden y la armonía de la creación les hablaban de una sabiduría y un poder infinitos. Continuamente descubrían algo nuevo que llenaba sus corazones del más profundo amor y les arrancaba nuevas expresiones de gratitud.
2: Adán y Eva estuvieron en un lugar idóneo donde podían ver la hermosura de Dios, saborear la creación de Dios y aprender las leyes de la naturaleza, la física, genética, de gravedad, todo eso, ellos pudieron observar y aprender. Entonces, el Jardín de Edén era un lugar idóneo para poder aprender para ellos, y hoy en día las leyes que conocemos de la ciencia realmente son basados en las observaciones que hemos tenido en observar la naturaleza y en observar las cosas que Dios ha creado.
3: Cuando pensamos en el libro de texto que era la naturaleza, ¿por qué la naturaleza es un libro de texto? Déjeme compartirle algunas escrituras con ustedes para poder entender esto. Número uno, es importante nosotros saber cómo fue que Dios creó. ¿Está bien? Y en Salmos 33, versículos 6 y 9 nos dice cómo fue que creó Él. Dice, por la palabra de Dios fueron hechos los cielos y todo el ejército de ellos con el aliento de su boca. Porque Él dijo y fue hecho, versículo 9, Él mandó y existió. Cuando Adán y Eva salieron de las manos del Creador, ellos fueron creados a su imagen y semejanza, pero el hombre no conocía en plenitud quién era Dios. Así que Dios tenía que, cada día, en comunión, cuando el hombre tenía comunión con Dios, el hombre crecía en imagen, en semejanza para con Dios. Al contemplar su carácter en sus obras creadas y con Él personalmente, tenía el privilegio de conocer más acerca de Dios, quién era Dios.
1: La luz del mundo estableció su propio método educativo para el desarrollo intelectual. La contemplación de todo lo bello, puro, lo que es de buen nombre. El libro de la naturaleza les enseñó a Adán y a Eva los misterios de la ciencia. Sus mentes poderosas, a través de la observación y análisis de todo lo creado, crecían en sabiduría. Todo rayo de pensamiento se alimentaba por la estimulación visual que la inocente pareja estudió en su entorno. Satanás también conoce el poder de la contemplación y ha acechado a cada individuo con imágenes y sonidos que violentan, degradan y alejan al ser humano de Dios.
2: Hay una misión muy importante para la raza humana. Tristemente, cuando Adán y Eva cayeron, ellos ya no pudieron hablar cara a cara con Dios, pero lo que supieron pudieron comunicar mucho de eso a sus hijos, y aún así también con libre albedrío un hijo aceptó y otro hijo no aceptó. Tuvieron más hijos e hijas, pero la raza humana se dividió en dos, los que siguieron a Dios y los que siguieron al mundo, podemos decir, ¿no?, a sus inclinaciones pecaminosas.
4: Cada vez que nosotros alimentamos nuestra mente, porque en nuestros pensamientos es cuando se comienza por ejemplo, de nuestros pensamientos nacen nuestros sentimientos nos llevan a nuestras acciones llevan a lo que nosotros, a nuestros hábitos, y nuestros hábitos hacen nuestro carácter. Eso va a generar que nosotros actuemos de una manera determinada.
5: Hay un estudio a nivel incluso científico que dice, si por más de 20 días o durante 20 días uno hace lo mismo, lo mismo, lo mismo, contempla lo mismo, lo mismo, lo mismo, va a imitar esa, lo que está contemplando, lo que está viendo. Y esto podemos encontrarlo claramente también en la Biblia, cuando distingue la Biblia a los adoradores de Dios y a los adoradores de la bestia. Realmente los adoradores de Dios hacen lo mismo que Él está haciendo.

0: ciertas tendencias. Hay tendencias para controlar las conciencias de las personas. En los gobiernos, en la iglesia, en las administraciones, en todas las instituciones, en la sociedad, hay movimientos para controlar las acciones, las palabras, para controlar las comunicaciones, publicaciones, la libertad de expresión y la libertad de ejecución. Entonces, son movimientos que Satanás está colocando para poder controlar al pueblo, a todos, en tal manera que las conciencias están atadas a un control y la libertad de las personas están restringidas y estamos esposados para no poder cumplir lo que Dios dice.
1: A medida que el árbol de la vida daba alimento para la carne y que le recordaba constantemente del necesario alimento mental y espiritual, así el entrenamiento manual añadía luz a la disciplina mental. Las leyes del mundo físico, mental y espiritual fueron enunciadas. La triple naturaleza del hombre recibió atención. Esto era educación perfecta y completa.
2: Cuando Adán y Eva empezaron a procrear, obviamente sus descendientes no podían vivir todos ahí en el espacio del jardín del Edén. Debían poblar toda la tierra también, que es lo que sucedió después del pecado, pero ya este plan también era para antes del pecado, a medida que fueron reproduciéndose. Pues todo este tipo de vida, este modo de vida, de estar en la naturaleza, no estar completamente imbuidos en nuestro yo, en cosas materiales o cosas creadas por nosotros, es lo que debía extenderse a lo largo de toda la creación y de toda la tierra. Con lo cual, si antes del pecado, como hemos visto aquí, no debían estar ociosos, y el trabajo que hacían para refrigerarse era para ampliar su mente y desarrollar su carácter, imaginaros ahora que ya llevamos unos cuantos milenios de pecado, lo que debemos hacer. ¿Debemos estar en ciudades o debemos estar mejor en ambientes naturales? ¿Nuestro ocio debe ser para perder el tiempo literalmente y desconectar, como se dice mucho actualmente, o para desarrollar nuestra mente, desarrollar nuestro carácter?
3: Hay un texto de la Pluma Inspirada que dice: el trabajo que da utilidad a la mano es la que ennoblece el carácter. Y el trabajo útil es la agricultura, puede ser carpintería, cualquier trabajo manual que sea útil y que beneficie a otros y también pues a nosotros, ¿no?, en cuanto a carácter.
1: Los profesionales necesitan el beneficio de la educación manual. Un hombre puede tener una mente brillante, puede ser rápido para la asimilación de ideas. Su habilidad y su conocimiento pueden asegurarle un lugar en su profesión escogida. Y sin embargo, hallarse lejos de ser idóneos para desempeñar sus deberes. La educación que se basa mayormente en los libros induce a pensar superficialmente. El trabajo práctico estimula la observación minuciosa y la independencia de pensamiento. Debidamente hecho, tiende a desarrollar el sentido común. Cultiva la capacidad de hacer planes y ejecutarlos. Fortalece el valor y la perseverancia e induce a practicar el tacto y la pericia.
2: Dios le dijo a Adán que recogería, labraría la tierra con dolor, con sufrimiento, y que tendría que pasar a comer también plantas del campo, no solo frutos con semilla como era antes de la entrada del pecado. También nos dice que la tierra produciría cardos, no todo sería ya tan bonito, tan homogéneo, tan vivo para la vista, ¿verdad? Pero aún y así, con la misericordia de Dios y el amor de Dios, observando la naturaleza y trabajándola en ella, vemos que después en el cardo, por ejemplo, luego sale una flor. Por tanto, vemos que aún sigue ahí el carácter bueno de Dios.
3: Ahora, porque él sabía que en este tiempo también iba a ser parte de nuestro plan de salvación. Realmente dice, mira, es también una salvaguardia contra la tentación. Su disciplina pone freno a la complacencia y promueve la laboriosidad, pureza y firmeza. Ahora, esto forma parte del gran plan de Dios para que nos repongamos de la caída.
1: De la vida al aire libre obtendrán los hombres, las mujeres y los niños el deseo de ser puros y sin engaño. Gracias a la influencia de las propiedades vivificantes de la gran fuente de recursos de la naturaleza, las funciones del cuerpo se fortalecerán, se despertará el intelecto, se vivificará la imaginación y se regocijará el espíritu. La mente estará preparada.

0: sagrada para apreciar las bellezas de la palabra de Dios.
1: Tenemos una gran parábola que es la de la semilla en el campo, una semilla cae en tierra fértil, otra en el, al lado del camino, una entre zarzas, una sobre las rocas, etc. En aquel tiempo, y ahora también debería ser así porque debemos volver a la vida de campo, un agricultor entendía perfectamente el funcionamiento del reino de los cielos y de cómo debe funcionar la vida espiritual de cada persona porque él labraba su campo y sabía que primero había la semilla, luego había un crecimiento, crecía más y al final daba fruto y se podía segar. Y también sabía que este crecimiento, él no podía hacer nada. Hay un principio vital en cada semilla que lo da Dios, que hace que explote y que empiece la vida. Y sabía que él debía regar, debía plantar el cultivo en un lugar donde los elementos naturales como el viento, el sol, estuvieran presentes, pero sabía perfectamente que él nada podía hacer para que creciera. Había un principio vital, algo en la semilla, que no dependía de él, dependía de Dios. Y así es como actúa en nosotros Dios. Nosotros lo elegimos seguir, pero luego hay un principio de vida que instaura Dios en nosotros que no depende de nosotros mismos, sino que lo implanta él y él da el crecimiento.
2: No, yo quiero tener una relación cercana con Dios. Y muchas veces nosotros vivimos relaciones superficiales con Dios. Y no nos dedicamos el 100% a Él. O sea, no decimos realmente, bueno, voy a tener una relación cercana. Y mientras uno va acercándose, y como dice ese versículo en 2 Corintios, mientras vamos viendo la gloria de Jesús, eso nos va transformando y nos va abriendo los ojos a otras cosas que nosotros no nos dábamos cuenta que eran malas.
0: La belleza de la naturaleza por sí misma aparta el alma del pecado y de las atracciones mundanas y la lleva hacia la pureza, la paz y Dios. Por esta razón, el cultivo del suelo es un buen trabajo para los niños y jóvenes. Los pone en contacto directo con la naturaleza y el Dios de ella. Será especialmente valioso para los niños y los jóvenes nerviosos. Hay mucha salud y felicidad para ellos en el estudio de la naturaleza. Y las impresiones hechas no se desvanecerán de su mente porque quedarán asociadas con objetos que están continuamente delante de sus ojos. En el mundo natural, Dios ha puesto en las manos de los hijos de los hombres la llave que ha de abrir el alfolí de su palabra. Lo invisible queda ilustrado por lo que se ve. La sabiduría divina, la verdad eterna y la gracia infinita se extienden por las cosas que Dios ha hecho. Dios ha hecho hermoso este mundo porque se deleita en nuestra felicidad. El amor, base de la creación y de la redención, es el fundamento de la verdadera educación. Esta ley, la ley del amor, fue dada por Dios como guía de la vida. El primero y gran mandamiento es: amarás al Señor tu Dios con todo tu corazón y con toda tu alma y con todas tus fuerzas y con toda tu mente. Amar al ser infinito, omnisciente, con todas las fuerzas, la mente y el corazón, significa el desarrollo más elevado de todas las facultades. Significa que en todo el ser, cuerpo, mente y alma, ha de ser restaurada la imagen de Dios. Semejante al primer mandamiento es el segundo: amarás a tu prójimo como a ti mismo. La ley del amor requiere la dedicación de todo el ser al servicio de Dios y de nuestros semejantes. Este servicio nos constituye en bendición para los demás. La abnegación es la base de todo verdadero desarrollo. Llegamos a participar más plenamente de la naturaleza divina.
3: Bueno, la obra más importante confiada al ser humano es la del carácter, la obra en cuanto al carácter, de desarrollar un carácter simétrico para poder llegar a la eternidad.
2: Cuando nosotros comenzamos a observar la naturaleza, comenzás a ser otra persona y lo notas porque tus pensamientos comienzan a cambiar, tu forma de actuar también, tal vez sos más paciente, o tenés más amor en el trato con los demás. Y también tenés más como que compasión a las personas que también han sido afectadas por algo que vos también fuiste afectado y ni siquiera te diste cuenta.
3: Lo que hace del ser de la persona alguien útil para la vida y para sus semejantes es el carácter. Porque si uno es torpe, tosco con los demás, o sea, ¿qué tipo de ayuda va a ser? ¿Qué tipo de ayuda va a ser a los demás?
4: Entonces, la verdadera educación la comparamos con la educación secular. Vemos que hay una gran diferencia. Porque mientras que la educación secular en su mayoría educa solo el intelecto, lo educa a uno para servirle a este mundo, la verdadera educación nos educa a nosotros para servir al prójimo en este mundo y también a Dios en el mundo venidero.
3: La sangre de Cristo es lo que nos da acceso al cielo. Pero ¿qué es lo que nos prepara para vivir allá? Es la verdadera educación. Y esto va muy de la mano con lo que es la santificación en el hombre, ¿no? Entonces, esta obra tiene que ser la más importante. Y quiero parafrasear una cita también de la hermana Joy que dice: el carácter es poder. Y así como la verdadera educación imparte poder, quiere decir que nos imparte ese carácter que necesitamos para ir al cielo. La verdadera educación.
0: Nadie que vive para sí percibe una genuina dicha. ¿Entiendes cuál es tu destino? La eterna felicidad. Este saber producirá hombres que sean amos y no esclavos de las circunstancias. Las pasiones no le dominarán. Coopera con el propósito divino. Despierta. ¿Puedes ver el ideal de Dios para ti? Tan elevado como el cielo, tan amplio como el universo. Una educación así no se puede completar en esta vida. Continuará en la venidera. Esta educación le asegura al estudiante de éxito su pasaporte de la escuela preparatoria de la tierra a la superior, la celestial.
5: Hay que tomar una decisión. Hay que decidirse si vamos a trabajar para Dios o los hombres. Ya yo tomé mi decisión, no tengo que pensarlo dos veces, yo trabajo para Dios. Y voy a hacer lo que Dios me dice, cueste lo que cueste, y la fuente, el creador de todos los recursos en el universo, va a cuidar de mí.

¿Qué tal, amigos? Bienvenidos a su primer programa, Consejos para el Hogar. En esta oportunidad vamos a dar inicio con un tema sumamente importante: el origen del matrimonio. ¿Quién fue el autor y también el que realizó la primera boda en este mundo? Las Sagradas Escrituras dicen lo siguiente, en Génesis 1, 26 al 27. Y dijo Dios, hagamos al hombre a nuestra imagen, conforme a nuestra semejanza, y señoree sobre los peces del mar, sobre las aves de los cielos, sobre las bestias, sobre toda la tierra y sobre todo reptil que se arrastra sobre la tierra. Y el 27 dice lo más importante, y creó Dios al hombre a su imagen, a imagen de Dios lo creó, varón y hembra los creó. Bueno, las Sagradas Escrituras, la autoridad suprema en este tema, nos confirma la idea de que Dios creó al hombre y a la mujer con un propósito definido. ¿Cuál es ese propósito? Bueno, el lugar con que ellos habían sido bendecidos y previamente preparado por el Señor era un lugar perfecto. Todo era armonía. La misma palabra de Dios dice que era en gran manera perfecto. Pero allí surge una gran idea en el corazón de Dios. Dios ya había concebido esta idea de realizar una pareja que podía esta pareja honrar y glorificar su nombre. ¿Qué dice las Sagradas Escrituras? El Señor, a través de un detalle muy singular,

nos lleva a esta experiencia. Dice, cuando Dios hubo previsto todo lo que el hombre pudiera desear, dijo, hagamos al hombre a nuestra imagen conforme nuestra semejanza. El Señor estaba complacido en gran manera con esta obra que había realizado. Era el sexto día de la creación. Dios observaba complacido la obra, pero en la mente de Dios surgió una idea. Viendo la realidad del hombre, Él dijo, no es bueno que el hombre esté solo. Le haré ayuda idónea. En el libro de Génesis nos describe la manera como el Señor procedió al respecto. Formó pues Jehová Dios de la tierra toda bestia del campo y toda ave de los cielos y las trajo a Adán para que viese cómo les habría de llamar. Y de la manera que Adán llamó a los animales vivientes, ese es su nombre. Ahora encontremos a este. Y puso nombres a toda bestia y ave de los cielos y a todo animal del campo. Mas para Adán no se halló idónea para él. Y dijo Jehová, Dios hizo caer sueño profundo sobre Adán y se quedó dormido. Entonces tomó una de sus costillas y cerró la carne en su lugar. Y de la costilla que Jehová Dios tomó del hombre, hizo una mujer y la trajo al hombre. Apreciados amigos, veamos este detalle. Adán no estaba despierto. Adán no tenía que seleccionar a una mujer. Fue Dios mismo quien la trajo, quien tomando de él una parte, trajo para sí la mujer, en este caso una mujer idónea, con un detalle, tenía que ser ayuda idónea. Por lo tanto, el matrimonio no es una idea del hombre, no es el hombre quien debe definir qué es el matrimonio o cómo es el matrimonio. El autor es Dios. Y su palabra es la que determina cómo se ha de llevar esa perfecta unión entre hombre y mujer. Queridos amigos, continúen con nosotros en los próximos programas porque vamos a tratar este tema tan importante, la unidad del matrimonio.

¡Qué alegría saludarte! Te habla nuevamente tu amigo Luis Fernando Manrique. Bienvenido a tu programa Cómo Vivir la Vida con Claves para la Felicidad Diaria. Transmitiendo desde aquí, desde los estudios de Zoom TV en la ciudad de Fresno, California. El tema de hoy lo he titulado La Importancia del Contacto Físico. Y ya que hablamos en los dos temas anteriores acerca de cómo hacer feliz a una mujer y cómo hacer feliz a un hombre, y en ambos temas tocamos el tema del contacto físico, ahora quiero introducirlo en este tema para que podamos hablar no solamente del contacto físico en la pareja, sino también en la relación con los hijos. El contacto físico humano, abrazos, caricias, besos, manos entrelazadas, se está volviendo escaso. Pero es una necesidad biológica, emocional, relacional e incluso espiritual. Desde el nacimiento hasta la vejez, el ser humano necesita ser tocado, sostenido, abrazado. Negar ese contacto es como negar el oxígeno a los pulmones. Así lo muestran algunas cifras de estudios. Un estudio de la Universidad Carnegie en el año 2015 demostró que las personas que reciben abrazos frecuentes tienen un sistema inmunológico más fuerte y un menor riesgo de infecciones respiratorias. La Universidad de Miami también en el año 2021 reveló que el contacto físico regular reduce el estrés, mejora el sueño y disminuye los síntomas de ansiedad y depresión. Y según la Asociación Americana de Psicología, el 59%

de los adultos que reportan tener casi nada o muy poco contacto físico, especialmente en relaciones de pareja a largo plazo. Y esto es un gran problema. ¿Por qué nos debe importar este tema del contacto físico? Porque sin contacto físico el amor se enfría, ya lo acabamos de ver en las cifras. La conexión emocional se debilita, la salud mental se deteriora y el cuerpo lo resiente. El contacto físico adecuado activa el sistema nervioso parasimpático, el encargado de la calma, de la digestión, del descanso, de la felicidad. En otras palabras, el contacto físico nos cura, nos conecta y nos hace vivir una vida más tranquila y relajada. La palabra de Dios no es indiferente al poder del toque, del contacto físico. Jesús mismo tocaba a los enfermos, tocaba a los niños, tocaba a los marginados, para que ellos pudieran sentir esa calidez que el maestro transmitía. Y quiero compartir quizás dos textos de la Biblia donde podemos ver estas acciones de parte de Jesús. La primera de ellas está en Marcos, el capítulo 10, el versículo 13. Marcos capítulo 10, versículo 13, dice Dios en su palabra. Y le presentaban niños para que los tocase. Los tocase. Ahora, si seguimos leyendo el versículo, la segunda parte del versículo dice, y los discípulos reprendían a los que los presentaban. Para Jesús era muy agradable tocar a los niños porque de la manera apropiada, los niños necesitan ser estimulados por el toque físico, especialmente de parte de los padres. En Mateo capítulo 8, el versículo 3, también muestra cómo Jesús tocaba a los enfermos y eso traía esperanza a sus vidas. En el Evangelio según el apóstol San Mateo, el capítulo 8, el versículo 3, así lo declara. San Mateo capítulo 8, el versículo 3, dice el Señor, Jesús extendió la mano, le tocó diciendo, quiero, sé limpio. Y la Biblia dice que al instante su lepra desapareció. El toque de Jesús no solo sanaba el cuerpo, también restauraba el alma. Hoy, aunque no tengamos el don de sanidad, podemos ministrar con nuestras manos. Un abrazo, un roce de consuelo, una caricia de ternura a nuestros hijos, a nuestra pareja, es fundamental para tener una vida extraordinaria. En este tema quiero compartir con ustedes 5 beneficios, por lo menos, hay muchos más. Pero he escogido 5 beneficios del contacto físico apropiado. Y noten que uso la palabra apropiada. Apropiado, porque quizás hay contactos físicos que no son apropiados. Y hay contactos físicos que pueden darse en la relación de padres e hijos, pero no con nadie más. En la relación de pareja, pero no con nadie más. Pero el contacto físico fomenta cosas extraordinarias. Y quiero hablar de esos beneficios. Número 1, el contacto físico fomenta la confianza y la seguridad emocional. Segundo beneficio, el contacto físico reduce el estrés y la ansiedad. El tercer beneficio, fortalece el sistema inmunológico. El cuarto beneficio, mejora la comunicación sin palabras o el lenguaje no verbal. Y el quinto beneficio, mejora la salud cardiovascular y el sueño. Cada uno de estos beneficios quiero mirarlos con ustedes desde una perspectiva científica, emocional y espiritual. Entremos en materia y miremos el primer beneficio. El primer beneficio es que el contacto físico fomenta la confianza y la seguridad emocional. Esto se da en forma especial en la relación de padres e hijos. El contacto físico de la madre y del padre hacia sus hijos es una de las formas más poderosas y naturales de transmitir amor, de transmitir seguridad y de transmitir conexión emocional. Diversos estudios científicos han demostrado que el afecto físico, como abrazos, caricias y besos, o el simple hecho de cargar a un bebé, pues tiene efectos positivos y profundos en el desarrollo integral de los niños, desde la etapa del recién nacido hasta la adolescencia. Miremos primero el caso de los bebés. Miren, el contacto físico para un bebé es esencial para la supervivencia emocional y su supervivencia física. Es una de las principales formas por las cuales el cerebro humano aprende a confiar. Cuando un bebé es abrazado, acariciado y sostenido, desarrolla un sentido de seguridad interior que se traslada a sus relaciones futuras. Por eso es que los niños se tiran desde cualquier lugar y confían en sus padres porque los cargaron desde pequeños. Investigaciones publicadas por la Universidad de Duke revelan que los bebés que son acariciados y abrazados constantemente desarrollan cerebros más saludables y presentan menores niveles de la hormona del estrés, que es el cortisol. Además, el toque piel con piel
en los primeros años de vida.

vida, fortalece el sistema inmunológico, regula el ritmo cardíaco, la temperatura corporal y fomenta un vínculo seguro entre el bebé y los padres. Los bebés que no reciben suficiente contacto físico pueden experimentar un retraso en su crecimiento, tanto físico como emocional, lo que ha sido documentado por cantidad de estudios sobre la privación afectiva infantil. Veamos ahora el contacto físico, ya cuando crecen un poquitito más, dejan de ser bebés, están en la niñez y en esta etapa sigue siendo una fuente de seguridad emocional. Abrazar a un niño después de un día difícil, sentarme en las piernas para leer juntos, simplemente tomarse de las manos mientras caminan, transmite aceptación, cuidado, protección. La psicóloga Virginia Satir afirmó: necesitamos 4 abrazos al día para sobrevivir, 8 abrazos al día para mantenernos y 12 abrazos al día para crecer. Y esto, de alguna manera, es una gran verdad, ya que los niños que reciben el afecto físico constante desarrollan una mayor autoestima, una mejor regulación emocional y una actitud más positiva hacia la vida. Además, se ha observado que estos niños tienden a mostrar un mejor desempeño académico y relaciones sociales más saludables. Con respecto al contacto físico en la etapa de la adolescencia, podemos decir que aunque los jóvenes ya comienzan a buscar cierta independencia y a separarse de los padres, y ya no les gusta ni que los carguemos en las piernas por su tamaño, por supuesto, pues el contacto físico no pierde su valor, solo cambia su forma. Un abrazo alrededor del hombro, un apretón de manos afectuoso, esos abrazos espontáneos, esos besos espontáneos, son señales de que el amor sigue presente. Incluso cuando las palabras se vuelven cada vez más escasas, los adolescentes, al recibir el contacto físico de parte de sus padres, pues tienen menos probabilidad de caer en conductas de riesgo, ya que este afecto refuerza su identidad y les proporciona una base emocional estable para tener que tomar decisiones en momentos difíciles. Y sobre todo cuando son expuestos ante las drogas o las diferentes tentaciones que el mundo les ofrece. El saber que sus padres les aman y se lo demuestran les ayuda a prevenir una cantidad de errores en su vida. Estudios publicados, por ejemplo, con revistas que hablan acerca de la adolescencia, han señalado que el efecto físico paterno se relaciona con menores niveles de ansiedad, depresión y comportamiento agresivo en los adolescentes. Otro estudio de la Universidad de Notre Dame mostró que los adultos que crecieron con más contacto físico afectivo reportaron niveles más altos de autoestima, menor ansiedad y sobre todo más estabilidad emocional en sus relaciones. El contacto físico es una necesidad fundamental, ya lo hemos visto, tanto para el desarrollo de los hijos como también para el desarrollo de los adultos. Desde el primer aliento de vida hasta los años desafiantes de la adolescencia, el toque amoroso de los padres construye puentes invisibles de confianza, de afecto, de seguridad. Así que no dejes de abrazar, ni de besar, ni de acariciar. Esto consuela. Y si es que en algún momento alguno se siente incómodo con algún gesto, pues dile: yo quiero manifestarte cariño, pero dime cómo te gusta más. Esto sana, transforma las vidas. Por otro lado, en la pareja, el contacto físico frecuente tiene un poder insustituible para afirmar seguridad en la pareja, en la relación y confianza mutua. En el matrimonio, el contacto físico constante, no estoy hablando de la relación sexual, del coito, no. Estoy hablando de que ese contacto físico constante genera una sensación de pertenencia, de protección, de aceptación. Miren, por ejemplo, quiero contarles esta historia. Una pareja atravesaba una crisis conyugal muy fuerte. Estaba a punto de separarse, hasta que decidieron asistir a una terapia de reconciliación. El terapeuta les propuso un ejercicio sencillo. Durante 21 días debían tomarse de la mano cada vez que conversaran, incluso si estaban en desacuerdo. Ese era el compromiso. Al principio fue incómodo. Pero con el tiempo, esa mano sostenida comenzó a simbolizar un pacto. ¿Y cuál es el pacto? Puedo estar en desacuerdo contigo, pero no me suelto de ti. Aunque no existen evidencias científicas de que este ejercicio funcione para todas las parejas, quizás podría funcionar en tu caso. La confianza que se había roto en esta pareja comenzó a reconstruirse. Miren, es que no se trata de discurso ni de palabrerías. Se trata de contacto, porque a veces ese gesto dice más que muchas palabras. Jesús también extendía la mano para levantar, para afirmar, para restaurar, para dar confianza. Lo hizo con el apóstol Pedro. Quizás de algunos de ustedes recordarán esa escena cuando el apóstol Pedro,
quería caminar sobre el agua y Jesús le dice, ven Pedro, sale de la barca, comienza

caminar, pero luego deja de mirar al maestro y ahora siente que podría hundirse y comienza a hundirse. Esta historia está en Mateo, el capítulo 14. Mateo, el capítulo 14, el versículo 30 y el versículo 31. Mateo 14, 30 y 31. Dice Dios en su santa palabra: pero al ver el fuerte viento, tuvo miedo. Y comenzando a hundirse, dio voces diciendo: Señor, sálvame. Al momento Jesús extendió la mano, asió de él y le dijo: hombre de poca fe, ¿por qué dudaste? Ahora, aunque son palabras de amonestación, también son palabras cargadas de amor. Por eso extendió la mano Jesús: no te dejaré caer. Qué bueno tocar a nuestro cónyuge y decirle: no te voy a dejar caer. Qué bueno tocar a nuestros hijos y decirle: no te voy a dejar caer. Es una manera de decirle: estoy contigo. A continuación te comparto algunas acciones que pueden reforzar la confianza y la seguridad emocional con los miembros de la familia. Mira, tomarse de la mano en momentos de tensión, de preocupación. Abrazar a los hijos y al cónyuge sin apuro después de una conversación difícil. No digas nada más, ya terminó la conversación, solo abraza. Acércate físicamente, dando un toque suave durante algunos momentos de duda o de miedo. Permanezcan las manos en contacto durante la oración juntos. O al dormir, aunque sea solo por los primeros instantes. Vamos a hablar de un segundo beneficio. El segundo beneficio es el contacto físico, es que este reduce el estrés y reduce la ansiedad. El estrés es una de las epidemias silenciosas de nuestra generación. La vida moderna nos exige demasiado y ofrece poco descanso emocional. La buena noticia es que no siempre se necesita de una pastilla para calmar la mente. A veces solamente basta con un abrazo. El contacto físico activa una respuesta fisiológica inmediata en el cuerpo. Miren, disminuye el cortisol, la hormona del estrés. Aumenta la oxitocina, la hormona del apego, la calma y la confianza. Activa el sistema parasimpático, responsable de la relajación, la frecuencia cardíaca. El estudio o muchos estudios han mostrado que las parejas que se abrazan por lo menos 20 segundos, sin decir nada, presentan niveles significativamente más bajos de presión arterial y de cortisol. Otras investigaciones han encontrado que el contacto físico reduce la actividad en la amígdala cerebral, que es la región del cerebro donde se procesa el miedo, donde se procesa el estrés. En otras palabras, el toque adecuado no solo reconforta el corazón, también calma el cerebro. Esta historia la leí publicada en una de las revistas. Una enfermera de Nueva York que trabajaba en un hospital durante la pandemia confesó que muchas veces se sentía emocionalmente colapsada al ver tanta muerte. Pero había algo que la sostuvo en medio de la pandemia. Y es que al llegar a casa, su esposo la abrazaba en silencio por varios segundos. Incluso ella lloraba allí al lado de su esposo. Ella dice en el artículo: es como si en ese momento todo el caos del día desapareciera. No necesitaba palabras, solo necesitaba sus brazos. Hoy un esposo o una esposa necesitan esos brazos, necesitan esos abrazos. Puede ser de gran ayuda a su cónyuge con un toque para calmar la ansiedad del corazón. El contacto físico llega a ser como una toalla caliente sobre ese músculo tensionado. Relaja, suelta, desarma la rigidez. Quiero darte algunas recomendaciones que pueden ayudar a reducir el estrés en la casa. Número uno, abrázate a reencontrarte con los miembros de tu familia por lo menos 10 segundos. Cuéntales la idea y diles: mire, cuando nos veamos, por lo menos 10 segundos nos vamos a abrazar. Esto va a mejorar indudablemente la salud de todos. Tocar la mano o el hombro de la pareja mientras se conversa. Qué interesante. Recostar la cabeza sobre el pecho del otro mientras ven televisión. Darse un masaje ligero en la espalda al final del día. Dormir y al acostarse estar tomaditos de la mano. Qué cosas tan extraordinarias, ¿verdad? Vamos a hablar de un tercer beneficio. El beneficio de que el contacto físico fortalece el sistema inmunológico. Cuando pensamos en cuidar nuestra salud, nosotros solemos pensar en alimentación, en ejercicios, en medicamentos, en vitaminas, pero pocas veces consideramos que un abrazo, que un beso, que una caricia, que un apretón de manos pueden tener efectos tan significativos sobre nuestro sistema inmunológico. Sí, así como lo estás escuchando, el afecto físico también es una medicina preventiva. Investigaciones médicas han demostrado que el contacto físico amoroso estimula procesos biológicos que fortalecen nuestras defensas naturales.

Estudios han revelado, por ejemplo, que las personas que reciben abrazos frecuentes tienen un 32% menos probabilidad de resfriarse. A mí me llamó mucho la atención cuando estuve leyendo este dato científico. Aún después de ser expuestas al virus del resfriado común, de manera voluntaria se ofrecieron para ser expuestas a ello, aún así las personas demostraron que ese toque físico les ayudaba a mantenerse con un sistema inmunológico fuerte. El tacto amoroso reduce los niveles de cortisol, también llamada la hormona del estrés, que cuando se eleva crónicamente, pues afecta el sistema inmunológico y aumenta el riesgo de enfermedades infecciosas. Un hombre haciendo una broma con esto le dice también a su esposa, amor, ¿ya comiste? ¿Ya comiste fruta? Y dice, no, pero si me das unos 10 abrazos, con ello voy a tener las vitaminas suficientes para el día. Qué bueno, vitaminas llenas de amor. A veces el mejor suplemento que se vende en las farmacias no suple lo que sí suple un abrazo de todo corazón y dado con amor. Algunas maneras de aumentar el sistema inmunológico quiero compartirlas con ustedes en forma natural serían abrazar cuando uno de los dos está enfermo o cuando algún miembro de la familia está enfermo. Acariciar el rostro o la cara como una señal de ternura o de cuidado. Tocar suavemente la espalda o el brazo durante una conversación. Ya hablamos que ayuda mucho a reducir la tensión cuando se pueden hacer pequeños masajes también. El amor también se absorbe por la piel, así que comparte amor. Vamos a mirar el cuarto beneficio. El cuarto beneficio del contacto físico es que mejora la comunicación no verbal o la comunicación sin palabras. El contacto físico expresa amor, perdón y aceptación sin hablar ni una sola palabra. Habla con más fuerza que las palabras realmente. El contacto físico hace que un corazón roto se sienta que todavía hay esperanza. En muchos casos, lo que no se dice con la boca se puede transmitir con un abrazo, con una caricia, simplemente con el toque de una mano. Hay abrazos que dicen te perdono. Hay abrazos que dicen te acepto. Hay caricias que dicen te amo. Hay manos entrelazadas que dicen estoy contigo. Un experimento muy interesante en la Universidad de California, Berkeley, en el año 2010, mostró que las personas podían identificar emociones como amor, gratitud, compasión, enojo, únicamente a través del tacto, sin palabras, sin expresiones faciales. Otro estudio del año 2016 quedó demostrado que el tacto, manifestado en forma adecuada, puede comunicar hasta 8 emociones diferentes, con una precisión de hasta el 78%. Eso significa que en una relación, una simple caricia puede restaurar lo que una conversación complicada no logra aclarar. Después de una fuerte discusión, me contaba esto Roberto y su esposa, no se hablaron por horas. Pero al final del día, ella humildemente se acercó a Roberto, lo tomó de la mano, recostó su cabeza sobre su hombro, no dijo nada, pero él lo entendió todo. La tensión se había roto, las palabras se volvieron ya poco importantes, porque el perdón fluyó. Fue el silencio, fue el contacto físico lo que desarmó a Roberto. Bueno, eso es lo que él me comentaba. Jesús habló de cómo el contacto físico transmite perdón y restauración. Jesús no solo predicó del amor, también lo encarnó en sus gestos físicos. Miren, uno de los momentos más conmovedores de ese contacto físico y de un abrazo está en la historia del hijo pródigo, que quizás tú conoces y que aparece registrada en el capítulo 15 del Evangelio según el apóstol San Lucas. Pero quiero que la miremos rápidamente. Lucas capítulo 15, versículo 20. Lucas 15, 20. Y dice Dios en su palabra, y levantándose vino a su padre, y cuando aún estaba lejos lo vio su padre y fue movido a misericordia, y corrió y se echó sobre su cuello y lo besó. Miren, aquí el perdón del padre para el hijo no se expresó con un sermón, con una o reclamándole porque se había gastado toda la herencia. El perdón y la misericordia del padre se manifestó con un abrazo fuerte y con un beso. Ese contacto restauró al hijo. Fue el lenguaje del perdón, del amor incondicional, de la aceptación. A veces lo único que se necesita en las familias es más contacto físico apropiado. Abrazos, beso entre padres e hijos. Cambiar las discusiones por abrazos, los gritos por besos. Déjame decirte ahora cómo usar el contacto físico como una herramienta de comunicación no verbal dentro del hogar. Por ejemplo,

dar un abrazo como una forma de reconciliación después de una discusión. O sea, no simplemente digan, ok, quedamos así. No, no, no, dé el abrazo. Ofrezca un toque de consuelo en momentos de tristeza, de frustración. Comunicar te amo con un gesto físico a veces es mejor que decirlo en palabras. Besos, abrazos. Cuando no se encuentran las palabras, siempre lo mejor es un gesto físico. Y quiero compartir con ustedes el último beneficio de los cinco que vamos a ver hoy. Y es que el contacto físico mejora la salud cardiovascular y mejora el sueño. Sí, así como lo están escuchando. El contacto físico también tiene un impacto directo y medible en la salud del corazón. Estudios clínicos han demostrado que abrazar, acariciar o simplemente tocar a un ser amado reduce la presión arterial, mejora la calidad del sueño, protege el sistema cardiovascular. Un estudio presentado y publicado en una de las revistas de psicología aquí en los Estados Unidos reveló que las personas que tienen contacto físico regular con su pareja presentan niveles más bajos de presión arterial. En cuanto al sueño, investigadores de la Universidad de Pittsburgh en el año 2017 descubrieron que las parejas que duermen abrazadas o tocándose, pues son parejas que tienen una mejor calidad de sueño. Y además de eso, pues también mejoran el descanso, se reduce el insomnio. ¿Y a qué se debe esto? Bueno, eso se debe a que se activa la oxitocina, que reduce el cortisol, el cuerpo se relaja y se prepara el cerebro para un sueño profundo y reparador. Un esposo que leyó sobre estos descubrimientos científicos comenzó a abrazar constantemente a su esposa y a querer dormir con ella abrazado. Y un día la mujer le dijo, amor, ¿y por qué tú me estás abrazando tanto últimamente? A lo que el hombre respondió, lo hago porque tengo dos objetivos. Número uno, hacerte feliz. Y número dos, bajarte la presión arterial sin medicamentos. Miren, qué lindo que pudiéramos tener mejor presión arterial todos los miembros de casa. Te animo a que des más abrazos. En conclusión, hoy hemos comprendido que el contacto físico no es un simple gesto de afecto, sino una herramienta poderosa de sanación, de conexión, de bienestar, en una cultura cada vez más acelerada, cada vez más digital, con menos contacto físico. El abrazo, la caricia, el beso, la mano entrelazada se vuelven actos revolucionarios de amor. Son la manera más directa de decir estoy contigo, te amo, te acepto, te sostengo. Donde las palabras fallan, el cuerpo habla. Y lo que el cuerpo dice con el toque puede cambiar un corazón. El contacto físico intencional puede restaurar relaciones, reducir el estrés, sanar heridas. Por eso es esencial volver a practicarlo. Te invito a que comiences hoy, que hables con tu familia, que hagas acuerdos con ellos, que abraces más, que acaricies con intención, que tomes la mano de quien amas. Estás casado, que el contacto físico sea una expresión para llevar seguridad, perdón. Gracias por estar con nosotros. Qué bueno que nos acompañaste. 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

Magna Carta, los cimientos de la libertad. La Carta Magna se firmó hace aproximadamente 800 años, aquí en Runnymede. Es un documento de importancia civil y religiosa para Inglaterra, y también para el resto del mundo. El escenario detrás de la firma de la Carta Magna fue la creciente tensión entre el rey de Inglaterra y el papa acerca de quién tenía la autoridad de nombrar al obispo de Londres y al de Canterbury. En ese momento, el monarca reinante en Inglaterra era el rey Juan, probablemente uno de los más débiles. El papa de aquel entonces era Inocencio III, uno de los papas más fuertes. En esta lucha, el papa finalmente gana. Como el rey no podía contar con el apoyo de los barones, ya que entre ellos estaban enfrentados, finalmente cede ante el legado papal en el año 1213. Incluso pone su corona a sus pies como muestra de sumisión. También acepta pagar 1000 marcos al año y decreta que si alguno de sus sucesores

llegara a romper el acuerdo, perdería toda su autoridad en el reino. Inglaterra había sido humillada. Los barones estaban atónitos y actuaron. Jamás serían esclavos del Papa. El asunto de la soberanía nacional y el pago de dinero a cambio de beneficios espirituales ponían en peligro al país. Temían, y con razón, que este pudiera ser el primer paso de un curso de acontecimientos que harían que el Papa colocara a quien él quisiera en el trono de Inglaterra, extralimitando su autoridad en los asuntos nacionales. Estos fueron los principales motivos que los llevaron a firmar la Carta Magna el 15 de junio de 1215. La primera cláusula indicaba: la Iglesia de Inglaterra será libre y mantendrá plenamente sus derechos y sus libertades íntegras. Este punto será importante en los próximos 150 años. El dinero que debía ser pagado a Roma de forma continua se pagó solo de forma esporádica. Esta fue una de las principales razones que causaron los primeros desacuerdos de John Wycliffe con Roma. Otro aspecto esencial de la Carta Magna fue que ayudó a establecer algunos aspectos de la ley. El rey y los legisladores estaban sujetos bajo la misma ley que ellos mismos habían escrito. A los acusados se les garantizaba el derecho de ser juzgados por un jurado formado por iguales. Estas y muchas otras cláusulas formaron los cimientos de la ley y la justicia que hoy conocemos hoy en día. Muchos de los principios de la Carta Magna formaron las bases de la Constitución y la Carta de los Derechos en Estados Unidos. De hecho, este monumento ha sido pagado por el ABA, el Colegio Oficial de Abogados de los Estados Unidos. Hoy quedan cuatro copias originales de la Carta Magna. Una en el Castillo de Lincoln, otra en la Catedral de Santa María en Salisbury y dos en la Biblioteca Británica. Los principios de la Carta Magna perviven hasta hoy y son un testigo de que debemos salvaguardar, debemos proteger nuestras libertades civiles. Debemos emplear el tiempo que tenemos ahora en difundir el Evangelio mientras tenemos la oportunidad.

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1: Un feliz sábado para todos ustedes, queridos hermanos, amigos y todos los que nos ven por la televisión y las redes sociales. Antes de comenzar el tema, les invito a que nos comuniquemos con Dios en oración. Padre nuestro que estás en el cielo, te damos gracias por tu palabra, por las profecías, por tus enseñanzas que nos muestran la historia desde un principio hasta el final. Sabemos dónde nos encontramos, tú vienes pronto. Te pedimos que nos guíes, nos bendigas ahora con tu presencia, con el Espíritu Santo en nuestras mentes y en nuestros corazones. También que tus santos ángeles nos acompañen y bendigan a todas las personas que escuchan este mensaje. Te damos gracias en el nombre de Jesús. Amén. He titulado el tema La bestia creó al falso profeta. En el Apocalipsis 13 encontramos estos actores apocalípticos: la bestia, el falso profeta. Y hoy vamos a analizar un poquito de los orígenes de los problemas actuales del mundo. En este momento conocemos que el mundo está atravesando una crisis muy grande con la guerra allá en Medio Oriente, que tiene el potencial de ser una crisis global muy grande y muy profunda. Miren cómo lo dicen los titulares. La guerra en Irán desata una crisis alimentaria a nivel mundial. Eso es lo que se viene muy pronto. El Fondo Monetario Internacional, preocupado por la inflación global y la producción debido a la guerra en Irán, se viene crisis económica, inflación, pobreza. Otro titular, la crisis económica global que se aproxima. Otro titular, advierten que se viene la peor crisis energética de la historia. Entonces, estamos ante un escenario muy preocupante en este momento, con la guerra en Medio Oriente. Estados Unidos, junto con Israel, han atacado a Irán. El país de Irán, que históricamente había amenazado con la destrucción de Israel. Entonces, ya que Estados Unidos es el mayor aliado de Israel, le apoya en esta guerra para eliminar este riesgo de aniquilación. Pero nosotros, al analizar, y los analistas al analizar estas crisis, más se enfocan en lo geopolítico, se enfocan en el petróleo, de que es una guerra por petróleo y otros temas. Pero hoy vamos a ver que es una guerra profundamente religiosa. Es una guerra, podríamos decir, apocalíptica. No solo para los cristianos, sino también para los judíos. Y no solo para los judíos, también para los musulmanes. Todos creen y piensan que el fin ha llegado. Así que vamos a analizar el trasfondo de las cosas y les quiero mencionar lo que debemos hacer al analizar la historia, ejemplificado con un billete de $100. ¿Cómo saber si un billete de $100 es verdadero o falso? Tenemos que analizar el original, porque el original tiene varias características para reconocerlo: el hilo de seguridad, la impresión en relieve, la cinta de seguridad, la campana y el tintero, la tinta de color, la marca de agua. Y aparte de esto, hay más formas de reconocerle: el tamaño, el tipo de papel, el espesor, los colores. Hay muchas formas. Ahora, si conocemos bien el original, entonces podremos identificar fácilmente los billetes falsos. La clave no es estudiar los billetes falsos. La clave es estudiar el original. Cuando tú vas a trabajar al banco, tienes que estudiar el original, no los billetes falsos. Porque billetes falsos siempre van a venir diferentes uno tras otro y uno no puede perder el tiempo de estudiar los billetes falsos. Pero si tú conoces el billete original, no importa que te pongan 100 billetes falsos en la mesa, tú inmediatamente vas a identificar por qué son falsos, porque conoces el original. Ahora, el original vino antes del falso. Siempre el original viene primero y luego vienen las falsificaciones. Eso es en todo así, también en la verdad, en el amor. Eso siempre es así, en las interpretaciones proféticas, en las enseñanzas de Jesús, en la historia. Y si nosotros queremos entender los conflictos del mundo, por ejemplo, lo que está pasando en el Medio Oriente, si solo miramos ahí lo que está pasando, no lo podemos entender. Tenemos que ir al origen del problema. ¿Dónde surgió? ¿Dónde surgieron las religiones, el Islam, el judaísmo, el cristianismo? ¿Cómo surgieron los imperios? Tenemos que ir al original, al origen, al Génesis. Les quiero explicar algo muy curioso, que hay un plan aparente de los masones de llevar este mundo hacia un gobierno mundial, pero donde básicamente reina finalmente el ángel caído, Lucifer. Y en una supuesta carta de 1871, Albert Pike, que era un masón de Estados Unidos del grado 33, cuando él habló de las tres guerras mundiales,

para este establecimiento de una religión mundial, pero bajo el gobierno de Satanás. Esa carta se dice por los analistas que fue vista en la biblioteca del Museo Británico. Y en esa carta habla de una primera guerra mundial para derrocar el poder de los zares en Rusia y hacer de ese país una fortaleza del comunismo ateo. Al final de la guerra, el comunismo será construido y utilizado para destruir a los otros gobiernos y debilitar las religiones. Luego habla de una segunda guerra mundial en esa carta. Esta guerra debe llevar al establecimiento del Estado de Israel en Palestina. Muy interesante. Esas dos guerras mundiales ya están en el pasado. Y luego habla de una tercera guerra mundial entre los sionistas políticos y los líderes del mundo islámico. La guerra debe conducirse de tal manera que el Islam, el mundo árabe musulmán, y el sionismo político, el Estado de Israel, se destruyan mutuamente. ¡Qué interesante! Eso lo menciono como dato curioso, porque en este momento hemos entrado en una guerra histórica entre el sionismo de Israel y el mundo árabe. Pero como veremos, el mundo árabe está dividido en dos. Miren lo que vemos en Medio Oriente. Arabia Saudita e Irán tienen un tipo de guerra fría de Oriente Medio, muy interesante. La rivalidad entre la teocracia chií de los chiitas del Irán y la monarquía suní, los sunitas de Arabia Saudita. Y ustedes lo pueden ver en este mapa. Irán como la bastión de los chiitas dentro del mundo musulmán y Arabia Saudita como el centro de los sunitas dentro del mundo musulmán. Ahora, ¿qué significa esto? Estados Unidos apoya junto con Israel, ellos tienen alianza con Arabia Saudita en esta guerra, porque ambas líneas dentro del mundo del Islam luchan por la soberanía. Y el país de Irán es apoyado por su lado por países como Rusia, China. Entonces hay intereses geopolíticos en este conflicto, en esta guerra. Y curiosamente, el otro día el presidente de Ucrania firmó una alianza también con Arabia Saudita para apoyo con tecnología, con armamento y todo eso, porque también es aliado. Entonces vemos aquí nuevamente una guerra parecida a la de Ucrania, donde detrás de eso hay intereses geopolíticos mundiales. Pero ahora enfoquémonos un poquito más en este conflicto, cómo se originó. Hay dos ramas del mundo musulmán, los sunitas y los chiitas. Así como en el mundo romano católico está dividido entre católicos romanos y ortodoxos, por ejemplo. Entonces, fue en el año 632, después de la muerte del profeta Mahoma, había una disputa por el sucesor del profeta. Los sunitas, para ellos, el sucesor es Abu Bakr. Y ellos reconocieron a Abu Bakr como el primer califa, elegido por la comunidad musulmana. Abu Bakr había sido el general que Mahoma lo envió para conquistar el mundo entero para el Islam. Pero los chiitas vieron a otro linaje. Ellos dijeron, el sucesor es Ali, no Abu Bakr. Ellos sostenían que Ali, el yerno de Mahoma, es el imán legítimo. Él debe tener el liderazgo por línea de la familia del profeta, ¿no? Así que en esto se han dividido estas dos corrientes del Islam. Y lo curioso es que el Islam tiene un muy grande parecido, en cierto sentido, a la Iglesia Católica Romana en su estructura y en su forma de llevar adelante la unificación del poder religioso y político. No solamente en la estructura del poder de la Iglesia Católica Romana, vemos que en el obispo de Roma, en el Papa, está tanto el poder religioso como el poder político, y debajo de él tiene a sus cardenales, obispos, sacerdotes, etc., y los ejércitos a su disposición, ¿no? En la época medieval, sobre todo. Ahora, la estructura del poder del Islam histórico es muy parecida.

se centra en el máximo líder del Islam y entonces en él se centra no solo el poder religioso, sino también político, la comunidad de Estado. Ellos tienen sus visires, sus ulemas, sus emires y también debajo sus ejércitos del califato. Muy bien, ambos unificación de iglesia y Estado. Muy importante. Eso es lo que Apocalipsis 17, como concepto genérico, describe como la fornicación apocalíptica. Cuando la política se mete con la religión, cuando la iglesia se mete con el Estado. Ojo, esto no solo ocurrió en la iglesia cristiana, católica, medieval, esto también ocurrió en el mundo de la religión del Islam. Es por eso que tuvieron ejércitos a disposición y se lanzaron en la conquista del mundo para convertir el mundo. El Islam para Islam. La iglesia católica en su época para la iglesia católica. Entonces, sigamos adelante para entender mejor este conflicto actual. Los sunitas constituyen 85-90% de los musulmanes. Son la mayoría. Pero los chiitas solo son un 10-15% de los musulmanes. Su estructura es en torno a imanes infalibles. Igual como en el catolicismo, el obispo de Roma con su infalibilidad. Muy interesante. Otros paralelos. Y los chiitas también giran en torno a su ayatolá. Ustedes recuerdan que recientemente cuando inició la guerra de Estados Unidos con Israel contra Irán, lo primero que mataron eran al ayatolá, al líder religioso político de Irán, y ellos querían un cambio en la estructura del país para traer un cambio a esa nación, para que ya no vaya en ese supuesto plan de desarrollo de armas nucleares, para que ya no vayan con ese plan de querer aniquilar a Israel. Entonces, eso es lo que vemos. Entonces, el Islam tiene su propia interpretación profética. Ustedes saben que nosotros como cristianos tenemos nuestra interpretación profética y la predicamos muchas veces acerca del fin de los tiempos, lo que va a ocurrir, el retorno de Jesucristo, la resurrección de los muertos, la persecución final, las plagas, todas esas cosas que habla el Apocalipsis y luego el reino de los mil años allá en el cielo y luego la recreación de los cielos y de la tierra. Entonces, también ellos tienen, no solamente nosotros como cristianos pensamos que vendrá un anticristo y que gobernará el mundo. Las otras religiones también lo piensan, las otras religiones monoteístas, el Islam y el judaísmo también. Pero hay diferencias. Vamos a ver. Miren, la interpretación escatológica, es decir, de las profecías del fin de los tiempos del Islam. Según la escatología islámica, se espera que el judaísmo y el cristianismo converjan hacia el Islam. Ok, eso es su forma de pensar. Todo el mundo se va a convertir para el Islam, ¿no? A través del regreso de Jesús, ellos lo llaman Isa, Jesús derrotará al Dajjal, que es el falso Mesías, ¿no? Equivalente al anticristo, lo que nosotros conocemos. Él romperá la cruz, abolirá la yizya, que es un impuesto a los no musulmanes, y establecerá la fe islámica como la única creencia verdadera en la tierra. Muy interesante. Entonces ellos también creen en el retorno de Jesucristo, solo que ellos lo ven a Jesús un poco diferente como nosotros, lo ven como un profeta importante que va a retornar, que va a guiar a los cristianos y a los judíos hacia la verdadera fe según el Islam, así piensan ellos. Y finalmente Jesús va a destruir al anticristo y el mundo solo ya aceptará al Islam como religión. Ok, esa es la visión del mundo musulmán. Es importante que entendamos estas cosas para entender el contexto de los conflictos. Vamos adelante. Aquí vemos al Dajjal, el falso Mesías del Islam, una figura central de la escatología islámica equiparable al anticristo en el cristianismo. Él aparecerá antes del fin de los tiempos, será un impostor,

cubierto con poderes milagrosos otorgados para engañar. Será un falso Mesías, el gran engañador, el impostor. Tendrá algunas características como las letras Kaf, Fa, Ra, que significa kafir, infiel, escritos en su frente. Interesante, en el cristianismo también pensamos que en la frente habrá ya sea la marca de la bestia o el sello de Dios. Interesante. Aparición y poderes. Saldrá de Oriente y viajará por toda la tierra. Qué interesante. La Biblia, cuando habla del retorno de Jesucristo, Mateo 24, al final habla de que Cristo saldrá del Oriente y se mostrará hasta el Occidente. Entonces aquí vemos cómo su anticristo copiará la estrategia bíblica del verdadero Jesucristo. ¿Y qué más pasará? Realizará milagros falsos como provocar lluvia o traer alimento para engañar a la gente. Y todo eso en el contexto de una tribulación que él traerá. Es decir, se hará pasar por el bueno. Así parecido a lo que nosotros creemos del anticristo que vendrá físicamente, literalmente a todo el mundo, pero engañará a la humanidad con falsos milagros, etc. Entonces, algo parecido vemos en el Islam. Sigamos adelante. Ellos creen que el Mahdi, que es para ellos algo parecido al retorno de su largamente esperado Salvador, está a la puerta. Miren, estos son simplemente algunas ilustraciones que podemos encontrar si buscamos en el internet. Señales que el Mahdi ha llegado. El Imán Mehdi viene pronto, 2026. El retorno del Mahdi. Oh, qué interesante, el mundo musulmán piensa en el retorno de su Salvador. ¿No creemos nosotros los cristianos también en el retorno de nuestro Salvador Jesucristo? Y todo lo ven en el concepto de una gran crisis final y la manifestación de un anticristo. Sigamos adelante porque esto se va a poner muy interesante. Ahora, el reinado del Mahdi, lo que ellos piensan que va a venir, el Islam, será un gobierno de justicia y paz global después de la gran opresión. Eso lo creen tanto los sunitas como los chiitas. Solo que los sunitas creen que será un gobierno corto de 7 años, 8, 9 años. Pero luego vendrá otro imán que ya lo hará duradero. Los chiitas piensan que también puede ser 7 años, quizás significan 70 años o 9, 19, 40, 309 años. Tienen diferentes interpretaciones dentro de ellos, pero creen todos de que vendrá un reinado de paz a la tierra. El Mahdi vendrá y entonces gobernará el mundo en la tierra con paz, un reinado de justicia, pero todo el mundo convertido al Islam. A ver, sigamos adelante. El reinado del Mahdi, un gobierno de justicia y paz global después de la gran opresión. Qué interesante, también en el contexto de la gran opresión. Igual como el cristianismo que piensa que habrá una gran tribulación y en el contexto de la opresión final, el retorno de Jesucristo y el tan largamente esperado reino eterno de Dios. Entonces, hay dos diferentes perspectivas de los chiitas. Es que ellos creen que el Mahdi es Muhammad ibn Hassan al-Mahdi, que fue el durísimo imán, nacido en 868 y que se encuentra en la gran ocultación. Y volverá cuando la humanidad clame por redención y 313 seguidores cercanos le jurarán lealtad en la Meca. Será un líder designado divinamente que establecerá un gobierno justo de la familia del profeta. Y los sunitas, por su lado, piensan lo siguiente, que la mayoría cree que el Mahdi aún no ha nacido. Será un descendiente del profeta Mahoma que aparecerá al final de los tiempos. Será un líder justo que unirá a los musulmanes y restaurará la verdadera religión. Aunque no es considerado infalible como en la visión chiita. Qué interesante. Así que los chiitas de Irán, donde en este momento tenemos el conflicto, creen que el Mahdi ya está ahí, pero está oculto, pero que se va a manifestar muy pronto. Mientras que los sunitas también creen que se van a manifestar el Mahdi, pero recién van a ser. Pero finalmente ambos piensan que va a restaurar la paz en la tierra. Ahora vamos a otra religión global,
al judaísmo. Acabamos de analizar el Islam y su visión escatológica. Ahora vamos a ver qué piensan los israelíes, los hebreos, los israelitas allá en Jerusalén. El fin de los días según el judaísmo. Los rabinos clamando por la llegada del Mesías. Estos son fotos de un reciente encuentro de miles y miles de rabinos clamando por el retorno del Mesías. Porque ellos no reconocieron a Jesucristo como el Mesías. Ellos lo retrasaron en su época y ahora están esperando que venga el Mesías, el tan esperado Mesías. Miren aquí, el pueblo judío cree en lo que se denomina el fin de los días, ¿no? Y también ellos creen que habrá paz mundial y un reino terrenal, igual como los musulmanes. Y ellos creen que al acercarse el fin de los días hay dos caminos que el mundo puede tomar. Un camino, el primero, sería lleno de bondad y milagros. El Mesías recibe el dominio, el honor, el reinado. Todos los pueblos y las naciones de todos los idiomas van a servirle. Su dominio es un dominio eterno que jamás caducará. Su reinado nunca será destruido. Según Daniel 7:14, ellos aplican esto al Mesías venidero del fin de los tiempos. Pero ellos piensan que puede haber un segundo camino, el otro camino. Y este es lo que ellos creen se está dando ahora. El segundo camino es la imagen del Mesías llegando humilde y montando un burro, según Zacarías 9:9. Qué interesante. Esto ocurrió literalmente hace 2000 años, pero Jesucristo no fue reconocido. Y ellos siguen interpretando esto, aplicando esto al futuro. Ahora, en este escenario, la naturaleza seguirá su curso, la sociedad atravesará un lento y doloroso deterioro con mucho sufrimiento. Aquí está, el fin de los días según el judaísmo y la llegada del Mesías y la era mesiánica. Todo en el contexto de la batalla final, el rey Gog de Magog. Así que ellos también tienen su forma de anticristo que esperan, ¿no? Antes de que se pueda dar su reinado de paz terrenal, la llegada de su Mesías y finalmente un reinado terrenal, donde ahí los judíos gobernarán sobre la tierra, desde Jerusalén. Recuerden cómo el Islam piensa que ellos van a gobernar sobre la tierra y que todos serán convertidos al Islam. Tenemos visiones totalmente irreconciliables. Sigamos analizando. Miren cómo ellos, los judíos, piensan cómo será el fin de los días. Un tercio de los sufrimientos del mundo vendrán en la generación previa al Mesías. ¿Por qué creen que los judíos ahorita, allá, en todo, inmersos en la guerra, con todos los árabes alrededor, con la lucha, con el terrorismo y sus guerras que ellos también hacen? ¿Por qué creen que los judíos, en cierto sentido, están tranquilos? Porque ellos piensan que eso es el escenario que tiene que haber antes que venga el Mesías. Así que para ellos es dolor de parto que tienen que atravesar. Para ellos es señal de que ahora están a punto del retorno, es decir, de la llegada del Mesías. Miren cómo sigue la historia. De acuerdo con el Talmud, al aproximarse la era mesiánica que esperan, el mundo experimentará gran dolor y agitación. Habla de una guerra mundial de inmensas proporciones liderada por el rey Gog de la tierra de Magog. Y ellos ven esto como un líder malvado de una coalición de naciones que atacará a Israel en los tiempos finales, ¿no? Pero esto es el inicio de la era mesiánica, el dolor de parto final antes de la redención. Este será una guerra como jamás se vio antes. Será la guerra suprema del bien en contra del mal, en la que el mal será completamente eliminado. Y las fuentes judías, dice, tradicionales, declaran que las naciones del mundo vendrán en contra de los judíos y de Jerusalén. Las cruzadas, los pogromos y el terrorismo árabe no serán nada en comparación a lo que ellos piensan que se viene. Justo cuando pensemos que la historia se acaba, llegará el Mesías y liderará la redención judía. Él inspirará a los pueblos de la tierra, ¿no?, a seguir a Dios y reconstruirá el templo, reunirá en Israel a todos los judíos que queden exiliados y restablecerá el Sanedrín.
Y entonces habrá finalmente

el reinado largamente esperado de paz en la tierra, liderado por el Mesías, los judíos y todas las naciones vendrán y adorarán. Los cristianos, los musulmanes también. Ok, esa es la visión de Israel. Por ellos, al ver que todo el mundo, muchas naciones se ponen en su contra, no lo ven como algo, digamos, tan grave. Lo ven en el contexto, es el cumplimiento profético. El mundo se vuelca en nuestra contra porque estamos atacando Irán y luchamos contra la Franja de Gaza y todo porque queremos expandirnos según el propósito de Dios para alcanzar los designios de Dios en la tierra para Israel. Y miren cómo sigue la historia. Se vuelve muy interesante. Esto es el sueño sionista del gran Israel. Miren este mapa. El martes 12 de agosto de 2025, Netanyahu, ¿no?, el presidente de Israel, ha dicho en 24 News, un canal con amplia audiencia internacional, que está en una misión histórica y espiritual y que se siente muy conectado con la visión del gran Israel, en alusión a la tierra prometida, un proyecto colonial, ¿no?, que niega la existencia de Palestina y otros. Ahora, ese es el proyecto que llevan adelante y hay un poco más de información al respecto. El gran Israel es un concepto político religioso impulsado principalmente por la ultraderecha israelí. ¿Por qué? Se basan en la profecía bíblica de Génesis 15:18 de la tierra prometida que tradicionalmente se extendió desde el río de Egipto hasta el Éufrates, que más o menos lo podemos ver en esta ilustración. Así que para el mundo de los israelíes, ellos piensan, los que están con este pensamiento de interpretación profética, de que van a conquistar todo esto y entonces van a tener finalmente el cumplimiento del Canaán terrenal que Dios les dio y desde ahí van a reinar por siempre, una vez que también retorne el Mesías sobre las naciones de la tierra. Oh, qué interesante. El Islam, los judíos, el judaísmo, versiones bastante parecidas al fin y al cabo. Sigamos adelante. Ahora viene algo impresionante, porque ahora involucramos a Estados Unidos en todo esto y al mundo evangélico protestante, cristiano. ¿Qué tiene que ver en todo esto? De Donald Trump dicen que es un Ciro moderno. La profecía de Trump, el grande, según la derecha evangélica de Estados Unidos. Trump sigue siendo muy popular en algunos sectores de la población para proteger esa aura. Líderes evangélicos trenzan un relato mesiánico, consideran al presidente un redentor bíblico como un Ciro moderno. ¿Quién era Ciro en el pasado? En el pasado, Ciro era el rey de los medopersas que vino a Babilonia, hizo caer a Babilonia, liberó al pueblo de Israel, que volvieron de Babilonia a reconstruir el templo y fueron en libertad porque era un mandato divino en aquel entonces. Ahora, ellos reinterpretan esto a Donald Trump, que es el mayor aliado ahora de Israel. Y miren un poquito más de información. Aliado de Israel. Políticos israelíes y líderes cristianos han descrito a Trump como el mejor amigo que el Estado de Israel ha tenido jamás, citando el traslado de la embajada a Jerusalén, lo que ocurrió bajo el anterior mandato de Trump. Apoyo evangélico. La derecha religiosa estadounidense ha posicionado a Trump como un Ciro moderno o un emisario de Dios. Y en el simbolismo vemos que en Tel Aviv, por ejemplo, allá en Israel, hay una leyenda en carteles que dice Ciro el Grande está vivo, refiriéndose a Trump. Es un contexto mesiánico de una misión divina, la gestión de Trump a su administración, justificando su apoyo político a través de un marco de creencias religiosas y proféticas. ¡Wow! ¡Qué increíble la comparación de Trump con Ciro el Grande, el rey antiguo persa que liberó a los judíos
Y ahora

lo toman los líderes evangélicos y los sectores de derecha de Israel y lo aplican a Trump, el aliado incondicional de Israel. Ven en él un instrumento divino similar a Ciro, que liberó a los judíos del cautiverio de Babilonia y permitió la reconstrucción del templo. Sigamos adelante. Lo que vamos a ver es impresionante, porque el cuadro que estamos creando se va a componer y lo vamos a entender. Ya hemos analizado Islam y su visión profética, el judaísmo, su visión profética. Ahora vamos a ver el cristianismo actual, que son los asesores del presidente de Donald Trump. ¿Cuál es su visión profética? Miren, la interpretación escatológica en la administración de Donald Trump. La interpretación escatológica, es decir, del fin de los tiempos, en la administración de Donald Trump, se alinea con el sionismo cristiano y sectores del evangelismo estadounidense, viendo a Israel como pieza clave en el fin de los tiempos. Se considera a Irán una fuerza malévola a derrocar, enmarcando el conflicto como una batalla decisiva entre el bien y el mal. Israel y el fin de los tiempos. Miren esto. La política de Trump se basa en la creencia de que apoyar incondicionalmente a Israel, incluyendo la soberanía sobre Jerusalén, es un mandato bíblico necesario para la escatología, donde Israel representa el cumplimiento de las profecías. Trump busca desmantelar la teocracia iraní, tratándola como una entidad que debe ser derrotada, a veces amenazando con acciones destructivas descritas en términos apocalípticos, como prometer el infierno sobre Irán. Hay contradicciones geopolíticas. Aunque la postura se disfraza de misión divina, un escenario tipo Armagedón para asegurar la victoria final del bien, también obviamente hay muchos intereses geopolíticos y de tipo de seguridad nacional, programa nuclear iraní, etc. Pero el sionismo cristiano ve, y para ellos esta visión es popular entre sus bases, entiende la guerra y la tensión en Medio Oriente como señales de la inminencia del arrebatamiento, donde la alianza con Israel es fundamental. Así que lo que vemos en los noticieros, la guerra allá en Medio Oriente, tiene connotaciones proféticas impresionantes. Y nadie se da cuenta, o poca gente que analiza estas cosas. Entonces, ¿qué está pasando? Estamos viendo de una manera impresionante escenarios en Medio Oriente. ¿Y cómo podemos poner todo esto en un contexto bíblico, profético, histórico? Sigamos analizando, porque las cosas se van a ir aclarando más y más. Miren, hablamos un poco más de la interpretación de la administración de Trump respecto a esta guerra. Aquí vemos el senador Lindsey Graham sobre el conflicto entre Israel e Irán, y él basa su visión teológica y existencial, y él caracteriza lo que está pasando como una guerra religiosa con implicaciones que podrían moldear el Medio Oriente por los próximos 1000 años, utilizando nuevamente terminología apocalíptica, el milenio de qué. De paz, que llegará a la tierra, donde aquí en la tierra habrá un reinado del Mesías de paz. Eso es lo que piensan y es lo que interpretan. Sigamos analizando. Entonces, ¿ven esto una guerra entre el bien y el mal, contra el mal? Si Estados Unidos retira su apoyo a Israel, Dios retirará su apoyo a Estados Unidos. Así ellos lo ven en su interpretación profética. Informes recientes indican que la retórica dentro de las fuerzas estadounidenses, influenciada por posturas como la de Graham, presenta la guerra contra Irán como parte de un plan divino de Dios. Donald Trump y su gobierno están en una visión apocalíptica, según su comprensión profética escatológica. Miren cómo sigue aquí el artículo. Fanatismo apocalíptico. A diferencia de otros líderes mundiales, Graham sostiene que el ayatolá busca una agenda religiosa de purificar el Islam y destruir a Israel y Estados Unidos, ¿no? Eso él piensa que era la intención de Irán.

Incluso a costa de una catástrofe global si obtienen armas nucleares. Entonces, para completar esta visión, en las redes sociales vemos artículos y comentarios como este, donde se ve la reina Esther, segunda temporada. Porque mucha gente ve la repetición de la historia. Porque en el pasado, Persia quería destruir a Israel y hacer un genocidio. La historia de Amán, Mardoqueo, Esther, toda esa historia. Pero Dios intervino. Y también hay la historia donde Ciro vino y liberó al pueblo de Babilonia. Hay muchas historias y ahora las aplican a la realidad, a la actualidad. Y por ejemplo, aquí indican, esta es la segunda temporada de la reina Esther. Así es como veo esta guerra, dicen, mismas fechas, mismo enemigo, mismo personaje principal, solo nuevos protagonistas. Habla de Jamenei, que ya fue eliminado. Entonces, en ese sentido, las personas, muchas personas evangélicas cristianas aplican estas cosas. Ahora, profundicemos un poquito más en el significado de las grandes religiones globales. Tenemos por un lado la Iglesia Católica Romana. Como vimos antes, es una unificación de Iglesia y Estado. Como igual el califato islámico, una unión de religión y política. Es por eso que tuvieron a disposición ejércitos para conquista y es por eso que también dictaron ambos en su historia leyes religiosas. Y el que no se sometía a esas leyes religiosas llegó a estar bajo persecución. Se perdía la libertad religiosa. Por eso Apocalipsis 17, a la unificación de iglesia y Estado, llama la fornicación apocalíptica, porque trae como fruto leyes religiosas, pérdida de libertad religiosa, persecución y derramamiento de sangre de los que piensan diferente. Por ese caso, estas ambas grandes religiones mundiales, bíblica, proféticamente, han sido descritas como potencias destructoras. Muy interesante. Tanto en las profecías de Daniel como del Apocalipsis. Porque son religiones políticas en el sentido de conquista de territorio, destrucción de enemigos para expansión de sus territorios. Impresionante, sobre todo en la Edad Media. Hemos podido ver todas estas cosas. Y vemos que en ambos había este líder religioso principal. Pero ahora quiero llevarles a la Edad Media. ¿Qué tiene todo esto que ver ahora con el cristianismo de la Edad Media? Acabamos de ver que las tres grandes religiones monoteístas que tuvieron su origen allá en la antigüedad, en Abraham, el judaísmo, el cristianismo, el islam. Las tres grandes religiones tienen parecidas interpretaciones proféticas para el fin. Vendrá un anticristo, engañará a la humanidad, será el fin de la historia, pero luego se vence y habrá un reino terrenal de paz. Yo les quiero contar un poco de que en la Edad Media, ¿cuál era el concepto de los protestantes respecto al anticristo? Lo podemos ver en esta ilustración porque el protestantismo medieval reconoció unánimemente al papado como el anticristo. Tanto Lutero como Juan Calvino, John Knox, Zwinglio, Thomas Cranmer, Bernardino O'Cino y muchos otros reformadores protestantes que trajeron la división allá, el cisma de 1517 en adelante a la iglesia de Roma, denunciaron al obispo de Roma como el anticristo. Roma cristiana papal como el cuerno pequeño de Daniel 7, la bestia del Apocalipsis, la gran ramera del Apocalipsis, el anticristo. Tremendo, una división impresionante de la cristiandad. Lo dijo también la Confesión de Fe de Westminster, la Confesión de Fe de Londres. Todos unánimemente dijeron lo mismo. Entonces Roma tenía un problema. Roma quería sacar el estigma de los cristianos protestantes
de que ellos son el

anticristo. Así que Roma trajo un desarrollo y un origen de nuevas interpretaciones proféticas. Lo podemos ver en esta ilustración. El origen y el desarrollo de las interpretaciones futuristas, preteristas y dispensacionalistas. Ahora, al lado izquierdo vemos la reforma protestante con Lutero, las 95 tesis. Ellos tenían un historicismo y ellos creían que Roma papal es el anticristo. Luego se fundó la Orden de los Jesuitas en 1540 en la contrarreforma.

Española y comenzó a través de varios teólogos jesuitas la contrarreforma intelectual, creando y desarrollando nuevas interpretaciones proféticas, la futurista, la preterista y la dispensacionalista, para sacar de la mente del protestante de que Roma es el anticristo. Muy bien, ¿a quién tenemos? Francisco Rivera. Él fue el que trajo el futurismo. 1591, ahí fue inventado esta interpretación profética. El anticristo recién viene en el futuro. Luego vino Luis de Alcázar, 1614. Él trajo el preterismo como nueva interpretación profética. Él dijo, el anticristo ya vino en el pasado. Luego vino otro jesuita que es Manuel Lacunza, ahí abajo, 1775 a 1790. Él escribió sus libros importantes donde dio las bases para el milenarismo y para el dispensacionalismo. Y estos tres jesuitas fueron los padres, los originadores de esas nuevas interpretaciones proféticas. Futurista, anticristo está en el futuro, preterismo, no, el anticristo ya vino en el pasado. Y el dispensacionalismo, el milenarismo, también proyecta el anticristo al futuro, es parecido al futurismo. Y ahí también se presenta los 1000 años del reinado de paz en la tierra y todo este conglomerado de interpretaciones. Ahora, ¿quiénes son los otros tres personajes aquí en esta ilustración? Vemos a John Nelson Darby, 1830. Esos tres ahora son protestantes, cristianos. En 1830, John Nelson Darby y el movimiento de los hermanos de Plymouth trajeron estas creencias del futurismo al mundo cristiano, evangélico y protestante. Luego vemos ahí a Stuart Russell, 1878, con su libro La Parusia. Él trajo al mundo cristiano protestante el preterismo. Y luego tenemos a Scofield, 1909, que en su famosa Biblia, Scofield, ya puso en su Biblia todas las referencias del futurismo, del dispensacionalismo y todo eso, del rapto secreto y muchas cosas, anticristo, 7 años de tribulación en Jerusalén y todas esas cosas en su Biblia de Scofield. Oh, ¿dónde se originaron esas interpretaciones? En los jesuitas. Y aquí vemos los jesuitas que lo hicieron y aquí vemos los cristianos protestantes encargados de introducirlo al mundo cristiano, ¿no? Evangélico, protestante. Diríamos ex-protestante. Entonces, todo, la gran pregunta es, y lo podemos ver en esta ilustración, la última semana de las 70 semanas, ¿se trata de Cristo o se trata del anticristo? Miren esto, si ustedes leen Daniel 9, 24 y 27, van a ver una profecía de tiempo de 70 semanas, subdividida en 7 semanas, 62 semanas y 1 semana. Y luego dice acerca de la, y aquí habla de una profecía, una predicción de la venida del Mesías, de Jesucristo. Y hasta el versículo 26, todos interpretamos igual que es desde la orden de la reconstrucción de Jerusalén, después que el pueblo volvió de Babilonia, hasta la venida del Mesías, ¿no? Hace 2000 años atrás. Pero el versículo 27, donde habla de la última semana, la número 70, la que viene después de la semana 69, en el futurismo, en el dispensacionalismo, lo agarran esa última semana y ¡pum! Lo proyectan al futuro. Y la aplican al anticristo en el futuro. De repente ya no se trata de Cristo. Ahora eso se proyecta 2000 años al futuro y esa última semanita, la manifestación del anticristo en Jerusalén, 7 años, 3 años y medio, tribulación, pacto con los judíos, tercer templo. Entonces, aquí la pregunta es, ¿quién es? Existen dos posturas principales respecto a él, que es mencionado en el versículo 27, porque el versículo 27 dice, y por otra semana confirmará el pacto con muchos, él, este personaje. A la mitad de la semana, este personaje, hará cesar el sacrificio y la ofrenda. Muy bien, ¿quién es?
La visión histórica tradicional

dice que se trata de Jesucristo, quien confirmó el nuevo pacto con su sacrificio en la cruz, haciendo cesar el sistema de sacrificios judíos en la cruz a la mitad de la semana, justamente. Pero la visión futurista identifica a este personaje como el anticristo y proyectan los 7 años al futuro y dicen que confirma un pacto con Israel por 7 años y lo rompe a la mitad de la semana, al cabo de 3 años y medio. Ok, nosotros como iglesia adventista interpretamos de esta manera, como vemos en esta ilustración. Y es una interpretación muy hermosa, muy clara, muy bíblica, muy histórica, no hay donde perderse. Aquí tenemos las 70 semanas, subdividido en 7 semanas, 60 semanas, 62 semanas y una semana. Y vemos desde la reconstrucción del templo hasta la venida del Mesías. Primero en su bautismo, a los 3 años y medio en su crucifixión, porque él, ahí cesa el sacrificio y la ofrenda, pero él termina de confirmar el pacto con muchos allá al final de las 70 semanas, porque en el año 34 Esteban, el primer mártir, muere y de ahí el evangelio va a los gentiles. Y esas 70 semanas estaban determinadas, cortadas para el pueblo judío, para el pueblo de Dios de la antigüedad. Entonces, sigamos adelante. Siguiente ilustración, vemos que esta comprensión de Daniel 9 nos lleva inclusive hasta el año 1844, gracias a la profecía más larga de la Biblia, de las 2300 tardes y mañanas. Entonces, todas esas 70 semanas iniciales que con perfección histórica se cumplen desde la reconstrucción del templo hasta el Mesías que vino en su bautismo, en su muerte y en el Evangelio del mundo, es el fundamento para la comprensión correcta de que Jesucristo luego entró en el santuario celestial, en el lugar santísimo, para comenzar su última obra antes de retornar a la tierra. Pero, y ahora viene el problema. Miren conmigo esto. El jesuita Francisco de Rivera proyectó el anticristo hacia el futuro. Las 70ava semana de la profecía de Daniel 9:27, el primero en proponer formalmente la interpretación futurista a la profecía de las 70 semanas, sugiriendo que la última semana, 7 años, la 70ª semana de Daniel 9:27, quedó separada de las primeras 69 por un largo paréntesis, ¿no? 2000 años. Situando este periodo de 7 años al final de los tiempos, alejando la interpretación del anticristo del papado y situándola en un periodo final de 7 años. Rivera introdujo el futurismo como una respuesta a la reforma protestante. Mientras los reformadores identificaban al anticristo con el papado histórico, Rivera propuso que el anticristo sería un individuo futuro que aparecía en los últimos 3 años y medio antes de la segunda venida de Jesús. El anticristo sería un personaje real que reinará por 3 años y medio, destruirá el templo de Jerusalén, se haría adorar. Y esta interpretación fue popularizada mucho después, especialmente en los siglos XIX y XX, por el dispensacionalismo. Recuerden que antes les mostré los sacerdotes de la contrarreforma de los jesuitas y luego los 3 protestantes evangélicos cristianos que introdujeron todo eso ya al cristianismo. Y ahora vamos a ver justamente lo que Roma logró hacer y lo que la Biblia había predicho. El cuerno pequeño de Daniel 7:25 cambiaría los tiempos y la ley de Dios. Esa es la profecía de Daniel 7:25. No solo pensaría en cambiar los tiempos, sino también la ley de Dios. Y sabemos que Roma cambió los 10 mandamientos de Éxodo 20 en su catecismo. Cambió el sábado al domingo. Sacó el 2º mandamiento que dice que no hay que venerar imágenes. Ustedes pueden comparar los 10 mandamientos en la Biblia y en el catecismo. Hagan la prueba. Pero no solamente este poder iba a cambiar la ley, sino también los tiempos. Y en ese mismo versículo de Daniel 7:25 menciona un tiempo profético. Tiempo, tiempos, imítate un tiempo.
los famosos tres tiempos y medio, los 1260 días, que según profecía se convierten en años. Y este poder, del cual se decía que iba a cambiar los tiempos y la ley, cambió el mismo tiempo del versículo que lo identificaba históricamente. Porque dijo, no, esto al futuro. Entonces, anticristo no, no histórico, sino anticristo en el futuro. 3 años y medio de tribulación en el futuro. 1260 años en el futuro. Para que nadie lo pueda ya describir o reconocer. Muy importante. Así que Roma hizo una reinterpretación de día por año y lo cambió por día, es decir, en forma literal. Y todo dentro de un mismo versículo de Daniel 7:25, y los tiempos proféticos que se pueden subdividir en tres partes, con al inicio la segunda parte más larga, al centro la parte más larga y al final la parte más corta, son estos dos. En las profecías bíblicas encontramos esos dos tiempos proféticos que se pueden dividir en tres partes. Miren, son los 3 tiempos y medio, 1 tiempo, el más corto, 2 tiempos, el más largo, medio tiempo, el más corto al final. Y las 70 semanas lo mismo, 7 semanas, 62 semanas, 1 semana. Pero lo que pasó aquí, en el segundo ejemplo, es que arbitrariamente se sacó 1 semana del contexto, porque se refería a Cristo, lo rompieron, lo proyectaron al futuro diciendo que se trata del anticristo. ¡Qué locura! Miren, hay una secuencia que se repetía 69 veces. 1, 2, 3, 4, 5 semanas, 6 semanas, 7. Hasta la semana 69. ¿Y qué debe seguir después? La semana 70. Pero ellos no. Arrancaron del contexto, lo proyectaron al futuro para engañar a la humanidad. Miren, el principio de interpretación profética, día por año, Dios había establecido ya cuando el pueblo entró a Canaán terrenal. Les dijo, 40 días, ustedes han descubierto, reconocido la tierra. Ahora yo les doy esto día por año. Eso significan 40 años. 40 años, proféticamente, ustedes estarán ahora en el desierto por su incredulidad. Ahí fue grabado firmemente en la mente del hebreo, del Hijo de Dios, cuando Dios habla de tiempos futuros, ¿a qué se refiere? Día representa año. Y luego tenemos muchas profecías de tiempo en la Biblia, las 70 semanas, los 2300 tardes y mañanas, los 1260, 1290, 1335, 40 meses, que todos son aplicados a un cálculo de día por año. Y eso es la llave, la clave profética de comprensión. ¿Pero qué pasó? Se reinterpretó al futuro la última semana, 7 días, 7 años, en forma literal, de Daniel 9:24-27. ¿Y quién lo hizo? Bien, sabemos dónde se originó, en el jesuita. ¿Y quién lo introdujo? En el dispensacionalismo luego. Ellos se basan, este periodo de 7 años, en la interpretación literal de Daniel 9:24-27, específicamente la 70ª semana. Que ven como un periodo futuro de 7 años tras un paréntesis de tiempo, la era de la iglesia, así lo llaman, la preparación final de Israel para reconocer a su Mesías. Y en ese contexto ponen el rapto prematuro, el rapto secreto, que según ellos ocurrirá antes de los 7 años para que la iglesia desaparezca y no tenga que enfrentarse al anticristo ni la marca de la bestia y todo eso. Y también ellos interpretan que la iglesia será raptada al cielo antes que comiencen esos 7 años. Los 7 años se dividen en 2 partes de 3 años y medio o 1260 días. Y habrá, según ellos, un pacto de paz confirmado por el anticristo con Israel. Luego el anticristo rompe el pacto a la mitad de los 7 años. Pero después viene la segunda venida de Jesucristo, la batalla del Armagedón. El anticristo es destruido y habrá un reino milenial. Y esos son la distinción que Dios tiene claramente en sus planes de Dios para la iglesia e Israel. Porque en el dispensacionalismo se cree que la iglesia tiene estos 2 actores, que cada uno tiene su rol por separado. Y esto, para ir terminando, habrá una segunda parte de este tema cuando
en un cercano futuro me toque dar el siguiente tema

El siguiente sermón, ahí voy a hacer la segunda parte de este tema importante. La bestia creó al falso profeta. Pero quiero terminar con unos cuantos pensamientos. Esto es un diagrama profético como lo ven los dispensacionalistas, es decir, los que creen que los 7 años están en el futuro. No solo nosotros los adventistas tenemos diagramas proféticos, los evangélicos, los dispensacionalistas también los tienen. Aquí es uno que ellos utilizan: la medida de tiempo de Daniel, de las 70 semanas de años, Daniel 9. Aquí vemos los 490 años. Ellos proyectan las primeras 7 semanas y 62 semanas a Cristo, ¿no? Ellos dijeron eso llega hasta el Mesías que es cortado, reconstrucción del templo, Jerusalén. Pero luego hacen repentinamente, destruyen todo concepto de lógica y de interpretación profética bíblica y crean un intervalo, lo que ellos llaman la época de la iglesia, de aproximadamente 2000 años, y proyectan esta última semana, número 70, al futuro, que es la tribulación, la abominación desoladora. Habrá un pacto entre el anticristo y pues Israel, y habrá 2 veces 3 años y medio. Así ellos han creado esta división. Y aquí se ve en esta otra ilustración un poquito más aclarado. Es otro diagrama que ellos utilizan, los dispensacionalistas, los cristianos evangélicos que creen en esta interpretación. Y ellos piensan que al inicio de estos 7 años habrá el arrebatamiento. Se ve ahí a la izquierda. Ahí también se da la aparición del anticristo, la edificación de un tercer templo en Jerusalén. Y esto es equivalente al primer sello, al caballo blanco de Apocalipsis 1 y 2. Ellos interpretan el caballo blanco de Apocalipsis 1 y 2 como si fuese el anticristo. Cuando nosotros históricamente creemos que es una representación de Jesucristo, no del anticristo. Pero al igual como ellos usan Daniel 9:27 para decir que eso no se trata de Cristo, sino del anticristo, igual el primer caballo blanco de la profecía de Apocalipsis, que es bíblicamente Jesucristo, la interpretan como el anticristo. Y luego ellos aplican que los sellos están todos en el futuro. Los siguientes sellos, el caballo rojo, negro, amarillo y los demás sellos, se aplican a la segunda fase de la gran tribulación, los segundos 3 años y medio, y ahí termina la gran tribulación y es la segunda venida de Cristo, y luego ellos creen que inicia el reino terrenal de Jesucristo. Esto es algo que les quiero mostrar para ir concluyendo. El dispensacionalismo ve así el tiempo. Eso es un invento que surgió primero con jesuitas y luego fue perfeccionado por los protestantes evangélicos que les mostré antes. Esto no es bíblico, esto es una interpretación teológica que recién apareció hace 100 años atrás, un poco más. Durante los últimos 1900 años antes no existían estas cosas. Miren, ellos creen que la historia está dividida en 7 dispensaciones. Por eso el dispensacionalismo. Y les quiero mostrar las últimas 3 o 4 dispensaciones. Ustedes pueden ver justo antes de la cruz, al lado izquierdo, dice la ley. La ley. Era el tiempo cuando el pueblo hebreo guardaba los 10 mandamientos. Y dijeron en el dispensacionalismo, palabra difícil de pronunciar, que ellos estaban bajo la ley, los judíos. Y luego dicen desde la cruz hasta la gran tribulación, hasta estos últimos 7 años donde el anticristo se manifiesta, estamos ahora en la dispensación de la gracia. Por eso, ustedes cuando hablan con algún hermano evangélico que está con este pensamiento que te dice que no estamos bajo la ley, sino bajo la gracia, es porque tienen el pensamiento dispensacionalista con origen jesuita en su mente y dicen, no, la ley era para los judíos, nosotros ahora estamos bajo la gracia y no estamos liberados de la ley. Y luego ellos creen que se da el arrebatamiento de la iglesia y luego la tribulación, esos 7 años, luego la segunda venida de Cristo, ¿no? Después el Armagedón, anticristo, 7 años, y luego última dispensación, léanlo ahí, el reino 1000 años terrenal. Queridos hermanos, todo lo que estamos viendo aquí
todo lo que

Vemos aquí es falsa profecía. Falsa profecía. Quiero terminar diciendo y mostrándoles lo que Jesucristo dijo. El reino de Dios no es de esta tierra. Mírenlo aquí en esta ilustración. El reino, voy a adelantarme un poquito, ustedes verán, no pude decirles todo. Ahí está. El reino eterno y celestial de Dios. Cuando el diablo le llevó a Jesús a un monte muy alto, le mostró todos los reinos de la tierra y sus riquezas, le dijo el diablo a Jesús: todo esto te lo daré. Porque el diablo se siente como el dueño de la tierra. Jesús lo rechazó. Mateo 4, 8 al 11. Cuando Jesús estaba frente a Poncio Pilato, allá en el Imperio Romano, Jesús le respondió: mi reino no es de este mundo. Si mi reino fuera de este mundo, mis servidores pelearían para que yo no fuera entregado en los judíos. Pero mi reino no es de aquí. Juan 18, 36. El reino de Cristo no es de este mundo, es celestial, es eterno. Es aquel que ustedes lo pueden encontrar en las profecías de Daniel 2 y Daniel 7. Después la historia idólatra y bélica humana. Después la secuencia de reinos e imperios descritos. Viene simbólicamente una piedra. Viene simbólicamente una piedra que pone fin a la historia humana y inicia el reino eterno de Dios. Un reino de justicia, de paz, pero no un reino terrenal. No un reino aquí en la tierra. Las profecías son muy claras. Es un reino celestial. Por eso dice que cuando venga Jesucristo seremos arrebatados para el cielo. Y estaremos con el Señor y los mil años estaremos en el cielo. Y recién después de los mil años volveremos a la tierra. Todo eso vamos a ver con detalle en el segundo tema de esta secuencia. Pero lo que pasa es que las religiones de este mundo, las grandes, están todas con falsa interpretación profética. Están todos con una falsa esperanza en un reino terrenal, milenario. Y la guerra que vemos ahorita en Medio Oriente es una guerra que surgió a base de falsa interpretación profética. Por eso la bestia creó al falso profeta. En el siguiente tema vamos a entrar mejor en materia en esto. Porque la bestia creó estas interpretaciones futuristas, preteristas, dispensacionalistas. Y el falso profeta, el mundo cristiano, evangélico, ex protestante, las agarró como si fuesen su gran descubrimiento y lo promueve a nivel mundial, la falsa profecía de los eventos finales, para que el mundo no esté preparado para los verdaderos eventos finales y los verdaderos roles proféticos que la profecía nos da. Es algo impresionante. En ese sentido, queridos hermanos, amigos, Jesús viene pronto. La piedra y el retorno de Jesucristo están a la mano. Y nosotros podemos esperar a Jesucristo en gloria y majestad en un cercano futuro. Él viene, pero antes, como estamos viendo, hay una gran confusión de interpretación profética en este mundo. La profecía lo describe como el falso profeta. Por eso nosotros debemos conocer, como vimos antes con el billete del dólar, el original, el génesis, el origen de las cosas, de las profecías, para que cuando vengan un tsunami de diferentes interpretaciones proféticas, nosotros podamos reconocer cuáles son bíblicas, cuáles no son, cuáles son sin contradicción bíblica y cuáles son aprobadas por Dios. Eso es algo, la tarea que Dios nos ha dado. Que Dios nos bendiga con este tema. Les invito para que hagamos una oración para terminar. Padre nuestro que estás en el cielo, te damos gracias por tu palabra, por la historia, por la profecía. Hoy vimos un gran resumen de lo que creen las grandes religiones, su visión profética del Islam, del judaísmo, del cristianismo, de lo que creía el protestantismo antes y lo que cree hoy.
por causa de la contrarreforma. ¿Y cómo se convirtió en el falso profeta? Es impresionante poder analizar estas cosas. Por favor, bendícenos con este conocimiento. Ayúdanos a estudiar más, a entender mejor y sobre todo ver que estamos en el gran conflicto final. Son guerras religiosas que estamos viendo, muchas de ellas también basadas y también con falsas expectativas proféticas de las grandes religiones. Porque tú no pondrás un reino terrenal aquí en la tierra como todos ellos creen. Tú pondrás un reino celestial, eterno, al cual nosotros iremos cuando tú vengas. Te damos gracias, te pedimos tu bendición. En el nombre de Jesús. Amén.

0: ¿Qué tal, amigo? ¿Cómo estás? Bienvenido a nuestro programa, Me gustaría saber. Estamos muy contentos de poder estar con ustedes en un episodio más. Es uno de nuestros programas favoritos, como lo hemos mencionado antes, pues podemos tener una interacción más directa con aquellos que envían sus preguntas. Quisiera presentarles al Pastor Bor, quien me acompaña a esta hora. Pastor Bor, bienvenido.
1: Es un placer estar aquí, aunque no creo que necesite una introducción. Tal vez hay algunos nuevos que están viendo en el programa,
0: Correcto.
1: pero es un placer estar aquí.
0: Sí, para los que quizás estén viendo por primera vez, el Pastor Bor es el fundador de este ministerio, Secrets Unsealed. También es orador asociado tanto de Zoom TV, nuestro canal en inglés, como Zoom TV Latino. Este servidor es Daniel Miranda, orador asociado de Zoom TV Latino. De vez en cuando también ayudo en los programas en inglés. Es un placer estar con ustedes a esta hora. Antes de orar, para comenzar, quiero, como siempre, recordarles que si ustedes quieren participar de este programa enviando sus preguntas, pueden hacerlo a la siguiente dirección de correo electrónico: tv@zoomtv.org. Una vez más, tv@zoomtv.org. Envíenos sus preguntas. Estaríamos complacidos en responderlas. Vamos entonces a orar, vamos a inclinar el rostro para tener una palabra de oración. Amado Padre Celestial, gracias por tu palabra que es una lámpara en nuestro camino, donde podemos encontrar instrucción para vida eterna. Oro para que esta respuesta no solamente sea para satisfacer la curiosidad, sino que cada respuesta nos lleve a comprender de manera práctica el plan de salvación.

0: que tú tienes para nuestras vidas, que fortalezcan nuestra fe en ti, en las Sagradas Escrituras, que tomemos esta palabra como la palabra de verdad, la revelación autoritativa de Dios. Señor, guíanos al responder estas preguntas en el nombre de Jesús. Amén.
1: Amén.
0: Esta pregunta viene del hermano Leonardo Muñoz Castaño y tiene que ver sobre la adoración. Es una pregunta un poco larga, vamos a leerla. Nos dice Pastor Esteban Bor, mi pregunta es respecto al uso de instrumentos en la adoración. El Salmo 150 dice que adoremos a Dios con todo instrumento. Hoy en día podemos ver cómo se usan instrumentos de una manera poco armoniosa y hasta irreverentes basados en este salmo. Y de esta manera creo que personalmente la música está siendo mal utilizada. Entonces quisiera tener claridad, pero antes que deje claro lo siguiente. Nosotros sabemos que había un santuario donde eran los levitas y los que se encargaban de su ministración. La Biblia dice que había un coro donde sus encargados eran levitas, entonces mis varias preguntas son, ¿qué uso le daban a las trompetas en el santuario? ¿Los adoradores o personas que se consagraban en el atrio exterior a la hora del sacrificio se les permitía tocar instrumentos, en este caso la trompeta? ¿En la sinagoga se tocaban las trompetas u otros instrumentos o eran solo para la lectura de la Torá? Tomo como referencia la trompeta porque hoy en día hay hermanos que consideran que entre más fuerte suene el instrumento, Dios se agrada más. Aunque también lo podríamos aplicar con otros instrumentos que se usan en cultos pentecostales. Y mi última pregunta es, ¿como adventistas debemos o no copiar estos sistemas de culto? Pues hoy en día las personas lo asocian con reavivamiento. Así que los instrumentos en la adoración, el uso de las trompetas, ¿debemos copiar los sistemas de culto de otras denominaciones?
1: Bueno, hay muchas cosas que decir en cuanto a esta pregunta, o serie de preguntas más bien. Las trompetas se usaban en Israel. No se dice que se usaban en sí para los cultos. Se usaban para anunciar, para atraer la atención. Por ejemplo, se usaban para la preparación para el día de expiación.
0: Correcto.
1: Se usaban para hacer son de guerra, cuando iban a ir a la guerra. Pero yo no conozco referencias muy fuertes de que la trompeta se usaba en los cultos. Ahora, es cierto que el Salmo 150 se mencionan muchos instrumentos musicales que se usaban en el culto. Claro, la trompeta de aquella época no era la trompeta de hoy, era el cuerno de un carnero,
0: Shofar.
1: el shofar, que no se le puede sacar la cantidad de sonidos que se le sacan a una trompeta hoy con tres válvulas y con mucha curva que se le puede dar. El punto es este. La trompeta se puede usar para bien o para mal. El problema no es el instrumento.
0: Así es.
1: El problema es la forma en que se toca el instrumento. Por ejemplo, yo toco trompeta, yo puedo tocar una pieza bien buena de jazz. Lo he hecho no en un salón ni nada, ahí practicando en la casa con música que consigo. O yo puedo tocar Señor mi Dios, un himno majestuoso. El problema no es la trompeta, el problema es el trompetista.
0: Así es.
1: De la misma manera, el problema en el culto no es que se usen instrumentos. La hermana White tiene una cita donde dice que le gustaría que se usara muchos instrumentos en el culto,
0: Así es.
1: pero no para usarlos como en el campestre de Indiana, a donde era un ruido aturdidor, dice ella. Y el propósito de Satanás es opacar el mensaje con la música. Ese es el propósito de toda esta música alborotada, con mucho volumen, es acallar la conciencia para que la gente no pueda comprender el mensaje.
0: Correcto. Quisiera añadir, pastor, el uso de las trompetas en la Biblia. Acá tengo una lista de al menos 8 distintos usos que se le dieron a la trompeta en la Biblia. Usted mencionó dos de ellos, que es el llamado a la guerra. También se usaba para cuando se coronaba un rey. Y aquí tengo yo muchas citas, por falta de tiempo no vamos a leerla. Se llamaba para reunir al pueblo. para convocar al

0: pueblo se usaba como una advertencia de peligro inminente. También se usaba. La dedicación del templo, que fue construido por Salomón, se usó la trompeta
1: Para atraer la atención
0: para
1: de la
0: atraer la
1: gente a la
0: atención.
1: dedicación, sí.
0: Correcto. Para anunciar el día del juicio, que usted lo mencionó, la caída de Jericó, hubo toque de trompetas,
1: Una guerra era.
0: era una guerra, y cuando se pronunció el pacto y la ley de Dios para aprobarnos, la voz de Dios dice que sonó
1: Como
0: como
1: trompeta.
0: trompeta, pero no vemos casos como, por ejemplo, que en las sinagogas las usen o que los que estaban adorando en el templo, los laicos, por así decirlo, iban llevando sus trompetas y adoraban allí. Pero creo que el punto principal no es si es la trompeta o no, el punto principal es lo que usted ha mencionado, el uso que se le da a los instrumentos. Vemos nosotros en Daniel capítulo 3 que Nabucodonosor utiliza varios instrumentos para llamar a la gente a que adore a la imagen. Y algunos de esos instrumentos eran los que se usaban en el santuario.
1: Sí.
0: Pero el uso que se le estaba dando a los instrumentos era incorrecto. Se usaban, no sabemos qué tipo de música se tocó, pero definitivamente tuvo que ser una música que cautivara los sentidos y llevara a la gente a adorar esa imagen.
1: Ahora, lo interesante es que los mismos instrumentos que se usan en un nightclub o en un bar, se usan muy a menudo en una sinfónica.
0: Sí.
1: Por ejemplo, el tambor. El tambor se usa en una sinfónica. La trompeta se usa. Los címbalos se usan. Pero hay una vasta diferencia entre la música de una sinfónica y la música que se toca en un bar. Mi pauta siempre ha sido esta. Música que se compuso para el mundo debe quedar en el mundo. Y música que se preparó para la iglesia debe estar en la iglesia. No, no se debe, digamos, tomar estos matices como el jazz. El jazz no se originó con fines religiosos de culto. El reggaetón, la salsa, el merengue, todos son matices musicales que se están usando hoy en la iglesia, inclusive en algunas iglesias adventistas. Se está importando esta música que fue preparada para el mundo y se le está poniendo letra cristiana, letra adventista, y se está incorporando a la iglesia. Y muchas veces el servicio de canto dura 1 hora y luego dicen tiene 15 minutos para el sermón. Pero en realidad el centro del culto es el sermón,
0: La
1: no es la
0: palabra.
1: música. La música en muchos lugares se ha convertido en lo central en el culto y no debe ser así. El mensaje de Dios es el que debe ocupar el centro.
0: Así es. Y aquí podemos entrar en otro tema acerca de la cultura y la música, porque muchas veces se utilizan argumentos culturales para justificar ciertos estilos de música. Pero, aunque es cierto que siempre el pueblo de Dios ha estado y ha sido influenciado hasta cierto punto por aspectos culturales, la vestimenta, la comida, pero, o sea, la cultura en sí no es mala, pero algunos elementos de la cultura que no armonicen con los principios de la palabra de Dios, esos elementos de la cultura son los que debemos de rechazar.
1: Y nosotros tenemos el beneficio del Espíritu Profecía. Ella, por ejemplo, dice que algunos que creen que mientras más alto cantan, más volumen cantan, más música es. Pero dice que no es así.
0: No es así, así
1: Ella
0: es.
1: dice que la música debe ser suave, que la música no debe ser rítmica, como en el paganismo. La música, digamos, en las tribus de África, a donde que se usa para la gente entrar en un trance, es música donde predomina el tambor. Y yo conozco muchos individuos que fueron artistas en el mundo, que cuando entran a la iglesia adventista no quieren nada que ver con lo que ellos usaban antes, con la clase de música que daban antes. Este último fin de semana es un ejemplo. Estuve en Wisconsin y el pastor que me invitó había sido rockero. Es decir, había pertenecido a este grupo que viajaba por todas partes del mundo. Me mencionaba cuando fui a este lugar y a otro lugar en Colombia, cuando fui a este lugar, al otro lugar en Venezuela. Es decir, era una banda que en realidad había ido a muchos países. Y él me dijo, yo le dije, bueno, ¿y qué piensas de la música que cantabas antes? Él dice, esa música no pertenece a la iglesia. Ahora que soy cristiano, yo me doy cuenta que hay diferencia entre la música de la iglesia y la música del mundo.
0: Absoluto. Así es.
1: También Christian Bernal es otro que estuvo en la música mundana. Oliver Coronado estuvo también en la música mundana. Y todos ahora abogan por una música peculiar para la iglesia.
0: Amén. Muy bien. Así que bueno, gracias hermano Leonardo por su pregunta. Muy interesante, un tema bien sensible este de la música en la iglesia.

0: de José Peña. Nos dice una pregunta que de hecho yo he puesto tres preguntas en esta, Pastor Bor, porque están relacionadas. Tanto José Peña como Mari Betancourt y Adriel Napanga nos hacen la pregunta en cuanto a con quién se casó Caín, si era su hermana. Pero luego hay una pregunta adicional de Mari Betancourt que sí es distinta, así que esa la trataremos por separado. Pero voy a leer las tres preguntas y van a mirar que están relacionadas. La pregunta de José Peña dice: hola, me gustaría saber si la mujer de Caín era su hermana, ya que para este entonces la tierra solo estaba habitada por Adán y Eva y sus hijos e hijas. Muchas gracias. Esta es la pregunta de José. La pregunta de Mari es: si Dios creó a Adán y a Eva y ambos tuvieron dos hijos, Caín y Set, ¿cómo explicar con quiénes se casaron Caín y Set para tener hijos si solo existían cuatro personas? Están relacionadas. Y el hermano Adriel nos dice: Pastor Bor, quisiera preguntar, ¿cómo es que Caín y Abel tuvo descendencia? En realidad Abel no tuvo descendencia, que sepamos, sino Set. ¿Cómo es que Caín y Abel tuvo descendencia si no había mujeres? ¿Cuál era el origen del árbol de la Navidad? Bueno, esa es otra pregunta ya distinta, pero la primera, ¿cómo es que Caín y Abel tuvieron descendencia si no habían mujeres? Tuvieron que haber mujeres para que tuvieran descendencia, pero...
1: Bueno, sí, en Génesis 5 y el versículo 4, un texto que mucha gente ignora, dice claramente, fueron los días de Adán después que engendró a Set, 800 años, y engendró hijos e hijas. Así que tiene que haberse casado con hermanas.
0: Correcto, es la explicación más lógica. Y esto de las relaciones incestuosas, pues no se aplicaría en este contexto por obvias razones, porque no había otra opción.
1: Sí, y genéticamente el sistema genético del hombre se ha ido degenerando en el transcurso del tiempo, lo cual es recomendable no entrecruzarse entre familiares cercanos.
0: Exactamente, muy bien. Ahora, la hermana Mari también tenía otra pregunta. Y nos dice, si el diluvio fue universal y todo lo que existía hasta ese entonces murió excepto Noé y su familia, ¿cómo se explica la existencia de personas en América, los indígenas?
1: Bueno, la respuesta es muy sencilla. En Génesis 10 tenemos la tabla de las naciones. Todas las naciones que descendieron de los tres hijos de Noé. Es decir, esas tribus indígenas son descendientes de los hijos de Noé.
0: Así es.
1: Así que no es complicado conseguir la respuesta a esa pregunta. Algunos se establecieron en América también.
0: De hecho, la orden que Dios le dio a Noé y a su familia cuando salen del arca es en Génesis 9:1, bendijo Dios a Noé y a sus hijos y les dijo, o sea, tanto a Noé como a los hijos, fructificad, multiplicaos y llenad la tierra.
1: Exacto.
0: Igual que en el jardín del Edén, Adán y Eva. Así que el ser humano, la tierra, se repobló con los tres hijos de Noé y pues cada uno de ellos fueron, de hecho, se quisieron juntar en Babel, pero Dios, porque querían ir en contra de este mandato que Dios les había dicho, Dios les dijo esparcíos, pero en Babel querían ellos congregarse para ir en contra de Dios. Dios entonces interviene, confunde sus lenguas y eso facilita ahora mucho más la separación de distintas familias y tribus. Y bueno, hasta acá América llegaron.
1: Y en realidad era el propósito de Dios que se esparcieran.
0: Ese era el...
1: Los constructores de la Torre de Babel no querían esparcirse. Dice, por si seamos esparcidos por la tierra. Es mucho más fácil consolidar el mal donde toda la gente habla el mismo idioma y tiene la misma cultura.
0: Correcto.
1: Así que Dios confundió las lenguas, dice, ahora yo voy a formar diferentes grupos para que sea mucho más difícil consolidar el mal, es decir, unirse en la misma página, por así decirlo. Así que, y hay algo que recordar, y es que Génesis 10 y 11 no están en orden cronológico. En primero, Génesis 10 nos da la distribución de las naciones de los tres hijos de Noé y luego el capítulo 11 explica cómo fue que ocurrió eso con la confusión de las lenguas.
0: Correcto. Muy bien.

0: Hay un libro, y creo que ese libro no está en español, que me gusta mucho, lo escribió A.T. Jones, The Peopling of the Earth, la población del mundo, donde él hace un análisis histórico bien detallado de cada uno de estos descendientes de Noé, qué lugares ocuparon en el mundo, bueno, con buenas fuentes históricas al respecto. Así que si la persona que hace esta pregunta lee inglés, podría conseguirse ese libro que se llama The Peopling of the Earth.
1: Ese libro se ha impreso recientemente porque muchos de esos libros antiguos de la historia denominacional se acabó la edición y ya no
0: Sí.
1: se publican.
0: Bueno, yo sé que se puede conseguir en formato electrónico ahí en la aplicación de Ellen White. Hay una sección donde dice Words of Adventist Pioneers, los pioneros adventistas. Usted va a Jones y ahí está todos los libros que él escribió, y está ese libro en particular, y creo que en PDF también está. Peopling se escribe como people, gente, pero en vez de la E final, ING. Peopling of the Earth, población o de la tierra. Bien.
1: Excelente.
0: Ahora, el hermano Adriel, quien había hecho también una pregunta sobre Caín y su esposa, él hizo otra pregunta, que es el origen del árbol de la Navidad. Pero en este programa hemos ya respondido esa pregunta varias veces, así que le queríamos animar al hermano Adriel, que pueda buscar allí en nuestro canal de Zoom TV Latino, un programa que nosotros hicimos el año pasado en cuanto a la Navidad. Nos suelen llegar estas preguntas en el mes de diciembre. Justo esta pregunta es del mes de diciembre. Las personas siempre tienen preguntas en cuanto a esto, así que como ministerio ya hemos dado una respuesta acerca del árbol de la Navidad.
1: Ahora, donde dice cómo es que Caín y Abel tuvieron descendencia si no había mujeres, ya respondimos de Génesis 5:4, a donde dice que Adán tuvo no solo hijos, sino tuvo también
0: También
1: hijas.
0: tuvo también hijas, exactamente. Muy bien. Esta pregunta, bueno, no sabemos el nombre de quien nos la hace, pues el correo es un poco extraño, dice Paiki Goku. Nos dice, vamos a leer la pregunta. Hola pastor, lo primero, le agradezco por la enseñanza que nos da. He aprendido mucho de usted, refiriéndose al pastor Esteban Bor. Me llamo Daniel, es un tocayo mío. Ah, ok, aquí está el nombre. Tengo una pregunta sobre el altar del incienso. He visto que la mayoría dicen que está en el lugar santo, pero la Biblia dice que está en el Santísimo. Hebreos 9, 3 y 4. Y Éxodo 36. Si está en el lugar santo y la presencia de Dios está en el Santísimo, ¿dónde llegan nuestras oraciones? Yo creo que deberíamos comenzar primero por establecer que en verdad físicamente, literalmente, en cuanto a ubicación, el altar del incienso sí está en el lugar santo.
1: Correcto.
0: Hay, de hecho, el texto que se da acá, que es Éxodo 36, lo confirma. Vamos a leerlo. Éxodo capítulo 30, versículo 6, donde nos dice, hablando acerca del altar del incienso: después lo pondrás delante del velo que está junto al arca del testimonio, delante del propiciatorio que está sobre el testimonio, donde me encontraré contigo. Entonces, noten que acá dice que el altar del incienso estaba al frente al velo. Ese era el velo que dividía el lugar santo y el lugar santísimo. O sea, si estaba frente al velo, significa que está fuera del velo. Y detrás del velo está el arca de el pacto. Ahora, este pasaje de Hebreos 9 es bien interesante, y hubo un tiempo en que este pasaje no me era claro, porque haciendo una lectura cuidadosa de Hebreos 9 del 1 al 4, Pablo está describiendo el santuario y dice, habla del lugar santo, menciona la mesa de los panes de la proposición, menciona el candelabro, pero no menciona el altar del incienso. Pero cuando llegamos al lugar santísimo, menciona el arca, la urna, pero habla de un incensario. Entonces, muchos estudiantes de la Biblia concluimos que ese incensario que se habla allí es el altar del incienso. Pero ¿por qué se menciona como si estuviera en el lugar santísimo y no en el lugar santo?
1: Bueno, hay que recordar que aunque el altar de incienso estaba en el lugar santo, enfrente del velo, es interesante que dice delante del propiciatorio, que está en el lugar santísimo. Es un detalle muy importante de que dice delante del propiciatorio. Aunque el altar de incienso está en el lugar santo, su orientación es hacia el lugar santísimo.
0: Correcto.
1: Porque lo que sucedía era que el humo del incienso y el fuego subía y pasaba por encima del velo a la presencia de Dios en el lugar santísimo. Así que aunque físicamente el altar de incienso estaba en el lugar santo, su orientación era hacia el lugar santísimo, a donde se manifestaba la presencia de Dios en el propiciatorio del arca. Ese es un punto. El otro punto es que en el velo que dividía el lugar santo del lugar santísimo, había ángeles bordados, ángeles descendientes y ángeles ascendientes. Y esto nos hace recordar la historia de la escalera que vio Jacob en su sueño, donde hay una escalera y hay ángeles ascendiendo y descendiendo sobre la escalera. Y sabemos que la escalera representa a Jesús, porque lo dijo en Juan 1:51. Dijo claramente que los ángeles ascienden y descienden sobre el Hijo del Hombre. La razón por la cual hay ángeles en el velo bordados es porque cuando sube el incienso, el humo del incienso, son los ángeles los que están llevando el incienso a la presencia de Dios y los ángeles que traen respuestas de Dios a la oración que está haciendo la persona. Porque
0: Correcto.
1: claramente el incienso es un símbolo de los méritos de Jesús cuando nosotros oramos. El incienso no es la oración. El incienso se le añade a las oraciones de los santos según Apocalipsis
0: Apocalipsis
1: 8,
0: 8.
1: el versículo 3 y 4. Así que, y toda la orientación es hacia donde está la presencia de Dios. Ahora, otro punto importante es este. El Señor Jesucristo ministró en el lugar santo hasta 1844. Y en 1844 entró al lugar santísimo. Ahora surge la pregunta, ¿siguió Jesús intercediendo en el lugar santísimo después de 1844?
0: Claro que sí.
1: Pero ¿acaso no intercedía en el lugar santo? Intercedía en el santo y luego intercede ahora en el lugar santísimo. Así que el punto clave no es la localidad específica del altar de incienso, sino el énfasis de que el altar tiene un fin de entrar a la presencia de Dios con las oraciones de los santos.
0: Así es. Éxodo 26, 32 y 33 nos habla que este velo que dividía estaba colgado de unos ganchos, lo cual da un espacio para que el incienso pasara al lugar santísimo, como usted bien lo ha dicho, los méritos de Jesús mezclado con las oraciones. Y la sierva del Señor, por falta de tiempo, ya no lo leeremos, pero en Patriarcas y Profetas, página 321, ya explica eso. O sea, no necesita estar en el lugar santísimo para que las oraciones lleguen al lugar santísimo. De la misma manera, nosotros no necesitamos estar en el cielo para que nuestras oraciones sean escuchadas. Hay un texto muy interesante aquí en Segunda de Crónicas, capítulo 30, versículo 27. Muy hermoso. Segunda de Crónicas, capítulo 30, versículo 27 dice: "Después los sacerdotes y levitas, puestos en pie, bendijeron al pueblo, y fue oída su voz, y su oración llegó hasta el cielo, su santa morada". Así que ahí vemos de nuevo el simbolismo. Su santa morada, nuestras oraciones llegan a él, ascienden como incienso grato, como olor grato. Así que el altar del incienso está íntimamente relacionado con la obra que se lleva a cabo en el lugar santísimo. Por eso se presenta como si fuese parte del lugar santísimo.
1: Si pudiera leer yo una cita de hijos e hijas de Dios, lo cual haremos en el próximo programa.
0: Así. Muy bien. Gracias por estar con nosotros. Hasta la próxima.

Bienvenidos al tercer tema de nuestro seminario que hemos titulado El Día del Arco Iris y el Fin de la Rebelión. Hoy con el tema El Arco Iris y la Verdadera Adoración del Dios Creador. Sucede que 150 días después del diluvio, el arca se asentó sobre el monte Ararat. Lo podemos leer en Génesis 8, 3 y 4. Y es ahí donde Dios puso su pacto con la humanidad. El arco iris, la señal de su maravilloso pacto. El arco iris apareció en aquel lugar por primera vez en la historia. Y como todos sabemos y es de conocimiento general, es una señal de amor y misericordia para con la humanidad. Pues Dios, Él prometió no volver a destruir la tierra con un diluvio. Dice aquí en Génesis 9, versículo 11, estableceré mi pacto con vosotros y no exterminaré ya más toda carne con aguas de diluvio. Ni habrá más diluvio para destruir la tierra. Pues el agua que Dios había puesto durante el segundo día creativo encima de la atmósfera, ya se vino abajo en el cataclismo del diluvio. Es por eso que Dios ahora permitió una impresionante y preciosa señal, que es la señal del arco iris. Sabemos que un arco viene del mundo bélico, pues un arco es una arma, pero este arco iris, pues es pacífico, pues no hay flecha. Y si hubiera flecha, igual la flecha se alejaría de la tierra por la posición en la cual se presenta el arco iris. Por lo cual toda la humanidad, todos los cristianos de las diferentes denominaciones entienden que es una gran señal de amor y misericordia de Dios para con la humanidad. Sucede que el diluvio fue un evento único en la historia de esta tierra. No es algo que se pueda repetir. La capa protectora ya se vino abajo. Pero dice la palabra de Dios que cuando Dios permite la segunda destrucción del planeta Tierra, tras las siete posteras plagas, al final de la historia humana, cuando Jesucristo retorne, ahí será con fuego, ya no con agua. Vamos a ver un versículo en 2 de Pedro 3, versículos 6 y 7. Por lo cual, el mundo de entonces pereció anegado en agua. Pero los cielos y la tierra que existen ahora están reservados por la misma palabra, guardados para el fuego en el día del juicio y de la perdición de los hombres impíos. Entonces, habrá una segunda impresionante lluvia, pero esta vez ya no con agua, esta vez con fuego, que encontrará su clímax también tras el milenio, según Apocalipsis 20, dos lluvias únicas en la historia de la humanidad, podríamos decir, en la historia del gran conflicto entre el bien y el mal aquí en la tierra. El diluvio,

con agua, finalmente el infierno con fuego. Sucede que cuando se dio la señal del arco iris, por primera vez se dieron una secuencia de eventos que permitieron la aparición de un arco iris. Por primera vez, los rayos del sol pudieron impactar directamente sobre el agua, sobre las lagunas, sobre el mar, sobre los lagos, y ahí permitirse la evaporación que permitió la formación de nubes y finalmente la lluvia y con el mismo también el arco iris. Sabemos que en el mundo antes del diluvio, Génesis 2, versículo 6, había un vapor que subía de la tierra y rociaba las plantas, y de esta manera todas las plantas siempre estaban bien húmedas y tenían los nutrientes y la humedad necesaria. Pero ahora, después del diluvio, encontramos por primera vez los dos ingredientes necesarios para ver un arco iris. Quiero mostrarles una ilustración. Y aquí ustedes ven el arco iris que se forma a través de la combinación de dos ingredientes, que son la lluvia y los rayos del sol. Los rayos del sol impactan sobre las gotas de la lluvia y eso forma un pequeño prisma y se rebotan y se defragmenta la luz en los diferentes colores y eso es lo que percibimos en la retina. Y es de esta manera que podemos ver un arco iris. Pero en esta gran señal de amor y misericordia que Dios puso en el arco iris, Dios puso una segunda y muy impresionante simbología que está implícita en el mensaje del arco iris. Es muy impactante, es algo que mayormente se desconoce. Es una simbología que está entre líneas y majestuosa. Yo la pude descubrir hace unos cuantos años atrás cuando estaba en Alemania y estaba leyendo un libro de unas lindas ilustraciones de los diferentes fenómenos ópticos, cómo se forma la lluvia, cómo se forma el arco iris, y la nieve y los diferentes fenómenos. Y cuando llegué a la página del arco iris, me di cuenta de un detalle que nunca antes me había puesto a pensar. Y ese pequeño detalle cambia toda la dimensión de la comprensión de la simbología del arco iris. Y está ahí implícito, solo que estaba esperando a que nosotros lo podamos descubrir y entender y su significancia comprender para nuestras vidas y para la humanidad. Ocurre que para ver efectivamente el arco iris, el ser humano necesita tomar una posición como espectador. Porque es posible que haya un arco iris y aunque haya el arco iris, yo no lo esté viendo, porque yo como observador, espectador, estoy en una posición que no me permite ver el arco iris. Pues para poder ver el arco iris, el espectador tiene que dar las espaldas al sol. Es decir, tiene que posicionarse con el sol a sus espaldas y ahí está el arco iris delante de ti. Ahora, si ustedes entran en el internet, en los diferentes buscadores que hay ahí y buscan fotos arcoíris, van a ver cientos de maravillosas fotos de arcoíris y una cosa van a ver: nunca se ve el arcoíris y el sol en una misma foto, porque es imposible. Pues el fotógrafo que saca la foto de un arcoíris tiene siempre el sol a sus espaldas. Y esto es la simbología que nos permite una nueva dimensión en la comprensión del mensaje del arco iris. Ocurre que después del diluvio, cuando Noé y su familia salieron del arca y por primera vez vieron ahí el precioso arco iris, y Dios les explicó que es la señal de su pacto, el símbolo de su pacto entre Dios y la humanidad y la tierra entera. Dios dio el mensaje implícito: den la espalda al sol, no miren al sol, no se concentren en el sol. ¿Por qué? Porque les va a hacer daño, no solo físicamente, sino también espiritualmente, como veremos a medida que avancemos en este seminario.
cuando Noé y su familia vieron el sol por primera vez sin la capa protectora.

les comenzó a dañar la vista. Tenían que alejar inmediatamente la vista porque les dañaba los ojos. Y ellos entendieron, algo cambió por siempre. Y Dios puso esta simbología implícita, no miren al sol. Es peligroso porque quema y enceguece físicamente, pero también quema y enceguece espiritualmente, pues comenzaría la terrible adoración al sol, a Dios sol, consumir el sol a partir de después del diluvio, como veremos en los siguientes temas. Entonces, hay un versículo bíblico muy importante en Deuteronomio 4, 15 al 19, que dice así: guardad pues mucho vuestras almas para que no os corrompáis y hagáis para vosotros escultura, imagen de figura alguna. No sea que alces tus ojos al cielo y viendo el sol y la luna y las estrellas y todo el ejército del cielo, seas impulsado y te inclines a ellos y los adores. Ahora, eso es terrible. Dios sabía que lamentablemente la humanidad iba a comenzar a dar la espalda a su pacto, a su señal del pacto, a su arco iris, y iba a comenzar la adoración al sol aquí en la tierra. Es por eso que en el versículo que acabamos de ver, Dios proyecta la adoración al sol, inclusive como el colmo de la idolatría, pues primeramente explica los diferentes terribles consecuencias de la idolatría en general, pero luego, como colmo en el versículo 19, decía, no sea que alces tus ojos al cielo y viendo el sol, la luna y las estrellas y todo el ejército del cielo seas impulsado y lo adores. Entonces, Dios, desde aquel entonces, puso una orientación simbólica en muchos aspectos de la palabra de Dios. Por ejemplo, la orientación del templo de Dios, que se tenía que levantar primeramente el tabernáculo en el desierto, luego también el templo de Salomón. Dios explicó claramente que tenía que tener una orientación muy precisa. Vamos a leer aquí en Éxodo 26, versículo 22. Decía aquí que el lado posterior del tabernáculo tenía que ser al occidente. El lado posterior, tanto en el tabernáculo del desierto como en el templo de Salomón. El acceso al santuario, al templo, siempre era del lado este, del oriente. Es decir, si uno estaba frente al tabernáculo, siempre estaba con la espalda al sol, con la espalda al sol y dando la espalda hacia el oriente y dirigiéndose siempre hacia el occidente. Eso es muy importante. Y en esa simbología tenemos que el pecador que ingresaba al santuario terrenal para buscar y encontrarse con Dios y encontrar el perdón de sus pecados, y entraba primero al atrio, luego al lugar santo, en el caso ya del sacerdote, y luego al lugar santísimo en el caso del sumo sacerdote, siempre se alejaba más y más del sol simbólicamente. Y siempre, a medida que avanzó en este proceso, era siempre alejándose más del oriente y siempre acercándose más hacia el trono de Dios, al occidente. Ahora, veamos aquí en el Nuevo Testamento un versículo que encontramos en Hebreos 9, 3 y 4. Pues aquí nos explica que tras el segundo velo estaba la parte del tabernáculo llamada el lugar santísimo, el cual tenía el arca del pacto, en la que estaban las tablas del pacto. Y sabemos muy bien que dentro de esta arca del pacto estaban los 10 mandamientos. Así que a medida que el Hijo de Dios avanzaba por el camino del santuario, yendo simbólicamente al atrio, simbólicamente al lugar santo, simbólicamente al lugar santísimo de la presencia mismo de Dios, donde estaba el arca del pacto, se alejaba progresivamente en esta simbología del sol, porque cada vez más se alejaba en su caminata del sol, con todas sus implicaciones simbólicas y espirituales, la adoración al sol, la falsa adoración, como vamos a ver
a través de ese seminario. Ahora, el santuario que Dios permitió que se armase aquí en la tierra era una copia, como sabemos, del santuario celestial. En el libro de Hebreos, capítulo 8, versículo 5, dice la palabra: se le advirtió a Moisés cuando iba a erigir el tabernáculo, diciendo: mira, haz todas las cosas conforme al modelo que se te ha mostrado en el monte. Y en Hebreos capítulo 9, versículo 24, sigue diciendo: porque no entró Cristo en el santuario hecho de mano, figura del verdadero, sino en el cielo mismo, para presentarse ahora por nosotros ante Dios. Así que el santuario terrenal, con la orientación de dar la espalda al sol en la verdadera adoración, era una copia del santuario celestial. Eso es muy importante, de aquel modelo que Dios le había mostrado, pues hay una dirección de salvación en la palabra de Dios. La encontramos también que está en vigencia esta dirección simbólica de salvación, de dar la espalda al sol hasta que Jesucristo retorne. Vamos a leer juntos en Mateo capítulo 24, versículo 27, donde dice que: como el relámpago que sale del oriente y se muestra hasta el occidente, así será también la venida del Hijo del Hombre. Esta dirección de salvación, dando la espalda al sol simbólicamente, con toda su implicación de falsa adoración, está vigente hasta que venga Jesucristo. Siempre es de oriente a occidente, siempre con la espalda al sol, siempre hacia el santuario, siempre hacia el arca del pacto, hacia la santa ley de Dios, siempre hacia la presencia de nuestro Creador, siempre hacia la voluntad expresada allá en la presencia de Dios. Qué interesante. Si nosotros analizamos ahora el santuario celestial, ya que ese fue el original según el cual se hizo la copia terrenal, vemos en Apocalipsis 11:19 lo siguiente: el templo de Dios fue abierto en el cielo y el arca de su pacto se vio en el templo. Y recordemos que en Éxodo 40, versículo 20, nos dice que Moisés tomó el testimonio y lo puso dentro del arca. Así que este arca del pacto que se encuentra en el santuario celestial contiene, pues, los 10 mandamientos de Dios, la tabla de la ley divina que está en plena vigencia. Y ahora vamos a ver otro detalle adicional, pues analizaremos que en el templo de Dios está a la vez su trono. Vean conmigo en Isaías capítulo 6, versículo 1. Yo vi al Señor sentado sobre un trono alto y sublime, y sus faldas llenaban el templo. Es decir, en el templo de Dios, a la vez es su trono y es ese lugar, como acabamos de ver, donde está el arca de su pacto. Y ahora vamos a ver que en la adoración celestial se nos agrega un precioso detalle. Vean conmigo Apocalipsis capítulo 4, versículos 2 y 3. Pues ahí nos dice que San Juan vio un trono establecido en el cielo y en el trono uno sentado, y el aspecto del que estaba sentado era semejante a piedra de jaspe de cornalina, y había alrededor del trono, ¿qué cosa? Un arco iris. Entonces, tal como en la simbología desde el Antiguo Testamento hasta el Apocalipsis en el Nuevo Testamento, siempre la misma. El arco iris se ve únicamente si uno da la espalda al sol. Para poder estar frente al trono de Dios y poder ver el arco iris, y ahí está su arca, su pacto con sus mandamientos, hay que dar la espalda al sol. Es la verdadera adoración. Continuamos aquí mismo analizando los versículos 10 y 11, porque ahora la simbología se profundiza. Los 24 ancianos se postraron delante del que está sentado en el trono y adoran al que vive por los siglos de los siglos y echan sus coronas delante del trono diciendo: Señor, digno eres de recibir la gloria, la honra y el poder. ¿Por qué? Porque tú creaste todas las cosas. Aquí se nos indica que los 24 ancianos frente al trono de Dios adorando
ellos adoran.

al Dios creador de los cielos y de la tierra y dieron la espalda a toda la falsa adoración implícita en la simbología del Dios Sol. Es por eso que si seguimos un paso más allá y vamos a Apocalipsis 10, el versículo 1 y el versículo 3, dice aquí lo siguiente. Vi descender del cielo a otro ángel fuerte, envuelto en una nube, con el arco iris sobre su cabeza, y su rostro era como el sol y sus pies como columnas de fuego. El versículo 3 nos añade que clamó con gran voz como ruge un león. Sabemos que aquí hay una simbología del personaje de Jesucristo, que aparece aquí como un ángel celestial. Ángel viene del griego ángelos, significa mensajero. Jesús aparece aquí como un mensajero celestial y toda la simbología que acompaña su descripción nos confirma que se trata de Jesucristo, si ustedes comparan con Apocalipsis 1 y Apocalipsis 5. De todas maneras, el detalle es que Jesucristo aparece aquí con el arco iris sobre su cabeza. Así que vayamos resumiendo. Si queremos nosotros ver a Dios en su trono, si queremos ver el rostro de Jesús, si queremos ver y acercarnos al Creador de los cielos y de la tierra y también poder postrarnos a sus pies y adorar al Creador que hizo los cielos y la tierra, el mar y las fuentes de las aguas, entonces es necesario que demos la espalda al sol. Únicamente así estaremos frente a su templo, frente al arca del pacto, frente a su santa ley, frente a su trono, frente a su voluntad. Es la única forma. Progresivamente, a medida que el ser humano se acerca a Dios en esta simbología, progresivamente, mientras que el pecador entra lugar al atrio, luego la simbología se avanza al lugar santo, la simbología se avanza al lugar santísimo. Dios nos muestra aquí un proceso de transformación a medida que nos alejemos de la falsa adoración, a medida que nos alejemos simbólicamente de la falsa adoración representada por toda la adoración al sol, con su día del sol y con todas las implicaciones que tiene, que vamos a ver a medida que avanzamos en el seminario. Dios tiene un proceso para el ser humano, de llevarlo del pecador, llevarlo a que sea santo. Y Dios inclusive nos quiere llevar a que seamos muy santos, más santos, progresivamente un plan de salvación, progresivamente un plan de transformación, como dice en su palabra. Ejemplo, Proverbios 4:18, donde dice que la senda de los justos es como la luz de la aurora que va en aumento hasta el día que es perfecto. Segunda de Corintios 3:18, donde dice que somos transformados de gloria en gloria. Un cambio progresivo. Gálatas 5:22 y 23, cuando nos habla acerca del fruto del Espíritu, sabemos que es un fruto que tiene que madurar. El Espíritu Santo en nuestras vidas desea madurar progresivamente nuestro carácter. Es un proceso, tal como Jesús dijo en San Juan 14:6, cuando dijo, yo soy el camino, la verdad y la vida. El camino, un camino es algo que hay que avanzar progresivamente. Y eso es lo que el Señor tiene preparado para nosotros. A medida que nos acercamos a Dios, a su voluntad, nos alejamos progresivamente más del engaño, del error, de la falsa adoración. Por eso la palabra de Dios nos muestra los opuestos de realmente 180 grados. El Dios Sol, como veremos, con su día del sol, símbolo de la falsa adoración, que enceguece y quema espiritualmente a todos aquellos que se enfocan en él y que han dado la espalda al pacto de Dios, el arco iris. Y al otro lado está también la simbología de la verdadera adoración y acercarnos a nuestro Creador y adorar únicamente a Él. Solo hay dos opciones, solo hay dos alternativas. El ser humano tiene que tomar su posición. O doy la espalda al sol y me concentro en el pacto de Dios con la humanidad, con la señal del arco iris. O doy la espalda al arco iris y me concentro
simbólicamente en el sol y voy ensegueciendo espiritualmente. Vamos a ver ahora esto ejemplificado en el libro de Ezequiel.

Ezequiel, capítulo 8, versículo 15 y 16. Miren lo que dice la palabra de Dios. Primero nos habla de una serie de diferentes abominaciones, idolatría. Luego le dice, te voy a mostrar peores abominaciones. Le muestra adoración de Tammuz en el versículo 14. Y luego en el versículo 15 dice, y ahora verás abominaciones aún mayores que estas. Y esto ya es la abominación mayor. La peor de las abominaciones está en el versículo 16. Me llevó al atrio de adentro de la casa del Señor. He aquí junto a la entrada del templo del Señor, entre la entrada y el altar, como 25 varones, y ahora fíjense bien, sus espaldas vueltas al templo del Señor. Es decir, al arca del pacto, a la ley de Dios, a su voluntad, el arco iris, etc. Y sus rostros hacia el oriente y adoraban al sol postrándose hacia el oriente. Eso es terrible. Aquí vemos la abominación en el lugar donde no debe estar, porque esta visión recibió Ezequiel estando dentro, dice, me llevó al atrio adentro de la casa del Señor. Dentro del templo de Dios, claro, en la parte afuera, no en el lugar santo ni en el lugar santísimo, sino en el atrio, pero ahí las personas estaban pensando que están adorando a Dios, cuando sus espaldas están vueltas al trono de Dios, al templo, y ellos adorando en la dirección opuesta. ¿Y se han dado cuenta que esto es exactamente el complemento opuesto de lo que vimos en Apocalipsis capítulo 5 de la adoración celestial y 4, donde vimos que 24 ancianos estaban rodeados frente a Dios, adorando al Creador y él con el arco iris delante de ellos? Y aquí vemos exactamente lo mismo, solo que son 25, como 25, dice. Quizás eran también 24, pero con sus espaldas vueltas al templo. Así que hay dos alternativas para el ser humano. O vemos a Dios, o estamos totalmente cegados, enceguecidos y confundidos. Y aunque estamos dentro del templo de Dios, en el atrio, estamos totalmente en error espiritual. ¿Recuerdan Jesús lo que dijo en Mateo 7, 21 y 22? No todo el que me dice Señor, Señor entrará en el reino de los cielos, sino el que hace la voluntad de mi Padre que está en los cielos. Muchos me dirán en aquel día, Señor, Señor, no profetizamos en tu nombre echamos fuera demonios, en tu nombre hicimos muchos milagros. Y Jesús finalmente dice, no los conozco. Terrible. Entonces aquí vemos personas que están dentro del templo de Dios, pero que no han hecho su voluntad, que sin haberse dado cuenta habían dado la espalda a la verdadera adoración y sin haberse dado cuenta habían adorado al sol. ¡Qué impresionante! Vamos a ver en los siguientes temas profundizar esos aspectos y lo que significa. Que Dios nos ayude a estar en la posición correcta y mirar en la dirección correcta en lo que lo espiritual se concierne. Eso es vital para nuestra salvación. Que cada uno de nosotros tome esta buena y correcta decisión de posicionarse correctamente. Les invito a que inclinemos el rostro para que Dios nos bendiga en esta decisión. Padre nuestro Señor, te damos gracias por este conocimiento. Ayúdanos a que nosotros podamos adorarte solamente a ti, no estar enceguecidos espiritualmente, aunque dentro del templo de Dios, pero con las espadas en la dirección incorrecta. Ayúdanos a estar en la dirección correcta. Te damos gracias en el nombre de Jesús. Amén. Así, queridos amigos, en el siguiente tema seguiremos analizando esta importante simbología y vamos a descubrir más cosas de la palabra de Dios.

Hola amigos, que Dios les bendiga. Las palabras de vida se encuentran hoy en Isaías 55, 6 y 7. Quisiera que la escucharas muy bien. Dice así la palabra de Dios: Buscad a Jehová mientras pueda ser hallado. Llamadle en tanto está cercano. Deje el impío su camino y el hombre inicuo sus pensamientos. Y vuélvase a Jehová, el que será amplio en perdonar. Quiero decirte, mi querido amigo, que me escucha en este momento, que el Señor es amplio en perdonar, el Señor tiene misericordia, pero el Señor en este día te hace un llamado especial, y es que dejes todo a un lado para que lo puedas buscar a Él, para que lo puedas amar a Él. Por eso, busca a Jehová hoy, no endurezcas tu corazón, búscalo mientras puedas ser hallado. Llámale, en tanto Él está cercano. Deja todas aquellas cosas en este día que te apartan de Él, porque créeme que si le buscas, hallarás en Él misericordia. Que Dios te bendiga.

Yo estaba luchando con preguntas como ¿cuál es el significado de la vida? Y ¿cómo encuentro verdadera satisfacción y felicidad en mi existencia? En mi experiencia, he encontrado respuestas inesperadas en lugares inesperados, en momentos inoportunos. Me llamo Dan Millares y mi infancia fue feliz, a pesar de los muchos conflictos que surgieron en nuestra familia. Aunque fui criado solo por mi padre, me sentía muy querido por él y me divertía mucho con mis hermanos. Teníamos mucha libertad y se nos permitía ser solo niños. Mis primeros 15 años de vida parecieron unas gloriosas vacaciones de verano. Durante mi infancia, nunca hablamos de Dios en nuestro hogar. Como mucho, recibí algunos comentarios críticos de mis padres sobre la religión. A medida que maduraba, empecé a ver el cristianismo más como una preferencia. A algunas personas les gustan los espaguetis y a otros el arroz o las patatas, y yo era un poco apático hacia el cristianismo. Pero era muy tolerante con los que tenían puntos de vista religiosos. Pensaba en la fe como algo que uno imagina, como algo que te obligas a creer, aunque sabes que no es verdad. La gente puede querer creer que el sol es azul, y si eso los hace sentir mejor, no hay problema. Pero no era algo para mí. Fui a Gotemburgo a estudiar en la universidad, y mi hermano ya se había mudado para estudiar en la ciudad, así que me mudé con él. Durante ese tiempo se había hecho cristiano, y ese fue mi primer encuentro serio con la fe cristiana. Mi hermano estaba muy distinto. Pronto me di cuenta de que leía mucho la Biblia y lloraba. Y como vivíamos en un pequeño apartamento de 17 metros cuadrados, no me perdía mucho de lo que hacía. Los viernes por la noche, en vez de salir, pasaba tiempo con Dios. Parecía muy sincero en su creencia, pero a mí me parecía aburrida. Estudié mecatrónica en la Universidad de Tecnología Chalmers, que en Suecia es la mejor universidad técnica. La mecatrónica es una mezcla de tres ramas tradicionales de la ingeniería. Es ingeniería mecánica, electrónica e informática. El programa era muy popular y había una gran demanda de graduados de este tipo de programa, por lo que empresas como Volvo, Scania y SKF estaban a la caza de gente para trabajar mientras estudiaban en las vacaciones de verano. Volvo me escogió para trabajar en verano y cuando me quedaban 6 meses para graduarme, me ofrecieron un trabajo fijo. Todo el tiempo, el sueño de mi vida había sido trabajar en una empresa como Volvo. Así que ahora mi sueño estaba a punto de cumplirse. Trabajaba mucho. No tenía tiempo para mis amigos. Y estaba absolutamente seguro de que, persiguiendo la carrera de mis sueños, alcanzaría la felicidad. El apoyo de mi padre había significado mucho para mí. Conseguir una educación adecuada, comenzar una buena carrera, tener la oportunidad que él nunca tuvo, ha significado mucho para mí. Respetar los deseos de mi padre y hacerle sentir orgulloso.

Yo soy feliz. Así que ahí estaba yo, poniendo toda mi energía en mi trabajo. Pero lentamente, una gran decepción comenzó a apoderarse de mí. Pensaba que mi trabajo era divertido. Ganaba un montón de dinero, pero no me sentía realizado. Había escalado la montaña de lo que pensaba que era el éxito, pero en la cima estaba descubriendo que era estéril y vacío. ¿Era este el sentido de la vida? Me preguntaba si mi padre se había equivocado al prepararnos para una carrera exitosa como medio para encontrar la felicidad. Pero en este punto también comencé a considerar algunas de las preguntas más importantes de la vida. Me di cuenta de que debía haber algo más que yo aún no había encontrado. Algo que haría que mi vida tuviera sentido. Fue natural para mí comenzar mi búsqueda en lo que mi hermano y mis amigos cristianos habían encontrado. Empecé a asistir a reuniones de jóvenes con un grupo cristiano los miércoles por la noche. Eran muy amables y buenos socializando, y me sentí muy bienvenido. Eran personas realmente geniales. Sin embargo, al poco tiempo, me volví hostil hacia ellos y los desafié en su fe. Los traté muy mal. Ellos no sabían que la razón de mi hostilidad era lo que en realidad estaba buscando. Pensaba, aquí están estos jóvenes suecos inteligentes, estudiantes. ¿Cómo pueden ser tan sinceros en su fe y creer en algo que tienen que saber que no es verdad? Se acercaban a la Biblia de la misma manera que se acercaban a otras ramas del saber, usando la lógica, el razonamiento y el pensamiento crítico. Hablábamos mucho sobre la creación y sobre la fe en general, y eran capaces de abrir sus Biblias y encontrar respuestas. Empezaron a compartir recursos multimedia conmigo. Yo estaba muy fascinado con el contenido de este material que compartían conmigo, las profecías de la Biblia, y me preguntaba, ¿por qué nadie me habló de esto antes? Casi me enfadé con mis amigos cristianos, por no haber compartido esto conmigo. Comencé a leer la Biblia por mí mismo. A veces mi hermano estaba fuera y yo cogía su Biblia. La leía y me aseguraba de volver a colocarla exactamente donde la había encontrado para que no viera que la había tocado, que la había leído. No quería que lo supiera porque supongo que temía que tuviera razón o que la hubiera tenido acerca de su fe y sobre todo de nuestro estilo de vida. Mientras aprendía sobre el contenido profético de la Biblia, me asombraba de cómo se había cumplido a lo largo de la historia, pero también en el tiempo presente. Así que me vi obligado a considerar si Dios existe o no. También me dirigí a un anciano de la iglesia llamado Rubén Engald. Empezamos a tener estudios bíblicos. Me dio un libro llamado El conflicto de los siglos, de Elena G. de White. Hasta ese momento, había disfrutado de la estimulación intelectual de la fe. Diría que estaba de acuerdo intelectualmente con la existencia de un creador. Solía llamarlo un intelecto sobrenatural que era, de alguna forma, el origen del universo. Pero según leo este libro, conozco a la persona de Jesús y me doy cuenta de que todo en la Biblia, en las profecías, gira en torno a él. Entonces, con esta pregunta, voy a Rubén y me regala otro libro de la misma autora llamado El deseado de todas las gentes. Y mientras leo ese libro, en los primeros capítulos, todo empieza a tener sentido para mí. Aprendo sobre la caída del hombre, el plan de Dios para salvarlo y que Jesús en realidad es, bueno, el creador del universo. Dejó a un lado su poder divino y bajó a la tierra para salvar a la humanidad, para salvarme a mí. Quedé impresionado hasta la médula. Había vivido mi vida durante 22 años e ignorado a Dios. Había ignorado a mi creador e ignorado a Jesús. Y aún así, Jesús estaba dispuesto a morir por mí. Aún así dice, estoy dispuesto a darte todo. Tu valor
y mi amor por ti no provienen de lo que puedes producir y lo que puedes hacer, de si eres bueno en tu trabajo, de tus guapos amigos, tu coche y tu apartamento. Todo lo que puedo producir no es lo que me da significado y valor, sino simplemente lo que Él ha hecho por mí. Lo que Jesús hizo por mí. Había intentado rezar antes oraciones del tipo Dios del universo y que el universo me dirija. Había leído muchos libros sobre metafísica y la espiritualidad de la nueva era y el yin y el yang, y recuerdo el título de un libro llamado El Tao de la Física. Pero en este momento empecé a orar cuando entendí quién era Jesús y lo que ha hecho por mí. Comencé a orar oraciones personales a Dios. Perdóname por mi insuficiencia y por todo lo que he hecho. A partir de entonces comencé a identificarme como cristiano. Ahora estoy entusiasmado y vuelvo al grupo de jóvenes y empiezo a dirigir estudios bíblicos. Les digo que la gente necesita saber quién es Dios. Necesitan ver el contenido en la Biblia. Y al mismo tiempo me pregunto, ¿cuál es la voluntad de Dios para mi vida? Así que empiezo a viajar a otras reuniones cristianas, a asociarme con la fe y con personas que viven la fe de la Biblia. Entonces, durante este tiempo, empiezo a escuchar esta voz que dice algo como, pasa tiempo conmigo y estudia mi palabra. Yo hago precisamente eso. Me quedo despierto toda la noche y estudio. Durante ese tiempo estaba viendo una serie pregrabada de un evangelista llamado Mark Finley. Y en una de las reuniones, hace un llamamiento al bautismo. Y yo estoy solo en mi apartamento, sentado en mi salón frente al ordenador. Y él hace ese llamado. Es para la audiencia local de allí. Pero yo me levanto solo y camino frente al ordenador. Y ese día decido que quiero ser bautizado. Quiero mostrarle al mundo que pertenezco a Jesús. Así que en febrero de 2006 me bauticé. Mis amigos estaban ahí conmigo. Habían andado conmigo todo el camino. Dijeron que nunca pensaron que me convertiría, que era muy frío e insensible cuando trataban de acercarse a mí. A continuación, tomé una de las decisiones más difíciles de mi vida. Dejé mi trabajo en Volvo, porque sentía que tenía que pasar más tiempo averiguando lo que Dios quería para mi vida. Fue duro, porque sentía que estaba defraudando a mi padre. Y cuando lo compartí con él, estaba muy decepcionado conmigo por dejar la carrera que me había animado a perseguir toda mi vida. Así que oré para que Dios me usara, y un pastor en Gotemburgo empezó a involucrarme en ayudar. Así que visité a gente en Gotemburgo y empecé a estudiar la Biblia con ellos. Ayudé con algunas de las cosas que el pastor hacía allí y comencé a acercarme a mis amigos, a mis compañeros de trabajo y a mis compañeros de la universidad, y empezamos a estudiar la Biblia juntos. Invité a 6 de ellos a una conferencia cristiana en Malmo. Vinieron conmigo y durante una de las reuniones de la mañana, el predicador hace un llamado a la gente a entregar sus vidas a Jesús si han escuchado su voz y han entendido lo que ha hecho por ellos. Y en ese momento yo creo que soy el único, que nadie más puede ser afectado por la palabra de Dios de la misma manera que yo lo he sido. Así que me inclino ante Dios y oro a Dios por mis amigos y oro, Dios, si es posible, habla a mis amigos de la misma manera que me has hablado a mí. Esa es mi oración. Y hacia el final del llamado, levanto la cabeza, abro los ojos y veo que 4 de mis amigos responden a este llamado. Le dan su vida a Jesús esa mañana. Y entiendo que esto es lo que se supone que debo hacer. Esta es la respuesta a mi oración. Esto es lo que me da verdadera satisfacción y verdadera felicidad. Simplemente ayudar a otros a ver quién es Dios. Y desde entonces nunca he mirado atrás.

0: Pedro.
1: María.
0: Pedro. Pedro.
1: María, ¿qué sucede?
0: No está el maestro.
1: ¿Cómo que no está?
0: La tumba está vacía.
1: ¿Qué?
2: ¿Vacía? La tumba está vacía.
1: Lo han robado.
0: Había dos ángeles a la entrada, con tanta luz a su alrededor que apenas si podíamos verlos.
3: Nos dijeron que Jesús está vivo, ha resucitado.
4: ¿Lo soñaron?
0: Claro que no.
1: Yo iré a ver.
5: Es muy peligroso, Pedro. Los guardias del templo están ahí.
1: ¿No había guardias en la tumba?
0: No, la tumba estaba abierta.
5: ¿Ángeles? ¿Fue lo que dijeron?
3: Llevaban ropas resplandecientes. Salía luz de ellos y nos preguntaron... ¿Por qué buscan entre los muertos al que está vivo?
5: ¿Qué?
3: No está aquí. Ha resucitado. Es lo que dijeron. Después desaparecieron. De repente.

0: No deberíamos.
1: No puedo
0: creer.
1: No puedo creer.
2: ¿Cómo deberíamos haber
3: soñado?
1: Pedro, ¿qué fue lo que viste? ¿Dónde está Jesús?
4: La tumba estaba vacía.
5: Solo están los lienzos con los que estaba envuelto.
0: ¿Pero cómo, Pedro?
4: Yo tampoco lo entiendo.
0: ¿Ahora qué vamos a hacer?
5: No sabemos qué hacer.
0: Aconséjanos, Pedro.
3: Eran ángeles, estoy segura.
4: Un momento,
3: déjenme
4: pensar.
3: ¿Qué va a suceder ahora, Pedro?
4: ¿Qué va a suceder? Confiamos en ti, Pedro. Dinos qué hacemos.
0: ¿Qué es lo que tenemos que hacer?
4: Sí.
0: Sí, dinos.
3: Debemos obedecer.
4: Manasés tiene razón.
1: Si quieren, yo iré.
3: ¿A dónde va?
0: ¡Cleofas! ¡Cleofas! Espera. ¿Qué es lo que te sucede?
1: No puedo esperar más. Solamente estamos sentados pensando en lo que las mujeres nos dijeron e imaginándonos las cosas que Pedro y Juan nos dijeron. Pero ninguno de nosotros sabe exactamente qué debemos hacer.
0: Porque él siempre nos decía lo que debíamos hacer. Ya no está aquí.
1: Yo me voy. ¿Tú no vienes?
0: ¿A dónde?
1: A casa. ¿A dónde más? Manasés, se acabó. Se equivocó. Jesús murió y nosotros también nos equivocamos.
0: ¿Y qué tal si lo que las mujeres dijeron es cierto y ha resucitado?
1: Lo siento, pero los muertos no pueden regresar a la vida. Métetelo en la cabeza. Me voy a casa. Ya he estado muy lejos de mi familia. Regresaré a mi trabajo y viviré como acostumbraba. No sirvió de nada.
0: Yo también me iré. Espera. Voy a recoger mis cosas.

0: No lo entiendo. Alguien debió robar el cuerpo.
1: Necesitamos averiguar más.
0: ¿Realmente estaba muerto? Tal vez lo bajaron de la cruz muy rápido.
1: No, no, realmente estaba muerto. Jesús no era el Salvador que estábamos esperando.
0: ¿Y si ya está descansando?
2: No, no.
0: O tal vez en la gloria.
2: Tampoco.

0: Entonces, ¿quién era?
1: Era alguien a quien no conocíamos.
0: Y la vida sigue como si nada hubiera ocurrido.
1: No ocurrió nada. Nada de lo que esperábamos. Nuestras esperanzas desaparecieron junto con él. Los poderosos siempre tendrán el poder. Los ricos serán cada vez más ricos. Los pobres serán cada vez más pobres. Nada. Nada cambiará al final. Cada quien debe cuidarse solo. Nadie va a ayudarnos.

0: ¿Qué harás cuando llegues a casa?
1: Volver a lo que hacía, a tejer canastos y bolsas.
0: Yo también. La gente se reirá de nosotros cuando nos vean regresar.
1: Que se rían si eso quieren. No me interesa. Pero hay algo más que no puedo superar.
0: ¿Qué es?
1: Ya no hay nada más que esperar, Manasés, ¿entiendes?
2: ¿De qué están hablando? ¿De qué están hablando? Díganme.
1: ¿Quién eres? Debes ser la única persona en Jerusalén en estos días que no lo sepa. Que no sepa lo que ha pasado.
2: ¿Qué pasó?
0: Crucificaron a Jesús de Nazaret.
2: ¿A quién?
1: Al profeta de Galilea.
2: ¿Un profeta?
1: Así es. Mostró su poder ante Dios y ante todo el pueblo. Predicaba y hacía milagros.
2: ¿Y qué le hicieron?
1: Lo sentenciaron a la cruz.
0: Los sacerdotes de la Suprema Corte lo condenaron a muerte e hicieron que los romanos lo crucificaran. Hoy es el tercer día de su muerte.
1: Creímos que sería el hombre que liberaría a Israel.
2: Cuéntenme más, vamos por el mismo camino.
1: Hizo muchos milagros. Sanaba a los enfermos, hacía que los ciegos vieran y que los cojos caminaran, y predicaba sobre el amor. El amor de unos hacia otros y sobre el reino de Dios. Esta mañana algunas mujeres de nuestro grupo fueron a su tumba, pero estaba vacía, vacía. Su cuerpo había desaparecido.
0: Dijeron que habían visto unos ángeles que les dijeron que Jesús estaba vivo.
1: Después unos de los nuestros fueron a la tumba y realmente estaba vacía. Pero no vieron a Jesús, alguien debió robar el cuerpo. Y ahora todo está terminado, no cambió nada, no liberó al pueblo de Israel. Todo quedó como siempre ha estado.
2: ¡Qué ciegos están! ¿No han entendido lo que los profetas anunciaron? Que el Salvador que Dios enviaría tenía que sufrir todas estas cosas. Que era de la única forma en la que podría entrar en la gloria. Vengan, yo se los explicaré. Y el profeta Isaías habla sobre el siervo de Dios. Ciertamente tomó nuestras dolencias sobre sí. Las dolencias que eran para nosotros. Y sufrió los dolores que nosotros merecíamos. Creímos que Dios lo había castigado y golpeado, pero fue por nuestra culpa que fue torturado. Fue golpeado por nuestra desobediencia. El castigo por nuestra culpa cayó sobre él y fuimos salvados. Estuvo herido y él nos sanó.
1: Ahora lo entiendo. Nunca lo habíamos oído así.
0: Cuéntanos más.
1: Ya es tarde y pronto oscurecerá. Por aquí es Emaús. Una hermana mía vive allá. Podemos pasar la noche en su casa. Ven. Bienvenido. Por favor, pasa.
0: Quédate con nosotros. Por favor, ven con nosotros.
1: Ven, ya es tarde y pronto oscurecerá. Sé nuestro huésped. Descansa y después nos hablarás más de Dios y de los profetas.
2: Que así sea.

0: me dices de tu profeta?
1: Ya no hay ningún profeta. La Suprema Corte lo condenó y...
0: ¿Condenó al profeta? ¿Por qué?
1: Lo condenó por blasfemia. Porque dijo que era el Hijo de Dios. La Suprema Corte lo condenó y los romanos lo crucificaron. Y nosotros lo enterramos. Todo se ha terminado.
0: Siempre ha habido muchos falsos profetas. Yo te dije que no había nada.
1: Pero él no era un falso profeta.
0: Entonces dime por qué murió. Lo crucificaron, ¿cierto?
1: Sí, pero tres mujeres de nuestro grupo hoy fueron a la tumba y estaba vacía. El cuerpo no estaba. La enorme piedra del frente de la entrada había sido quitada.
0: Debieron robar su cuerpo.
1: Dos hombres con ropas resplandecientes aparecieron ante las mujeres y les dijeron que había resucitado.
0: Nadie ha regresado de la muerte.
1: Sí, no sé.
0: Cleofás, tu esposa se alegrará de tu regreso. No fue fácil para ella cuando decidiste seguir a ese profeta.
1: Nuestros hermanos estuvieron cuidándola y lo hicieron muy bien.
0: ¿Nuestros hermanos? No hicieron nada por ella. ¿Manasés también regresa a casa?
1: Sí.
0: ¿Y quién es el otro hombre, Cleofás?
1: No lo sé.
0: ¿Qué? ¿No sabes quién es?
1: Lo encontramos en el camino, habló con nosotros, pero no nos dijo quién era.
0: No se lo preguntaste.
1: Conoce las Santas Escrituras mejor que cualquiera de nosotros. Jesús tenía que sufrir todo eso y padecerlo por nosotros. Moisés, Isaías y los otros profetas lo escribieron. Y él nos explicó. Tenía que suceder así. ¿No lo entiendes?
0: No.
1: Se echó a sus espaldas nuestras culpas. Fue golpeado, herido y torturado. Y gracias a él nosotros estamos salvados.
0: Escucha, Cleofás. Él está muerto. Oh, Cleofás. Ya va a estar la comida. Avisa a tus amigos.

0: Bendito seas, Señor Dios nuestro, Rey del universo, que nos has dado el pan de esta tierra.
1: Jesús, Maestro, Maestro, Maestro.
2: ¿Dónde está? ¿Dónde está?
1: Él está vivo.
2: ¿Cómo que está vivo?
1: Está vivo. Está vivo. Está vivo. Jesús está vivo.
3: Debimos darnos cuenta por la forma en la que nos hablaba. ¿Por qué nos tomó tanto tiempo reconocerlo? Nuestro corazón ardía cuando nos explicaba las escrituras.
1: ¡Qué ciegos estábamos! Manasés, debemos regresar a Jerusalén ahora.
2: No de noche, Cleofas. Es muy peligroso.
1: Tenemos que decírselo a los demás.
2: Van a romperse un pie en la oscuridad.
1: Ha resucitado. Está vivo. No se ha terminado todo. Debemos decírselo a los demás. Gracias por todo, Rebeca.

0: ¿A dónde van, señora?
1: A Jerusalén.
0: Pero dejaron toda la comida en la mesa.
1: Era muy urgente.
0: Señora, ¿y al forastero? ¿Qué le sucedió? Solo dos hombres pasaron junto a mí.
1: Ese hombre era el profeta, el que había muerto y fue sepultado. Estuvo aquí en mi casa. Dios del cielo, yo que creí que todo había terminado. Pero apenas está comenzando.

Bienvenidos a otra serie de estudios sobre las profecías del fin. En esta oportunidad nosotros vamos a considerar el tema, ¿cómo sabemos que vivimos en el tiempo final? Hace un tiempito atrás, apenas unos meses desde ahora, me entrevistaban en una radio al sur de la provincia de Santa Fe, en Argentina. Y el periodista me hizo la pregunta, ¿cómo podemos saber, cómo usted puede saber que vivimos en la época final? ¿Acaso Dios no puede arrepentirse de castigar al mundo como se arrepintió en ocasiones anteriores también? Sí, por supuesto. Dios puede arrepentirse en un sentido diferente a lo que lo hacemos nosotros los seres humanos. Dios promete que va a dar bendición. En el libro de Deuteronomios, a través de Moisés, dio bendiciones y maldiciones. A través del profeta Jeremías y otros profetas más, Dios mostró que cuando Dios dice al justo que le va a dar bendición y el justo confiado en esa bendición comienza a obrar mal, entonces Dios se arrepiente del bien que había pensado hacerle y ahora va a hacerle mal, va a darle un castigo. Pero si ahora bajo el castigo los hombres se arrepienten, piden perdón a Dios, y se pasan del lado de la bendición, entonces Dios se arrepiente del mal que había pensado hacerles. Esa palabra arrepentimiento en Dios es una especie de antropomorfismo, según lo expresan los teólogos hoy. Una adaptación del pensamiento de Dios al lenguaje humano, y que en el caso de Dios tiene que ver con circunstancias y relaciones, no necesariamente y no realmente de parecer, porque es el hombre el que realmente cambia y Dios lo que hace es dar bendición bajo la obediencia y maldición bajo la desobediencia. Pero hubo generaciones en el pasado que creyeron que podía venir el fin en sus días. Cuando cayó el Imperio Romano, pensaron algunos que se acercaba el fin del mundo. Cuando terminó el primer milenio, pensaron algunos que vendría el fin del mundo. Cuando se dio la Revolución Francesa, que trastornó todo el orden establecido por más de un milenio de unión de iglesia y gobierno, también hubo una efervescencia espiritual que llevó a la gente a creer

que había llegado el tiempo del fin. Y de eso quiero hablarles hoy. Hay muchas señales en la Biblia que hablan del fin del mundo. A menudo lo que pasaba en el microcosmos del mundo antiguo, en una ciudad, en un pueblo, iba a servir de ilustración a Dios para representar el macrocosmos del fin del mundo. Cuando las mismas condiciones se diesen en toda la tierra, entonces sabríamos que habría llegado el fin. En Daniel 12, el versículo 4, da una de las señales que habría en el fin, acerca del fin del mundo. La ciencia iría en aumento. Protágoras, un antiguo filósofo griego, llegó a creer en la antigüedad que el hombre era la medida de todas las cosas. Y quiero traer a colación estos pensamientos para mostrar cuán lenta avanzó la ciencia, por así decirlo, a lo largo de los siglos. En el siglo XV, Cristóbal Colón descubrió un nuevo continente. Parecía que comenzaba una nueva época, muy prometedora para los conquistadores que venían de Europa a tomar posesión de tierras, riquezas, oro, metales preciosos que nunca se habían cultivado. Luego, en el siglo XVI, se dio la primera expedición que dio vuelta al mundo. Magallanes logró que su expedición diera vuelta al mundo, aunque él murió antes de llegar. Sin embargo, por primera vez, seres humanos habían logrado dar vuelta al globo mediante el mar. Copérnico, también en el siglo XVI, declaró y se atrevió a declarar que la Tierra no es el centro del universo y que los planetas giran en torno al Sol. Así que ahora entraba una nueva manera de mirar este mundo. La Tierra ya no es más el centro del universo. Somos más pequeños de los que nos creíamos. El universo era mucho más grande. Galileo Galilei, en el siglo XVII, se atrevió a decir que la Tierra se mueve. Hasta ese entonces muchos creían que la Tierra estaba firme, estable, y que todos los astros giraban alrededor de la Tierra. Y casi le costó la vida a Galileo Galilei porque la Inquisición, el santo oficio de la Inquisición que quería controlar todo, hasta el pensamiento, casi lo quemó y lo obligó a retractarse, y entonces él dijo, para evitar la hoguera, sí, que no se mueve, pero salió afuera y dijo, pero se mueve. ¿Qué decía ya la Biblia? En Job, el capítulo 26 y el versículo 7, encontramos que dice la palabra de Dios: Dios extiende el norte. Aquí el norte es una referencia al cielo. En otros lugares se habla de los lados del norte, donde está la morada de Dios en el universo. Y dice: Dios extiende el norte, el cielo o el universo, sobre el vacío. Suspende la tierra sobre la nada. Acá nosotros vemos que la tierra no está plantada sobre algo firme o sólido. En Isaías 40, 22, dijo el profeta que Dios se establece, Hayosev en hebreo, sobre el círculo, jug, o bóveda de la tierra. Así como los antiguos podían ver la luna, que era redonda, así también podían ver la tierra, la bóveda de la tierra sobre la cual ellos se encontraban. A veces la Biblia habla de bases o columnas de la tierra en forma figurativa para mostrar que Dios la guardará firme, segura, o que la sacudirá en el fin del mundo al destruir a sus habitantes. En esta lámina ustedes podrán ver varios pasajes. Pero también habla la Biblia, siempre figurativamente, de las columnas de los cielos, en una referencia tal vez

extrañas. De manera que poéticamente, literariamente, se usan ciertas figuras para hablar de la firmeza y la solidez con que Dios hizo la tierra. Vayamos a Descartes, uno de los primeros filósofos modernos, podríamos decir, pero todavía en la Edad Media, en el siglo XVII. Él quiso llegar a descubrir algo seguro, no subjetivo, como llamamos hoy. Y él inició una polémica filosófica que vendría después entre lo subjetivo y lo objetivo. Él dijo, hay algo de lo cual yo no puedo dudar. Pienso, dijo, luego existo, porque si no, no pensaría. Y a través de ese principio quiso ir yendo más allá para llegar a tener conocimientos sólidos, estables. Y se lo considera en muchos círculos como iniciador del método científico. Claro que vinieron después los existencialistas y cambiaron el orden y dijeron, como Merleau-Ponty a comienzos del siglo XX o en la mitad del siglo XX, que dijo, existo, luego pienso. Luego pienso si quiero. Por siglos. No había avanzado la ciencia. El avance espectacular que se dio a partir del siglo XVIII no tiene parangón en la historia de la humanidad. Los hombres avanzaron en el conocimiento de las profecías de una manera notable, especialmente en el estudio y comprensión de las profecías relacionadas con el tiempo del fin. Daniel 12:4 dice, correrán, se apresurarán dentro del libro buscando las señales relativas al tiempo del fin. Y eso se dio a partir del siglo XVIII más definidamente, cuando empezaron a darse sucesos, hechos que mostraban que todo estaba cambiando y que el fin, indicado en las profecías, estaba a las puertas. La sociedad bíblica extranjera y británica, que se fundó en 1844, comenzó a distribuir Biblias por todo el mundo. En 1816 se creó la American Bible Society. Y hoy la Biblia es el libro más estudiado en el mundo. La ciencia iba a aumentar por un lado, no solo en el terreno científico. Por años, por siglos, por milenios los hombres se movieron en carretas. Hoy se mueven en naves espaciales incluso y en un espacio corto comparado con el resto del mundo. Y con respecto a la Biblia, se ha avanzado mucho también en el conocimiento de la palabra de Dios gracias a su distribución, pero también hay tinieblas espirituales que han hecho retroceder el péndulo hacia lo negativo. El profeta Daniel recibió vislumbres antiguas del mundo que faltaba recorrer. Y él anunció los grandes imperios que se iban a dar en la forma de una estatua cuyos metales iban a ir sucediéndose. Y esos grandes imperios anunciados ya se fueron, estamos en la parte final. Por eso sabemos que nosotros vivimos en el tiempo final y hemos considerado también en series anteriores, en mensajes anteriores, hasta fechas proféticas que nos muestran cuándo comenzaría lo que el profeta Daniel denominó tiempo del fin. El mundo no esperaría el fin. Los sueños humanos de progreso constante y de largos alcances harían olvidar las advertencias de Dios. Cayeron las dos torres gemelas, pero ahora han hecho como cuatro torres más que están por culminar. Los hombres quieren seguir proyectándose indefinidamente hacia el futuro. La idea de progreso continuo e inevitable
llevó a

ver que nosotros evolucionamos de formas menores y se siguen levantando teorías y teorías para descartar a Dios de una creación madura, como nos dice el Génesis. Y si desde la perspectiva de la evolución de ese progreso continuo e inevitable del que se habla, si desde esa perspectiva venimos de formas menores que fueron evolucionando, entonces muchos sueñan en que seguiremos evolucionando y llegando a alturas y a desarrollos insospechables todavía, pero el mundo, según Dios, no iba a seguir desarrollándose. Esto veremos en unos momentos más. En el cañón del Colorado uno puede ver marcas en las altas montañas donde una vez estuvo el agua. Pero al negar una catástrofe que rompe la idea de un monótono devenir de formas inferiores de millones de años que fue pasando, entonces muchos quieren descartar el diluvio y al negar el diluvio deben suponer que todo transcurrió normalmente. De allí que para que tales montañas se formasen, los científicos deben suponer millones de años. Y cuanto más generosos son en dar millones de años, piensan que puede hacer más creíble sus teorías y más famoso el lugar en donde ellos viven. Reconocen los científicos que una vez hubo agua sobre estas montañas. Y creen que las montañas subieron y las aguas que hoy están lejos y más abajo, bajaron. Si creemos en un diluvio universal, la formación de estas montañas puede haber llevado tan solo días, meses, unos pocos años en las convulsiones que sin duda siguieron a ese diluvio, a esa convulsión imponente de la naturaleza. En las grandes cavernas se ven formación de estalactitas y estalagmitas. Y calculan a esas estalactitas y estalagmitas en millones de años también. Tiene que ver con formas de metal que por la temperatura se van derritiendo un poco y van teniendo sus formas preciosas con luces que los turistas suelen llevar en sus fotos, en sus recuerdos. Y al caer, esas gotas se van formando por el otro lado las estalactitas. De tal manera que piensan que para que esas formaciones tan bellas que hay en muchas cavernas, tienen que haber pasado millones de años. Pero un cambio de temperatura puede producirlas en poco tiempo. ¿Cómo saben ellos que no hubo una alteración en el pasado? Pretenden que todo siguió normalmente. La creencia postmilenialista. Muchos creen que habrá 1000 años de paz y prosperidad, luego de lo cual vendrá el Señor. Dentro del cristianismo, al considerar el milenio del cual habla el Apocalipsis, en la última parte del Apocalipsis, en el capítulo 20, para ser más definidos, creen que antes que venga el Señor habrá 1000 años de paz. Por eso muchas iglesias hoy están buscando unirse para establecer la paz, lograr la paz del mundo. El Papa Juan Pablo II quería ver si podía unir todas las iglesias para regalarle en el año 2000 a Cristo un mundo mejor. Algo equivalente a pretender que el mundo se vuelva mejor para decirle a Cristo cuando venga, para que Cristo pueda decir cuando venga, bien chicos, ahora se están portando bien, ahora voy a venir para vivir junto con ustedes. Pero la Biblia nos habla de un catastrofismo. No hay solamente desarrollo. No podemos negar que el hombre, que la ciencia,

ciencia ha aumentado. La Biblia anticipaba que la ciencia iba a aumentar, pero iba a haber también un catastrofismo, una decadencia, que se conoce como ley de entropía en muchos aspectos. Veamos lo que dijo el apóstol Pedro, 2 Pedro 3, versículos 3 al 7. ¿Se convertiría todo el mundo al final para que juntos, en una canción de amor, puedan esperar al Señor diciendo, ves Señor, acá nos estamos portando bien, ahora puedes venir por nosotros? No. En los últimos días, dijo el apóstol Pedro en el capítulo 3 de su segunda epístola, vendrán burladores como en los días del diluvio, que sarcásticos andarán según sus bajos deseos y dirán, ¿dónde está la promesa de su venida? Desde que los padres durmieron, todas las cosas siguen como desde el principio de la creación, desde el principio del mundo. Y eso es lo que desde hace ya más de 2 siglos viene enseñándose en muchos centros científicos, que venimos de un largo y monótono devenir. Pero ellos intencionalmente ignoran, sigue diciendo el apóstol Pedro anticipadamente, hablando de los últimos tiempos, ignoran que en el tiempo antiguo los cielos fueron hechos por la palabra de Dios. Dios mandó y existió. Dios habló y hubo vida. Y hasta nos encontramos como con el máximo líder de una religión burlándose hoy del Génesis al decir que Dios no vino con una varita mágica para crear. Ellos intencionalmente ignoran, dijo Pedro, que el tiempo antiguo los cielos fueron hechos por la palabra de Dios. Dios mandó y existió, dice la Biblia. Y la tierra surgió del agua y fue establecida entre aguas. Por eso el mundo de entonces, sigue diciendo el apóstol Pedro, pereció anegado en agua. Hubo una catástrofe universal pasada. Todo el petróleo que se está extrayendo, esa formación ósea que está en las profundidades, proviene de una vegetación que una vez existió, pero que fue sepultada. Proviene de una época, de acuerdo a la Biblia, en donde el mundo existió, pero que fue destruido por Dios por una convulsión universal de la naturaleza a la cual la Biblia llamó diluvio. Esa fue una catástrofe universal pasada. Pero Dios, después del diluvio, hizo que, por leyes físicas que él domina y él se maneja dentro de las leyes físicas que él mismo creó, que existiese el arco iris después que lloviera, para que los hombres recordasen que Dios no iba a destruir el mundo otra vez por el diluvio, por aguas, para que los hombres recordaran que este mundo no iba a quedar anegado en agua otra vez. Sin embargo, iba a ser destruido en una catástrofe futura, ahora por fuego. Y los cielos y la tierra de ahora son conservados por la misma palabra. Guardados, sigue diciendo el apóstol Pedro, para el fuego del día del juicio y de destrucción de los hombres impíos. Catástrofe futura. De manera que el mundo no se va a convertir. No nos engañemos, no habrá paz en la tierra. Podrá haber momentos de paz, podrá haber momentos de alivio, pero las cosas irán de mal en peor, se nos dice. Concluye el apóstol Pedro esa descripción del futuro que no es tan positiva como muchos cristianos están queriendo presentarla hoy, que siendo que todo será destruido, ¿qué clase de personas debéis ser en santa y piadosa conducta esperando y acelerando la venida de Dios? ¿Qué va a pasar con este mundo? ¿Con todo lo que hay en este mundo? El santo apóstol Pedro lo dijo, será destruido. Todo será destruido. En ese día los cielos serán encendidos, agregó, y deshechos,

refiere a los cielos atmosféricos que hoy están contaminados hasta la capa de ozono. Y los elementos, sigue diciendo, se fundirán abrazados por el fuego. Así que hay una catástrofe futura que nos muestra que este mundo nos seguirá evolucionando presuntamente eternamente. Que este mundo, en este mundo, la ciencia no aumentará hasta el infinito, habrá un límite. La prueba mayor del tiempo del fin que encuentro, además de tantas señales que dieron Jesús, los apóstoles y los profetas en la antigüedad, además de las fechas proféticas que nos llevan al final del siglo XVIII para determinar el comienzo del tiempo del fin, está la decadencia mundial, la universalidad de las señales. Veamos, la globalización del engaño. Siempre hubo engaño en este mundo. Pero cuando el engaño pasase a ser global, sistematizado, Apocalipsis 16, 13 y 14, sabríamos que habría llegado el fin. A los gobernantes de todo el mundo se saldría para engañarlos, dice el Apocalipsis. La globalización de un culto falso, Apocalipsis 13, versículos 3 y 4. El mundo entero, globalización, universalidad de las señales. El mundo entero, fascinado, iba tras una falsa adoración. La globalización político-religiosa hacía que la tierra y sus habitantes adoraran al anticristo. La tierra y sus habitantes volcasen, distrayesen su atención, su admiración, su glorificación a una criatura impostora. Apocalipsis 13, 12. La globalización de la economía, Apocalipsis 13, versículos 16 y 17, dice: logró que todos, grandes y pequeños, ricos y pobres, libres y esclavos, no pudiesen comprar ni vender a menos que. Aquí no vamos a hablar del cumplimiento con nombre y apellido. Lo hemos hecho en otros temas. Sino estamos destacando el principio de señales que se cumplen a nivel global, de medidas económicas que alcanzarían al mundo entero. Todos estos puntos los vamos a ir desarrollando en esta serie, no solo con hechos actuales, sino también confirmándolos con la palabra de Dios. La globalización militar, Apocalipsis 19, 19. Juan vio al anticristo y a los gobernantes de la tierra con sus ejércitos reunidos para hacer guerra contra el Señor. ¿Cómo estarían los gobernantes de la tierra con sus ejércitos? Lograrían una unión global, podemos decir hoy. Estamos viviendo en esa época. ¿Y qué harían? Yo creo que no tendrían tal vez esa intención, pero serían engañados y por eso estarían reunidos para hacer guerra en esencia contra el Señor y reaccionarían, se darían cuenta de su error ya demasiado tarde porque se dejaron engañar. En Mateo 24, los versículos 6 al 8, habla de guerras y rumores de guerras. Especialmente el versículo 4 y el 14. Esas guerras, siempre hubo guerras, por supuesto, pero ahora se darían en un contexto mundial. Y ya hubo dos guerras mundiales. Y hoy las luchas de la Guerra Fría, como la están llamando hasta ahora, nunca saben cuándo podrá calentarse demasiado. Pero sigue al fin y al cabo, siguen dándose guerras aquí y allí, por toda la tierra, en un nivel mundial, con filosofías, con corrientes religiosas, filosóficas, económicas, políticas, militares de distinta naturaleza, siempre en una ambición del poder, se sigue extendiendo a nivel de toda la tierra.

globalización de la violencia. Esto es algo que está sacudiendo terriblemente hoy a la humanidad. ¿Qué dijo Jesús? En el Evangelio de San Mateo, el capítulo 24, el versículo 37, dijo que el fin del mundo sería como en los días de Noé. Como cuando ocurrió esa catástrofe pasada, que se burlaban de Noé cuando advertía que este mundo iba a ser destruido. Decían, no, todo siempre estuvo igual, que vaya a haber un diluvio. Nunca ocurrió eso. Aparentemente no había llovido sobre la tierra. El sistema de regadío que Dios había establecido, según el Génesis, era diferente al de hoy. Más convulsionado hoy, por supuesto. Y sería en el fin del mundo como en los días de Noé, que la gente diría, pero si siempre todo transcurrió igual y se está anunciando el fin del mundo y el fin del mundo todavía no viene, pero vendrá. ¿Qué dice Génesis, el capítulo 6 y 11? Antes del diluvio, ¿cómo estaba la tierra? La tierra estaba corrompida. Está corrompida hoy la tierra. Necesitamos hablar, dar detalles. Corrompida y llena de violencia. Uno de los temas que daremos en esta serie será la globalización del terror. Los hombres, dijo Jesús en Lucas 21, versículos 25 y 26, los hombres desfallecerán por el temor y la ansiedad de lo que vendrá sobre la tierra. La globalización del terror. Desfallecerán. ¿Cuántos están angustiados? El terrorismo está llevando a las naciones a buscar control, control, control de toda naturaleza para evitar que esos hechos de violencia irrefrenables puedan encontrar un cauce, acabando con la vida de miles y hasta de millones de personas, como ocurrió en guerras anteriores. Y yo creo que los gobernantes que buscan controlar eso están haciendo lo mejor que pueden, pero no saben la naturaleza de los eventos que se están dando, los poderes espirituales invisibles que están obrando y que a menos que la humanidad se convirtiese a Dios, nunca podrán controlar. Preludios del fin. La caída de las Torres Gemelas produjo lo que se conoció como la guerra contra el terror. Sacudió al mundo cuando esas dos torres magistrales, toda una obra extraordinaria que llamaba la atención del mundo, se vinieron abajo debido al terrorismo musulmán. ¿Qué decía el apóstol Pablo? Habría un desarrollo, una evolución, un arreglo del mundo donde las naciones entrarían en paz, las religiones también harían una canción de amor, de unidad. Dice la Biblia que vendrían tiempos peligrosos. Y cuidado con esas uniones políticas, religiosas, económicas para controlar el mundo entero, porque detrás de eso también habría mucho engaño. Terrorismo, violencia, decadencia moral, de eso nos habla la palabra de Dios. ¿Qué cuadro presentó para el tiempo final el apóstol Pablo escribiendo a su discípulo Timoteo en su segunda epístola? Capítulo 3, versículos 1 al 5. En los últimos días vendrán tiempos peligrosos. ¿Qué? ¿Pero acaso no va a haber un milenio de paz? Eso no es lo que dice la Biblia. Sí, va a haber un milenio de paz, pero en el cielo y en la tierra, cuando ocurra el milenio, todo va a estar destruido. Lo veremos en un momento más. Habrá hombres amantes de sí mismos, avaros, vanagloriosos, soberbios, blasfemos, desobedientes a los padres, ingratos, impíos, sin afecto natural, desleales, calumniadores, intemperantes, crueles, aborrecedores de lo bueno, traidores, arrebatados, infatuados, amantes de los placeres más que de Dios. Tendrán apariencia de piedad, pero negarán su eficacia. Habría mucha hipocresía aún en asuntos religiosos. Este es un panorama bello, prometedor para este mundo. La Biblia es clara, Dios no miente.

que está pasando hoy. Y aunque tengan los hombres las mejores intenciones para arreglar los problemas humanos, y aunque las religiones quieran unirse para ayudar a arreglar esos problemas humanos y quieran hacerlo de la mejor manera, serán engañados, porque eso no es lo que dice la palabra de Dios. La globalización de la corrupción. Todas las naciones han bebido el excitante vino de su adulterio. Se está refiriendo a Babilonia, se está refiriendo al aspecto religioso. Dentro de la religión, la corrupción penetraría a grados jamás insospechados. Los reyes o gobernantes de la tierra han fornicado con ella y los mercaderes de la tierra se han enriquecido con su excesiva lujuria. La comercialización de la religión y de los proyectos y de las ambiciones de las religiones, todo esto lo veremos con más detalle y con hechos actuales que están sacudiendo aún los medios de difusión. ¿Qué dijo de nuevo el apóstol Pablo a su discípulo Timoteo en su primera carta? Capítulo 4, versículos 1 y 2. El Espíritu dice claramente que en el último tiempo algunos se apartarán de la fe escuchando a espíritus engañadores y a doctrinas de demonios. Con hipocresía hablarán mentira, teniendo cauterizada la conciencia. Cuidado que no se cauterice nuestra conciencia, porque podemos nosotros caer también bajo el mismo engaño. Y querido amigo que me escuchas, tienes que despertar tu conciencia y la puedes despertar solo con la palabra de Dios y con oración, pedirle a Dios que ilumine tu mente, porque esto es cuestión de vida o muerte. Esto es cuestión de vida eterna o pérdida eterna. No todo el mundo se convertirá, eso está claro en la Biblia. El trigo y la cizaña permanecerán juntos hasta el fin. Mateo, el capítulo 13, versículos 24 al 30. ¿Qué dijo Jesús en la parábola del trigo y de la cizaña? Que permanecerían juntos hasta la cosecha final, y entonces Dios apartaría la cizaña y la quemaría en el fuego, y el trigo lo llevaría a su granero celestial. ¿Somos trigo o somos cizaña? Eso lo puedes saber solo cuando avivas tu conciencia estudiando la palabra de Dios y orando con oración pidiendo sabiduría divina. Mirad por vosotros mismos, dijo Jesús, Lucas 21, versículos 34 al 36. Mirad por vosotros mismos que vuestro corazón no se cargue de glotonería y embriaguez y de las preocupaciones de esta vida, y aquel día venga de repente sobre vosotros, porque como un lazo vendrá sobre todos los habitantes de la tierra. Vendrá inesperadamente cuando los hombres no lo esperan, a pesar que Dios dio señales, tantas señales, y a pesar que Dios lo anunciaría con claridad. Vendrá como un lazo. El caballo corre, piensa que escapa del domador, y tira el lazo y hace... Y cuando quiso darse cuenta, quedó atrapado. Como un lazo vendrá sobre todos los habitantes de la tierra. Destrucción repentina, cuando nadie la esperaría. Cuidado, que no seamos sorprendidos. Por eso advierte el Señor, velad. Mantengámonos despiertos, despertemos nuestra conciencia. Velad, pues, en todo tiempo, orando que podáis escapar de todas estas cosas que han de venir y estar en pie ante el Hijo del Hombre. En el capítulo 2 del libro de Daniel, nosotros vemos en el versículo 44. En la parte final de la sucesión de todos los imperios. En esa parte final estamos nosotros, porque las piernas representaban de hierro, representaban al imperio romano, y los pies a las naciones europeas con los 10 dedos, como los 10 cuernos en otra de sus visiones. Y entonces, en esa época, dice, en los días de estos reyes o gobernantes,
El Dios del cielo levantará un

reino que nunca jamás será destruido ni será entregado a otro pueblo. Desmenuzará y consumirá a todos aquellos reinos y él permanecerá para siempre. Ese día anhelo que llegue. Estamos cansados de gobernantes humanos que en su primer momento buscan hacer lo mejor que pueden y terminan mal porque no pueden hacer todo lo que quisieran hacer. Pero llegará el día en que todo esto pasará, será destruido. Esos reinos no existirán más. No existirán los países organizados como lo están hoy. No existirán gobiernos, ni ciudades, ni sistemas de gobierno como los que existen hoy, porque todo será destruido y solo el reino de Dios perdurará con aquellos que habrán aceptado los principios de su reino que están enmarcados en los 10 mandamientos. La venida universal y repentina de Jesús vendrá a toda la tierra, dice Mateo 24:27. Porque como el relámpago que sale del oriente y se muestra hasta el occidente, así será la venida del Hijo del Hombre. Una venida en donde todo ojo lo verá. O mientras la tierra siga girando, vendrá desde el Orión, vendrá desde muy alto, y a medida que se va acercando, todo ojo podrá contemplarlo. Todo ojo lo verá, dice Apocalipsis 1:7. Habrá ojos de ira, habrá ojos de odio, habrá ojos de angustia, habrá ojos de desesperación, pero también habrá ojos de amor y de éxtasis que dirán, este es nuestro Dios, le hemos esperado y Él nos salvará. Nos gozaremos y nos alegraremos en su salvación. Mateo 24:30, Jesús lo dijo. Entonces aparecerá en el cielo la señal del Hijo del Hombre. Y todas las naciones de la tierra se lamentarán. Y verán al Hijo del Hombre que viene sobre las nubes del cielo con gran poder y grande majestad. ¿Por qué todas las naciones de la tierra van a lamentar la venida del Señor? ¿Acaso no piensan muchos cristianos hoy, muchas iglesias que buscan unirse para salvar al mundo como pretenden? ¿Acaso no piensan que este mundo se va a convertir y por eso se están buscando la unión? ¿Por qué entonces lamentarán la venida del Señor? Porque no habrán estado preparados. Nosotros somos premilenialistas. La creencia premilenialista que tenemos los adventistas y la compartimos con algunos otros evangélicos es que el Señor vendrá para comenzar el milenio que será de paz en el cielo, en la casa de Dios. La tierra quedará durante todo ese tiempo destruida. Pero tenemos que seguir. La globalización de la predicación final, Mateo 24, versículo 14. Dijo Jesús, este evangelio del reino será predicado en México. ¿Será predicado en México? Sí, por supuesto. Una vez me preguntó alguien, ¿cuántos Coalcos en México cuando estaba dando conferencias? ¿Dónde está México en la profecía? Me preguntó. Y por unos momentos pensé, ¿qué le respondo a este mexicano que ama su país? Y le dije, ¿está México en la profecía? Me preguntó. Y entonces le dije, sí, está en la profecía. Dice el Apocalipsis que la tierra entera se llenará de la gloria del último mensaje que deberá ser dado al mundo. México está en la tierra, entonces México está en la profecía. Y al hablar de México podríamos hablar de Argentina y podríamos hablar de Brasil y de Estados Unidos y de Francia y de Alemania y de cualquier otro país del mundo. Este evangelio del reino será predicado en todo el mundo, dijo Jesús, por testimonio a todas las naciones y entonces vendrá el fin. No significa que todas las naciones se van a convertir porque van a lamentar la venida del Señor. No significa que todas las naciones se van a convertir porque Daniel en el capítulo 2 dice que Dios va a venir a destruir todos los reinos o gobiernos o sistemas de gobiernos de este mundo.
Aquí

Nos habla de la predicación que llegará a muchos porque Dios está juntando un ramillero precioso de gente de toda lengua, de toda nación, de todo pueblo que se salvará y formará parte del reino de Dios. Vivimos en la época de la venida del Señor. Querido hermano, querido amigo y amiga que me escucha,

porque el Señor está cerca. ¿Cómo podemos saber que vivimos en el tiempo del fin? Porque las señales son claras, inequívocas. Y estamos en una época, en un momento en que esas señales se están cumpliendo a nivel universal, mundial, global, para usar los términos que hoy más se usan para describir nuestra época actual. ¿Quieres prepararte? Yo te insto que inclines tu rostro junto conmigo para pedir la dirección del Señor. Padre y Dios Santo que estás en los cielos, gracias porque en tu palabra nos has dejado señales claras que nos permiten saber en qué época estamos viviendo. Nosotros queremos prepararnos para la crisis final que está por aquejar y está ya aquejando a la humanidad. Y por sobre todas las cosas queremos prepararnos para vivir en tu reino eterno. En primer lugar, sabemos que debemos confesar nuestras faltas, pedir perdón por nuestros pecados e invocar el nombre de Jesús, nuestro Salvador, para perdón de los pecados y para poder estar en armonía contigo y con tu santa ley. Danos también tu espíritu para poder vencer, para aprender, irnos desarrollando, aprender a guardar tu ley y a ir creciendo en la santidad, porque queremos formar parte de ese reino eterno en la compañía de tus santos ángeles y con el gozo de saber que podremos verte cara a cara. Danos la victoria, te lo pedimos en el nombre de Jesús, nuestro Salvador. Amén.

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Bienvenidos a un nuevo programa titulado Vivir en Positivo. Soy Manuel Cosma, enfermero y consultor de salud familiar, y hoy les quiero contar un testimonio de una paciente. Vamos a ver qué dice señora Mía de Sagunto. Dice, después de todas mis analíticas que indicaban el colesterol alto y que tenía vergüenza ante mi oncóloga, me he puesto en manos del terapeuta Emanuel de Logroño. Manos de santo, dice. Hoy por teléfono me atiende mi preciosa oncóloga. Analítica en límites normales. Gracias a Dios por mi profesional terapeuta. Todos estos testimonios me animan a seguir con este programa y compartir con ustedes todos esos conocimientos sobre cómo tener un estilo de vida saludable. Así que hoy vamos a finalizar con los postulados de la sabiduría natural que resguardan nuestra salud física, llegando hoy al décimo y último precepto de la ley física. Es fundamental conocerlos y practicarlos día a día, pues ellos te darán una larga vida llena de salud y bienestar. En este sentido, la confianza en el amor de nuestro Creador es la clave de una vida saludable y llena de bendición. Este es el momento para hablar también acerca del último mandamiento del Decálogo que Dios reveló a Moisés en el monte Sinaí. Recordemos que los cuatro primeros orientan nuestra relación con Dios y los seis restantes nos guían en nuestra relación con el prójimo. Los postulados de la sabiduría natural y los 10 mandamientos de la ley de Dios son la fórmula perfecta para una vida sana y feliz, tanto en lo físico como en lo mental y espiritual, y son el salvoconducto para acceder a la vida eterna cuando dejemos esta existencia terrenal. Por eso nos parece preocupante ver que muchos cristianos no observan estos principios con la debida seriedad, dejándose influenciar por las banalidades de esta sociedad consumista y frívola que los utiliza e intoxica, afectando su equilibrio hasta el punto de convertirlos en despojos humanos, a una edad en la cual todavía el ser humano puede ser productivo, autosuficiente y feliz. El décimo precepto de la sabiduría natural se refiere a confiar plena y firmemente en el Dios Creador. Las leyes de la sabiduría natural son el reflejo de la perfección de Dios. Con ellas, Él quiso asegurarnos el equilibrio y la salud física, mental y espiritual para nuestro bienestar, felicidad y libertad, pues al estar sanos de cuerpo, mente y espíritu, no necesitamos ni de fármacos, médicos o clínicas. En su plan de reducirnos a ser máquinas de consumo, nuestra sociedad nos incita a confiar más en la ciencia humana que en la sabiduría divina. En lugar de impulsarnos a cuidar nuestra salud, haciéndonos responsables de nuestros hábitos de vida, intentan hacernos cada vez más dependientes e irresponsables. Eso suena duro, pero es una gran verdad. Sabemos que las leyes de sabiduría natural nos pueden ahorrar dolor y sufrimiento, enfermedades y muerte prematura, pero nos cuesta ponerlas en práctica. La ecuación es clara. Cada vez hay más medicamentos y menos salud. Hay más información y menos calidad en la convivencia, tanto en la sociedad como en las familias. Las personas son insaciables en sus deseos de poder, pero son cada vez menos honestas. Pensar que el ser humano desciende del mono no es muy alentador. En cambio, si aceptamos que somos obra del Creador y alimentamos la confianza en Él, como lo explica en

la Biblia en Génesis 1 con 25 y 26, que dice: hizo Dios a los animales de la tierra según su género. Entonces dijo Dios: hagamos al hombre a nuestra imagen, conforme a nuestra semejanza. Entonces descubriremos que nuestro destino es ser cada vez más semejante a nuestro Padre Celestial y a su Hijo amado Jesucristo. Muchos creyentes de diversas religiones no dan testimonio de su fe con sus actos, pero manteniendo la premisa de no juzgar, simplemente diremos que cada quien tendrá que rendir cuentas en el día del juicio final, pues en esta existencia terrenal la justicia está muy desprestigiada y quienes tienen el poder dan los peores ejemplos. Nuestro Padre Celestial respeta el libre albedrío, es decir, no obliga a nadie a cumplir su santa voluntad. Sabemos que por justicia divina, cada quien recibirá los frutos de los que haya sembrado en pensamiento, palabra y obra. Digo estas cosas porque mi responsabilidad ante el universo, además de curar el cuerpo, es también vigilar vuestra salud de mente y de espíritu, pues de lo contrario estaría condenándome a mí mismo. Hablando del décimo principio, respaldado en la palabra de Dios, dice la Biblia en Éxodo 20 con 17: no codiciarás la casa de tu prójimo, no codiciarás la mujer de tu prójimo, ni su siervo, ni su criada, ni su buey, ni su asno, ni cosa alguna de tu prójimo. Como ya mencionamos, en el catecismo se eliminó el segundo mandamiento tal y como aparece en Éxodo 20, de 4 al 6, no hacer imágenes ni honrarlas. De igual manera se cambió el cuarto mandamiento expresado en Éxodo 20, de 8 al 11, acuérdate del día del sábado para santificarlo. Actualmente el catecismo expresa simplemente santificar las fiestas. El décimo mandamiento entonces fue dividido en dos: no codiciarás los bienes ajenos y no codiciarás la mujer de tu prójimo. Ten la confianza en que Dios te da todo lo que necesitas. Según la Biblia, nuestra obediencia debe estar orientada hacia las cosas de Dios y no hacia los caprichos de los hombres. Sin embargo, gracias a esta división del décimo mandamiento, ahora tenemos nueve mandamientos en lugar del decálogo original. La reflexión del apóstol Pablo en Romanos capítulo 7, versículo 7 expresa: ¿qué diremos pues? ¿La ley es pecado? En ninguna manera. Pero yo no conocí el pecado sino por la ley, porque tampoco conociera la codicia si la ley no dijera: no codiciarás. Y luego agrega en Apocalipsis capítulo 22, 18 y 19, que dice: yo testifico a todo aquel que oye las palabras de la profecía de este libro, refiriéndose a la Biblia. Dice así: si alguno añadiera algo a estas cosas, Dios traerá sobre él las plagas que están escritas en este libro. Y si alguno quitare de las palabras del libro de esta profecía, Dios quitará su parte del libro de la vida y de la santa ciudad y de las cosas que están escritas en este libro. Esto quiere decir que en la Biblia misma nos avisa y se nos advierte que no se debe cambiar nada de lo que Dios ha dicho. La única forma de sanar que Dios aprueba es la ley de sabiduría natural, que es directa, simple y santa, basada en los principios de la naturaleza que no intoxican ni desequilibran nuestro organismo, como ocurre en cambio con los fármacos y químicos en general. Vamos a recordar las leyes de la salud. 1. Aire puro. 2. Luz solar. 3. Agua pura. 4. Alimentación adecuada. 5. Ayuno y abstinencia. 6. Ejercicio físico. 7. Descanso o reposo. 8. Higiene física. 9. Higiene mental. Y 10. Plena confianza en Dios. Estos son los principios que nos mantendrán en óptimas condiciones de salud física, mental y espiritual.
están todos al alcance de nuestras manos y de nuestra voluntad. Algunos son gratuitos y otros de muy bajo costo, pero sus beneficios no tienen precio. Por eso, no desmayéis en vuestros esfuerzos por conocer y aplicar los beneficios de la ley de sabiduría natural. Queridos amigos, aquí termina nuestro programa que nos ha ayudado a entender las 10 leyes que rigen nuestro organismo. En el próximo programa conoceremos más sobre cómo vivir en positivo. Hasta luego.

Tuve la oportunidad de nacer en un hogar cristiano con todas las ventajas que eso conlleva. Y todo estaba bien. Yo siempre fui correcta, fue una niña muy correcta, me gustaba hacerlo bien hecho. Era mi entorno, o sea, la iglesia, el colegio cristiano y todo donde me movía hasta que llegué a la adolescencia. Cuando llegué a esta etapa de mi vida, comencé a perder mi identidad. Empecé a dejarme influenciar por mi entorno, ya que la mayoría de los jóvenes hacían lo que querían. Y me dejó de importar lo que mi familia pensara de mí, lo que me habían enseñado, me dejaron de importar mis valores y comencé a luchar por ser quien yo no era, aunque tuviera que renunciar a mí misma para ello. Al fin y al cabo, yo no había decidido ser cristiana. Fue una decisión que mis padres tomaron por mí. Yo no le había dicho a nadie que yo quería ser cristiana y todos esos pensamientos como que llenaban mi mente. Aunque no tenía la suficiente valentía para enfrentar esa situación delante de mis padres, sino que tomé una decisión. Tomé la decisión de esperar tener 18 años para salirme abiertamente de la iglesia, dejar de profesar la fe cristiana y pues rebelarme contra mis padres y todo eso. Comencé a entrar en un estado de locura porque tenía que ser una persona delante de mis padres, tenía que seguir yendo a la iglesia, pero a la vez era otra persona completamente diferente cuando estaba delante de mis amigos o en el colegio, etc. Y todo siguió así. Hasta que llegué a una situación extrema de mi vida, una circunstancia muy difícil por la misma vida que estaba llevando. Y fueron situaciones que me provocaron mucho dolor. Llegué a la etapa más difícil de mi vida. No me dejes caer de tu santa presencia, no. Cada vez que yo salía, cada vez que caminaba en la calle, me sentía con un peso en el corazón. Me pesaba incluso caminar, porque era un dolor, un vacío tan grande. Me sentía tan hipócrita, sentía que nadie me amaba de verdad, porque nadie me amaba a mí. Yo no le mostraba a nadie realmente quién yo era. Así que todo eso pues empezó a tornarse en una situación muy difícil, hasta que ya no pude, por mis propias fuerzas, ya no pude seguir más. Y fue ahí donde tuve que tomar una decisión. Tenía que elegir un rumbo. Me pasaban formas por la mente de cómo quitarme la vida, porque ya yo no quería seguir viviendo. No me quedó otra alternativa que ir a Dios, buscar a Dios, buscar a aquel que podía confortar mi corazón. Pero no fui con esas intenciones, sino que fui a pelear. Fui a pelear con él, a preguntarle por qué yo había nacido, por qué yo tenía que llevar esa vida que yo no había elegido, que si era para eso que yo había nacido, prefería no vivir. Y todas esas cosas, ¿verdad? Empecé a pelear con él, lloré esa noche hasta que se acabaron mis lágrimas. Y una vez que terminé de llorar, que terminé de expresarme, que terminé de pelear, pues recuerdo que sentí una paz en mi corazón que yo no puedo explicar. Yo sentí la presencia del Espíritu Santo. Y cuando sentí esa presencia maravillosa, escuché la voz de Dios. Cómo habló a mi mente, cómo habló a mi corazón, diciéndome, muchas personas se pueden salvar si tú les predicas. Y yo incluso cuando escuché eso así, yo pensé que me estaba volviendo loca. Esa noche yo dije, bueno, estaba llorando tanto que no sé. Pero como una confirmación.

ocasión el Señor me lo volvió a repetir. Muchas personas se pueden salvar si tú les predicas. Y en ese momento fue como una reacción de ¿cómo? ¿Cómo puede ser? Yo nunca he predicado en mi vida. ¿Cómo lo puedo hacer? O sea, fue como que no podía entender por qué Dios quería usarme a mí. Una persona que durante toda su vida lo que hizo fue rechazarle, dejarle de lado.

0: que yo era importante para alguien, entendí que yo era importante para Dios.
1: Tú me amas, Señor, tú me amas.
0: Recuerdo que después que escuché esas palabras, fui a buscar una Biblia que tenía de decoración en mi cuarto de quinceañeras, que nunca la leía, y comencé a leerla desde el principio. Y recuerdo cuánto me impactaron esas historias esa noche, o sea, el Génesis, la historia de Abraham, de Isaac, de José. Yo quise tomar esa decisión que tomó José cuando se lo llevaron cautivo a Egipto, que decidió serle fiel a Dios donde quiera que estuviese, bajo cualquier circunstancia. Yo tomé esa decisión esa noche. Quise serle fiel a Dios bajo cualquier circunstancia. Aunque nadie me esté mirando, en mis pensamientos, en mi mente, en mi cuarto, donde quiera que me encuentre, quise serle fiel a Dios. Y una vez me entregué a Él, pues Dios puso un hermoso ministerio en mis manos, el ministerio de la música. Comencé a cantar, comencé a testificar, comencé a predicar. Y mi vida cobró sentido cuando empecé a hablar de Dios, cuando viví para Dios. Comprendí que Él tiene mayores sueños que los míos, que sus metas son más grandes que las mías, que Él es soberano y Él quiere lo mejor para mí. Así que decidí entregar mi voluntad a su voluntad, o sea, a dejar lo que yo quiero para hacer lo que Él quiere, porque Él quiere lo mejor para mí. No digo que eso fue de un día para otro, no fue que una noche pasó eso y al otro día ya, pum, toda mi vida cambió. No, fue un proceso difícil porque también Satanás empezó a atacarme mucho, pero decidí luchar y era mucho más fácil porque Dios estaba de mi lado. Yo estaba del lado de Dios. Y he visto que muchas personas andan buscando la felicidad, pero no hay felicidad sin Dios. Hay una parte de nuestra vida, de nuestra existencia, que necesita adorar a Dios, necesita entregarse al Señor para poder obtener la felicidad. Y yo estoy aquí para contarlo. Le doy muchas gracias a Dios porque soy feliz gracias a Él. Llevo una vida plena, llevo una vida con propósito. Y cuento esta experiencia para que sea de bendición para ti, para que sepas que no importa en la circunstancia en la que estés, no importa lo que estés pasando, Dios está ahí, no para recriminarte, no para decirte qué hiciste, me trataste así o me negaste o esto o lo otro, como yo pensaba que me lo iba a encontrar, sino que está ahí ansioso de que llegues con tus cargas, con tus problemas, porque Él dijo en su palabra, venid a mí todos los que estáis trabajados y cargados, que yo os haré descansar. Así que ve y descansa en los brazos de Cristo Jesús.

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0: cumpliendo lo vaticinado en las profecías del Antiguo Testamento. Dios envió a su Hijo Jesús a redimir a la humanidad y recordarle de su amor.
1: Este es mi Hijo amado.
0: Comienzan a correr rumores de sus enseñanzas y de los milagros realizados en su presencia, y se difunden por todo Israel, donde sus seguidores se multiplican. Si bien la popularidad de Jesús va en aumento, los dirigentes de las religiones establecidas, los fariseos, se le oponen.
2: Jesús el Nazareno no deparará otra cosa que perjuicios a nuestra nación. ¡Debemos quitarlo de en medio!
0: Previendo la gran tarea que se avecina, Jesús el

0: elige a 12 hombres para que lo ayuden en su misión y los prepara para cumplirla.
1: Iremos a Jerusalén. Y allí es necesario que me maten.
2: No, señor, no.
0: Mientras que los fariseos se regodean en su aparente victoria, 3 días después, Jesús resucita triunfante entre los muertos.
3: ¡Al Señor! ¡Lo vi! ¡Está vivo!
2: ¿Qué dices?
0: A los 90 años de edad, Juan, encarcelado y exiliado por su fe, es el único apóstol de los 12 originales que sigue con vida.
4: Soy el único que queda de los 12. Testigo de todo lo que hizo y dijo Jesús

Después de la muerte y resurrección de Jesucristo, Él se apareció ante sus discípulos durante 40 días para enseñarles sobre el reino de Dios. En su último día con ellos, justo antes de ascender al cielo, dijo: "No se alejen de Jerusalén, sino esperen allí la promesa del Espíritu Santo. Una vez sobre ustedes, serán mis testigos, tanto en Jerusalén como en toda Judea, Samaria y hasta los confines de la tierra". Los discípulos hicieron lo que Jesús les dijo. Esta es su historia.

0: Los mensajeros.
1: ¡Abra paso! ¡Caminando! ¡Abra paso!
2: ¡Ah! ¡Ah! ¡Aléjense! ¡Muévanse! ¡Muévanse! ¡Que se muevan! ¡Vamos! ¡Ah! ¡Muévanse!
3: ¿Por qué no restaron?
4: ¡No! ¡No! Debo avisar a los demás. ¡Por favor, déjenme pasar! ¡Déjenme pasar, por favor!
5: Están arrestando gente en toda la ciudad.
1: Les garantizo que pronto nos caerán las autoridades por acá.
6: Te dije que no puedes irrumpir así.
4: ¡Pedro! ¡Pedro!
2: Traté de detenerlo.
7: ¿Qué pasa? ¿Qué sucede?
4: ¡Es Santiago!
7: ¿Santiago? ¿Qué le pasó?
4: ¡Lo arrestaron!
2: ¿Arrestado? ¡Santiago!
7: ¿Qué?
1: ¿Qué te dije? ¿Qué te dije? Herodes Agripa no se detendrá. Nada lo detendrá.
2: ¡Aléjense! ¡Vamos!
5: ¿Acaso no puedes mantener la paz? ¿Acaso te he pedido lo imposible? ¡Levántenlo!
7: No hice nada malo.
5: ¡Ah! ¡Pero claro que sí! De hecho, no has dejado de hacerlo todo mal desde la muerte de ese líder carpintero de ustedes.
7: ¿Cómo?
2: Con tus enseñanzas, con tus continuas mentiras sobre Jesús de Nazaret.
7: ¿Mentiras? Hablamos de lo que hemos visto y oído. Jesús es el Hijo de Dios, el Mesías.
5: ¡De una vez por todas! ¡Ese hombre está muerto! ¡Crucificado! ¡Enterrado!
7: Pero resucitó y vive de nuevo. ¡Jesús es el Mesías! ¡El que anunciaron los profetas!
2: ¡No!
7: ¡Es el Mesías! ¡Y yo soy uno de sus testigos!
5: Entonces...

0: tendrá un testigo menos. Ya saben qué hacer.
1: No nos pueden detener. No pueden detener lo que Dios está haciendo. Es como tratar de detener la lluvia. ¡No pueden detenernos! ¡No pueden detenernos!
2: La isla de Patmos.
3: Santiago fue el primero en ser martirizado. Sí, el primero de los doce. Él y yo estábamos juntos cuando Jesús nos llamó a seguirlo. Nunca viramos atrás. Lo arrestaron y nunca más volvimos a vernos. Era un buen hombre, un hombre de convicciones firmes.
4: A mi juicio, todos ustedes lo eran. Tan valientes como cualquier soldado. ¿No crees, Pulo?
5: A lo mejor eran tercos, nada más.
4: Dudo que hubieran resistido las amenazas de muerte de puro tercos.
5: Pues parece que a ti ya te convenció, ¿no? En todo caso, valoro la valentía, incluso en los locos. Digamos que estoy de acuerdo. Digamos que todos ustedes eran valientes.
3: No en todos los casos.
4: ¿Qué? ¿Qué quieres decir?
5: ¿Ves? Hasta él lo admite.
4: A todos ustedes los metieron presos y a la mayoría los mataron.
3: Sí, después.
4: ¿Después? ¿Después de qué?
3: Después de que Cristo nos envió la promesa. El Bautista había dicho: después de mí viene el que los bautizará. Con el Espíritu Santo y con fuego.
2: 10 años antes de la muerte de Santiago.
3: Imagino que recuerdan mi historia, que Cristo había muerto y resucitado. Después de permanecer con nosotros por un breve tiempo, nos pidió que nos quedáramos en Jerusalén. Serán revestidos de poder desde lo alto, nos dijo. Hicimos lo que nos pidió.
6: La ciudad está repleta. Cada año la fiesta de los panes sin levadura atrae a más personas.
7: Más vale que nos demos prisa. Los demás nos están esperando.
8: No, no. Es el doble. Dos, dos.
9: Dos anun ya dos dinari.
10: فکر میکنم منظورش دو دینار است.
9: من از کجا بدونم؟
10: تو قبلن اینجا بودی؟
9: تو نبودی؟
8: Estos medos no me entienden ni una palabra.
11: Todos los años es lo mismo, ¿o no? Oiga, el hombre está pidiendo 2 denarios. Dos, ¿entiende? No, por supuesto que no.
9: آهان، پس دوتا میخواد.
10: این دوستیه، دوستی در روز روشن.
3: Nos habíamos quedado en Jerusalén, tal como Jesús nos lo había pedido. Orando y esperando el día de su promesa, cuando el Espíritu sería derramado sobre nosotros. El día que vino, nuestras vidas cambiaron. Para siempre.

0: Dios.
1: Alaba al Señor y recibe su gracia.
2: به دروازه های او با هم بیایید.
3: چه نیکوس خداوند را سپاس گفتن.
2: و به سنگ های او با تسبیح.
0: El Espíritu Santo está sobre nosotros.
2: و حالا آنچه به سبب نفسیر های ما مجرور به سبب گناهان ما ریفته گردید.
4: ¿Qué quieres pagar? ¿Cuánto? No, ni hablar.
5: ¿Qué?
4: No les entiendo nada. ¿Qué es ese ruido? ¿Qué pasa?
6: No sé, pero parece que viene de allá.
7: Que alguien les diga que se dejen de hacer tanto ruido.
8: La promesa.
7: No puedo oírme ni a mí mismo.
9: El jugador.
10: ¡Ah!
7: ¿Qué? ¿Pero qué está pasando?
4: ¡Qué descaro! ¿A estas horas de la mañana?
11: ¿Pero todos estos ser galileos?
4: Por desgracia, sí, pero no todos somos así. Algunos realmente trabajamos para vivir.
11: ¿Qué? ¿Qué decir?
4: Es que mírelos. Es obvio que están borrachos.
11: ¿Qué es? ¡Borrachos!
4: Ya sabe.
12: Ah, إنه ثمن. ثمن.
4: Sí, ahora me entiende.
11: Pero hablan en mi lengua.
0: Y en la mía. Hablan de Dios.
4: ¿Qué?
3: De la salvación.
2: بهار آن که به سبب تقصیرهای ما مجروح.
4: ¿Un Mesías? ¿Mesías?
0: Partos, Medos, Elamitas, Cretenses, Árabes. Los oímos declarar las obras de Dios.
4: ¿En nuestras lenguas? ¿Qué es esto?
0: Escúchenme. Escúchenme. Oigan, no estamos borrachos, como suponen. No.
4: Ah, sí, claro.
0: Lo que ven aquí, lo que oyen, es lo que predijo el profeta Joel. En los últimos días, Dios dijo... Derramaré mi espíritu sobre todo el género humano, y sus hijos e hijas profetizarán.
4: ¿De qué está hablando?
0: ¿Quieren saber de qué se trata? ¿Cómo puede ser? Se los diré. Recordarán a Jesús de Nazaret que anduvo entre nosotros, un hombre aprobado por Dios en milagros y maravillas que el propio Dios hizo por medio de él. Dios se lo entregó a ustedes como parte de su plan, y ustedes, con la ayuda de hombres malvados, lo mataron, clavándolo en la cruz hace apenas unos días.
13: Lo crucificaron, justo fuera de los muros de la ciudad.
0: Sin embargo, a ese mismo Jesús, Dios lo levantó de entre los muertos.
4: ¿Lo levantó de entre los muertos?
0: Y lo hizo Señor y Mesías. Y nosotros somos testigos suyos. Hemos estado con Jesús antes y después de su muerte. Ha derramado su espíritu sobre nosotros.
4: ¡Imposible! ¿Esperas que nos traguemos eso?
7: ¡Claro que sí! Fíjate, tú conoces a varios de estos hombres. No hay forma de que sepan otros idiomas.
4: Y los hablen bien.
0: Es una señal. Tiene que serlo.
14: Si lo que afirmas es cierto, entonces, por favor, dinos... ¿Qué hemos de hacer?
0: Arrepiéntanse y bautícense, todos y cada uno de ustedes, en el nombre de Jesucristo, para el perdón de sus pecados. Y recibirán el don del Espíritu Santo, y así también serán salvos.
15: Yo también quiero ser salvo.
16: Sálvame.
15: Yo también quiero salvarme. Ayúdame.
4: Cerca de 3,000 personas se nos sumaron ese día.
0: ¿3,000? ¿En un mismo día?
4: Y era apenas el principio. La cosa no paró ahí. Fue como un diluvio. A medida que crecimos en número, crecimos también en el amor que Dios derramaba sobre nosotros. Nunca nadie había visto algo igual.
17: ¿Qué?
13: ¿Qué es esto?
9: Vendimos nuestra carreta. Hemos visto familias con necesidades mayores que las nuestras.

0: todos compartíamos todo. Incluso aquellos que se nos oponían no dejaban de maravillarse ante nuestra unidad y alegría.
1: Por favor, no me lastimen.
2: Tranquilo, hermano. Estamos aquí para ayudarte.
1: ¿Qué?
2: Vamos a curar tus heridas. ¿Has comido hoy?
3: Un leproso.
1: Nunca nadie me había tratado con amabilidad. Gracias.
3: ¡Ah! ¡Qué olor más horrible! ¡Fuera!
0: Dios continuó añadiendo a nuestros números a diario.
4: Limosna para un pobre.
0: Y nos bendijo con poderosos milagros.
4: Por favor, limosna para un pobre. Por favor, pueden darme algo, lo que sea.
5: Míranos.
4: Oh, sí. Gracias, señor.
5: No tengo plata ni oro. Pero lo que tengo, te lo doy. En el nombre de Jesucristo de Nazaret, levántate y anda.
4: Pero yo... ¿Qué? ¿Qué es eso? En mis piernas. Puedo sentir. ¿Qué está pasando? Pero no es posible. Mis piernas. Puedo sentir las piernas.
1: ¿Qué pasa? ¿Qué está pasando? Es el hombre que está lisiado.
4: Puedo caminar. Miren, estoy curado. ¡Alabado sea Dios!
6: ¿No es el hombre que pide limosna aquí todos los días?
3: No puede ser, pero sí era cojo de nacimiento.
4: ¡Gracias, Dios! ¡Oh, alabado sea el Señor!
1: ¡Pero mírenlo! ¡Mírenlo!
7: ¿Por qué tanto alboroto? ¿Qué está pasando?
6: ¡Un milagro! ¡Ha ocurrido un milagro!
4: ¡Puedo caminar!
7: ¡No!
6: ¡Un milagro!
7: ¡Otra vez! ¡No!
6: Estos hombres santos que curaron al lisiado.
7: ¡No!
5: Amigos, escúchennos. Que les quede claro que no fuimos nosotros los que sanamos a este hombre.
8: Es verdad. Nosotros no sanamos a este pobre hombre. Fue por la fe en Jesucristo de Nazaret que se sanó. ¡Por la fe en Jesucristo!
9: ¡No! ¡Tenemos que hacer algo!
7: ¿Qué están esperando? ¡Háganlo ahora!
10: ¿Qué quiere que hagamos con estos hombres?
7: ¡Enciérrenlos hasta mañana!
4: ¡Puedo caminar! ¡Miren! ¡Me he sanado!
7: ¿Qué están esperando? ¡Háganlo ahora!
10: ¡Vengan con nosotros!
4: ¿Por qué? ¿Qué hacen? ¡Es un milagro! ¡Un milagro! ¡Estos hombres me sanaron! ¡Miren! ¡Puedo caminar! ¡Puedo caminar!
11: A ver, vamos. Sigan avanzando. Aquí no ha pasado nada. Son puros trucos. Y créanme que lo aclararemos todo. Les he dicho que avancen.
7: Es demasiado tarde para convocar una asamblea. Y es importante que esté presente el sumo sacerdote. Nos reuniremos mañana. Al menos esta detención debería desalentar a cualquier otro que esté pensando en unirse a estos impostores.
12: Santiago, ven. Tienes que ver esto.
13: ¿Ahora mismo?
12: Ahora.
13: ¿Qué pasa?
12: Tenemos visitas.
13: Bueno, seguro que puedes atenderlas tú mismo.
8: Hemos oído hablar de Jesús de Nazaret y hemos visto los milagros hechos en su nombre. Y hemos venido a escuchar más y a unirnos todos nosotros.

0: ¿Con qué autoridad hicieron esto?
1: ¿Se refiere a esto?
0: ¿Con qué autoridad?
1: Me está diciendo que nos ha traído hasta aquí, ante todos ustedes, para que demos cuenta de un acto de bondad hacia un hombre inválido.
2: Ex-inválido.
1: Si es así, con gusto lo explicaré. Es por medio del nombre de Jesucristo de Nazaret, a quienes ustedes crucificaron, pero a quien Dios resucitó de los muertos, que este hombre está en pie delante de ustedes, sano.
2: Enteramente, totalmente, completamente.
0: ¡Basta!
1: Y no hay otro nombre bajo el cielo por el cual podamos ser salvos.
0: ¡Suficiente!
3: ¿Y ahora qué hacemos?
4: ¿No podemos encerrarlos? ¿Castigarlos?
3: Mírenlo.
5: No fue ningún milagro.
6: Todo el mundo sabe quién es. Llevaba años mendigando ahí. Y ahora, bueno, ahora camina. ¿Qué otra cosa puede ser?
4: No fue ningún milagro.
6: Entonces, ¿qué fue?
3: Ya basta. El hombre está de pie allí, sano. Ni usted, ni yo, ni nadie puede negarlo. No perdamos el tiempo intentándolo.
6: Quizás...
3: ¿Sí?
6: Bueno, estos seguidores de Jesús cada vez son más.
3: ¿Y?
6: Y no creo que sea aconsejable buscarnos problemas. Sugiero darles una advertencia.
4: ¿Una advertencia? Quiero dejarlos ir con solo una.
6: ¿Qué más podemos hacer?
0: ¡Quedan libres!
2: ¡Maravilloso!
0: Pero... Están advertidos. No hablarán ni enseñarán en el nombre de ese Jesús de Nazaret. ¿Entendido? Se los advierto. No nos pongan a prueba. Si tenemos motivos para volver a aprenderlos, no seremos indulgentes. No hallarán favor en mis ojos. ¿Me entiendes, pescador?
1: Entiendo. Pero respóndame una cosa. ¿Qué es lo correcto? ¿A los ojos de Dios, obedecerle a usted o a él? Júzguenlo ustedes, porque no podemos dejar de hablar de lo que hemos visto y oído.
6: Debemos esperar el momento oportuno. Serían muy necios en insistir con su mensaje, ¿no te parece?
0: ¡Fuera de mi presencia! ¡Fuera! ¡Fuera!

Señor, has oído sus amenazas, sus advertencias de que debemos dejar de enseñar o proclamar tu nombre, o de lo contrario, sufriremos las consecuencias. Señor, ayúdanos a comunicar tu palabra con valentía. Extiende tu mano para sanar, para hacer señales, prodigios y milagros mayores mediante el nombre de tu Hijo, Jesús.

0: Señor. Hágase tu voluntad. Danos el valor. Danos tu fuerza.
1: Señor, danos tu fuerza.
2: Ahora tienen el descaro de reunirse aquí, en nuestro propio templo, bajo nuestras propias narices, en el pórtico de Salomón. Ellos y su creciente multitud de seguidores.
3: La gente trae a los enfermos a las calles y los colocan sobre esteras.
4: ¿Sobre esteras? ¿En las calles? ¿Para qué? Para oírlos enseñar.
3: Peor, lo hacen con la esperanza de que el pescador...
5: ¿Pedro?
3: De que al pasar a su lado, su sombra lo sane.
6: Es imposible.
7: No puedo creer.
4: Es imposible. No.
5: Por favor, ¿a eso han llegado?
4: Fanáticos. ¿Anhelar que su sombra caiga sobre ellos?
5: Mentira.
1: Estás yendo muy
2: lejos. ¡Lejos!
4: Y... bien. ¿Y qué sucede cuando pasa a su lado?
3: La gente se sana.
5: ¡Mentira! No, ¿puedes creer eso?
3: Lo sé. Es absurdo, pero dicen que los enfermos se curan. Los poseídos se sanan. La lista continúa.
5: ¡Suficiente! He oído suficiente. ¡Ya me cansé!
8: Tiene razón. Es hora de poner fin a este desastre. Sea como sea.
9: Y Dios nos amó tanto que nos dio a su Hijo, Jesús el Nazareno, para que, al creer en Él, Él nos salve. ¡Aleluya!

0: maravilloso que podamos llevárselos. ¡Acompáñenos! Pero si no hemos hecho nada, solo traemos víveres a los pobres.
1: ¡Quedan arrestados! ¿Qué pasa? ¿Qué está pasando? ¡No hemos hecho nada!
2: Mantengámoslos encerrados y lejos de la gente hasta que decidamos qué hacer.

0: ¡Sáquenme de aquí! ¡Sáquenme!
1: ¡Tranquilízate! ¡Silencio!
2: Es tal como Él nos dijo, ¿verdad? Jesús dijo que aquellos de nosotros que habían dejado sus casas, amigos y familiares para seguirlo, recibiríamos
3: 100 veces más.
2: Con persecuciones.
3: Es justo como Él dijo. Miren cómo ha crecido nuestro pequeño grupo. ¿Y cuántas personas siguen a Jesús ahora?
2: ¿Y la frecuencia con la que nos encierran aquí?
4: Deberían escribir sus nombres en la puerta. La cerda de Pedro y Juan.
5: Al menos dejemos cobijas en el rincón. Lo digo en serio. Se está poniendo frío. Toquen las paredes.
6: ¿Cómo se les ocurre que esto podría detener lo que Dios está haciendo?
2: El guardia revisa la cerradura.
4: 2 puertas.
3: Debemos ser muy peligrosos.
6: Oremos. Señor, gracias por prepararnos de antemano. Vemos que se cumple tu palabra, pues nos encontramos en la cárcel. Confiamos en ti y sabemos que contigo nada será imposible.

0: Ah, se te ve renovado.
1: Dormí bien.
0: ¿Sabiendo que los seguidores de Jesús están encerrados?
1: Exacto. Tal vez podamos volver a algo parecido a la normalidad ahora. Nos deshicimos del falso pastor. Ahora es el momento de...

0: de enfrentarnos a sus ovejas. Ah, el sumo sacerdote. Buenos días, Caifás.
1: ¿Sería mucho pedir que me informen cuál es la primera orden del día?
0: Sí, bueno, lo primero de la lista.
1: Ya he ordenado que me traigan a los fanáticos. Y espero, mis hermanos, que encontremos una manera innovadora de mantener este problema, digamos, bajo llave.
0: Perfecto. Quizá podamos mantenerlos bajo llave indefinidamente. Ah, de solo pensarlo. Aquí vienen.
2: Los prisioneros han escapado de sus celdas.
3: ¿Qué está diciendo?
4: No, pero ¿qué está diciendo? ¿Qué está diciendo?
0: No.
1: ¿Qué? ¿Qué?
0: ¿Pero cómo? ¿Cómo hicieron?
5: Como le dije, encontramos la cárcel bien cerrada y los guardias...
6: Jamás nos movimos de nuestro puesto.
7: Ni un momento en toda la noche.
5: Los guardias estaban en su puesto, apostados junto a la puerta. Pero cuando abrimos la celda... ¡Vacía!
0: Esto es imposible.
6: Señor, ¿qué puedo decir? Se lo aseguro, no nos movimos de nuestro puesto en toda la noche.
0: ¡Mentira! ¡Los dejaron escaparse! ¿Qué hicieron? ¿Se emborracharon?
6: ¡No! ¡Para nada! ¡Estábamos cumpliendo con nuestro deber!
0: Entonces, ¿qué están diciendo? ¿Que los prisioneros simplemente desaparecieron?
1: Señor, ¿qué pasa?
8: Los hombres que encerraron en la cárcel ayer los hemos encontrado.
1: ¿Dónde?
0: Tratando de escabullirse de la ciudad.
8: No, señor. Venga a ver.

0: nos ama a todos y cada uno de nosotros. Dios sabe que no podemos ser perfectos.
1: No podemos dejar de
2: ser perfectos. No podemos serlo. Él no espera la perfección. Él solo nos quiere acercar.
0: No hay nada tan malo que Él no lo pueda perdonar.
3: ¿Los encierro otra vez?
4: Por supuesto, necio. Por supuesto que debes encerrarlos. Son fugitivos.
5: Sin violencia, no les hagan daño. Esta multitud nos lapidaría en un segundo.
1: ¿Por qué están aquí? Si no están haciendo nada. No, tranquilos.
0: Está bien. Déjenlos pasar.
6: ¡Déjenlos tranquilos! ¿A dónde se los llevan?
7: ¿A dónde los llevan?
6: ¿Qué han hecho?
7: ¿Qué han hecho?
8: ¡No me importa cómo escaparon! ¡Se les había advertido! Sin embargo, continúan desafiando nuestras órdenes. Han llenado Jerusalén con sus mentiras, enseñando que Jesús de Nazaret es el Mesías. Y como si no bastara con eso, nos culpan a nosotros de su muerte. ¿Acaso no fuimos claros cuando les ordenamos que no enseñaran en nombre de ese sujeto? ¿Qué parte de nuestras órdenes no les quedó clara?
0: Ninguna.
8: Entonces, ¿qué les pasa?
0: ¿A quién hemos de obedecer?
8: ¿Qué? ¿De qué estás hablando?
0: Usted nos dice, no, nos manda, que no enseñemos en el nombre de Jesús. Pero Dios nos obliga a hacerlo. Y entonces le pregunto, ¿a quién debemos obedecer? ¿A usted o a Dios?
4: ¡Qué insolencia!
9: ¿Qué de los sacerdotes? ¿No hombres deben permanecer insolencia?
4: Blasfeman contra el Dios de sus antepasados y de su sumo sacerdote.
0: ¿El Dios de nuestros antepasados? El Dios de nuestros antepasados es justamente el que levantó a Jesús de entre los muertos. ¡Jesús, a quien ustedes asesinaron!
10: ¡Fuera, fuera!
0: Al exigir su crucifixión, y por tanto, a quien crucificaron. Pero Dios lo ha exaltado a su mano derecha.
4: En serio, Caifás, ¿por cuánto tiempo se supone que debemos permitir esto?
0: Y lo ha coronado rey y señor para conceder a Israel la oportunidad del arrepentimiento y el perdón de sus pecados.
4: ¡Enciérrenlos de por vida!
0: Y nosotros somos testigos suyos y también el Espíritu Santo que Dios ha dado.

0: A los que le obedecen.
1: No tienen idea de lo que dicen. ¡Miradlos! ¡Miradlos!
2: ¡Sáquenlos! ¡Sáquenlos de aquí!
3: Ya oyeron al sumo sacerdote.
4: Hay que silenciarlos, usarlos de ejemplo.
5: Yo digo que los apedreen, lapídenlos por blasfemos.
4: Si no hacemos algo drástico, no habrá fin a esta locura. ¡Nunca!
2: Estoy consciente del problema. Pero siéntense, todos, cálmense. Debemos pensar.
6: Si me permite, Caifás. Caifás, si me lo permiten.
7: Calma, por favor.
8: Oigamos lo que Gamaliel quiere decirnos.
7: Que hable.
6: Caifás, si me permite hablar.
2: Calma.
9: Es una locura. ¿Por qué perdemos el tiempo?
2: Calma, pensemos bien. Con calma.
9: Que hable.
2: Gamaliel.
6: Hermanos, tengamos cuidado con lo que pretendemos hacer con estos hombres.
10: ¿Cuidado? ¡Estos hombres!
2: ¡Dije! ¡Dejen que hable Gamaliel!
6: Recuerden que, hace un tiempo, un tal Teudas se alzó afirmando ser... ¿qué? Alguien especial. Y al poco tiempo, para nuestra sorpresa, más de 400 hombres se le unieron. ¿Qué sucedió? El hombre fue asesinado y todos los que lo habían seguido se dispersaron. No pasó a más.
11: Cierto, tiene razón.
6: Después, vino Judas de Galilea. Recordarán que también él convenció a muchos de que lo siguieran. ¿Y qué fue de aquel hombre? Pereció, al igual que todos sus seguidores.
10: Ve al grano.
11: Déjenlo hablar.
6: Ahora les digo, hermanos míos, mis hermanos entusiastas, dejen a estos hombres en paz.
10: ¿Dejarlos?
6: En paz. Porque si su obra es del hombre, entonces no prosperará. Pero, y escúchenme atentamente, pero si es de Dios... Les digo que no podremos hacerles frente.
8: Debemos ser proactivos. No debemos dudar más.
6: No sea que resultemos estar peleando contra Dios.
10: ¿Contra Dios?
8: Debemos ser proactivos. No debemos dudar más. Están haciendo.
12: Yo creo. Creo que nuestro hermano habla sabiamente.
10: Esto es ridículo.
12: ¿De verdad? ¿De verdad? ¿Han visto el creciente número de personas? Las multitudes influenciadas por estos hombres, por sus doctrinas. Mejor dejar que estos fanáticos a la larga dejen que se vea que son unos impostores, antes que despertar la ira de las turbas y que sus seguidores se lancen contra nosotros.
8: Tienes razón. Tal vez sea lo más prudente.
12: Me parece que lo que dice nuestro hermano es muy sabio. Dejemos que solo se expongan. Que la multitud misma los condene.
13: Bueno, tal vez tenga razón.
12: Solo necesitamos paciencia.
10: Bien, pero primero advirtámosles que no hablen en el nombre de Jesús. Y advirtámoselos severamente, con suficiente severidad para que sepan que la cosa va en serio.
14: Parece que nos están dejando salir.
8: Ya era hora. Un regalo de los fariseos.
15: ¿Qué? ¡Ah!
8: Que esto les sirva de advertencia.

0: Esperamos que hayan disfrutado de su estancia.
1: Tengo la sensación de que los volveremos a ver. Pedro. Pedro.
0: Mi cabeza.
1: Déjame ayudarte.
0: Estoy bien. ¿Estás bien, Santiago?
2: Creo que estoy listo para otra ronda.
3: Dame la mano. Apóyate en mí.
0: Señor Jesús.

0: La luz brillaba en la oscuridad, y la oscuridad no podía comprenderlo. Nos retiramos contentos.
1: ¿Contentos? ¿En serio?
0: Así es. Quizás sea difícil de entender, pero cuanto más obedecíamos a Dios, mayores eran la alegría y la gracia que Dios derramaba sobre nosotros. Oh, físicamente era doloroso, muy doloroso. Pero Dios estaba con nosotros, lo sabíamos, y nuestra fe en Jesús y su mensaje no disminuyó, creció, al igual que nuestra osadía. Día tras día en el templo y de casa en casa, no cesábamos de enseñar el mensaje, las buenas nuevas de salvación a través de Jesús, el Mesías. Las vidas de las personas cambiaban. Nosotros los 12 ya no éramos los únicos que predicaban. Dios derramó su espíritu sobre otros de maneras poderosas y multiplicó los milagros.
2: Alabado sea Dios. ¿Ven cuánto nos ama Dios? Jesús dijo, lo que pidan en mi nombre, eso haré.
3: Gracias, Esteban.
4: Gracias.
2: Ahora, démosle a este pequeñito algo de comer.
3: Usted necesita alimento también, Esteban. No ha parado en todo el día.
4: Esteban.
2: Miriam.
4: Mi esposo no está muy bien.
2: ¿Qué tiene?
4: Llevamos varios días sin comida, ¿no? No sé qué hacer.
2: Bueno, yo sí. Miren, Dios proveyó justo a tiempo.
3: Pero Esteban...
2: Volveré.
4: Oh, gracias, Esteban. Gracias.
0: Aumentaba el número de creyentes y también la necesidad de atenderlos, enseñanzas y oración. Cuidar de los pobres, los enfermos, los ancianos, las viudas, se convirtió en una tarea tremenda que aumentaba cada vez más. Era demasiado para nosotros. Necesitábamos una solución, la ayuda de otros. Lo conversamos y oramos juntos. Y al poco tiempo, Dios nos mostró qué hacer. Elegimos a 7 hombres. Hombres que habían demostrado ser bondadosos, sacrificados y capaces. Esos 7 resultaron ser la ayuda que necesitábamos. Felipe, Prócoro, Nicanor, Timón, Pármenas, Nicolás y Esteban. Eran tiempos emocionantes, increíbles. Éramos una mezcla de las personas más improbables que se pueda imaginar. Jóvenes y viejos, ricos y pobres, cultos e ignorantes. Incluso algunos de los sacerdotes se volvieron creyentes.
5: Pero ningún soldado romano.
0: ¿Cómo que no? Pero claro, los soldados fueron de los primeros con los que Jesús mismo habló.
5: ¿Jesús?
0: Sí, sí.
6: Bueno, me alegro de no ser el único. Yo sí creo, Pulo. Para mí todo esto tiene sentido. Que deberías considerarlo también.
5: Ahora estás haciendo lo mismo que él.
6: ¿Entonces?
0: Bueno, eran tiempos de mucho crecimiento, pero el siervo no es más que su amo. Nos había dicho Jesús, si me han perseguido a mí, también a ustedes los perseguirán.
5: Pero eso no era nada nuevo.
0: Para nosotros no, para los 12 digo. Sin embargo, para los nuevos creyentes, para muchos de ellos era nuevo. El tiempo de las pruebas.
2: Él fue traspasado por nuestras transgresiones. El profeta Isaías lo dijo bien claro, y esta es una de las muchas profecías que hablan de Jesús.
7: Lo que usted quiere dar a entender es que el Mesías, el tan esperado, estaba destinado a ser crucificado como un criminal común. ¿Cómo puede sugerir algo así?
2: La mayoría de nosotros concebíamos la venida del Mesías como un gobernante fuerte que vendría a hacer cumplir la ley. Pero las escrituras vaticinaron que sería despreciado y rechazado entre los hombres. Un varón de dolores, experimentado en el sufrimiento.
8: ¿Y usted insiste en que esta profecía se refiere a Jesús de Nazaret, a un carpintero sentenciado a muerte?
7: ¿Colgado en una cruz? Esa no es la imagen de un salvador, ¿verdad?
2: Depende. ¿Un salvador de qué? ¿De Roma? ¿O un salvador de nuestros pecados? Jesús de Nazaret murió como el Cordero de Dios, la máxima víctima de la Pascua. Y Él viene a reinar en nuestros corazones.
7: Ya oí suficiente.
2: Pero escuche.
7: Está equivocado. Lo que dice no tiene sentido. Pero...
9: ¿Pero qué?
7: Bueno, no podemos decir nada que Él no refute. Con las escrituras para colmo. Y por lo visto, la gente lo escucha. Incluso algunos de los nuestros.
9: No importa. Está equivocado. Pero si no hacemos algo, va a seguir convenciendo a otros. Debemos hallar la manera de detenerlo.
7: Sígueme. Creo que tengo una solución.
8: ¿Usted lo oyó decir eso? ¿Está completamente seguro?
7: ¿Cree que le mentiría?
8: A este Esteban lo hemos oído decir blasfemias.
10: ¿Usted estaba ahí?
8: Lo oí con mis propios oídos. Él ha blasfemado contra Moisés.
10: Contra la ley.
8: ¿Estás seguro?
10: Ya le dije, ese hombre, Esteban,
8: es un blasfemo.
11: Entonces voy a hablar con Caifás, de inmediato.
2: Que cree en su nombre, Dios le da el poder de convertirse en su hija.
10: ¡Ahí está! ¡Arréstenlo!
4: ¡Muévanse! ¡Son los guardias del templo!
2: ¡Está bien! ¡No se preocupen!
10: ¡Quítense! ¡A un lado!
4: ¿Por qué vienen?
10: ¡Aléjense! ¡Tenemos órdenes! ¡Muévanse!
4: ¡Esteban!
9: Este hombre habla blasfemias contra Moisés y contra la ley.
12: Nosotros lo oímos. Estábamos ahí.
10: ¿Es cierto lo que dicen? ¿Lo que dicen es cierto?
2: Mis hermanos y padres, escuchen y piensen en nuestra historia. ¿Cuántas veces en tiempos pasados Dios envió la salvación de maneras contrarias a nuestras expectativas? Recuerden a José.
9: ¿José? Él era un gran gobernante, libertador de nuestro pueblo.
2: Esclavo. Vendido por sus propios hermanos a los mercaderes. Y por si no bastara con semejante humillación, languideció en la cárcel durante años, encerrado injustamente por su amo y olvidado de todos los hombres. Pero cuando llegó el momento, Dios lo elevó para convertirse en lo que usted dice, un gobernante y libertador de nuestro pueblo. ¿Y qué de Moisés?
10: ¿Qué de él?
2: Cuando anunció a nuestros antepasados que la intención de Dios era liberarlos de Egipto, ¿cómo respondieron? ¿Acaso no lo saben?
10: No seas impertinente.
2: ¿Quién te puso por gobernante sobre nosotros? Eso le dijeron. Sin embargo, Dios envió a través de ellos grandes señales y maravillas. Pestilencia, granizo, oscuridad, la separación del Mar Rojo. Y sin embargo, ¿qué sucedió? Rechazaron a Moisés cuando atravesaron el desierto. Hermanos, cuando pensamos en estos eventos pasados, nos preguntamos cómo nuestros antepasados podían ser tan tercos, tanta resistencia al Espíritu Santo. Hermanos, ¿hubo algún profeta en nuestra historia al que nuestros ancestros no hayan perseguido?
10: ¿Qué insinúas?
2: Nuestros antepasados incluso mataron a los profetas que predijeron la venida de nuestro Mesías. ¿Somos distintos a ellos?
8: ¿Está predicando? ¿Se atreve a enseñarnos?
2: Han matado, crucificado a aquel a quien Dios ha enviado.
11: Ya veo hacia dónde va esto.
2: Jesús de Nazaret, el Mesías.

0: ¿Acaso no lo ven? Fíjense en los milagros que se han hecho en su nombre y la liberación de los pecados que recibimos al creer en Él. En Jesús de Nazaret.
1: Detente ahí mismo.
0: Él es...
2: suficiente.
0: El Hijo de Dios.
3: ¡Blasfemia! ¡Blasfemia! ¡Blasfemia! ¡Fuera! ¡Fuera! ¡Blasfemia! ¡Blasfemia! ¡Muerte! ¡Muerte! ¡Muerte!
1: Se ha acabado su propia fosa.
4: ¡Miren!
5: ¿Qué está viendo?
4: ¿Qué mira?
5: ¿Qué pasa? ¿Qué está viendo?
6: No veo nada.
0: Veo los cielos abiertos y a Jesús, el Hijo de Dios, de pie a la derecha de Dios.
7: ¡Suficiente! ¡Está loco!
0: ¡Jesús está a la derecha de Dios!
3: ¡Fuera con el blasfemo! ¡Fuera!
2: ¡Fuera! ¡Sáquenlo!
3: ¡Blasfemo! ¡Muerte!
2: Ya saben qué hacer con él.
3: ¡Blasfemia! ¡Blasfemia! ¡Desháganse de él!
0: Jesús, recibe mi espíritu. No, por favor, no les tomes en cuenta este pecado.
8: Uno a uno los acusadores, los que le habían quitado la vida a Esteban, recogieron las ropas que habían puesto a los pies de un hombre.

0: Damos gracias, Señor, por la forma en que continúas guiándonos en medio de tanto conflicto. Gracias por el valor que les das a los que nos guían.
1: ¡Llévenselos a la cárcel! ¡A todos!
2: Por favor, déjenos ir. ¡Mi hijo! ¿Quién cuidará de mi hijo?
1: Debió haber pensado en eso antes de involucrarse con esta gente. ¡Llévensela!
2: ¡Josué!
3: Estamos listos.
1: ¡Llévenselos! Me llevo a 12 soldados al siguiente lugar.
3: Pero, señor, ya hemos ido a 4 lugares. No creo que... Señor.
1: No descansaré hasta que nos libremos de estos impostores. Hasta que nos libremos de cualquier cosa que contradiga la ley de Dios.
4: Saulo causaba estragos en la iglesia. Iba de casa en casa. Arrastraba a hombres y mujeres y los metía a la cárcel. Un tiempo de gran persecución contra nosotros, y todos nos habíamos dispersado. Eran tiempos de mucho sufrimiento.
5: Entonces Saulo le puso fin a la difusión de su mensaje.
4: Para nada.
5: ¿Qué? Acaba de decir que todo el mundo se dispersó. Su trabajo se interrumpió.
4: Así es. Nuestro trabajo fue interrumpido y los creyentes se dispersaron por todas partes para predicar el mensaje.

0: Ovejas, todos nos perdimos. Cada uno siguió su propio camino. Y el Señor cargó sobre sí mismo el pecado de todos nosotros.
1: Me pregunto...
2: ¡Atrás!
1: No quiero hacerle daño a nadie.

0: temo que no podemos decir lo mismo. ¿Qué pasa?
1: Señor, yo no quiero hacer daño a nadie. Es que...
0: Déjenlo hablar. Obviamente no eres rival para él. Bueno.
1: El texto que estaba leyendo. ¿Usted lo entiende? ¿Qué?

0: Alguien me lo explicara.
1: Quizás. Quizás yo pueda ayudar.
0: Estoy bajo la autoridad de Candace, la reina de Etiopía. Me temo que mis guardias velan celosamente por mi bienestar.
1: Al igual que Dios. Dígame, ¿qué estaba leyendo?
0: Como oveja fue llevado al matadero. Y como cordero mudó delante del que lo trasquila. Ni siquiera abrió su boca. Lo humillaron. Y no le hicieron justicia. ¿Quién describirá su descendencia? Porque su vida fue arrancada de la tierra. ¿A quién se refiere el profeta? ¿A sí mismo o a algún otro?
1: Yo se lo diré.
0: Entonces Jesús de Nazaret es aquel del que habla el profeta acá.
1: Sí, el Cordero de Dios que quita los pecados del mundo.
0: ¿Qué impide que yo sea bautizado en este momento?
1: ¿Usted cree? ¿Con todo su corazón?
0: Estoy convencido de que Jesucristo es el Hijo de Dios.
1: Entonces, ¿qué está esperando?
0: Oh, ¿qué sucedió? ¡Paren! ¡Detengan esta caravana! ¡Ah!
2: Señor, señor. ¿Está bien?
0: ¿Qué si estoy bien? ¡Claro que estoy bien! Porque he encontrado aquel que fue traspasado por mis transgresiones, que tomó mis penas y con sus heridas.
2: Señor, yo
0: estoy curado. Yo creo con todo mi corazón.
1: Y así yo te bautizo en el nombre del Padre y del Hijo y del Espíritu Santo.
0: Jesús es el Cordero de Dios. Jesús es el Cordero de Dios. ¡Jesús!

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1: No, no queríamos molestarlo en sus oraciones.
0: Ya terminé.
2: Nos hemos mantenido informados. Has hecho un buen trabajo, Saulo.
0: Jesús, el Cordero de Dios. Ellos enseñan que Jesús murió por los pecados del pueblo. Que por medio de él obtenemos el perdón de Dios. Enseñan a nuestro pueblo a darle la espalda a la ley sagrada, la ley de Dios. Desde que recuerdo, este ha sido mi consuelo, mi todo. Se nos ha confiado un tesoro increíble, un tesoro sagrado. Y por mi parte, haré todo lo posible para conservarlo, lo que sea necesario.
2: Ah, sí. Casi lo olvidaba. El sumo sacerdote te ha concedido tu petición. Imagino que estarás contento.
0: Señores, les pido disculpas.
2: ¿Te vas de nuevo?
0: A cumplir la voluntad de Dios.
1: ¿Qué hombre más dedicado? Saulo de Tarso.
2: Recuerda esto. La historia recuerda.

0: recordará ese nombre.
1: En verdad es un hombre de gran determinación. Un hombre justo y resuelto.
2: Salimos de inmediato.
3: ¿A dónde?
2: Damasco.
3: ¿Ahora? ¿A esta hora?
2: ¡Ahora! No me detendré hasta que esté en la cárcel, hasta el último blasfemo. Hasta que este engaño se detenga. Cumpliré mi deber ante Dios. Y nada, absolutamente nada, me detendrá.
3: ¡Señor Saulo!
2: ¿Qué? ¿Qué es esto?
4: Saulo. Saulo, ¿por qué me persigues?
3: Señor Saulo, ¿está bien?
2: ¿Perseguir? ¿Quién eres?
4: Soy Jesús.
2: ¿Cómo? ¿Jesús?
3: ¿Con quién está hablando?
5: Yo no veo a nadie.
2: ¿Jesús?
4: Levántate. Ve a la ciudad. Ahí se te dirá lo que debes hacer.
3: Señor Saulo, está...
5: ¡Oh, no, sus ojos!
2: No, no puedo ver. ¡No puedo ver!

0: Ya han pasado 3 días.
1: Ni un bocado de alimento, ni un sorbo de agua. No sé qué le habrá pasado, pero... Ananías.
2: He venido a ver a Saulo.
1: ¿Qué? ¿Estás consciente de que ha arrestado a varios como tú? No creo que sea una buena idea.
2: ¿Es él? ¿Saulo? ¿Es usted Saulo de Tarso? Yo soy... Me llamo Ananías. Saulo, he llegado hasta aquí por una visión. Sé quién eres y lo que has hecho. Hermano Saulo, has arrestado y encarcelado a muchos creyentes. Pero te ha sucedido algo, ¿verdad? Saulo, Jesús me ha hablado. Jesús me dijo que te ha elegido para proclamar su nombre a los gentiles y sus reyes y al pueblo de Israel. Yo le mostraré cuánto tendrá que padecer por mi nombre, me dijo. Te costará, Saulo. Lo perderás todo, Saulo. ¿Entiendes eso? Hermano Saulo, el Señor Jesús que se te apareció también me ha enviado para que recobres la vista y seas lleno del Espíritu Santo.

0: Jesús. Jesús.
1: Miembros de la secta de Jesús han sido detenidos y encerrados en varias ciudades. Los informes confirman que la cantidad de reuniones ha disminuido, o los seguidores han optado por la clandestinidad,

0: por lo cual esperamos que simplemente acaben por desaparecer. La amenaza de cárcel o lapidación ha demostrado ser una razón importante para evitar conversiones.
1: Bien, muy bien.
0: Quiero destacar a una persona sin la cual todo esto no hubiera sido posible.
1: Saulo de Tarso.
0: Su celo es inigualable. Firme defensor de la fe y las tradiciones.
2: ¿Dónde está ahora?
0: Partió hacia Damasco para continuar su misión. Deberíamos recibir noticias de él en cualquier momento.
1: Con su permiso, señor. He recibido noticias de Damasco.
0: Ah, noticias de Saulo, sin duda. Y ahora a escuchar las buenas nuevas. ¡No!
2: ¿Qué
0: ¡No!
2: Pasa? ¿Qué pasó?
0: ¡No!
3: ¿Qué pasa? ¿Qué ha sucedido?
4: Estoy totalmente convencido de que no hay otro nombre dado a los hombres por medio del cual podamos ser salvos, excepto Jesús de Nazaret, el Hijo de Dios.

0: ¿Saulo? ¿Cristiano?
1: Era un hombre nuevo. Jesús acostumbraba a hacer eso, cambiar a las personas.
0: Déjeme ayudarle. Un paseo le hará bien.
2: Entonces, ¿eso fue todo? ¿Ahí acaba todo?
1: No. Apenas era el principio. Para Saulo y muchas otras personas.
2: Entonces, ¿qué pasó? ¿Qué pasó después?
1: Esa es otra historia. Y si regresas, quizá tenga las fuerzas para contarte todo.

Estamos felices de compartir otro programa de Sabor y Salud. Hoy les voy a enseñar otro secretito que les va a cambiar la vida. Sí, porque ustedes conocen el ajonjolí o el sésamo. Deben saber las propiedades que tiene este cereal. Pero sin embargo, ¿por qué no lo hacemos tan seguido? Porque cuando hacemos leche de...

de sésamo o ajonjolí, nos queda media amarguita. Hay muchos métodos, se enseñan muchos métodos para hacer la leche de sésamo, pero no queda tan bien, no queda tan bien, siempre queda medio amarguito. Yo también la había probado de varias maneras y me quedaba amarguita, hasta que alguien me enseñó esto que les voy a explicar a ustedes. Miren, es muy sencillo, muy fácil y a partir de ahora van a hacer seguramente más seguido la leche de sésamo. Además de las propiedades que tiene, que ustedes ya deben conocer. Bueno, miren, yo tengo acá una sartén. Acá tengo 250 gramos de ajonjolí. Prendo el fuego. Coloco el ajonjolí en la sartén. O una ollita, puede ser una ollita. Donde ustedes quieran, no hay problema, no hay ningún problema. Y entonces lo tostamos. Pero ¿cómo lo tostamos? Ahí está la clave, acá está la clave. Porque si lo tostamos mucho, queda amargo. Si lo dejamos muy blanco, queda amargo. Pero si la dejamos en el punto justo, no te queda amargo. ¿Cómo sabemos cuál es el punto justo? Miren, yo lo voy revolviendo así en el fuego. Y cuando empiezan a saltar los primeros granitos que empiecen a saltar como si fuera el pochoclo, la pipoca, el maíz, ese maíz que se abre, bueno, vale la pena, ahí están, ahí empezaron a saltar los primeros granitos, ¿lo ven? Este es el punto, no saltan todos, unos pocos, listo, ya está, ahora lo coloco en la licuadora. Lo coloco en la licuadora. Si ustedes hacen esto, no les va a fallar. Y los chicos lo van a tomar con gusto, porque generalmente no lo quieren tomar porque es amarguito. Le agrego agua. Más o menos un litro de agua. Para un cuarto kilo de ajonjolí. Y lo prendo. Bueno, ya vemos que se está haciendo. Son unos minutitos nada más. Unos pocos minutitos. Miren, así de sencillo es hacer esta leche, que es tan beneficiosa para la salud. Sencillamente tengo un colador de alambre común.

¿Vieron qué sencillo? Realmente, eso es todo lo que hay que hacer. No hace falta hervirlo, algunos lo hierven media hora después. Por media hora no hace falta. No, para nada, al contrario. Así conserva más, mejor las propiedades. Bueno, y acá tenemos la leche de sésamo. Acá está. La pruebo para que vean y les cuento cómo quedó. Buenísima. Ni hace falta ponerle azúcar, ¿sí? No hace falta realmente. Pero si ustedes quieren ponerle, le pueden poner. ¿Les gustó? Pónganlo en práctica porque esto realmente les va a cambiar la vida. Esta leche es sana, nunca, nunca les va a caer mal. Esto no cae mal. Así que les aconsejo, háganlo, pruébenlo y después nos cuentan. Pero no se vayan ahora porque ahora estamos con Mary, que nos sigue enseñando recetas veganas.

0: Llegó el momento de la comida vegana. Mary, ¿qué nos vas a preparar?
1: Hoy vamos a preparar lasaña de espinacas.
0: ¿De espinacas?
1: Sí, con queso de soya.
0: Suena antianémico.
1: Sí.
0: Y más potente todavía con queso de soya.
1: Sí, claro.
0: Bueno, todo el tiempo es tuyo.
1: Gracias. Hoy vamos entonces a aprender a hacer la lasaña y al mismo tiempo vamos a aprender a hacer la salsa bechamel. Encendemos el fuego para que se caliente el sartén. Le ponemos un poquito de aceite para sofreír la cebolla junto con el ajo.

La salsa bechamel debe llevar alguna leche. En este caso voy a utilizar leche de coco. La leche de coco es muy rica en la salsa bechamel. Dependiendo a veces de la harina, si no da el espesor completo que deseamos, entonces le podemos colocar un poquito más, si lo deseamos, o también le podemos colocar un poquito de maicena, fécula de maíz. Tenemos la leche de coco. Voy a comenzar a hervir una parte y otra parte es 1 litro de leche de coco y la otra parte la voy a dejar para licuar junto con la harina y la cebolla. Mientras tanto ella se va a calentar. Solamente que se ligere un poquito, que se dore un poquito ligeramente. La colocamos en la licuadora. Primero le añadimos el líquido y después lo sólido. Es una salsa muy rica. Con esto ustedes lo pueden utilizar también para hacer canelones, como ustedes quieran hacerlo.

después de licuada, entonces la vamos a añadir a la leche hasta lograr el espesor deseado.

revolviendo constantemente para que no se formen grumos. Podemos utilizar un batidor, preferiblemente, para que no se formen los grumos.

Entonces, las espinacas previamente bien lavadas y quitados los tallitos para que sea más suave. También tengo la pasta previamente pasada por agua caliente para que crezca un poquito y para que pueda tener suavidad. Y aparte de eso, para que dure menos en el horno. Generalmente esa pasta la utilizan porque es instantánea, pero es preferible colocarla en agua caliente, ya que va a ser más fácil y no va a quedar así tiesa, sino va a quedar bien suave. Le agregamos sal, sal al gusto, y ya está tomando la consistencia deseada. Que quede espesita para poder extenderla. La dejamos a fuego bien chiquitito para mantenerla caliente y vamos a trabajar desde ahí desde el fuego. La voy a colocar para acá, no está caliente, no se han calentado sus orejas todavía, así que bueno, ya está lista. La dejamos así en el fuego para que no se formen grumos. Retiraré esto mejor. Chiquitito. Ahora sí. Tenemos lista entonces, como les decía, la pasta está hidratada. Y colocamos una cucharón de salsa debajo, colocamos una parte de base de la pasta . Le colocamos entonces espinacas, un poquito de salsa antes de la espinaca para que la espinaca agarre buen sabor. Colocamos y vamos colocando otra base de espinacas, la cantidad que deseemos, porque el propósito no es comer tanta pasta, sino por el contrario poder lograr que consuman la espinaca, ya que sabemos que tiene mucho hierro. Va a dar el color lindo de la piel, color rojito de las mejillas por su clorofila, y aparte de eso, pues tiene muchos otros nutrientes, no solamente hierro. Así que el propósito es que podamos de esta forma tratar de que nuestra familia consuma bastantes vegetales. Le apagué porque lo voy a hacer rápidamente, así que luego le colocamos el queso. Este queso no derrite, pero sí tiene sabor muy rico, así que colocamos el queso, otra capa que vamos a hacer nuevamente. Si queremos en el medio colocar una salsa de tomate o algo por el estilo, lo podemos hacer. Colocamos otra vez la salsa. Es muy rico porque el coco hace parecer que fuera queso derretido y el sabor es espectacular. Si usted lo hace en su casa, va a comprobar que es una realidad lo que le estoy diciendo. Es demasiado rico para las personas que les gusta mucho la lasaña con queso. Es una opción diferente de aprender a comerlo y aprender a comerlo de forma saludable. Las madres, como siempre les he dicho, tenemos que investigar, mirar y aprender cada día para poder brindar a nuestra familia el mejor alimento
que ellos puedan consumir, ya que de ello depende la vida y la salud de ellos. Nos ahorramos mucho dinero si hacemos esto. Les decía que por experiencia lo sé, y es bien gratificante saber que no tenemos que estar con nuestros hijos en el médico. Así que vamos a finalizar. Si nos da para hacer otra capa, la vamos a hacer. Si nos va a dar, colocamos más, porque va a ser completo el almuerzo, así que le vamos a dar un buen trozo y no necesitamos que cocinar más nada, porque a veces gastamos el tiempo haciendo diferentes tipos de platos, diferentes comidas, cuando si damos algo nutritivo y que requiera o que tenga todos los nutrientes necesarios, entonces no necesitamos hacer tantas cosas, ahorramos tiempo, dinero y aparte de eso estamos brindando la salud. Colocamos otra vez. Se lo colocamos todo para que quede bien rico, bien extendidito. Y finalizamos entonces con la salsa. Perdón, vamos a colocarle esto, se me olvidó. Siempre finalizamos con una capa de pasta y la salsa que va a cubrir, que va a simular el queso derretido.

está listo para llevar al horno. Lo podemos decorar con lo que nosotros quisiéramos. Lo podemos hacer con rodajitas de tomate, casquitos de pimentón, o le podemos colocar salsita así, de la forma que nosotros deseemos. O si no, también se lo colocamos después de salir del horno. De cualquiera de las formas podemos hacerlo, ya queda a la creatividad de cada persona. La voy a colocar en el horno

Y de esa forma hoy aprendieron dos deliciosas recetas que son la lasaña de espinacas y la salsa bechamel. Interesante, ¿verdad? Aquí, como el horno se demora, ya yo tengo una preparada. La voy a decorar. Pues lo podemos hacer después que sale de allí, del horno, para que no se queme la salsa. Se la colocamos. Y podemos decorarlo con lo que nosotros quisiéramos hacerlo. Le podemos poner aceitunitas en el centro o por los lados, como ustedes deseen. Podemos decorar. Y tenemos entonces un delicioso plato nutritivo que va a dar vida y salud a su familia. Así que vamos entonces a recordar la receta que aprendimos en el día de hoy. Primero que todo, la salsa bechamel, que la hicimos con 1 litro de leche de coco, 8 cucharadas de harina de trigo, una cebolla, un pedazo de cebolla, un diente de ajo. Lo salteamos, doramos la harina, ya saben. Entonces, bueno, esa es la receta de la salsa bechamel. Y la de la lasaña, entonces, tenemos 1 kilo de espinacas, 1/2 kilo de tofu o queso de soya, 1 caja de pasta para lasaña, la leche de un coco o 1 litro de leche, 1 taza de harina, ya lo dijimos. Lo otro es lo de la salsa bechamel. Tenemos para decorar las aceitunitas, pero eso es opcional. Así que espero que la disfruten, que puedan cada día mejorar en su cocina y que sus hijos puedan disfrutar, su familia pueda

Estamos hoy con los aderezos veganos, los aderezos que estamos aprendiendo. Hoy vamos a aprender a hacer la salsa roja, salsa de tomate. Entonces vamos a colocar el sartén que se caliente con un poquito de aceite. Tenemos la cebolla y el ajo. Tenemos los tomates. Mientras tanto, picaré los tomates. No importa el tamaño porque es para que se cocinen un poquito. Como usted lo quiera hacer, si lo quiere hacer chiquitito, como lo quiera hacer. Debemos seleccionar que los tomates no tengan ningún defecto, porque si la guardamos, entonces puede dañar la salsa. Esta salsa es muy rica. Pueden utilizarla para la pasta boloñesa. Vamos a colocar ya la cebolla en el sartén.

Si queremos hacer una salsa solamente roja, entonces, o no la queremos con cebolla, la podemos hacer solo con tomate, y si queremos con pimentón, solo tomate, como nosotros deseemos. Esta es una receta opcional, pero ustedes la pueden hacer

esto y vamos agregando los otros ingredientes. Los tomates. Tenemos también hojitas de albahaca, pimentón, un pedazo de pimentón pequeño. Y le podemos poner un poquito de la albahaca a cocinarse ahí y la otra se la vamos a agregar al final. Si ustedes ven, tienen unos tallitos de albahaca, no importa porque ellos son suaves. Si fueran gruesos, entonces mejor se los quitamos para que no les queden grumitos feos. Si queremos que sea bien suave, entonces la podemos colar para que si la colocamos en un salsero pueda salir fácilmente, porque si no, entonces los grumitos no van a permitir que salga. Dejamos que cuezan los tomates. Si la vamos a hacer instantánea, que la vamos a comer enseguida, no necesitamos dejarla tanto tiempo. Pero si la queremos guardar, reposar, entonces mejor la dejamos cocinar bastante para que no se dañe. Ya está lista. Y la vamos a colocar en la licuadora.

Es una deliciosa salsa para acompañarla, como les decía, puede ser con una carne de soya. Previamente hidratada, y entonces la podemos cocinar en esa salsa. Y si la queremos acompañar con alguna pasta o arroz, lo que usted desee. Como le decía, si la quiere bien rojita, entonces no le añade ninguna cosa verde, como en este caso que le ponemos albahaca. Esta es más o menos una salsa italiana, donde le colocamos la albahaca. Si lleva la albahaca, pues es una salsa de tomate también, pero la italiana generalmente lleva la albahaca. Está lista. Si la queremos servir fría, entonces la hacemos con anterioridad para poderla poner fría. Si es para caliente, como pudieron observar, no lleva nada de líquido. El líquido lo da el tomate. Así que no le colocan agua, porque si no, entonces le va a quedar muy, muy clarita. Así que es mejor mantenerla que sea. Si lo queremos que esté espesa, no le ponemos nada de agua. Así que ahí tenemos la deliciosa salsa de tomate. Entonces vamos a recordar la receta. Tenemos unos 6 tomates más o menos, medio pimentón, una cebolla pequeña, un diente de ajo, unas ramitas de albahaca y sal al gusto. Si queremos le ponemos aceite, si no, preferiblemente sin aceite, la podemos dejar así. Así que ya está lista para que ustedes puedan degustarla con lo que ustedes deseen. Esperamos entonces que ustedes cada día puedan aprender. Y también nosotros en este momento pues vamos a pasar a degustar nuestro plato de hoy.

0: ¿Vieron qué sencillo? No se puede creer. Yo, la verdad, siempre hice lasañas, pero con el relleno cocinado. Me di cuenta que lo hiciste con la espinaca cruda.
1: Claro, porque si lo cocinamos sería doble cocción. Y entre menos cocción tengan los vegetales, es mucho mejor.
0: Conserva más en la vitamina.
1: Claro, sí.
0: Qué bueno. Estoy ansiosa por probarlo.
1: Claro, pruébalo, Norma. Y también quería decirte algo, Norma. ¿Sabes qué? Y un consejo para las madres. Nosotras debemos hacer que nuestros hijos coman lo que nosotros colocamos en la mesa, no que ellos elijan. Porque si los pusiéramos a elegir, seguro que elegirían las pastas, porque si les gusta con la salsa. Pero esta es una forma disimulada de poder darles los vegetales.
0: Bueno, esta pasta sí la comería, te aseguro. Está muy buena. Y esta salsita que está acá, ¿es la misma que tenemos acá?
1: Es la misma, claro.
0: Se le puede poner más, pero te digo que no le hace falta. Está buena, está
1: pero
0: buena, sí.
1: Como la pasta gusta mucho con salsa de tomate, entonces por eso.
0: ¿Y sabes qué me llamó la atención? La salsa blanca, la salsa bechamel, que no le pusiste grasa, manteca, aceite.
1: Tiene la grasa del coco, es la grasa natural.
0: Y quedó bien, y claro. Quedó muy bien.
1: Y recuerda también otra cosa, en el cielo dice que va a haber un árbol que va a ser para la sanidad de las naciones, entonces tenemos que aprender a comer hojas aquí, porque si no, entonces no vamos a poder ser sanos allá.
0: Y bueno.
1: Aunque sabemos que allá no va a haber muerte ni dolor, ¿verdad?
0: Sí. Bueno, pero mientras tanto, está bien. Nosotros nos vamos despidiendo. Nos vemos en la próxima. Muchas gracias por acompañarnos. Buenísimo. La verdad.
1: ¿Viste el toque de la salsa con,
0: quedó
1: con la salsa
0: de esa salsa? ¿Sabes qué me gustó? Porque le pusiste cebolla también en el licuada. Riquísima. Muy buena.
1: Muy rica. A mí me gusta mucho, a mi familia le gusta mucho. Así que bueno, les gusta todo lo que yo hago.
2: Ahora, como nunca antes, necesitamos comprender la verdadera ciencia de la educación. Si dejamos de entender esto, nunca tendremos un lugar en el reino de los cielos.
3: Por inquietante que pueda parecer, esta declaración nos invita a cuestionar lo alcanzado.

0: lo conocido, lo así llamado aceptable en nuestro entorno. ¿Qué pasaría si lo que considero correcto no es así? Puede ser lógico, pero no por eso mostrar toda la cara de la verdad. O quizá exista un sistema educativo creado por aquel cuyo pensamiento no tiene comparación, por el Padre de las Luces. Desde la eternidad, el alto y sublime, y de un plan simétrico, ancho y profundo, para desarrollar todas las facultades de sus criaturas. En el caso de los seres humanos, este sistema tuvo su inicio desde la misma creación, el salón de clases, el jardín del Edén, Adán y Eva, los estudiantes, el libro de texto, la naturaleza y el maestro, el Dios creador.
1: En el principio creó Dios los cielos y la tierra. La tierra estaba desordenada y vacía, y las tinieblas estaban sobre la faz del abismo. Y el Espíritu de Dios se movía sobre la faz de las aguas. Y dijo Dios: sea la luz. Y fue la luz.
2: Él dijo, y fue hecho. Él mandó, y surgió. Desde el trono del infinito salió el decreto. Y la vida salió hacia el espacio, y un mundo apareció. Millares de otros mundos sostenidos en sus órbitas debido al incesante poder del amor, orbitaron alrededor del trono de Dios. Pero aún en las tinieblas, su presencia penetró, y cuando el Espíritu de Dios se cernía sobre las aguas, Él dijo: haya luz. Y las tinieblas huyeron delante de la palabra. La luz, reflejándose de su propio ser, le agradaron, y Él quiso que estuviera siempre presente, acompañando toda forma de vida.

0: Es importante que cualquier persona, especialmente los niños, y en el caso de Adán y Eva, como fueron recién creados, como niños tenían que aprender todo, no sabían nada. Entonces, el mejor lugar para aprender es un lugar donde uno puede observar las leyes de física, las leyes de genética, entenderla y comprender la hermosura de lo que Dios ha hecho, comer de los frutos de, de tus manos. Uno cuando planta árboles y planta verduras y ve que producen y se come y es tan rico, uno se da cuenta que hay un creador que ha hecho eso para nuestro bien, para nuestro gozo.
1: Tenemos que pensar que en el jardín del Edén, Adán y Eva, antes de que entrara el pecado, los ángeles mismos, incluso el propio Hijo de Dios y el propio Creador, conversaba con ellos, oían la voz de Dios en el jardín, y realmente su utilidad era para su desarrollo de carácter y su crecimiento espiritual y también crecimiento en el conocimiento de las distintas leyes físicas, distintas leyes que regían los animales, los cielos, tanto los seres animados como los animados, como los inanimados. Cada lugar de la tierra tenía inscrito en ella el nombre de Dios, o sea, su carácter.
2: Como hogar, Dios escogió plantar un jardín al este del Edén, el lugar más bello para que fuese el hogar de la pareja. En el centro del jardín se encontraba el árbol de la vida, cuyo fruto le otorgaba al hombre un perfecto alimento físico. Cerca de sus frondosas ramas, el mismo Dios los visitaba y hablándoles cara a cara, les revelaba el camino de la inmortalidad. Se les recordaba constantemente la necesidad

0: de la comida espiritual, la cual se obtenía a través de la conversación abierta con la luz del cielo.
1: Ellos estudiaron las hojas, las flores y los árboles. En cada uno de ellos descubrieron los secretos de la vida. Toda criatura viviente era familiar para Adán, desde el poderoso leviatán que juega entre las aguas, hasta el más diminuto insecto que flota en el rayo del sol. A cada uno le había dado nombre y conocía su naturaleza y sus costumbres. La gloria de Dios en los cielos, los innumerables mundos en sus ordenados movimientos, las diferencias de las nubes, los misterios de la luz y del sonido, de la noche y el día. Todo estaba al alcance de la comprensión de nuestros primeros padres. El nombre de Dios estaba escrito en cada hoja del bosque y en cada piedra de la montaña, en cada brillante estrella, en la tierra, en el aire y en los cielos. El orden y la armonía de la creación les hablaban de una sabiduría y un poder infinitos. Continuamente descubrían algo nuevo que llenaba sus corazones del más profundo amor y les arrancaba nuevas expresiones de gratitud.
2: Adán y Eva estuvieron en un lugar idóneo donde podían ver la hermosura de Dios, saborear la creación de Dios y aprender las leyes de la naturaleza, la física, genética, de gravedad, todo eso, ellos pudieron observar y aprender. Entonces, el Jardín de Edén era un lugar idóneo para poder aprender para ellos, y hoy en día las leyes que conocemos de la ciencia realmente son basados en las observaciones que hemos tenido en observar la naturaleza y en observar las cosas que Dios ha creado.
3: Cuando pensamos en el libro de texto que era la naturaleza, ¿por qué la naturaleza es un libro de texto? Déjeme compartirle algunas escrituras con ustedes para poder entender esto. Número uno, es importante nosotros saber cómo fue que Dios creó. ¿Está bien? Y en Salmos 33, versículos 6 y 9 nos dice cómo fue que creó Él. Dice, por la palabra de Dios fueron hechos los cielos y todo el ejército de ellos con el aliento de su boca. Porque Él dijo y fue hecho, versículo 9, Él mandó y existió. Cuando Adán y Eva salieron de las manos del Creador, ellos fueron creados a su imagen y semejanza, pero el hombre no conocía en plenitud quién era Dios. Así que Dios tenía que, cada día, en comunión, cuando el hombre tenía comunión con Dios, el hombre crecía en imagen, en semejanza para con Dios. Al contemplar su carácter en sus obras creadas y con Él personalmente, tenía el privilegio de conocer más acerca de Dios, quién era Dios.
1: La luz del mundo estableció su propio método educativo para el desarrollo intelectual. La contemplación de todo lo bello, puro, lo que es de buen nombre. El libro de la naturaleza les enseñó a Adán y a Eva los misterios de la ciencia. Sus mentes poderosas, a través de la observación y análisis de todo lo creado, crecían en sabiduría. Todo rayo de pensamiento se alimentaba por la estimulación visual que la inocente pareja estudió en su entorno. Satanás también conoce el poder de la contemplación y ha acechado a cada individuo con imágenes y sonidos que violentan, degradan y alejan al ser humano de Dios.
2: Hay una misión muy importante para la raza humana. Tristemente, cuando Adán y Eva cayeron, ellos ya no pudieron hablar cara a cara con Dios, pero lo que supieron, pudieron comunicar mucho de eso a sus hijos, y aún así también con libre albedrío, un hijo aceptó y otro hijo no aceptó, tuvieron más hijos e hijas, pero la raza humana se dividió en dos, los que siguieron a Dios y los que siguieron al mundo, podemos decir, ¿no?, a sus inclinaciones pecaminosas.
4: Cada vez que nosotros alimentamos nuestra mente, porque en nuestros pensamientos es cuando se comienza por ejemplo, de nuestros pensamientos nacen nuestros sentimientos nos llevan a nuestras acciones, nuestras acciones llevan a lo que nosotros, a nuestros hábitos, y nuestros hábitos hacen nuestro carácter. Eso va a generar que nosotros actuemos de una manera determinada.
5: Hay un estudio a nivel incluso científico, que dice si por más de 20 días o durante 20 días uno pues hace lo mismo, contempla lo mismo, va a imitar esa, lo que está contemplando, lo que está viendo. Y esto podemos encontrarlo claramente también en la Biblia, cuando distingue la Biblia a los adoradores de Dios y a los adoradores de la bestia. Realmente los adoradores de Dios hacen lo mismo que Él está haciendo, que Él hizo aquí en la tierra. Y lo que son los adoradores del diablo hacen también lo mismo que hace una bestia en todo caso. Se enorgullecen, quieren humillar al otro, crecer más que el otro. En cambio Cristo no. Filipenses nos dice claramente que Él se humilló.
2: Hoy en el mundo hay ciertas tendencias. Hay tendencias para controlar las conciencias de las personas. En los gobiernos, en la iglesia, en las administraciones, en todas las instituciones, en la sociedad, hay movimientos para controlar las acciones, las palabras, para controlar las comunicaciones, publicaciones, la libertad de expresión y la libertad de ejecución. Entonces, son movimientos que Satanás está colocando para poder controlar al pueblo, a todos, en tal manera que las conciencias están atadas a un control y la libertad de las personas están restringidas y estamos esposados para no poder cumplir lo que Dios dice.
1: A medida que el árbol de la vida daba alimento para la carne y que le recordaba constantemente del necesario alimento mental y espiritual, así el entrenamiento manual añadía luz a la disciplina mental. Las leyes del mundo físico, mental y espiritual fueron enunciadas. La triple naturaleza del hombre recibió atención. Esto era educación perfecta y completa.
6: Cuando Adán y Eva empezaron a procrear, obviamente sus descendientes no podían vivir todos ahí en el espacio del jardín del Edén. Debían poblar toda la tierra también, que es lo que sucedió después del pecado, pero ya este plan también era para antes del pecado, a medida que fueran reproduciéndose. Pues todo este tipo de vida, este modo de vida, de estar en la naturaleza, no estar completamente imbuidos en nuestro yo, en cosas materiales o cosas creadas por nosotros, es lo que debía extenderse a lo largo de toda la creación y de toda la tierra. Con lo cual, si antes del pecado, como hemos visto aquí, no debían estar ociosos y el trabajo que hacían para refrigerarse era para ampliar su mente y desarrollar su carácter, imaginaros ahora que ya llevamos unos cuantos milenios de pecado, lo que debemos hacer. ¿Debemos estar en ciudades o debemos estar mejor en ambientes naturales? ¿Nuestro ocio debe ser para perder el tiempo literalmente y desconectar, como se dice mucho actualmente, o para desarrollar nuestra mente, desarrollar nuestro carácter?
5: Hay un texto de la Pluma Inspirada que dice: el trabajo que da utilidad a la mano es la que ennoblece el carácter. Y el trabajo útil es la agricultura, puede ser carpintería, cualquier trabajo manual que sea útil y que beneficie a otros y también pues a nosotros, ¿no?, en cuanto a carácter.
1: Los profesionales necesitan el beneficio de la educación manual. Un hombre puede tener una mente brillante, puede ser rápido para la asimilación de ideas. Su habilidad y su conocimiento pueden asegurarle un lugar en su profesión escogida. Y sin embargo, hallarse lejos de ser idóneos para desempeñar sus deberes. La educación que se basa mayormente en los libros induce a pensar superficialmente. El trabajo práctico estimula la observación minuciosa y la independencia de pensamiento. Debidamente hecho, tiende a desarrollar el sentido común. Cultiva la capacidad de hacer planes y ejecutarlos. Fortalece el valor y la perseverancia e induce a practicar el tacto y la pericia.
6: Dios le dijo a Adán que recogería, labraría la tierra con dolor, con sufrimiento, y que tendría que pasar a comer también plantas del campo, no solo frutos con semilla como era antes de la entrada del pecado. También nos dice que la tierra produciría cardos, no todo sería ya tan bonito, tan homogéneo, tan vivo para la vista, ¿verdad? Pero aún y así, con la misericordia de Dios y el amor de Dios, observando la naturaleza, y trabajándola en ella, vemos que después en el cardo, por ejemplo, luego sale una flor. Por tanto, vemos que aún sigue ahí el carácter bueno de Dios.
5: Ahora, porque él sabía que en este tiempo también iba a ser parte de nuestro plan de salvación. Realmente, y dice, mira, es también un...

0: Una salvaguardia contra la tentación. Su disciplina pone freno a la complacencia y promueve la laboriosidad, pureza y firmeza. Ahora, esto forma parte del gran plan de Dios para que nos repongamos de la caída.
1: De la vida al aire libre obtendrán los hombres, las mujeres y los niños

0: de la gran fuente de recursos de la naturaleza. Las funciones del cuerpo se fortalecerán, se despertará el intelecto, se vivificará la imaginación y se regocijará el espíritu. La mente estará preparada para apreciar las bellezas de la palabra de Dios.
1: Tenemos una gran parábola que es la de la semilla en el campo, una semilla cae en tierra fértil, otra en el, al lado del camino, una entre zarzas, una en, sobre las rocas, etc. En aquel tiempo, y ahora también debería ser así porque debemos volver a la vida de campo, un agricultor entendía perfectamente el funcionamiento del reino de los cielos y de cómo debe funcionar la vida espiritual de cada persona porque él labraba su campo y sabía que primero había la semilla, luego había un crecimiento, crecía más y al final daba fruto y se podía segar. Y también sabía que este crecimiento, él no podía hacer nada. Hay un principio vital en cada semilla que lo da Dios, que hace que explote y que empiece la vida. Y sabía que él debía regar, debía plantar el cultivo en un lugar donde los elementos naturales como el viento, el sol, estuvieran presentes, pero sabía perfectamente que él nada podía hacer para que creciera. Había un principio vital, algo en la semilla, que no dependía de él, dependía de Dios. Y así es como actúa en nosotros Dios. Nosotros lo elegimos seguir, pero luego hay un principio de vida que instaura Dios en nosotros que no depende de nosotros mismos, sino que lo implanta Él y Él da el crecimiento.
2: No, yo quiero tener una relación cercana con Dios. Y muchas veces nosotros vivimos relaciones superficiales con Dios. Y no nos dedicamos el 100% a Él. O sea, no decimos realmente, bueno, voy a tener una relación cercana. Y mientras uno va acercándose, y como dice ese versículo en 2 Corintios, mientras vamos viendo la gloria de Jesús, eso nos va transformando y nos va abriendo los ojos a otras cosas que nosotros no nos dábamos cuenta que eran malas.
0: La belleza de la naturaleza por sí misma aparta el alma del pecado y de las atracciones mundanas y la lleva hacia la pureza, la paz y Dios. Por esta razón, el cultivo del suelo es un buen trabajo para los niños y jóvenes. Los pone en contacto directo con la naturaleza y el Dios de ella. Será especialmente valioso para los niños y los jóvenes nerviosos. Hay mucha salud y felicidad para ellos en el estudio de la naturaleza. Y las impresiones hechas no se desvanecerán de su mente porque quedarán asociadas con objetos que están continuamente delante de sus ojos. En el mundo natural, Dios ha puesto en las manos de los hijos de los hombres la llave que ha de abrir el alfolí de su palabra. Lo invisible queda ilustrado por lo que se ve. La sabiduría divina, la verdad eterna y la gracia infinita se extienden por las cosas que Dios ha hecho. Dios ha hecho hermoso este mundo porque se deleita en nuestra felicidad. El amor, base de la creación y de la redención, es el fundamento de la verdadera educación. Esta ley, la ley del amor, fue dada por Dios como guía de la vida. El primero y gran mandamiento es: amarás al Señor tu Dios con todo tu corazón y con toda tu alma y con todas tus fuerzas y con toda tu mente. Amar al ser infinito, omnisciente, con todas las fuerzas, la mente y el corazón, significa el desarrollo más elevado de todas las facultades. Significa que en todo el ser, cuerpo, mente y alma, ha de ser restaurada la imagen de Dios. Semejante al primer mandamiento es el segundo: amarás a tu prójimo como a ti mismo. La ley del amor requiere la dedicación de todo el ser al servicio de Dios y de nuestros semejantes. Este servicio nos constituye en bendición para los demás. La abnegación es la base de todo verdadero desarrollo. Llegamos a participar más plenamente de la naturaleza divina.
3: Bueno, la obra más importante confiada al ser humano es la del carácter, la obra en cuanto al carácter, de desarrollar un carácter simétrico para poder llegar a la eternidad.
2: cuando nosotros

0: Comenzamos a observar la naturaleza, comenzás a ser otra persona y lo notas porque tus pensamientos comienzan a cambiar, tu forma de actuar también, tal vez sos más paciente o tenés más amor en el trato con los demás y también tenés más como que compasión a las personas que también han sido afectadas por algo que vos también fuiste afectado y ni siquiera te diste cuenta.
1: Lo que hace del ser, de la persona, alguien útil para la vida y para sus semejantes es el carácter. Porque si uno es torpe, tosco con los demás, o sea, ¿qué tipo de ayuda va a ser? ¿Qué tipo de ayuda va a ser a los demás?
2: Entonces, la verdadera educación la comparamos con la educación secular. Vemos que hay una gran diferencia. Porque mientras que la educación secular en su mayoría educa solo el intelecto, lo educa a uno para servirle a este mundo. La verdadera educación nos educa a nosotros para servir al prójimo en este mundo y también a Dios en el mundo venidero.
1: La sangre de Cristo es lo que nos da acceso al cielo. Pero ¿qué es lo que nos prepara para vivir allá? Es la verdadera educación. Y esto va muy de la mano con lo que es la santificación en el hombre, ¿no? Entonces, esta obra tiene que ser la más importante. Y quiero parafrasear una cita también de la hermana Joy que dice, el carácter es poder. Y así como la verdadera educación imparte poder, quiere decir que nos imparte ese carácter que necesitamos para ir al cielo. La verdadera educación.
3: Nadie que vive para sí percibe una genuina dicha. ¿Entiendes cuál es tu destino? La eterna felicidad. Este saber producirá hombres que sean amos y no esclavos de las circunstancias. Las pasiones no le dominarán. Coopera con el propósito divino. Despierta. ¿Puedes ver el ideal de Dios para ti? Tan elevado como el cielo, tan amplio como el universo. Una educación así no se puede completar en esta vida. Continuará en la venidera. Esta educación le asegura al estudiante de éxito su pasaporte de la escuela preparatoria de la tierra a la superior, la celestial.
4: Hay que tomar una decisión. Hay que decidirse si vamos a trabajar para Dios o los hombres. Ya yo tomé mi decisión, no tengo que pensarlo dos veces, yo trabajo para Dios y voy a hacer lo que Dios me dice, cueste lo que cueste, y la fuente, el creador de todos los recursos en el universo va a cuidar de mí.

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Hay una frase famosa que dice: no tenemos nada que temer del futuro, excepto que olvidemos el camino por el que el Señor nos ha guiado y sus enseñanzas en nuestra historia pasada. Cuando miramos atrás, podemos ver la mano del Señor guiándonos por los diferentes episodios de la historia de esta tierra, dirigiendo a su pueblo de generación en generación. Desde el principio ha habido una lucha entre el bien y el mal. Esto queda plasmado desde los mismos comienzos del cristianismo, aunque más en particular desde el reinado de Constantino. Constantino introdujo muchas prácticas dentro de la cristiandad que en su origen eran paganas, y así comienza una batalla entre la verdad y el error. Ahora los cristianos no solo tienen que estar alerta a los peligros de fuera, sino que deben preocuparse por los de dentro. La Biblia nos habla de los lobos dentro del rebaño, estos lobos vestidos de cordero que profesan piedad, pero introducen prácticas que no son bíblicas y que, por lo tanto, están corrompiendo a la iglesia. A lo largo de la profecía de los 1260 años, que va desde el 538 al 1798, la Iglesia de Dios estaba en el desierto, acosada, perseguida y marginada. Grupos como los valdenses, en el norte de Italia, lucharon por mantener la luz del Evangelio durante los oscuros siglos de la Edad Media. Desde el siglo XIV y la época de John Wycliffe en adelante, la luz comenzó

poco a poco a abrirse en medio de la oscuridad. Se tradujo la Biblia a la lengua del pueblo, lo que supuso una revolución para la iglesia. Conforme la reforma prosperaba, surgieron reformadores como John Huss y Jerónimo en Bohemia, Martín Lutero en Alemania, Zwinglio en Suiza, John Knox en Escocia y Calvino en Francia. Fueron claves a la hora de sostener la verdad en su tiempo, enseñando la belleza de la Biblia como una luz que se esparce. Cada reformador encontraba una verdad, pero sus seguidores no iban más allá de lo que sus maestros habían redescubierto en la Biblia. A principios del siglo XIX, el gran movimiento adventista esperaba el regreso de Jesús, pero no vino. Con lágrimas, esta amarga decepción formó la rama del adventismo, que crecería desde sus humildes orígenes hasta formar la iglesia que hoy es. El desafío de hoy es enseñar la belleza de la palabra de Dios y el amor de Cristo a una sociedad que es indiferente y escéptica, que ignora las realidades bíblicas. Aún hoy se está librando la batalla entre la verdad y el error, el bien y el mal. Ellen White habló con mucha elocuencia acerca de la gran controversia entre Cristo y Satanás a lo largo de la historia, y que aún podemos ver hoy en el día a día. Nos encontramos al final de los tiempos, en los pies de la estatua de Daniel 2, en el umbral de la historia de esta tierra. Si miramos atrás, podemos ver las impresionantes experiencias por las que Dios nos ha conducido, pero el viaje aún no ha terminado. Como pueblo, debemos tener clara nuestra identidad profética y nuestro llamado a llevar el mensaje a todo el mundo. Cuando miramos atrás, vemos que nuestro legado es sólido, pero aún hay una obra por hacer. El Evangelio debe ir a toda nación, tribu, lengua y pueblo. Mateo 24, versículo 14, dice: y será predicado este Evangelio del Reino en todo el mundo para testimonio a todas las naciones, y entonces vendrá el fin. A pesar de que la Iglesia ha crecido mucho en las últimas décadas y se ha escuchado el mensaje en muchos lugares nuevos, aún hay gran parte del mundo que no ha escuchado las buenas noticias. Aún la Biblia necesita ser traducida y distribuida. Aún se necesitan misioneros en lugares lejanos y también en las grandes ciudades. El mejor momento para la iglesia y el servicio misionero está aún por llegar. Deben ser predicados los mejores sermones, los mejores estudios bíblicos deben ser dados, el mejor trabajo médico debe ser realizado, las mejores escuelas están aún por crearse. El carácter de Cristo y su amor aún tiene que revelarse por completo en su pueblo. No seas un cristiano desde el sofá de tu casa, no te quedes sin hacer nada. Involúcrate en la obra de Dios para que juntos podamos concluirla.

Yo estaba luchando con preguntas como ¿cuál es el significado de la vida? Y ¿cómo encuentro verdadera satisfacción y felicidad en mi existencia? En mi experiencia, he encontrado respuestas inesperadas en lugares inesperados, en momentos inoportunos. Me llamo Dan Millares y mi infancia fue feliz, a pesar de los muchos conflictos que surgieron en nuestra familia. Aunque fui criado solo por mi padre, me sentía muy querido por él y me divertía mucho con mis hermanos. Teníamos mucha libertad y se nos permitía ser solo niños.

Mis primeros 15 años de vida parecieron unas gloriosas vacaciones de verano. Durante mi infancia, nunca hablamos de Dios en nuestro hogar. Como mucho, recibí algunos comentarios críticos de mis padres sobre la religión. A medida que maduraba, empecé a ver el cristianismo más como una preferencia. A algunas personas les gustan los espaguetis y a otros el arroz o las patatas, y yo era un poco apático hacia el cristianismo. Pero era muy tolerante con los que tenían puntos de vista religiosos. Pensaba en la fe como algo que uno imagina, como algo que te obligas a creer, aunque sabes que no es verdad. La gente puede querer creer que el sol es azul, y si eso los hace sentir mejor, no hay problema. Pero no era algo para mí. Fui a Gotemburgo a estudiar en la universidad, y mi hermano ya se había mudado para estudiar en la ciudad, así que me mudé con él. Durante ese tiempo se había hecho cristiano, y ese fue mi primer encuentro serio con la fe cristiana. Mi hermano estaba muy distinto. Pronto me di cuenta de que leía mucho la Biblia y lloraba. Y como vivíamos en un pequeño apartamento de 17 metros cuadrados, no me perdía mucho de lo que hacía. Los viernes por la noche, en vez de salir, pasaba tiempo con Dios. Parecía muy sincero en su creencia, pero a mí me parecía aburrida. Estudié mecatrónica en la Universidad de Tecnología Chalmers, que en Suecia es la mejor universidad técnica. La mecatrónica es una mezcla de tres ramas tradicionales de la ingeniería. Es ingeniería mecánica, electrónica e informática. El programa era muy popular y había una gran demanda de graduados de este tipo de programa, por lo que empresas como Volvo, Scania y SKF estaban a la caza de gente para trabajar mientras estudiaban en las vacaciones de verano. Volvo me escogió para trabajar en verano y cuando me quedaban 6 meses para graduarme, me ofrecieron un trabajo fijo. Todo el tiempo, el sueño de mi vida había sido trabajar en una empresa como Volvo. Así que ahora mi sueño estaba a punto de cumplirse. Trabajaba mucho. No tenía tiempo para mis amigos. Y estaba absolutamente seguro de que, persiguiendo la carrera de mis sueños, alcanzaría la felicidad. El apoyo de mi padre había significado mucho para mí. Conseguir una educación adecuada, comenzar una buena carrera, tener la oportunidad que él nunca tuvo, ha significado mucho para mí. Respetar los deseos de mi padre y hacerle sentir orgulloso y feliz. Así que ahí estaba yo, poniendo toda mi energía en mi trabajo. Pero lentamente, una gran decepción comenzó a apoderarse de mí. Pensaba que mi trabajo era divertido. Ganaba un montón de dinero, pero no me sentía realizado. Había escalado la montaña de lo que pensaba que era el éxito, pero en la cima estaba descubriendo que era estéril y vacío. ¿Era este el sentido de la vida? Me preguntaba si mi padre se había equivocado al prepararnos para una carrera exitosa como medio para encontrar la felicidad. Pero en este punto también comencé a considerar algunas de las preguntas más importantes de la vida. Me di cuenta de que debía haber algo más que yo aún no había encontrado. Algo que haría que mi vida tuviera sentido. Fue natural para mí comenzar mi búsqueda en lo que mi hermano y mis amigos cristianos habían encontrado. Empecé a asistir a reuniones de jóvenes con un grupo cristiano los miércoles por la noche. Eran muy amables y buenos socializando, y me sentí muy bienvenido. Eran personas realmente geniales. Sin embargo, al poco tiempo, me volví hostil hacia ellos, y los desafié en su fe. Los traté muy mal. Ellos no sabían que la razón de mi hostilidad era lo que en realidad estaba buscando. Pensaba, aquí están estos jóvenes suecos inteligentes, estudiantes. ¿Cómo pueden ser tan sinceros en su fe y creer en algo que tienen que saber que no es verdad? Se acercaban a la Biblia de la misma manera que se acercaban a otras ramas del saber, usando la lógica, el razonamiento y el pensamiento crítico. Hablábamos mucho sobre la creación y sobre la fe en general. Y
eran capaces de abrir sus

Biblia sin encontrar respuestas. Empezaron a compartir recursos multimedia conmigo. Yo estaba muy fascinado con el contenido de este material que compartían conmigo, las profecías de la Biblia. Y me preguntaba, ¿por qué nadie me habló de esto antes? Casi me enfadé con mis amigos cristianos, por no haber compartido esto conmigo. Comencé a leer la Biblia por mí mismo. A veces mi hermano estaba fuera y yo cogía su Biblia. La leía y me aseguraba de volver a colocarla exactamente donde la había encontrado para que no viera que la había tocado, que la había leído. No quería que lo supiera porque, supongo, que temía que tuviera razón o que la hubiera tenido acerca de su fe y, sobre todo, de nuestro estilo de vida. Mientras aprendía sobre el contenido profético de la Biblia, me asombraba de cómo se había cumplido a lo largo de la historia, pero también en el tiempo presente. Así que me vi obligado a considerar si Dios existe o no. También me dirigí a un anciano de la iglesia llamado Rubén Engald. Empezamos a tener estudios bíblicos. Me dio un libro llamado El conflicto de los siglos, de Elena G. de White. Hasta ese momento, había disfrutado de la estimulación intelectual de la fe. Diría que estaba de acuerdo intelectualmente con la existencia de un creador. Solía llamarlo un intelecto sobrenatural que era, de alguna forma, el origen del universo. Pero, según leo este libro, conozco a la persona de Jesús. Y me doy cuenta de que todo en la Biblia, en las profecías, gira en torno a él. Entonces, con esta pregunta, voy a Rubén y me regala otro libro de la misma autora llamado El deseado de todas las gentes. Y mientras leo ese libro, en los primeros capítulos, todo empieza a tener sentido para mí. Aprendo sobre la caída del hombre, el plan de Dios para salvarlo, y que Jesús en realidad es, bueno, el creador del universo. Dejó a un lado su poder divino y bajó a la tierra para salvar a la humanidad, para salvarme a mí. Quedé impresionado hasta la médula. Había vivido mi vida durante 22 años e ignorado a Dios. Había ignorado a mi creador e ignorado a Jesús. Y aún así, Jesús estaba dispuesto a morir por mí. Aún así dice, estoy dispuesto a darte todo. Tu valor y mi amor por ti no provienen de lo que puedes producir y lo que puedes hacer, de si eres bueno en tu trabajo, de tus guapos amigos, tu coche y tu apartamento. Todo lo que puedo producir no es lo que me da significado y valor, sino simplemente lo que Él ha hecho por mí. Lo que Jesús hizo por mí. Había intentado rezar antes oraciones del tipo Dios del universo y que el universo me dirija. Había leído muchos libros sobre metafísica y la espiritualidad de la nueva era y el yin y el yang, y recuerdo el título de un libro llamado El Tao de la Física. Pero en este momento empecé a orar cuando entendí quién era Jesús y lo que ha hecho por mí. Comencé a orar oraciones personales a Dios. Perdóname por mi insuficiencia y por todo lo que he hecho. A partir de entonces comencé a identificarme como cristiano. Ahora estoy entusiasmado y vuelvo al grupo de jóvenes y empiezo a dirigir estudios bíblicos. Les digo que la gente necesita saber quién es Dios, necesitan ver el contenido en la Biblia. Y al mismo tiempo me pregunto, ¿cuál es la voluntad de Dios para mi vida? Así que empiezo a viajar a otras reuniones cristianas, a asociarme con la fe y con personas que viven la fe de la Biblia. Entonces, durante este tiempo, empiezo a escuchar esta voz que dice algo como, pasa tiempo conmigo y estudia mi palabra. Yo hago precisamente eso. Me quedo despierto toda la noche y estudio. Durante ese tiempo estaba viendo una serie pregrabada de un evangelista llamado Mark Finley. Y en una de las reuniones, hace un llamamiento al bautismo. Y yo estoy solo en mi apartamento, sentado en mi salón frente al ordenador. Y él hace ese llamado. Es para la audiencia local de allí. Pero yo me levanto solo y camino frente al ordenador.

ese día decido que quiero ser bautizado. Quiero mostrarle al mundo que pertenezco a Jesús. Así que en febrero de 2006 me bauticé. Mis amigos estaban ahí conmigo. Habían andado conmigo todo el camino. Dijeron que nunca pensaron que me convertiría, que era muy frío e insensible. Cuando trataban de acercarse a mí. A continuación, tomé una de las decisiones más difíciles de mi vida. Dejé mi trabajo en Volvo, porque sentía que tenía que pasar más tiempo averiguando lo que Dios quería para mi vida. Fue duro, porque sentía que estaba defraudando a mi padre. Y cuando lo compartí con él, estaba muy decepcionado conmigo. Por dejar la carrera que me había animado a perseguir toda mi vida. Así que oré para que Dios me usara, y un pastor en Gotemburgo empezó a involucrarme en ayudar. Así que visité a gente en Gotemburgo y empecé a estudiar la Biblia con ellos. Ayudé con algunas de las cosas que el pastor hacía allí y comencé a acercarme a mis amigos, a mis compañeros de trabajo y a mis compañeros de la universidad, y empezamos a estudiar la Biblia juntos. Invité a 6 de ellos a una conferencia cristiana en Malmo. Vinieron conmigo y durante una de las reuniones de la mañana, el predicador hace un llamado a la gente a entregar sus vidas a Jesús si han escuchado su voz y han entendido lo que ha hecho por ellos. Y en ese momento yo creo que soy el único, que nadie más puede ser afectado por la palabra de Dios de la misma manera que yo lo he sido. Así que me inclino ante Dios y oro a Dios por mis amigos y oro, Dios, si es posible, habla a mis amigos de la misma manera que me has hablado a mí. Esa es mi oración. Y hacia el final del llamado, levanto la cabeza, abro los ojos y veo que 4 de mis amigos responden a este llamado. Le dan su vida a Jesús esa mañana. Y entiendo que esto es lo que se supone que debo hacer. Esta es la respuesta a mi oración. Esto es lo que me da verdadera satisfacción y verdadera felicidad. Simplemente ayudar a otros a ver quién es Dios. Y desde entonces nunca he mirado atrás.

Entre los varios principios de la nutrición y la salud que establece precisamente las investigaciones, tenemos uno en relación a la alimentación y la genética. Los genes son precisamente los ladrillos de la herencia. Pasan de padres a hijos y dentro de ellos se encuentra el ADN y la historia o la determinación de la formación de las proteínas. Las proteínas se van a encargar, en todo caso, de pasar las diferentes moléculas de un medio a otro dentro del organismo. Van a encargarse también de la construcción de estructuras, de la degradación de toxinas y, bueno, de múltiples actividades en relación a la mantención del medio interno. Sin embargo, cuando hablamos de enfermedades, los genes no determinan las enfermedades por sí solos, necesitan ser activados. Vale decir, en esta activación de los genes es precisamente la nutrición la que tiene una determinación muy importante, porque de ella depende qué genes, buenos o malos, van a ser activados. Entre los varios principios que atañen a la nutrición y la salud y que han sido establecidos a través de la investigación, existe uno en relación a la alimentación y la genética.

0: precisamente los genes son los considerados los ladrillos de la herencia. Son pasados de padres a hijos y dentro de ellos está el DNA y está precisamente la lectura de cómo se van a formar las proteínas. Las proteínas son aquellas encargadas de pasar las moléculas de un ambiente, de un componente a otro componente dentro del medio, dentro del organismo. Asimismo, se encargan de la construcción de estructuras, se encargan de degradar las toxinas, como también se encargan de muchos componentes en relación al mantenimiento del medio ambiente interno. En relación a las enfermedades, los genes no determinan las enfermedades por sí solos. Los genes para expresar o actuar en el medio necesitan ser activados. Para ser activados, la nutrición tiene un factor crítico. ¿Por qué? Porque es la nutrición la que va a determinar en definitiva qué genes buenos o malos van a ser activados. En relación a las enfermedades son un estadio de la interacción que existe entre los genes y el medio ambiente. Esta interacción no solamente se produce con aquellos genes que son propios de enfermedades de corta duración, como por ejemplo una gripa, sino también en aquellas enfermedades que son crónicas, ¿no? Como la diabetes, la hipertensión, el cáncer, la enfermedad cardíaca. Estos casos son apenas la expresión de los factores medioambientales en los que se desenvuelve, siendo la alimentación uno de esos factores que, presentándose de forma crónica una dieta no adecuada, entonces puede desencadenar la enfermedad. Usted heredó los genes promotores de la salud de sus padres. Aquellos genes que se encargan de la enfermedad pueden haber entrado por herencia, como también pueden haber sido genes promotores de la salud que posteriormente fueron afectados por mutaciones y estas mutaciones tienen que ver precisamente, la mayoría de ellas son desencadenadas por componentes químicos sintéticos no naturales. Otros por componentes químicos naturales y otro tipo de contaminantes medioambientales. Estos son los que producen las mutaciones dentro de los genes. Pero existe una buena noticia. Nuestro organismo ha sido dotado de la capacidad de reparar esos daños. Y es precisamente a través de la nutrición que usted puede munir de los nutrientes necesarios para que el cuerpo pueda curarse por sí solo, pueda protegerse por sí solo. Diferentes estudios definen que el cáncer, por ejemplo, se desarrolla en casos donde una alta dieta con proteína animal ingresa al organismo, en esos casos puede producirse y desarrollarse el cáncer. Se han hecho otros estudios, inclusive en algunos gemelos idénticos, en los que existe cáncer, se ha visto que los menos casos son que producen ambos gemelos. Y en estos raros casos que le menciono, la dieta, la nutrición también está de por medio.
1: Por favor. Ante la incongruencia de la doctrina de los tormentos eternos, muchos caen en el error opuesto. Ven que las Escrituras presentan a Dios como un ser bueno, lleno de amor y compasión, y no pueden creer que haya de entregar sus criaturas al sufrimiento eterno. Pero como erróneamente creen que el alma es de por sí inmortal, no ven otra alternativa que la de la salvación universal.
2: El Día de los Muertos se desarrolló a partir de la fe católica de los días de todas las almas y todos los santos. Pero el origen de la celebración es mucho más antiguo. Se remonta a las ideas aztecas de la vida después de la muerte. Una tradición que es profundamente anticristiana.
3: Pero si fuese cierto, ¿qué tanto?

0: Don honroso trabajador, como el más vil criminal, van los dos al cielo. Entonces, ¿para qué ser bueno? ¿Y si todas las almas van directamente a la gloria en la hora de la muerte? Entonces, ¿para qué vivir en este mundo de dolor?
1: La doctrina de la salvación universal no solo alienta las más viles pasiones del ser humano, sino que hasta lo induce al suicidio, y es totalmente contraria a las enseñanzas de la Biblia.
2: El Señor es un Dios compasivo y bondadoso, lento para enojarse y pródigo en amor y fidelidad. Él mantiene su amor a lo largo de mil generaciones y perdona la culpa, la rebeldía y el pecado. Sin embargo, no los deja impunes. Dios juzga de acuerdo con la verdad a los que se comportan así. Retribuirá a cada uno según sus obras. Él dará la vida eterna a los que por su constancia en la práctica del bien buscan la gloria, el honor y la inmortalidad. En cambio, castigará con la ira y la violencia a los rebeldes, a los que no se someten a la verdad y se dejan arrastrar por la injusticia. Y sépanlo bien, ni el hombre lujurioso, ni el impuro, ni el avaro, que es un idólatra, tendrán parte en la herencia del reino de Cristo y de Dios. No se dejen engañar por falsas razones. Todo eso atrae la ira de Dios sobre los que se resisten a obedecerle. No se hagan cómplices de los que obran así. ¿Ignoran que los injustos no heredarán el reino de Dios? No se hagan ilusiones. Ni los inmorales, ni los idólatras, ni los adúlteros, ni los afeminados, ni los pervertidos, ni los ladrones, ni los avaros, ni los bebedores, ni los difamadores, ni los usurpadores heredarán el reino de Dios. Algunos de ustedes fueron así, pero ahora han sido purificados, santificados y justificados en el nombre de nuestro Señor Jesucristo y por el Espíritu de nuestro Dios. Felices los que lavan sus vestiduras para tener derecho a participar del árbol de la vida y a entrar por las puertas de la ciudad. El que busca la paz tendrá una descendencia, pero los pecadores serán aniquilados y su descendencia quedará extirpada. El vencedor heredará estas cosas, y yo seré su Dios, y él será mi hijo. Pero los cobardes, los incrédulos, los depravados, los asesinos, los lujuriosos, los hechiceros, los idólatras y todos los falsos tendrán su herencia en el estanque de azufre ardiente, que es la segunda muerte.
0: Los que se complacen con la idea de que Dios es demasiado misericordioso para ejecutar su justicia, no tienen más que mirar a la cruz del Calvario.
1: La muerte de Cristo testifica que la paga del pecado es muerte, y que toda violación de la ley de Dios debe recibir justa paga.

0: En Jesús hay perdón de pecados. Y todo aquel que lo busque con corazón contrito, lo hallará. Pero no debemos confundirnos y pretender alcanzar el perdón sin amar y buscar su santidad. La Biblia dice:
1: busquen la paz con todos y la santificación, porque sin ella nadie verá al Señor.
2: Dios desea salvarnos a todos. Sin embargo, respeta nuestra libertad. Nos ha mostrado su amor, enseñado su ley y perseguido una y otra vez con su gratuita oferta de misericordia. Pero muchos, al tomar su elección, eligen el mal. Aborrecen a Dios porque saben que Él aborrece sus pecados y no desean abandonarlos. El Señor soporta por mucho tiempo sus perversidades, pero la hora decisiva llegará al fin y entonces su suerte quedará resuelta.
1: El Señor no tarda en cumplir lo que ha prometido, como algunos se imaginan, sino que tiene paciencia con ustedes, porque no quiere que nadie perezca, sino que todos se conviertan. Sin embargo, el día del Señor llegará como un ladrón, y ese día los cielos desaparecerán estrepitosamente, los elementos serán desintegrados por el fuego, y la tierra, con todo lo que hay en ella, será consumida.
2: Aún en su extraña obra de destrucción, el Señor manifestará su gran amor. El castigo y el exterminio del mal no solo será para el bien del universo, sino hasta para el de aquellos sobre quienes recaiga la condena.
0: Los que escogen a Satanás por jefe y se ponen bajo su poder, no estarán preparados para entrar en la presencia de Dios.
2: Sin Cristo, la verdad nunca agradará al mentiroso. La mansedumbre no encontrará jamás abrigo en el orgulloso. La pureza será de poca estima en el perverso. Y el amor desinteresado nunca será atractivo para el egoísta. ¿Qué goces entonces podría ofrecer el cielo a los malvados? El orgullo, el engaño, la impureza y la crueldad se habrán arraigado tanto en lo más profundo de sus caracteres que resultará imposible su recuperación. La pureza y la santidad del cielo serían para los malvados un tormento eterno y la gloria de Dios un fuego consumidor. Dirían a las rocas:
1: caigan sobre nosotros y ocúltennos de la mirada de aquel que está sentado en el trono y de la ira del Cordero. Porque ha llegado el gran día de su ira, ¿y quién podrá resistir?
0: En definitiva, la suerte de los malos quedará determinada por su propia decisión. Y su exclusión del cielo será un acto de justicia y misericordia por parte de Dios.
2: Del mismo modo que las aguas del diluvio y la destrucción de Sodoma y Gomorra demostraron el límite de Dios, las llamas del gran día proclamarán que la paga del pecado es la muerte. Luego de que se haya terminado el tiempo de gracia otorgado por Dios, será demasiado tarde para volverse de la transgresión a la obediencia, del egoísmo al amor. Allí, la vida eterna será la heredad de los justos y la muerte eterna la porción de los impíos. La elección es tuya. El día es hoy.
1: Hoy tomo por testigos contra ustedes al cielo y a la tierra. Yo he puesto delante de ti la vida y la muerte, la bendición y la maldición. Elige la vida y vivirás tú y tus descendientes, con tal que ames al Señor tu Dios, escuche su voz y le seas fiel, porque de ello depende tu vida.

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1: Un feliz sábado para todos ustedes, queridos hermanos, amigos y todos los que nos ven por la televisión y las redes sociales. Antes de comenzar el tema, les invito a que nos comuniquemos con Dios en oración. Padre nuestro que estás en el cielo, te damos gracias por tu palabra, por las profecías, por tus enseñanzas que nos muestran la historia desde un principio hasta el final. Sabemos dónde nos encontramos, tú vienes pronto. Te pedimos que nos guíes, nos bendigas ahora con tu presencia, con el Espíritu Santo en nuestras mentes y en nuestros corazones. También que tus santos ángeles nos acompañen y bendigan a todas las personas que escuchan este mensaje. Te damos gracias en el nombre de Jesús. Amén. He titulado el tema "La bestia creó al falso profeta". En el Apocalipsis 13 encontramos estos actores apocalípticos: la bestia, el falso profeta

Y hoy vamos a analizar un poquito de los orígenes de los problemas actuales del mundo. En este momento conocemos que el mundo está atravesando una crisis muy grande con la guerra allá en Medio Oriente, que tiene el potencial de ser una crisis global muy grande y muy profunda. Miren cómo lo dicen los titulares. La guerra en Irán desata una crisis alimentaria a nivel mundial. Eso es lo que se viene muy pronto. El Fondo Monetario Internacional, preocupado por la inflación global y la producción debido a la guerra en Irán, se viene crisis económica, inflación, pobreza. Otro titular, la crisis económica global que se aproxima. Otro titular, advierten que se viene la peor crisis energética de la historia. Entonces, estamos ante un escenario muy preocupante en este momento, con la guerra en Medio Oriente. Estados Unidos, junto con Israel, han atacado a Irán. El país de Irán, que históricamente había amenazado con la destrucción de Israel. Entonces, ya que Estados Unidos es el mayor aliado de Israel, le apoya en esta guerra para eliminar este riesgo de aniquilación. Pero nosotros, al analizar, y los analistas, al analizar estas crisis, más se enfocan en lo geopolítico, se enfocan en el petróleo, de que es una guerra por petróleo y otros temas, pero hoy vamos a ver que es una guerra profundamente religiosa. Es una guerra, podríamos decir, apocalíptica, no solo para los cristianos, sino también para los judíos, y no solo para los judíos, también para los musulmanes. Todos creen y piensan que el fin ha llegado. Así que vamos a analizar el trasfondo de las cosas y les quiero mencionar lo que debemos hacer al analizar la historia, ejemplificado con un billete de $100. ¿Cómo saber si un billete de $100 es verdadero o falso? Tenemos que analizar el original, porque el original tiene varias características para reconocerlo. El hilo de seguridad, la impresión en relieve, la cinta de seguridad, la campana y el tintero, la tinta de color, la marca de agua. Y aparte de esto hay más formas de reconocerle: el tamaño, el tipo de papel, el espesor, los colores. Hay muchas formas. Ahora, si conocemos bien el original, entonces podremos identificar fácilmente los billetes falsos. La clave no es estudiar los billetes falsos. La clave es estudiar el original. Cuando tú vas a trabajar al banco, tienes que estudiar el original, no los billetes falsos. Porque billetes falsos siempre van a venir diferentes uno tras otro y uno no puede perder el tiempo de estudiar los billetes falsos. Pero si tú conoces el billete original, no importa que te pongan 100 billetes falsos en la mesa, tú inmediatamente vas a identificar por qué son falsos, porque conoces el original. Ahora, el original vino antes del falso. Siempre el original viene primero y luego vienen las falsificaciones. Eso es en todo así, también en la verdad, en el amor. Eso siempre es así en las interpretaciones proféticas, en las enseñanzas de Jesús, en la historia. Y si nosotros queremos entender los conflictos del mundo, por ejemplo, lo que está pasando en el Medio Oriente, si solo miramos ahí lo que está pasando, no lo podemos entender. Tenemos que ir al origen del problema. ¿Dónde surgió? ¿Dónde surgieron las religiones, el Islam, el judaísmo, el cristianismo? ¿Cómo surgieron los imperios? Tenemos que ir al original.

origen, al Génesis. Les quiero explicar algo muy curioso, que hay un plan aparente de los masones de llevar este mundo hacia un gobierno mundial, pero donde básicamente reina finalmente el ángel caído, Lucifer. Y en una supuesta carta de 1871, Albert Pike, que era un masón de Estados Unidos del grado 33, cuando él habló de las tres guerras mundiales para este establecimiento de una religión mundial, pero bajo el gobierno de Satanás, esa carta se dice por los analistas que fue vista en la biblioteca del Museo Británico. Y en esa carta habla de una primera guerra mundial para derrocar el poder de los zares en Rusia y hacer de ese país una fortaleza del comunismo ateo. Al final de la guerra, el comunismo será construido y utilizado para destruir a los otros gobiernos y debilitar las religiones. Luego habla de una segunda guerra mundial en esa carta. Esta guerra debe llevar al establecimiento del Estado de Israel en Palestina. Muy interesante. Esas dos guerras mundiales ya están en el pasado. Y luego habla de una tercera guerra mundial entre los sionistas políticos y los líderes del mundo islámico. La guerra debe conducirse de tal manera que el Islam, el mundo árabe musulmán, y el sionismo político, el Estado de Israel, se destruyan mutuamente. ¡Qué interesante! Eso lo menciono como dato curioso, porque en este momento hemos entrado en una guerra histórica entre el sionismo de Israel y el mundo árabe. Pero como veremos, el mundo árabe está dividido en dos. Miren lo que vemos en Medio Oriente. Arabia Saudita e Irán tienen un tipo de guerra fría de Oriente Medio, muy interesante. La rivalidad entre la teocracia chií de los chiitas del Irán y la monarquía suní, los sunitas de Arabia Saudita. Y ustedes lo pueden ver en este mapa. Irán como la bastión de los chiitas dentro del mundo musulmán y Arabia Saudita como el centro de los sunitas dentro del mundo musulmán. Ahora, ¿qué significa esto? Estados Unidos apoya junto con Israel, ellos tienen alianza con Arabia Saudita en esta guerra, porque ambas líneas dentro del mundo del Islam luchan por la soberanía. Y el país de Irán es apoyado por su lado por países como Rusia, China. Entonces hay intereses geopolíticos en este conflicto, en esta guerra. Y curiosamente, el otro día el presidente de Ucrania firmó una alianza también con Arabia Saudita para apoyo con tecnología, con armamento y todo eso, porque también es aliado. Entonces vemos aquí nuevamente una guerra parecida a la de Ucrania, donde detrás de eso hay intereses geopolíticos mundiales. Pero ahora enfoquémonos un poquito más en este conflicto, cómo se originó. Hay dos ramas del mundo musulmán, los sunitas y los chiitas. Así como en el mundo romano católico está dividido entre católicos romanos y ortodoxos, por ejemplo. Entonces, fue en el año 632, después de la muerte del profeta Mahoma, había una disputa por el sucesor del profeta. Los sunitas, para ellos, el sucesor es Abu Bakr. Y ellos reconocieron a Abu Bakr como el primer califa, elegido por la comunidad musulmana. Abu Bakr había sido el general que Mahoma lo envió para conquistar el mundo entero para el Islam. Pero los chiitas vieron a otro linaje. Ellos dijeron, el sucesor es Ali, no Abu Bakr. Ellos sostenían que Ali, el yerno de Mahoma, es el imán legítimo. Él debe tener el liderazgo por línea de la familia del profeta, ¿no? Así que en esto se han dividido estas dos corrientes del Islam. Y lo curioso es que el Islam tiene un muy grande parecido
en cierto sentido, a la Iglesia Católica Romana en su estructura y en

su forma de llevar adelante la unificación del poder religioso y político. No solamente en la estructura del poder de la Iglesia Católica Romana, vemos que en el obispo de Roma, en el Papa, está tanto el poder religioso como el poder político, y debajo de él tiene a sus cardenales, obispos, sacerdotes, etc., y los ejércitos a su disposición, ¿no? En la época medieval, sobre todo. Ahora, la estructura del poder del Islam histórico es muy parecida. Se centra en el máximo líder del Islam, y entonces en él se centra no solo el poder religioso, sino también político, la comunidad de Estado. Ellos tienen sus visires, sus ulemas, sus emires, y también debajo sus ejércitos del califato. Muy bien, ambos, unificación de iglesia y Estado. Muy importante. Eso es lo que Apocalipsis 17, como concepto genérico, describe como la fornicación apocalíptica. Cuando la política se mete con la religión, cuando la iglesia se mete con el Estado. Ojo, esto no solo ocurrió en la iglesia cristiana, católica, medieval, esto también ocurrió en el mundo de la religión del Islam. Es por eso que tuvieron ejércitos a disposición y se lanzaron en la conquista del mundo para convertir el mundo. El Islam para Islam. La iglesia católica en su época para la iglesia católica. Entonces, sigamos adelante para entender mejor este conflicto actual. Los sunitas constituyen 85-90% de los musulmanes. Son la mayoría. Pero los chiitas solo son un 10-15% de los musulmanes. Su estructura es en torno a imanes infalibles. Igual como en el catolicismo, el obispo de Roma con su infalibilidad. Muy interesante. Otros paralelos. Y los chiitas también giran en torno a su ayatolá. Ustedes recuerdan que recientemente, cuando inició la guerra de Estados Unidos con Israel contra Irán, lo primero que mataron eran al ayatolá, al líder religioso político de Irán, y ellos querían un cambio en la estructura del país para traer un cambio a esa nación, para que ya no vaya en ese supuesto plan de desarrollo de armas nucleares, para que ya no vayan con ese plan de querer aniquilar a Israel. Entonces, eso es lo que vemos. Entonces, el Islam tiene su propia interpretación profética. Ustedes saben que nosotros como cristianos tenemos nuestra interpretación profética y la predicamos muchas veces acerca del fin de los tiempos, lo que va a ocurrir, el retorno de Jesucristo, la resurrección de los muertos, la persecución final, las plagas, todas esas cosas que habla el Apocalipsis, y luego el reino de los mil años allá en el cielo, y luego la recreación de los cielos y de la tierra. Entonces, también ellos tienen, no solamente nosotros como cristianos pensamos que vendrá un anticristo y que gobernará el mundo. Las otras religiones también lo piensan, las otras religiones monoteístas, el Islam y el judaísmo también. Pero hay diferencias. Vamos a ver. Miren, la interpretación escatológica, es decir, de las profecías del fin de los tiempos del Islam. Según la escatología islámica, se espera que el judaísmo y el cristianismo converjan hacia el Islam. Ok, eso es su forma de pensar. Todo el mundo se va a convertir para el Islam, ¿no? A través del regreso de Jesús, ellos lo llaman Isa, Jesús derrotará al Dajjal, que es el falso Mesías, ¿no? Equivalente al anticristo, lo que nosotros conocemos. Él romperá la cruz, abolirá la yizya, que es un impuesto a los no musulmanes, y establecerá la fe islámica como la única creencia verdadera en la tierra. Muy interesante. Entonces, ellos también creen en el retorno de Jesucristo, solo que ellos lo ven a Jesús un poco diferente como nosotros. Lo ven como un profeta importante que va a retornar, que va a guiar a los cristianos y a los judíos hacia la verdadera fe según el Islam, así piensan ellos. Y finalmente,
Jesús va a destruir.

destruir el anticristo y el mundo solo ya aceptará al Islam como religión. Ok, esa es la visión del mundo musulmán. Es importante que entendamos estas cosas para entender el contexto de los conflictos. Vamos adelante. Aquí vemos al Dajjal, el falso Mesías del Islam, una figura central de la escatología islámica equiparable al anticristo en el cristianismo. Él aparecerá antes del fin de los tiempos, será un impostor tuerto con poderes milagrosos otorgados para engañar, será un falso Mesías, el gran engañador, el impostor. Tendrá algunas características como las letras Kaf, Fa, Ra, que significa kafir, infiel, escritos en su frente. Interesante, en el cristianismo también pensamos que en la frente habrá ya sea la marca de la bestia o el sello de Dios. Interesante. Aparición y poderes, saldrá de Oriente y viajará por toda la tierra. Qué interesante, la Biblia cuando habla del retorno de Jesucristo, Mateo 24 al final, habla de que Cristo saldrá del Oriente y se mostrará hasta el Occidente. Entonces aquí vemos cómo su anticristo copiará la estrategia bíblica del verdadero Jesucristo. ¿Y qué más pasará? Realizará milagros falsos como provocar lluvia o traer alimento para engañar a la gente. Y todo eso en el contexto de una tribulación que él traerá. Es decir, se hará pasar por el bueno. Así, parecido a lo que nosotros creemos del anticristo que vendrá físicamente, literalmente a todo el mundo, pero engañará a la humanidad con falsos milagros, etc. Entonces, algo parecido vemos en el Islam. Sigamos adelante. Ellos creen que el Mahdi, que es para ellos algo parecido al retorno de su largamente esperado Salvador, está a la puerta. Miren, estos son simplemente algunas ilustraciones que podemos encontrar si buscamos en el internet. Señales que el Mahdi ha llegado. El Imán Mahdi viene pronto, 2026. El retorno del Mahdi. Oh, qué interesante. El mundo musulmán piensa en el retorno de su Salvador. ¿No creemos nosotros los cristianos también en el retorno de nuestro Salvador Jesucristo? Y todo lo ven en el concepto de una gran crisis final y la manifestación de un anticristo. Sigamos adelante porque esto se va a poner muy interesante. Ahora, el reinado del Mahdi, lo que ellos piensan que va a venir, el Islam, será un gobierno de justicia y paz global después de la gran opresión. Eso lo creen tanto los sunitas como los chiitas. Solo que los sunitas creen que será un gobierno corto de 7 años, 8, 9 años, pero luego vendrá otro imán que ya lo hará duradero. Los chiitas piensan que también puede ser 7 años, quizás significan 70 años o 9, 19, 40, 309 años. Tienen diferentes interpretaciones dentro de ellos, pero creen todos de que vendrá un reinado de paz a la tierra. El Mahdi vendrá y entonces gobernará el mundo en la tierra con paz, un reinado de justicia, pero todo el mundo convertido al Islam. A ver, sigamos adelante. El reinado del Mahdi, un gobierno de justicia y paz global después de la gran opresión. Qué interesante, también en el contexto de la gran opresión. Igual como el cristianismo que piensa que habrá una gran tribulación y en el contexto de la opresión final, retorno de Jesucristo y el tan largamente esperado reino eterno de Dios. Entonces, hay dos diferentes perspectivas de los chiitas. Es que ellos creen que el Mahdi es Muhammad ibn Hassan al-Mahdi, que fue el durísimo imán, nacido en 868, y que se encuentra en la gran ocultación. Y volverá cuando la humanidad clame por redención y 313 seguidores cercanos le jurarán lealtad en la Meca. Será un líder designado divinamente que establecerá un gobierno justo de la familia del profeta. Y los sunitas, por su lado, piensan lo siguiente: que la mayoría cree que el Mahdi aún no ha nacido, será un descendiente del profeta Mahoma que aparecerá al final de los tiempos, será un líder justo que unirá a los musulmanes.

y restaurará la verdadera religión, aunque no es considerado infalible como en la visión chiita. Qué interesante. Así que los chiitas de Irán, donde en este momento tenemos el conflicto, creen que el Mahdi ya está ahí, pero está oculto, pero que se va a manifestar muy pronto. Mientras que los sunitas también creen que se van a manifestar el Mahdi, pero recién van a ser. Pero finalmente ambos piensan que va a restaurar la paz en la tierra. Ahora vamos a otra religión global, al judaísmo. Acabamos de analizar el Islam y su visión escatológica. Ahora vamos a ver qué piensan los israelíes, los hebreos, los israelitas allá en Jerusalén. El fin de los días según el judaísmo. Los rabinos clamando por la llegada del Mesías. Estas son fotos de un reciente encuentro de miles y miles de rabinos clamando por el retorno del Mesías. Porque ellos no reconocieron a Jesucristo como el Mesías. Ellos lo rechazaron en su época y ahora están esperando que venga el Mesías, el tan esperado Mesías. Miren aquí, el pueblo judío cree en lo que se denomina el fin de los días, ¿no? Y también ellos creen que habrá paz mundial y un reino terrenal, igual como los musulmanes. Y ellos creen que al acercarse el fin de los días hay dos caminos que el mundo puede tomar. Un camino, el primero, sería lleno de bondad y milagros. El Mesías recibe el dominio, el honor, el reinado. Todos los pueblos y las naciones de todos los idiomas van a servirle. Su dominio es un dominio eterno que jamás caducará. Su reinado nunca será destruido. Según Daniel 7:14, ellos aplican esto al Mesías venidero del fin de los tiempos. Pero ellos piensan que puede haber un segundo camino, el otro camino. Y este es lo que ellos creen se está dando ahora. El segundo camino es la imagen del Mesías llegando humilde y montando un burro, según Zacarías 9:9. Qué interesante. Esto ocurrió literalmente desde 2000 años, pero Jesucristo no fue reconocido. Ellos siguen interpretando esto, aplicando esto al futuro. Ahora, en este escenario, la naturaleza seguirá su curso, la sociedad atravesará un lento y doloroso deterioro con mucho sufrimiento. Aquí está, el fin de los días según el judaísmo y la llegada del Mesías y la era mesiánica. Todo en el contexto de la batalla final, el rey Gog de Magog. Así que ellos también tienen su forma de anticristo que esperan, ¿no? Antes de que se pueda dar su reinado de paz terrenal, la llegada de su Mesías y finalmente un reinado terrenal, donde ahí los judíos gobernarán sobre la tierra, desde Jerusalén. Recuerden cómo el Islam piensa que ellos van a gobernar sobre la tierra y que todos serán convertidos al Islam. Tenemos visiones totalmente irreconciliables. Sigamos analizando. Miren cómo ellos, los judíos, piensan cómo será el fin de los días. Un tercio de los sufrimientos del mundo vendrán en la generación previa al Mesías. ¿Por qué creen que los judíos ahorita, allá, en todo, inmersos en la guerra, con todos los árabes alrededor, con la lucha, con el terrorismo y sus guerras que ellos también hacen? ¿Por qué creen que los judíos, en cierto sentido, están tranquilos? Porque ellos piensan que eso es el escenario que tiene que haber antes que venga el Mesías. Así que para ellos es dolores de parto que tienen que atravesar. Para ellos es señal de que ahora están a punto del retorno, es decir, de la llegada del Mesías. Miren cómo sigue la historia. De acuerdo con el Talmud, al aproximarse la era mesiánica que esperan, el mundo experimentará gran dolor y agitación. Habla de una guerra mundial de inmensas proporciones liderada por el rey Gog de la tierra de Magog. Y ellos ven esto como un líder malvado de una coalición de naciones que atacará a Israel en los tiempos finales, ¿no? Pero esto es el inicio de la era mesiánica, el dolor de parto final antes de la redención. Este será una guerra como jamás se vio antes. Será la guerra suprema del bien en contra del mal, en la que el mal será completamente eliminado. Y las fuentes judías, dice, tradicionales, declaran que las naciones del mundo vendrán en contra de los judíos y de Jerusalén.
las cruzadas, los pogromos y el terrorismo árabe no serán nada en comparación a lo que ellos piensan que se viene. Justo cuando pensemos que la historia se acaba, llegará el Mesías y liderará la redención judía. Él inspirará a los pueblos de la tierra, ¿no?, a seguir a Dios y reconstruirá el templo, reunirá en Israel a todos los judíos que queden exiliados y restablecerá el Sanedrín. Y entonces habrá finalmente el reinado largamente esperado de paz en la tierra, liderado por el Mesías, los judíos y todas las naciones vendrán y adorarán. Los cristianos, los musulmanes también. Ok, esa es la visión de Israel. Por ellos, al ver que todo el mundo, muchas naciones se ponen en su contra, no lo ven como algo, digamos, tan grave. Lo ven en el contexto, es el cumplimiento profético. El mundo se vuelca en nuestra contra porque estamos atacando Irán y luchamos contra la franja de Gaza y todo porque queremos expandirnos según el propósito de Dios para alcanzar los designios de Dios en la tierra para Israel. Y miren cómo sigue la historia. Se vuelve muy interesante. Esto es el sueño sionista del gran Israel. Miren este mapa. El martes 12 de agosto de 2025, Netanyahu, ¿no?, el presidente de Israel, ha dicho en 24 News, un canal con amplia audiencia internacional, que está en una misión histórica y espiritual y que se siente muy conectado con la visión del gran Israel en alusión a la tierra prometida, un proyecto colonial, ¿no?, que niega la existencia de Palestina y otros. Ahora, ese es el proyecto que llevan adelante y hay un poco más de información al respecto. El gran Israel es un concepto político religioso impulsado principalmente por la ultraderecha israelí. ¿Por qué? Se basan en la profecía bíblica de Génesis 15, 18, de la tierra prometida que tradicionalmente se extendió desde el río de Egipto hasta el Éufrates, que más o menos lo podemos ver en esta ilustración. Así que, para el mundo de los israelíes, ellos piensan, los que están con este pensamiento de interpretación profética, de que van a conquistar todo esto y entonces van a tener finalmente el cumplimiento del Canaán terrenal que Dios les dio y desde ahí van a reinar por siempre, una vez que también retorne el Mesías sobre las naciones de la tierra. ¡Oh, qué interesante! El Islam, los judíos, el judaísmo, versiones bastante parecidas al fin y al cabo. Sigamos adelante. Ahora viene algo impresionante, porque ahora involucramos a Estados Unidos en todo esto y al mundo evangélico protestante, cristiano. ¿Qué tiene que ver en todo esto? De Donald Trump dicen que es un Ciro moderno. La profecía de Trump, el grande, según la derecha evangélica de Estados Unidos. Trump sigue siendo muy popular en algunos sectores de la población para proteger esa aura. Líderes evangélicos trenzan un relato mesiánico, consideran al presidente un redentor bíblico como un Ciro moderno. ¿Quién era Ciro en el pasado? En el pasado, Ciro era el rey de los medopersas que vino a Babilonia, hizo caer a Babilonia, liberó al pueblo de Israel, que volvieron de Babilonia a reconstruir el templo y fueron en libertad, porque era un mandato divino en aquel entonces. Ahora, ellos reinterpretan esto a Donald Trump, que es el mayor aliado ahora de Israel. Y miren un poquito más de información. Aliado de Israel. Políticos israelíes y líderes cristianos han descrito a Trump como el mejor amigo que el Estado de Israel ha tenido jamás, citando el traslado de la embajada a Jerusalén, lo que ocurrió bajo el anterior mandato de Trump. Apoyo evangélico. La derecha religiosa estadounidense ha posicionado a Trump como un Ciro moderno o un emisario de Dios.

Y en el simbolismo vemos que en Tel Aviv, por ejemplo, ya en Israel, hay una leyenda en carteles que dice: Ciro el Grande está vivo, refiriéndose a Trump. Es un contexto mesiánico de una misión divina, la gestión de Trump a su administración, justificando su apoyo político a través de un marco de creencias religiosas y proféticas. ¡Wow! ¡Qué increíble la comparación de Trump con Ciro el Grande, el rey antiguo persa que liberó a los judíos! Y ahora lo toman los líderes evangélicos y los sectores de derecha de Israel y lo aplican a Trump, el aliado incondicional de Israel. Ven en él un instrumento divino similar a Ciro, que liberó a los judíos del cautiverio de Babilonia y permitió la reconstrucción del templo. Sigamos adelante. Lo que vamos a ver es impresionante, porque el cuadro que estamos creando se va a componer y lo vamos a entender. Ya hemos analizado Islam y su visión profética, el judaísmo, su visión profética. Ahora vamos a ver el cristianismo actual, que son los asesores del presidente de Donald Trump. ¿Cuál es su visión profética? Miren, la interpretación escatológica en la administración de Donald Trump. La interpretación escatológica, es decir, del fin de los tiempos, en la administración de Donald Trump, se alinea con el sionismo cristiano y sectores del evangelismo estadounidense, viendo a Israel como pieza clave en el fin de los tiempos. Se considera a Irán una fuerza malévola a derrocar, enmarcando el conflicto como una batalla decisiva entre el bien y el mal. Israel y el fin de los tiempos. Miren esto. La política de Trump se basa en la creencia de que apoyar incondicionalmente a Israel, incluyendo la soberanía sobre Jerusalén, es un mandato bíblico necesario para la escatología, donde Israel representa el cumplimiento de las profecías. Trump busca desmantelar la teocracia iraní, tratándola como una entidad que debe ser derrotada, a veces amenazando con acciones destructivas descritas en términos apocalípticos, como prometer el infierno sobre Irán. Hay contradicciones geopolíticas. Aunque la postura se disfraza de misión divina, un escenario tipo Armagedón para asegurar la victoria final del bien, también obviamente hay muchos intereses geopolíticos y de tipo de seguridad nacional, programa nuclear iraní, etc. Pero el sionismo cristiano ve, y para ellos esta visión es popular entre sus bases, entiende la guerra y la tensión en Medio Oriente como señales de la inminencia del arrebatamiento, donde la alianza con Israel es fundamental. Así que lo que vemos en los noticieros, la guerra allá en Medio Oriente, tiene connotaciones proféticas impresionantes. Y nadie se da cuenta, o poca gente que analiza estas cosas. Entonces, ¿qué está pasando? Estamos viendo de una manera impresionante escenarios en Medio Oriente. ¿Y cómo podemos poner todo esto en un contexto bíblico, profético, histórico? Sigamos analizando, porque las cosas se van a ir aclarando más y más. Miren, hablamos un poco más de la interpretación de la administración de Trump respecto a esta guerra. Aquí vemos el senador Lindsey Graham sobre el conflicto entre Israel e Irán, y él basa su visión teológica y existencial, y él caracteriza lo que está pasando como una guerra religiosa con implicaciones que podrían moldear el Medio Oriente por los próximos 1000 años, utilizando nuevamente terminología apocalíptica: el milenio de qué. De paz, que llegará a la tierra, donde aquí en la tierra habrá un reinado del Mesías de paz. Eso es lo que piensan y es lo que interpretan. Sigamos analizando. Entonces, ¿ven esto una guerra entre el bien y el mal, contra el mal? Si Estados Unidos retira su apoyo a Israel, Dios retirará su apoyo a Estados Unidos. Así ellos lo ven en su interpretación profética. Informes recientes indican que la retórica dentro de las fuerzas estadounidenses
influenciada por

posturas como la de Graham presenta la guerra contra Irán como parte de un plan divino de Dios. Donald Trump y su gobierno están en una visión apocalíptica, según su comprensión profética escatológica. Miren cómo sigue aquí el artículo. Fanatismo apocalíptico. A diferencia de otros líderes mundiales, Graham sostiene que el ayatolá busca una agenda religiosa de purificar el Islam y destruir a Israel y Estados Unidos, ¿no? Eso él piensa que era la intención de Irán, incluso a costa de una catástrofe global si obtienen armas nucleares. Entonces, para completar esta visión, en las redes sociales vemos artículos y comentarios como este, donde se ve la reina Esther, segunda temporada. Porque mucha gente ve la repetición de la historia. Porque en el pasado, Persia quería destruir a Israel y hacer un genocidio. La historia de Amán, Mardoqueo, Esther, toda esa historia. Pero Dios intervino. Y también hay la historia donde Ciro vino y liberó al pueblo de Babilonia. Hay muchas historias y ahora las aplican a la realidad, a la actualidad. Y por ejemplo, aquí indican, esta es la segunda temporada de la reina Esther. Así es como veo esta guerra, dicen, mismas fechas, mismo enemigo, mismo personaje principal, solo nuevos protagonistas. Habla de Jamenei, que ya fue eliminado. Entonces, en ese sentido, las personas, muchas personas evangélicas cristianas aplican estas cosas. Ahora, profundicemos un poquito más en el significado de las grandes religiones globales. Tenemos por un lado la Iglesia Católica Romana, como vimos antes, es una unificación de Iglesia y Estado, como igual el Califato Islámico, una unión de religión y política. Es por eso que tuvieron a disposición ejércitos para conquista y es por eso que también dictaron ambos en su historia leyes religiosas. Y el que no se sometía a esas leyes religiosas llegó a estar bajo persecución. Se perdía la libertad religiosa. Por eso Apocalipsis 17, a la unificación de iglesia y Estado, llama la fornicación apocalíptica, porque trae como fruto leyes religiosas, pérdida de libertad religiosa, persecución y derramamiento de sangre de los que piensan diferente. Por ese caso, estas ambas grandes religiones mundiales, bíblica, proféticamente, han sido descritas como potencias destructoras. Muy interesante. Tanto en las profecías de Daniel como del Apocalipsis. Porque son religiones políticas en el sentido de conquista de territorio, destrucción de enemigos para expansión de sus territorios. Impresionante, sobre todo en la Edad Media. Hemos podido ver todas estas cosas. Y vemos que en ambos había este líder religioso principal. Pero ahora quiero llevarles a la Edad Media. ¿Qué tiene todo esto que ver ahora con el cristianismo de la Edad Media? Acabamos de ver que las tres grandes religiones monoteístas que tuvieron su origen allá en la antigüedad, en Abraham, el judaísmo, el cristianismo, el islam. Las tres grandes religiones tienen parecidas interpretaciones proféticas para el fin. Vendrá un anticristo, engañará a la humanidad, será el fin de la historia, pero luego se vence y habrá un reino terrenal de paz. Yo les quiero contar un poco de que en la Edad Media, ¿cuál era el concepto de los protestantes respecto al anticristo? Lo podemos ver en esta ilustración porque el protestantismo medieval reconoció unánimemente al papado como el anticristo. Tanto Lutero como Juan Calvino, John Knox, Zwinglio, Thomas Cranmer, Bernardino Ochino y muchos otros reformadores protestantes que trajeron la división allá, el cisma de 1517 en adelante a la iglesia de Roma, denunciaron al obispo de Roma
como el anticristo.

Roma cristiana papal como el cuerno pequeño de Daniel 7, la bestia del Apocalipsis, la gran ramera del Apocalipsis, el anticristo. Tremendo. Una división impresionante de la cristiandad. Lo dijo también la confesión de fe de Westminster, la confesión de fe de Londres. Todos unánimemente dijeron lo mismo. Entonces Roma tenía un problema. Roma quería sacar el estigma de los cristianos protestantes de que ellos son el anticristo. Así que Roma trajo un desarrollo y un origen de nuevas interpretaciones proféticas. Lo podemos ver en esta ilustración. El origen y el desarrollo de las interpretaciones futuristas, preteristas y dispensacionalistas. Ahora, al lado izquierdo vemos la reforma protestante con Lutero, las 95 tesis. Ellos tenían un historicismo y ellos creían que Roma papal es el anticristo. Luego se fundó la Orden de los Jesuitas en 1540 en la contrarreforma bajo Ignacio de Loyola y comenzó a través de varios teólogos jesuitas la contrarreforma intelectual, creando y desarrollando nuevas interpretaciones proféticas, la futurista, la preterista y la dispensacionalista, para sacar de la mente del protestante de que Roma es el anticristo. Muy bien, ¿a quién tenemos? Francisco Rivera. Él fue el que trajo el futurismo. 1591, ahí fue inventado esta interpretación profética. El anticristo recién viene en el futuro. Luego vino Luis de Alcázar, 1614. Él trajo el preterismo como nueva interpretación profética. Él dijo, el anticristo ya vino en el pasado. Luego vino otro jesuita que es Manuel Lacunza, ahí abajo, 1775 a 1790. Él escribió sus libros importantes donde dio las bases para el milenarismo y para el dispensacionalismo. Y estos tres jesuitas fueron los padres, los originadores de esas nuevas interpretaciones proféticas, futurista, anticristo está en el futuro, preterismo, no, el anticristo ya vino en el pasado, y el dispensacionalismo, el milenarismo, también proyecta el anticristo al futuro, es parecido al futurismo, y ahí también se presenta los 1000 años del reinado de paz en la tierra y todo este conglomerado de interpretaciones. Ahora, ¿quiénes son los otros tres personajes aquí en esta ilustración? Vemos a John Nelson Darby, 1830. Esos tres ahora son protestantes, cristianos. En 1830, John Nelson Darby y el movimiento de los hermanos de Plymouth trajeron estas creencias del futurismo al mundo cristiano, evangélico y protestante. Luego vemos ahí a Stuart Russell, 1878, con su libro La Parusia. Él trajo al mundo cristiano protestante el preterismo. Y luego tenemos a Scofield, 1909, que en su famosa Biblia, Scofield, ya puso en su Biblia todas las referencias del futurismo, del dispensacionalismo y todo eso, del rapto secreto y muchas cosas, anticristo, 7 años de tribulación en Jerusalén y todas esas cosas en su Biblia de Scofield. Oh, ¿dónde se originaron estas interpretaciones? En los jesuitas. Y aquí vemos los jesuitas que lo hicieron y aquí vemos los cristianos protestantes encargados de introducirlo al mundo cristiano, ¿no? Evangélico, protestante. Diríamos ex-protestante. Entonces, todo, la gran pregunta es, y lo podemos ver en esta ilustración, la última semana de las 70 semanas, ¿se trata de Cristo o se trata del anticristo? Miren esto, si ustedes leen Daniel 9, 24 y 27, van a ver una profecía de tiempo de 70 semanas, subdividida en 7 semanas, 62 semanas y una semana. Y luego dice acerca de la, y aquí habla de una profecía, una predicción de la venida del Mesías, de Jesucristo. Y hasta el versículo 26, todos interpretamos igual que es desde la orden de la reconstrucción de Jerusalén, después que el pueblo volvió de Babilonia,

hasta la venida del Mesías, ¿no? Hace 2000 años atrás. Pero el versículo 27, donde habla de la última semana, la número 70, la que viene después de la semana 69, en el futurismo, en el

se proyecta 2000 años al futuro, y esa última semanita, la manifestación del anticristo en Jerusalén, 7 años, 3 años y medio, tribulación, pacto con los judíos, tercer templo. Entonces, aquí la pregunta es, ¿quién es? Existen dos posturas principales respecto a él, que es mencionado en el versículo 27, porque el versículo 27 dice, y por otra semana confirmará el pacto con muchos, él, este personaje. A la mitad de la semana, este personaje, hará cesar el sacrificio y la ofrenda. Muy bien, ¿quién es? La visión histórica tradicional dice que se trata de Jesucristo, quien confirmó el nuevo pacto con su sacrificio en la cruz, haciendo cesar el sistema de sacrificios judíos en la cruz a la mitad de la semana, justamente. Pero la visión futurista identifica a este personaje como el anticristo y proyectan los 7 años al futuro y dicen que confirma un pacto con Israel por 7 años y lo rompe a la mitad de la semana, al cabo de 3 años y medio. Ok, nosotros como iglesia adventista interpretamos de esta manera, como vemos en esta ilustración. Y es una interpretación muy hermosa, muy clara, muy bíblica, muy histórica, no hay donde perderse. Aquí tenemos las 70 semanas, subdividido en 7 semanas, 60 semanas, 62 semanas y una semana. Y vemos desde la reconstrucción del templo hasta la venida del Mesías. Primero en su bautismo, a los 3 años y medio en su crucifixión, porque él, ahí cesa el sacrificio y la ofrenda, pero él termina de confirmar el pacto con muchos allá al final de las 70 semanas, porque en el año 34 Esteban, el primer mártir, muere y de ahí el evangelio va a los gentiles. Y esas 70 semanas estaban determinadas, cortadas para el pueblo judío, para el pueblo de Dios de la antigüedad. Entonces, sigamos adelante. Siguiente ilustración, vemos que esta comprensión de Daniel 9 nos lleva inclusive hasta el año 1844, gracias a la profecía más larga de la Biblia, de las 2300 tardes y mañanas. Entonces, todas esas 70 semanas iniciales que con perfección histórica se cumplen desde la reconstrucción del templo hasta el Mesías que vino en su bautismo, en su muerte y en el Evangelio del mundo, es el fundamento para la comprensión correcta de que Jesucristo luego entró en el santuario celestial, en el lugar santísimo, para comenzar su última obra antes de retornar a la tierra. Pero, y ahora viene el problema. Miren conmigo esto. El jesuita Francisco de Rivera proyectó el anticristo hacia el futuro, las 70ava semana de la profecía de Daniel 9:27, el primero en proponer formalmente la interpretación futurista a la profecía de las 70 semanas, sugiriendo que la última semana, 7 años, la 70ª semana de Daniel 9:27, quedó separada de las primeras 69 por un largo paréntesis, ¿no? 2000 años. Situando este periodo de 7 años al final de los tiempos, alejando la interpretación del anticristo del papado y situándola en un periodo final de 7 años. Rivera introdujo el futurismo como una respuesta a la reforma protestante. Mientras los reformadores identificaban al anticristo con el papado histórico, Rivera propuso que el anticristo sería un individuo futuro que aparecía en los últimos 3 años y medio antes de la segunda venida de Jesús. El anticristo sería un personaje real que reinará por 3 años y medio, destruirá el templo de Jerusalén, se haría adorar. Y esta interpretación fue popularizada mucho después, especialmente en los siglos XIX y XX, por el dispensacionalismo. Recuerden que antes les mostré los sacerdotes de la contrarreforma de los jesuitas y luego los 3 protestantes evangélicos cristianos que introdujeron todo eso ya al cristianismo. Y ahora vamos a ver justamente lo que Roma logró hacer y lo que la Biblia había predicho. El cuerno pequeño de Daniel 7:25 cambiaría los tiempos y la ley de Dios.
Esa es la profecía.

7 Daniel 7:25, no solo pensaría en cambiar los tiempos, sino también la ley de Dios. Y sabemos que Roma cambió los 10 mandamientos de Éxodo 20 en su catecismo, cambió el sábado al domingo, sacó el segundo mandamiento que dice que no hay que venerar imágenes. Ustedes pueden comparar los 10 mandamientos en la Biblia y en el catecismo. Hagan la prueba. Pero no solamente este poder iba a cambiar la ley, sino también los tiempos. Y en ese mismo versículo de Daniel 7:25 menciona un tiempo profético. Tiempo, tiempos, imítate un tiempo. Los famosos tres tiempos y medio, los 1260 días, que según profecía se convierten en años. Y este poder, del cual se decía que iba a cambiar los tiempos y la ley, cambió el mismo tiempo del versículo que lo identificaba históricamente. Porque dijo, no, esto al futuro. Entonces, anticristo, no. No histórico, sino anticristo en el futuro. 3 años y medio de tribulación en el futuro. 1260 años en el futuro. Para que nadie lo pueda ya describir o reconocer. Muy importante. Así que Roma hizo una reinterpretación de día por año y lo cambió por día, es decir, en forma literal. Y todo dentro de un mismo versículo de Daniel 7:25, y los tiempos proféticos que se pueden subdividir en tres partes, con al inicio la segunda parte más larga, al centro la parte más larga y al final la parte más corta, son estos dos. En las profecías bíblicas encontramos esos dos tiempos proféticos que se pueden dividir en tres partes. Miren, son los tres tiempos y medio, un tiempo, el más corto, dos tiempos, el más largo, medio tiempo, el más corto al final. Y las 70 semanas lo mismo, 7 semanas, 62 semanas, una semana. Pero lo que pasó aquí, en el segundo ejemplo, es que arbitrariamente se sacó una semana del contexto, porque se refería a Cristo. Lo rompieron, lo proyectaron al futuro diciendo que se trata del anticristo. ¡Qué locura! Miren, hay una secuencia que se repetía 69 veces. 1, 2, 3, 4, 5 semana, 6 semana, 7. Hasta la semana 69. ¿Y qué debe seguir después? La semana 70. Pero ellos no. Arrancaron del contexto, lo proyectaron al futuro para engañar a la humanidad. Miren, el principio de interpretación profética, día por año, Dios había establecido ya cuando el pueblo entró a Canaán terrenal. Les dijo, 40 días, ustedes han descubierto, reconocido la tierra. Ahora yo les doy esto día por año. Eso significa 40 años. 40 años, proféticamente, ustedes estarán ahora en el desierto por su incredulidad. Ahí fue grabado firmemente en la mente del hebreo, del Hijo de Dios, cuando Dios habla de tiempos futuros, ¿a qué se refiere? Día representa año. Y luego tenemos muchas profecías de tiempo en la Biblia, las 70 semanas, los 2300 tardes y mañanas, los 1260, 1290, 1335, 40 meses, que todos son aplicados a un cálculo de día por año. Y eso es la llave, la clave profética de comprensión. ¿Pero qué pasó? Se reinterpretó al futuro la última semana, 7 días, 7 años, en forma literal, de Daniel 9:24-27. ¿Y quién lo hizo? Bien, sabemos dónde se originó, en el jesuita. ¿Y quién lo introdujo? En el dispensacionalismo luego. Ellos se basan, este periodo de 7 años, en la interpretación literal de Daniel 9:24-27, específicamente la 70ª semana, que ven como un periodo futuro de 7 años tras un paréntesis de tiempo, la era de la iglesia, así lo llaman, la preparación final de Israel para reconocer a su Mesías. Y en ese contexto ponen el rapto prematuro, el rapto secreto, que según ellos ocurrirá antes de los 7 años para que la iglesia desaparezca y no tenga que enfrentarse al anticristo ni la marca de la bestia y todo eso. Y también ellos interpretan que la iglesia será raptada al cielo antes que comiencen esos 7 años. Los 7 años se dividen en 2 partes de 3 años y medio o 1260 días. Y habrá, según ellos, un pacto de paz confirmado por el anticristo con Israel.
Luego el anticristo.

Cristo rompe el pacto a la mitad de los 7 años, pero después viene la segunda venida de Jesucristo, la batalla del Armagedón, el anticristo es destruido y habrá un reino milenial. Y esos son la distinción que Dios tiene claramente en sus planes de Dios para la iglesia e Israel. Porque en el dispensacionalismo se cree que la iglesia tiene estos dos actores, que cada uno tiene su rol por separado. Y esto, para ir terminando, habrá una segunda parte de este tema cuando en un cercano futuro me toque dar el siguiente tema, el siguiente sermón. Ahí voy a hacer la segunda parte de este tema importante: la bestia creó al falso profeta. Pero quiero terminar con unos cuantos pensamientos. Esto es un diagrama profético como lo ven los dispensacionalistas, es decir, los que creen que los 7 años están en el futuro. No solo nosotros los adventistas tenemos diagramas proféticos, los evangélicos, los dispensacionalistas también los tienen. Aquí es uno que ellos utilizan: la medida de tiempo de Daniel, de las 70 semanas de años, Daniel 9. Aquí vemos los 490 años, ellos proyectan las primeras 7 semanas y 62 semanas a Cristo, ¿no? Ellos dijeron eso llega hasta el Mesías que es cortado, reconstrucción del templo, Jerusalén. Pero luego hacen repentinamente, destruyen todo concepto de lógica y de interpretación profética bíblica y crean un intervalo, lo que ellos llaman la época de la iglesia, de aproximadamente 2000 años, y proyectan esta última semana número 70 al futuro, que es la tribulación, la abominación desoladora. Habrá un pacto entre el anticristo y pues Israel, y habrá 2 veces 3 años y medio. Así ellos han creado esta división. Y aquí se ve en esta otra ilustración un poquito más aclarado. Es otro diagrama que ellos utilizan, los dispensacionalistas, los cristianos evangélicos que creen en esta interpretación. Y ellos piensan que al inicio de estos 7 años habrá el arrebatamiento. Se ve ahí a la izquierda. Ahí también se da la aparición del anticristo, la edificación de un tercer templo en Jerusalén. Y esto es equivalente al primer sello, al caballo blanco de Apocalipsis 1 y 2. Ellos interpretan el caballo blanco de Apocalipsis 1 y 2 como si fuese el anticristo. Cuando nosotros históricamente creemos que es una representación de Jesucristo, no del anticristo. Pero al igual como ellos usan Daniel 9:27 para decir que eso no se trata de Cristo, sino del anticristo, igual el primer caballo blanco de la profecía de Apocalipsis, que es bíblicamente Jesucristo, la interpretan como el anticristo. Y luego ellos aplican que los sellos están todos en el futuro. Los siguientes sellos, el caballo rojo, negro, amarillo y los demás sellos, se aplican a la segunda fase de la gran tribulación, los segundos 3 años y medio. Y ahí termina la gran tribulación y es la segunda venida de Cristo. Y luego ellos creen que inicia el reino terrenal de Jesucristo. Esto es algo que les quiero mostrar para ir concluyendo. El dispensacionalismo ve así el tiempo. Eso es un invento que surgió primero con jesuitas y luego fue perfeccionado por los protestantes evangélicos que les mostré antes. Esto no es bíblico, esto es una interpretación teológica que recién apareció hace 100 años atrás, un poco más. Durante los últimos 1900 años antes no existían estas cosas. Miren, ellos creen que la historia está dividida en 7 dispensaciones. Por eso el dispensacionalismo. Y les quiero mostrar las últimas 3 o 4 dispensaciones. Ustedes pueden ver justo antes de la cruz, al lado izquierdo, dice la ley. La ley. Era el tiempo cuando el pueblo hebreo guardaba los 10 mandamientos. Y dijeron en el dispensacionalismo, palabra difícil de pronunciar, que ellos estaban bajo la ley, los judíos. Y luego dicen, desde la cruz hasta la gran tribulación, hasta estos últimos 7 años donde el anticristo se manifiesta, estamos ahora en la dispensación de la gracia.
Por eso, ustedes cuando hablan con algún hermano evangélico que está con este pensamiento que te dice que no estamos bajo la ley, sino

bajo la gracia es porque tienen el pensamiento dispensacionalista con origen jesuita en su mente y dicen, no, la ley era para los judíos, nosotros ahora estamos bajo la gracia y no estamos liberados de la ley. Y luego ellos creen que se da el arrebatamiento de la iglesia y luego la tribulación, esos 7 años, luego la segunda venida de Cristo, ¿no? Después el Armagedón, anticristo, 7 años, y luego última dispensación, léanlo ahí, el reino 1000 años terrenal. Queridos hermanos, todo lo que estamos viendo aquí, todo lo que vemos aquí es falsa profecía. Falsa profecía. Quiero terminar diciendo y mostrándoles lo que Jesucristo dijo. El reino de Dios no es de esta tierra. Mírenlo aquí en esta ilustración. El reino, voy a adelantarme un poquito, ustedes verán, no pude decirles todo. Ahí está. El reino eterno y celestial de Dios. Cuando el diablo le llevó a Jesús a un monte muy alto, le mostró todos los reinos de la tierra y sus riquezas, le dijo el diablo a Jesús, todo esto te lo daré. Porque el diablo se siente como el dueño de la tierra. Jesús lo rechazó, Mateo 4, 8 al 11. Cuando Jesús estaba frente a Poncio Pilato, allá en el Imperio Romano, Jesús le respondió, mi reino no es de este mundo. Si mi reino fuera de este mundo, mis servidores pelearían para que yo no fuera entregado en los judíos. Pero mi reino no es de aquí. Juan 18, 36. El reino de Cristo no es de este mundo, es celestial, es eterno. Es aquel que ustedes lo pueden encontrar en las profecías de Daniel 2 y Daniel 7. Después la historia idólatra y bélica humana. Después la secuencia de reinos e imperios descritos, viene simbólicamente una piedra. Viene simbólicamente una piedra que pone fin a la historia humana y inicia el reino eterno de Dios. Un reino de justicia, de paz, pero no un reino terrenal. No un reino aquí en la tierra. Las profecías son muy claras. Es un reino celestial. Por eso dice que cuando venga Jesucristo seremos arrebatados para el cielo y estaremos con el Señor y los 1000 años estaremos en el cielo y recién después de los 1000 años volveremos a la tierra. Todo eso vamos a ver con detalle en el segundo tema de esta secuencia. Pero lo que pasa es que las religiones de este mundo, las grandes, están todas con falsa interpretación profética. Están todos con una falsa esperanza en un reino terrenal milenario. Y la guerra que vemos ahorita en Medio Oriente es una guerra que surgió a base de falsa interpretación profética. Por eso la bestia creó al falso profeta. En el siguiente tema vamos a entrar mejor en materia en esto. Porque la bestia creó estas interpretaciones futuristas, preteristas, dispensacionalistas. Y el falso profeta, el mundo cristiano, evangélico, exprotestante, las agarró como si fuesen su gran descubrimiento y lo promueve a nivel mundial, la falsa profecía de los eventos finales. Para que el mundo no esté preparado para los verdaderos eventos finales y los verdaderos roles proféticos que la profecía nos da. Es algo impresionante. En ese sentido, queridos hermanos, amigos, Jesús viene pronto. La piedra y el retorno de Jesucristo están a la mano. Y nosotros podemos esperar a Jesucristo en gloria y majestad en un cercano futuro. Él viene, pero antes, como estamos viendo, hay una gran confusión de interpretación profética en este mundo. La profecía lo describe como el falso profeta. Por eso nosotros debemos conocer, como vimos antes con el billete del dólar, el original, el génesis, el origen de las cosas, de las profecías, para que cuando vengan un tsunami de diferentes interpretaciones proféticas, nosotros podamos reconocer cuáles son bíblicas, cuáles no son, cuáles son
sin contradicción.

bíblica. ¿Y cuáles son aprobadas por Dios? Eso es algo, la tarea que Dios nos ha dado. Que Dios nos bendiga con este tema. Les invito para que hagamos una oración para terminar. Padre nuestro que estás en el cielo, te damos gracias por tu palabra, por la historia, por la profecía. Hoy vimos un gran resumen de lo que creen las grandes religiones, su visión profética del Islam, del judaísmo, del cristianismo, de lo que creía el protestantismo antes y lo que cree hoy por causa de la contrarreforma. ¿Y cómo se convirtió en el falso profeta? Es impresionante poder analizar estas cosas. Por favor, bendícenos con este conocimiento. Ayúdanos a estudiar más, a entender mejor y sobre todo ver que estamos en el gran conflicto final. Son guerras religiosas que estamos viendo, muchas de ellas también basadas y también con falsas expectativas proféticas de las grandes religiones. Porque tú no pondrás un reino terrenal aquí en la tierra como todos ellos creen. Tú pondrás un reino celestial, eterno, al cual nosotros iremos cuando tú vengas. Te damos gracias, te pedimos tu bendición. En el nombre de Jesús. Amén.

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Qué alegría saludarte. Te habla nuevamente tu amigo Luis Fernando Manrique. Bienvenido a tu programa Cómo Vivir la Vida con Claves para la Felicidad Diaria. Transmitiendo desde aquí, desde los estudios de Zoom TV en la ciudad de Fresno, California. El tema de hoy lo he titulado La Importancia del Contacto Físico. Y ya que hablamos en los dos temas anteriores acerca de cómo hacer feliz a una mujer y cómo hacer feliz a un hombre, y en ambos temas tocamos el tema del contacto físico, ahora quiero introducirlo en este tema para que podamos hablar no solamente del contacto físico en la pareja, sino también en la relación con los hijos. El contacto físico humano, abrazos, caricias, besos, manos entrelazadas, se está volviendo escaso. Pero es una necesidad biológica, emocional, relacional e incluso espiritual. Desde el nacimiento hasta la vejez, el ser humano necesita ser tocado, sostenido, abrazado. Negar ese contacto es como negar el oxígeno a los pulmones. Así lo muestran algunas cifras de estudios. Un estudio de la Universidad Carnegie en el año 2015 demostró que las personas que reciben abrazos frecuentes tienen un sistema inmunológico más fuerte y un menor riesgo de infecciones respiratorias. La Universidad de Miami también en el año 2021 reveló que el contacto físico regular reduce el estrés, mejora el sueño y disminuye los síntomas de ansiedad y depresión. Y según la Asociación Americana de Psicología, el 59% de los adultos reportan tener casi nada o muy poco contacto físico, especialmente en relaciones de pareja a largo plazo. Y esto es un gran problema. ¿Por qué nos debe importar este tema del contacto físico? Porque sin contacto físico el amor se enfría, ya lo acabamos de ver en las cifras. La conexión emocional se debilita, la salud mental se deteriora y el cuerpo lo resiente. El contacto físico adecuado activa el sistema nervioso parasimpático, el encargado de la calma, de la digestión, del descanso, de la felicidad. En otras palabras, el contacto físico nos cura, nos conecta y nos hace vivir una vida más tranquila y relajada.

La palabra de Dios no es indiferente al poder del toque, del contacto físico. Jesús mismo tocaba a los enfermos, tocaba a los niños, tocaba a los marginados, para que ellos pudieran sentir esa calidez que el maestro transmitía. Y quiero compartir quizás dos textos de la Biblia donde podemos ver estas acciones de parte de Jesús. La primera de ellas está en Marcos, el capítulo 10, el versículo 13. Marcos capítulo 10, versículo 13, dice Dios en su palabra. Y le presentaban niños para que los tocase. Los tocase. Ahora, si seguimos leyendo el versículo, la segunda parte del versículo dice, y los discípulos reprendían a los que los presentaban. Para Jesús era muy agradable tocar a los niños porque de la manera apropiada, los niños necesitan ser estimulados por el toque físico, especialmente de parte de los padres. En Mateo capítulo 8, el versículo 3, también muestra cómo Jesús tocaba a los enfermos y eso traía esperanza a sus vidas. En el Evangelio según el apóstol San Mateo, el capítulo 8, el versículo 3, así lo declara. San Mateo capítulo 8, el versículo 3, dice el Señor, Jesús extendió la mano, le tocó diciendo, quiero, sé limpio. Y la Biblia dice que al instante su lepra desapareció. El toque de Jesús no solo sanaba el cuerpo, también restauraba el alma. Hoy, aunque no tengamos el don de sanidad, podemos ministrar con nuestras manos. Un abrazo, un roce de consuelo, una caricia de ternura a nuestros hijos, a nuestra pareja, es fundamental para tener una vida extraordinaria. En este tema quiero compartir con ustedes 5 beneficios, por lo menos, hay muchos más, pero he escogido 5 beneficios del contacto físico apropiado. Y noten que uso la palabra apropiada, apropiado, porque quizás hay contactos físicos que no son apropiados. Y hay contactos físicos que pueden darse en la relación de padres e hijos, pero no con nadie más. En la relación de pareja, pero no con nadie más. Pero el contacto físico fomenta cosas extraordinarias. Y quiero hablar de esos beneficios. Número uno, el contacto físico fomenta la confianza y la seguridad emocional. Segundo beneficio, el contacto físico reduce el estrés y la ansiedad. El tercer beneficio, fortalece el sistema inmunológico. El cuarto beneficio, mejora la comunicación sin palabras o el lenguaje no verbal. Y el quinto beneficio, mejora la salud cardiovascular y el sueño. Cada uno de estos beneficios quiero mirarlos con ustedes desde una perspectiva científica, emocional y espiritual. Entremos en materia y miremos el primer beneficio. El primer beneficio es que el contacto físico fomenta la confianza y la seguridad emocional. Esto se da en forma especial en la relación de padres e hijos. El contacto físico de la madre y del padre hacia sus hijos es una de las formas más poderosas y naturales de transmitir amor, de transmitir seguridad y de transmitir conexión emocional. Diversos estudios científicos han demostrado que el afecto físico, como abrazos, caricias y besos, o el simple hecho de cargar a un bebé, pues tiene efectos positivos y profundos en el desarrollo integral de los niños, desde la etapa del recién nacido hasta la adolescencia. Miremos primero el caso de los bebés. Miren, el contacto físico para un bebé es esencial para la supervivencia emocional y su supervivencia física. Es una de las principales formas por las cuales el cerebro humano aprende a confiar. Cuando un bebé es abrazado, acariciado y sostenido, desarrolla un sentido de seguridad interior que se traslada a sus relaciones futuras. Por eso es que los niños se tiran desde cualquier lugar y confían en sus padres porque los cargaron desde pequeños. Investigaciones publicadas por la Universidad de Duke revelan que los bebés que son acariciados y abrazados constantemente desarrollan cerebros más saludables y presentan menores niveles de la hormona del estrés, que es el cortisol. Además, el toque piel con piel en los primeros años de vida fortalece el sistema inmunológico, regula el ritmo cardíaco, la temperatura corporal y fomenta un vínculo seguro entre el bebé y los padres. Los bebés que no reciben suficiente contacto físico pueden experimentar un retraso en su crecimiento, tanto físico como emocional, lo que ha sido documentado por cantidad de estudios sobre la privación afectiva infantil. Veamos ahora el contacto físico, ya cuando crecen un poquitito más, dejan de ser bebés, están en la niñez y en esta etapa sigue siendo una fuente de seguridad emocional. Abrazar a un niño después de un día difícil, sentarme en las piernas para leer juntos, simplemente tomarse de las manos mientras caminan,

transmite aceptación, cuidado, protección. La psicóloga Virginia Satir afirmó, necesitamos 4 abrazos al día para sobrevivir, 8 abrazos al día para mantenernos y 12 abrazos al día para crecer. Y esto, de alguna manera, es una gran verdad, ya que los niños que reciben el afecto físico constante desarrollan una mayor autoestima, una mejor regulación emocional y una actitud más positiva hacia la vida. Además, se ha observado que estos niños tienden a mostrar un mejor desempeño académico y relaciones sociales más saludables. Con respecto al contacto físico en la etapa de la adolescencia, podemos decir que aunque los jóvenes ya comienzan a buscar cierta independencia y a separarse de los padres, y ya no les gusta ni que los carguemos en las piernas por su tamaño, por supuesto, pues el contacto físico no pierde su valor, solo cambia su forma. Un abrazo alrededor del hombro, un apretón de manos afectuoso, esos abrazos espontáneos, esos besos espontáneos, son señales de que el amor sigue presente. Incluso cuando las palabras se vuelven cada vez más escasas, los adolescentes, al recibir el contacto físico de parte de sus padres, pues tienen menos probabilidad de caer en conductas de riesgo, ya que este afecto refuerza su identidad y les proporciona una base emocional estable para tener que tomar decisiones en momentos difíciles. Y sobre todo cuando son expuestos ante las drogas o las diferentes tentaciones que el mundo les ofrece. El saber que sus padres les aman y se lo demuestran les ayuda a prevenir una cantidad de errores en su vida. Estudios publicados, por ejemplo, con revistas que hablan acerca de la adolescencia, han señalado que el efecto físico paterno se relaciona con menores niveles de ansiedad, depresión y comportamiento agresivo en los adolescentes. Otro estudio de la Universidad de Notre Dame mostró que los adultos que crecieron con más contacto físico, afectivo, reportaron niveles más altos de autoestima, menor ansiedad y sobre todo más estabilidad emocional en sus relaciones. El contacto físico es una necesidad fundamental, ya lo hemos visto, tanto para el desarrollo de los hijos como también para el desarrollo de los adultos. Desde el primer aliento de vida hasta los años desafiantes de la adolescencia, el toque amoroso de los padres construye puentes invisibles de confianza, de afecto, de seguridad. Así que no dejes de abrazar, ni de besar, ni de acariciar. Esto consuela. Y si es que en algún momento alguno se siente incómodo con algún gesto, pues dile, yo quiero manifestarte cariño, pero dime cómo te gusta más. Esto sana, transforma las vidas. Por otro lado, en la pareja, el contacto físico frecuente tiene un poder insustituible para afirmar seguridad en la pareja, en la relación y confianza mutua. En el matrimonio, el contacto físico constante, no estoy hablando de la relación sexual, del coito, no. Estoy hablando de que ese contacto físico constante genera una sensación de pertenencia, de protección, de aceptación. Miren, por ejemplo, quiero contarles esta historia. Una pareja atravesaba una crisis conyugal muy fuerte. Estaba a punto de separarse hasta que decidieron asistir a una terapia de reconciliación. El terapeuta les propuso un ejercicio sencillo. Durante 21 días debían tomarse de la mano cada vez que conversaran, incluso si estaban en desacuerdo. Ese era el compromiso. Al principio fue incómodo, pero con el tiempo esa mano sostenida comenzó a simbolizar un pacto. ¿Y cuál es el pacto? Puedo estar en desacuerdo contigo, pero no me suelto de ti. Aunque no existen evidencias científicas de que este ejercicio funcione para todas las parejas, quizás podría funcionar en tu caso. La confianza que se había roto en esta pareja comenzó a reconstruirse. Miren, es que no se trata de discurso ni de palabrerías. Se trata de contacto, porque a veces ese gesto dice más que muchas palabras. Jesús también extendía la mano para levantar, para afirmar, para restaurar, para dar confianza. Lo hizo con el apóstol Pedro. Quizás de algunos de ustedes recordarán esa escena cuando el apóstol Pedro quería caminar sobre el agua y Jesús le dice, ven Pedro, sale de la barca, comienza a caminar, pero luego deja de mirar al maestro y ahora siente que podría hundirse, comienza a hundirse. Esta historia está en Mateo, el capítulo 14. Mateo, el capítulo 14, el versículo 30 y el versículo 31. Mateo 14, 30 y 31. Dice Dios en su santa palabra. Pero al ver el fuerte viento, tuvo miedo. Y comenzando a hundirse, dio voces diciendo, Señor, sálvame. Al momento Jesús extendió la mano, asió de él y le dijo, hombre de poca fe, ¿por qué dudaste? Ahora, aunque son palabras de

de amonestación, también son palabras cargadas de amor. Por eso extendió la mano Jesús. No te dejaré caer. Qué bueno tocar a nuestro cónyuge y decirle, no te voy a dejar caer. Qué bueno tocar a nuestros hijos y decirle, no te voy a dejar caer. Es una manera de decirle, estoy contigo. A continuación te comparto algunas acciones que pueden reforzar la confianza y la seguridad emocional con los miembros de la familia. Mira, tomarse de la mano en momentos de tensión, de preocupación. Abrazar a los hijos y al cónyuge sin apuro después de una conversación difícil. No digas nada más, ya terminó la conversación, solo abraza. Acércate físicamente, dando un toque suave durante algunos momentos de duda o de miedo. Permanezcan las manos en contacto durante la oración juntos. O al dormir, aunque sea solo por los primeros instantes. Vamos a hablar de un segundo beneficio. El segundo beneficio es el contacto físico, es que este reduce el estrés y reduce la ansiedad. El estrés es una de las epidemias silenciosas de nuestra generación. La vida moderna nos exige demasiado y ofrece poco descanso emocional. La buena noticia es que no siempre se necesita de una pastilla para calmar la mente. A veces solamente basta con un abrazo. El contacto físico activa una respuesta fisiológica inmediata en el cuerpo. Miren, disminuye el cortisol, la hormona del estrés. Aumenta la oxitocina, la hormona del apego, la calma y la confianza. Activa el sistema parasimpático, responsable de la relajación, la frecuencia cardíaca. El estudio o muchos estudios han mostrado que las parejas que se abrazan por lo menos 20 segundos, sin decir nada, presentan niveles significativamente más bajos de presión arterial y de cortisol. Otras investigaciones han encontrado que el contacto físico reduce la actividad en la amígdala cerebral, que es la región del cerebro donde se procesa el miedo, donde se procesa el estrés. En otras palabras, el toque adecuado no solo reconforta el corazón, también calma el cerebro. Esta historia la leí publicada en una de las revistas. Una enfermera de Nueva York que trabajaba en un hospital durante la pandemia confesó que muchas veces se sentía emocionalmente colapsada al ver tanta muerte. Pero había algo que la sostuvo en medio de la pandemia. Y es que al llegar a casa, su esposo la abrazaba en silencio por varios segundos. Incluso ella lloraba allí al lado de su esposo. Ella dice en el artículo, es como si en ese momento todo el caos del día desapareciera. No necesitaba palabras, solo necesitaba sus brazos. Hoy un esposo o una esposa necesitan esos brazos, necesitan esos abrazos. Puede ser de gran ayuda a su cónyuge con un toque para calmar la ansiedad del corazón. El contacto físico llega a ser como una toalla caliente sobre ese músculo tensionado. Relaja, suelta, desarma la rigidez. Quiero darte algunas recomendaciones que pueden ayudar a reducir el estrés en la casa. Número uno, abrázate a reencontrarte con los miembros de tu familia por lo menos 10 segundos. Cuéntales la idea y diles, mire, cuando nos veamos, por lo menos 10 segundos nos vamos a abrazar. Esto va a mejorar indudablemente la salud de todos. Tocar la mano o el hombro de la pareja mientras se conversa. Qué interesante. Recostar la cabeza sobre el pecho del otro mientras ven televisión. Darse un masaje ligero en la espalda al final del día. Dormir y al acostarse estar tomaditos de la mano. Qué cosas tan extraordinarias, ¿verdad? Vamos a hablar de un tercer beneficio. El beneficio de que el contacto físico fortalece el sistema inmunológico. Cuando pensamos en cuidar nuestra salud, nosotros solemos pensar en alimentación, en ejercicios, en medicamentos, en vitaminas, pero pocas veces consideramos que un abrazo, que un beso, que una caricia, que un apretón de manos pueden tener efectos tan significativos sobre nuestro sistema inmunológico. Sí, así como lo estás escuchando, el afecto físico también es una medicina preventiva. Investigaciones médicas han demostrado que el contacto físico amoroso estimula procesos biológicos que fortalecen nuestras defensas naturales. Estudios han revelado, por ejemplo, que las personas que reciben abrazos frecuentes tienen un 32% menos probabilidad de resfriarse. A mí me llamó mucho la atención cuando estuve leyendo este dato científico. Aún después de ser expuestas al virus del resfriado común, de manera voluntaria se ofrecieron para ser expuestas a ello, aún así las personas demostraron que ese toque físico les ayudaba a mantenerse con un sistema inmunológico fuerte. El tacto amoroso reduce los niveles de cortisol, también llamada la hormona del estrés, que cuando se eleva crónicamente, pues afecta el sistema inmunológico y aumenta el riesgo de enfermedades infecciosas.
un hombre haciendo una broma con esto

Le dice también a su esposa, amor, ¿ya comiste? ¿Ya comiste fruta? Y dice, no, pero si me das unos 10 abrazos, con ello voy a tener las vitaminas suficientes para el día. Qué bueno, vitaminas llenas de amor. A veces el mejor suplemento que se vende en las farmacias no suple lo que sí suple un abrazo de todo corazón y dado con amor.

vivirlas con ustedes en forma natural sería abrazar cuando uno de los dos está enfermo o cuando algún miembro de la familia está enfermo. Acariciar el rostro o la cara como una señal de ternura o de cuidado. Tocar suavemente la espalda o el brazo durante una conversación. Ya hablamos que ayuda mucho a reducir la tensión cuando se pueden hacer pequeños masajes también. El amor también se absorbe por la piel, así que comparte amor. Vamos a mirar el cuarto beneficio. El cuarto beneficio del contacto físico es que mejora la comunicación no verbal o la comunicación sin palabras. El contacto físico expresa amor, perdón y aceptación sin hablar ni una sola palabra. Habla con más fuerza que las palabras realmente. El contacto físico hace que un corazón roto se sienta que todavía hay esperanza. En muchos casos, lo que no se dice con la boca se puede transmitir con un abrazo, con una caricia, simplemente con el toque de una mano. Hay abrazos que dicen te perdono, hay abrazos que dicen te acepto, hay caricias que dicen te amo, hay manos entrelazadas que dicen estoy contigo. Un experimento muy interesante en la Universidad de California, Berkeley, en el año 2010, mostró que las personas podían identificar emociones como amor, gratitud, compasión, enojo, únicamente a través del tacto, sin palabras, sin expresiones faciales. Otro estudio del año 2016 quedó demostrado que el tacto manifestado en forma adecuada puede comunicar hasta 8 emociones diferentes con una precisión de hasta el 78%. Eso significa que en una relación una simple caricia puede restaurar lo que una conversación complicada no logra aclarar. Después de una fuerte discusión, me contaba esto Roberto y su esposa, no se hablaron por horas, pero al final del día ella humildemente se acercó a Roberto, lo tomó de la mano, recostó su cabeza sobre su hombro, no dijo nada, pero él lo entendió todo. La tensión se había roto, las palabras se volvieron ya poco importantes, porque el perdón fluyó. Fue el silencio, fue el contacto físico lo que desarmó a Roberto. Bueno, eso es lo que él me comentaba. Jesús habló de cómo el contacto físico transmite perdón y restauración. Jesús no solo predicó del amor, también lo encarnó en sus gestos físicos. Miren, uno de los momentos más conmovedores de ese contacto físico de un abrazo está en la historia del hijo pródigo, que quizás tú conoces y que aparece registrada en el capítulo 15 del Evangelio según el apóstol San Lucas. Pero quiero que la miremos rápidamente. Lucas capítulo 15, versículo 20. Lucas 15, 20. Y dice Dios en su palabra, y levantándose vino a su padre, y cuando aún estaba lejos, lo vio su padre y fue movido a misericordia. Y corrió y se echó sobre su cuello y lo besó. Miren, aquí el perdón del padre para el hijo no se expresó con un sermón, con una o reclamándole porque se había gastado toda la herencia. El perdón y la misericordia del padre se manifestó con un abrazo fuerte y con un beso. Ese contacto restauró al hijo. Fue el lenguaje del perdón, del amor incondicional, de la aceptación. A veces lo único que se necesita en las familias es más contacto físico apropiado, abrazos, beso entre padres e hijos, cambiar las discusiones por abrazos, los gritos por besos. Déjame decirte ahora cómo usar el contacto físico como una herramienta de comunicación no verbal dentro del hogar. Por ejemplo, dar un abrazo como una forma de reconciliación después de una discusión. O sea, no simplemente digan, ok, quedamos así. No, no, no. Dé el abrazo. Ofrezca un toque de consuelo en momentos de tristeza, de frustración. Comunicar te amo con un gesto físico a veces es mejor que decirlo en palabras. Besos, abrazos. Cuando no se encuentran las palabras, siempre lo mejor es un gesto físico. Y quiero compartir con ustedes el último beneficio de los 5 que vamos a ver hoy. Y es que el contacto físico mejora la salud cardiovascular y mejora el sueño. ¿Sí? Así como lo están escuchando. El contacto físico también tiene un impacto directo y medible en la salud del corazón. Estudios clínicos han demostrado que abrazar, acariciar o simplemente tocar a un ser amado reduce la presión arterial, mejora la calidad del sueño, protege el sistema cardiovascular. Un estudio presentado y publicado en una de las revistas de psicología aquí en los Estados Unidos reveló que las personas que tienen contacto físico regular con su pareja presentan niveles más bajos de presión arterial. En cuanto al sueño,
Investigadores de la Universidad de Pittsburgh en el año 2017 descubrieron que las parejas

que duermen abrazadas o tocándose, pues son parejas que tienen una mejor calidad de sueño. Y además de eso, pues también mejoran el descanso, se reduce el insomnio. ¿Y a qué se debe esto? Bueno, eso se debe a que se activa la oxitocina, que reduce el cortisol, el cuerpo se relaja y se prepara el cerebro para un sueño profundo y reparador. Un esposo que leyó sobre estos descubrimientos científicos comenzó a abrazar constantemente a su esposa y a querer dormir con ella abrazado. Y un día la mujer le dijo, amor, ¿y por qué tú me estás abrazando tanto últimamente? A lo que el hombre respondió, lo hago porque tengo dos objetivos. Número uno, hacerte feliz. Y número dos, bajarte la presión arterial sin medicamentos. Miren, qué lindo que pudiéramos tener mejor presión arterial todos los miembros de casa. Te animo a que des más abrazos. En conclusión, hoy hemos comprendido que el contacto físico no es un simple gesto de afecto, sino una herramienta poderosa de sanación, de conexión, de bienestar, en una cultura cada vez más acelerada, cada vez más digital, con menos contacto físico. El abrazo, la caricia, el beso, la mano entrelazada se vuelven actos revolucionarios de amor. Son la manera más directa de decir estoy contigo, te amo, te acepto, te sostengo. Donde las palabras fallan, el cuerpo habla. Y lo que el cuerpo dice con el toque puede cambiar un corazón. El contacto físico intencional puede restaurar relaciones, reducir el estrés, sanar heridas. Por eso es esencial volver a practicarlo. Te invito a que comiences hoy, que hables con tu familia, que hagas acuerdos con ellos, que abraces más, que acaricies con intención, que tomes la mano de quien amas. ¿Estás casado? Que el contacto físico sea una expresión para llevar seguridad, perdón. Gracias por estar con nosotros. Qué bueno que nos acompañaste. 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

Alguien siempre está mirando. Este es el título para nuestro devocional en este día. Y saliendo Jesús, vio una gran multitud y tuvo compasión de ellos, porque eran como ovejas que no tenían pastor, y comenzó a enseñarles muchas cosas. Marcos 6:34. Una mujer va conduciendo su auto. Al llegar al semáforo, cuya luz está en rojo, se para detrás de otro automóvil. Mientras espera el cambio de la luz, observa que el conductor del otro vehículo que está delante del suyo está hablando por su teléfono celular y busca algunos papeles en el asiento. El semáforo enciende la luz verde, pero el hombre no se da cuenta de que la luz ha cambiado. La mujer entonces comienza a inquietarse y luego, agarrando con fuerza el volante y gritándole al hombre para que se mueva, el hombre no se mueve. La mujer se exalta más y sigue gritando y golpeando el tablero y el volante de su vehículo. El semáforo enciende la luz amarilla. La mujer comienza a tocar la bocina, baja la ventanilla y le grita al hombre algunas groserías. El hombre, al darse cuenta de lo que estaba pasando, ve la luz amarilla y acelera para pasar antes de que la luz cambie de nuevo. La mujer se queda frustrada, maldiciendo en voz baja porque la detiene la luz roja. De repente, escucha unos golpes sobre el techo de su automóvil y observa que un policía le apunta con una pistola. El policía le pide que apague el motor y se baje del vehículo, manteniendo sus dos manos a la vista. Al salir, el policía le dice que ponga las manos sobre el techo del auto. Luego se las coloca en la espalda y le pone las esposas. El policía la introduce en el asiento trasero del patrullero y la conduce a la comisaría. Allí registran sus huellas digitales, le toman una fotografía y es investigada. Y finalmente, puesta en un calabozo. Después de un par de horas, un policía viene para ponerla en libertad. Al llegar al escritorio,

0: Le devuelve sus artículos personales y su cartera. El policía que la arrestó le dice: «Perdone, señora, por este error. Espero que comprenda. Cuando usted tocaba la bocina y profería groserías contra el hombre que estaba delante, pues yo estaba parado detrás de su automóvil y me fijé que en el vidrio de su carro había unas etiquetas que decían Dios nos ama a todos. También vi el emblema plateado del pez que identifica a los cristianos pegado en la parte de atrás de su automóvil, así que pensé que quizás el automóvil había sido robado y la detuve porque quise verificar». Aunque parezca graciosa esta historia, tal vez puede parecerse a la de muchos de nosotros. Jesús fue bondadoso, sensible, comprensivo y compasivo. Él nunca despreció a nadie ni fue rudo o insensible. Sin embargo, su bondad estaba acompañada de firmeza. Ser bondadosos no significa permitir que las personas usen o abusen de nosotros. El hábito de Jesús de ser bondadoso se dirigía casi siempre hacia personas que no podían hacer nada por él. Jesús demostró y expresó bondad a todos, sin importar quién fuera la persona. Jesús demostró su bondad, y la bondad cristiana no debe establecer límites por causa de edad, sexo, condiciones sociales, económicas, políticas o religiosas. Toma hoy la iniciativa de hablar con las personas. Toma tiempo para escucharlas y aún, sé bondadoso, no esperando recibir algo a cambio. Sé amigable con alguien a quien el mundo ha abandonado. Porque la bondad es algo que se da, no algo que se recibe. Que el Señor te bendiga.
1: Nabucodonosor ya había encontrado al menos 3 oportunidades para comprender que todos sus logros deberían ser acreditados al Dios de los hebreos. Pero debido a que no aprendió esta lección, Dios le dio una última lección para ayudarlo a comprender la diferencia entre el orgullo y la humildad para vislumbrar el carácter de Dios. Y los temas que trataremos en esta lección son los siguientes. Número 1, el orgullo. Al centrarse en sus propios logros, Nabucodonosor olvidó al Dios de Daniel, a quien le debía su trono y todo lo demás. Número 2, hablaremos de la humildad, porque solo después de que perdió su reino, Nabucodonosor pudo reconocer al Dios de Daniel como la fuente y sustentador de su poder. Y número 3, Dios mismo. Dios se revela en este episodio como aquel que establece reyes y los elimina. Así que ve por tu Biblia y un momento más regresaré.

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1: Comencemos el estudio con nuestro versículo central, Daniel 4:3. ¿Cuán grandes son sus señales y cuán potentes sus maravillas? Su reino, reino sempiterno, y su señorío de generación en generación. ¿Sabes que al orgullo se lo ha llamado el verdadero pecado original? Primero se manifestó en Lucifer, un ángel en las cortes del reino de Dios, en las cortes del cielo. Dios le dice así a Ezequiel: se enalteció tu corazón a causa de tu hermosura, corrompiste tu sabiduría a causa de tu esplendor. Yo te arrojé por tierra, delante de reyes te pondré para que miren en ti. ¿Sabes? El orgullo llevó a la caída de Lucifer, por lo que ahora usa su orgullo para guiar a las innumerables personas por el camino de la autodestrucción. Todos somos seres humanos caídos, dependientes de Dios para nuestra misma existencia. Cualquier don que tengamos, cualquier cosa que logremos con esos dones, solo provienen de Dios. Por lo tanto, ¿cómo nos atrevemos a ser orgullosos, a ser jactanciosos o arrogantes cuando en realidad la humildad debería dominar todo lo que hacemos? A Nabucodonosor le llevó mucho tiempo comprender la importancia de la humildad. Incluso la aparición del cuarto hombre en el horno de fuego no cambió el curso de su vida. Porque solo después de que Dios le quitara su reino y lo enviara a vivir con las bestias del campo, entonces el rey reconoció su verdadera condición. El rey pronunció palabras arrogantes. ¿Y qué le sucedió y por qué? Vamos a Daniel capítulo 4, versículos 1 al 33. Son varios versículos, trataré de resumir solamente en algunos. Dice así: Nabucodonosor, rey, a todos los pueblos, naciones y lenguas que moran en toda la tierra, paz os sea multiplicada. Conviene que yo declare las señales y milagros que el Dios Altísimo ha hecho conmigo. ¡Cuán grandes son sus señales y cuán potentes sus maravillas! Su reino, reino sempiterno, y su señorío de generación en generación. Al cabo de 12 meses, paseando en el palacio real de Babilonia, habló el rey y dijo: ¿no es esta la gran Babilonia que yo edifiqué para casa real con la fuerza de mi poder y para gloria de mi majestad? Aún estaba la palabra en la boca del rey cuando vino una voz del cielo: a ti se te dice, rey Nabucodonosor, el reino ha sido quitado de ti, y de entre los hombres te arrojarán, y con las bestias del campo será tu habitación, y como los bueyes te apacentarán, hasta que reconozcas que el Altísimo tiene el dominio en el reino de los hombres, y lo da a quien él quiere. En esa misma hora se cumplió la palabra sobre Nabucodonosor, y fue echado de entre los hombres, y comía hierba como los bueyes, y su cuerpo se mojaba con el rocío del cielo, hasta que su pelo creció como las plumas de águila, y sus uñas como las de las aves. Dios le dio a Nabucodonosor un segundo sueño. Esta vez el rey no lo olvidó, pero debido a que los expertos babilónicos volvieron a fallar, el rey convocó nuevamente a Daniel para que le brinde la interpretación del sueño. Y en el sueño el rey vio un gran árbol que llegaba hasta el cielo y un ser celestial que ordenaba que el árbol sea cortado. Solo el tronco y las raíces quedarían en la tierra y serían humedecidos por el rocío del cielo. Pero lo que debe haber preocupado a Nabucodonosor fue la parte del sueño en la que el ser celestial le dijo: su corazón de hombre será cambiado y le será dado un corazón de bestia, y que pasarán sobre él 7 tiempos. Reconociendo la seriedad del sueño, Daniel expresó cortésmente el deseo de que el sueño se refiera a los enemigos del rey. Sin embargo, fiel al mensaje transmitido por el sueño, Daniel dijo que, de hecho, el sueño se refería al rey mismo. ¿Sabes que los árboles se usan comúnmente en la Biblia como símbolos de reyes, naciones e imperios? Por lo tanto, el gran árbol es una representación adecuada de un rey arrogante. Dios le dio a Nabucodonosor dominio y poder, sin embargo, persistentemente, no reconoció que todo lo que poseía provenía de Dios. Quizás lo que es tan peligroso del orgullo es que pueda hacernos olvidar cuán dependientes somos de Dios para todo. Y una vez que lo olvidamos, quedamos en terreno espiritual peligroso, resbaladizo. Pregunto, ¿qué cosas has alcanzado en tu vida? ¿Puedes enorgullecerte de ellas sin ser orgulloso? Bueno, Dios nunca envía un castigo o hace suceder las cosas sin antes advertir. Y aquí tenemos en Daniel 4:27 lo siguiente. Por tanto, oh rey, acepta mi consejo. Tus pecados redime con justicia, y tus iniquidades haciendo misericordia para con los oprimidos, pues tal vez será eso una prolongación de tu tranquilidad. Daniel no solo interpretó el sueño, sino también le mostró a Nabucodonosor la salida de su situación. Nabucodonosor realizó una gran obra de construcción en Babilonia. Los jardines, un sistema de canales y cientos de templos y otros proyectos de construcción convirtieron a la ciudad en una de las maravillas del mundo antiguo. Pero tal esplendor y belleza, al menos en parte, se logró mediante la explotación de la mano de obra esclava y el descuido de los pobres. Además, la riqueza del imperio se utilizó para satisfacer los placeres del rey y su séquito. Por lo tanto, el orgulloso Nabucodonosor, y su orgullo no solo le impidió reconocer a Dios, sino que como consecuencia también lo dejó ajeno a las dificultades de los necesitados, o sea, los olvidó, los dejó a un lado. Y dado el interés especial que Dios muestra por los pobres,

Pues escucha bien, Dios se interesa por los pobres. No nos sorprende que de todos otros posibles pecados que Daniel pudo haber señalado ante el rey, él destaca el pecado de descuidar a los pobres. Bueno, el mensaje de Nabucodonosor no es para nada novedoso, porque los profetas del Antiguo Testamento a menudo amonestaban al pueblo de Dios para que no oprimiera a los pobres. Y de hecho, uno de los pecados que provocaron el exilio del rey fue el abandono de los necesitados. Al fin y al cabo, la compasión por los pobres es la máxima expresión de la caridad cristiana. Y por el contrario, la explotación y el abandono de los pobres constituye una agresión contra Dios mismo. Esto es serio, amigos. ¿Por qué piensas que hay revoluciones y toda clase de problemas que explotan a cada rato en los países? Es por este mismo problema. Por eso, al cuidar de los necesitados, reconocemos que Dios es el dueño de todo, lo que significa que no somos propietarios, sino simplemente administradores de lo que le pertenece a Dios. Por eso, al servir a otros con nuestras posesiones, honramos a Dios y reconocemos su señoría. Es la propiedad de Dios lo que debería finalmente determinar el valor y la función de las posesiones materiales. Y aquí es donde Nabucodonosor falló. Y también nosotros corremos el riesgo de fracasar, a menos que reconozcamos la soberanía de Dios sobre nuestros logros y manifestemos nuestro reconocimiento de esta realidad ayudando a los necesitados. Y Dios quería llevar al monarca al terreno del arrepentimiento para poder obrar en su corazón. Y a pesar de que le dijeron que se arrepintiera y buscara el perdón de Dios, el orgullo implacable de Nabucodonosor hizo que se ejecute la orden celestial. Mientras un día el rey caminaba plácidamente por su palacio y se vanagloriaba por lo que había logrado, se vio afectado por una condición mental que forzó su expulsión del palacio real. Es posible que haya experimentado una condición mental patológica conocida como licantropía crónica o zoantropía. Tal condición lleva al paciente a actuar como un animal. En los tiempos modernos, esta enfermedad se ha denominado como disforia de especie, la sensación de que el cuerpo que uno tiene es de una especie equivocada y por lo tanto se tiene el deseo de ser un animal. Mira estos otros incidentes y cómo Dios quería obrar en el corazón de otros líderes y del pueblo para que se convirtieran de su mal camino y de su arrogancia. El rey también era arrogante y vanaglorioso. Mira lo que dice aquí el libro segundo de Reyes. Luego leeré Jonás y luego leeré Jeremías. Dice así: entonces él volvió su rostro a la pared y oró a Jehová y dijo: te ruego, Jehová, te ruego que hagas memoria de que he andado delante de ti en verdad y con íntegro corazón, y que he hecho las cosas que te agradan. Y lloró Ezequías con gran lloro. Y antes que Isaías saliese hacia la mitad del patio, vino palabra de Jehová a Isaías diciendo: vuelve y di a Ezequías, príncipe de mi pueblo. Así dice Jehová, el Dios de David tu padre: yo he oído tu oración y he visto tus lágrimas. He aquí que yo te sano. Al tercer día subirás a la casa de Jehová. Y vio Dios lo que hicieron, que se convirtieron de su mal camino y se arrepintió del mal que había dicho que les haría y no lo hizo. En un instante hablaré contra los pueblos y contra reinos para arrancar y derribar y destruir. Pero si esos pueblos se convirtieran de su maldad contra la cual hablé, yo me arrepentiré del mal que había pensado hacerles. Bueno, ¿qué nos dicen, amados, estos textos sobre la posibilidad de que el rey hubiera podido evitar el castigo? Desafortunadamente, Nabucodonosor tenía que aprender por las malas. Y cuando se lo invistió con poder real, él no tenía la capacidad de reflexionar sobre su relación con Dios. Por lo tanto, al privar al rey de la autoridad real y enviarlo a vivir con las bestias del campo, Dios le dio al rey la oportunidad de reconocer su total dependencia de él. De hecho, la última lección que Dios quería enseñarle al arrogante rey era que el cielo gobierna. Y de hecho, el juicio sobre el rey tenía un propósito aún mayor en los planes de Dios, tal como se expresa claramente en el decreto de los seres celestiales, como dice: para que conozcan los vivientes que el Altísimo gobierna el reino de los hombres

y que a quien Él quiere lo da y constituye sobre Él al más bajo de los hombres. En otras palabras, la disciplina que se le aplicó a Nabucodonosor también debería ser una lección para todos nosotros. Debido a que pertenecemos a un grupo de los vivos, deberíamos prestar más atención a la lección principal que se supone que debemos aprender, y es que el Altísimo gobierna el reino de los hombres. Bueno, finalmente, el rey tuvo que levantar la vista al cielo, porque, ¿sabes? Cuando estamos en el fondo del pozo hay un solo lugar para mirar y es para arriba. Y aquí tenemos en Daniel 4, 34 al 37 que nos dice: Mas al fin del tiempo yo, Nabucodonosor, alcé mis ojos al cielo y mi razón me fue devuelta. Y bendije al Altísimo y alabé y glorifiqué al que vive para siempre, cuyo dominio es sempiterno y su reino por todas las edades. Todos los habitantes de la tierra son considerados como nada y Él hace según su voluntad en el ejército del cielo y en los habitantes de la tierra, y no hay quien detenga su mano y le diga: ¿qué haces? En el mismo tiempo mi razón me fue devuelta y la majestad de mi reino, mi dignidad y mi grandeza volvieron a mí, y mis gobernadores y mis consejeros me buscaron y fui restablecido en mi reino, y mayor grandeza me fue añadida. Ahora yo, Nabucodonosor, alabo, engrandezco y glorifico al Rey del Cielo, porque todas sus obras son verdaderas y sus caminos justos, y Él puede humillar a los que andan en soberbia. ¿Cómo y por qué cambiaron las cosas para el rey? Es que Dios permitió que Nabucodonosor se vea afectado por una rara enfermedad, para que eventualmente se restaure con rapidez de su salud mental, o hacia su salud mental. Y curiosamente, todo cambió cuando al final de los 7 años, predichos por el profeta, estos son los 7 tiempos que referirse a 7 años que él pasó así, el rey enfermo levantó los ojos al cielo. Ahora, yo quisiera leerte algo que dice la profetisa del pueblo de Dios en el libro Profetas y Reyes. Describe esto de una forma magistral, página 382. Dice: durante 7 años, Nabucodonosor fue el asombro de todos sus súbditos. Durante 7 años fue humillado ante todo el mundo. Y al cabo de ese tiempo, la razón le fue devuelta y, mirando con humildad hacia el Dios del cielo, reconoció en su castigo la intervención de la mano divina. En una proclamación pública confesó su culpa y la gran misericordia de Dios al devolverle la razón. Bueno, no hay duda de que pueden ocurrir grandes cambios cuando levantamos nuestros ojos al cielo, ¿no es cierto? Tan pronto como su entendimiento regresó, el rey dio evidencia de que había aprendido la lección. Pero esta historia no se trata tanto de Nabucodonosor como de la misericordia de Dios. El rey había perdido 3 oportunidades anteriores para aceptar al Dios de Israel como el Señor de su vida. Y tales ocasiones estuvieron disponibles para él cuando reconoció la sabiduría excepcional de los 4 jóvenes cautivos en Judea, como está en Daniel 1, o cuando Daniel interpretó su sueño en Daniel 2, y cuando los 3 hebreos fueron rescatados del horno del fuego, Daniel 3. Al fin y al cabo, si ese rescate no lo humilló, pregunto, ¿qué podría hacerlo? Bueno, a pesar de la terquedad, esa terquedad de gobernante, ese síndrome, Dios le dio una 4ª oportunidad y finalmente ganó el corazón del rey y lo restauró a su cargo real. Te pregunto, ¿cómo ilustra el caso de Nabucodonosor, como lo está ilustrando, cómo se aplica a nuestras vidas y cómo Dios nos da oportunidad, una oportunidad tras otra, para restituirnos a una relación correcta con Él? O como San Pablo escribió muchos siglos después: el Señor quiere que todos los hombres sean salvos y que vengan al conocimiento de la verdad o procedan al arrepentimiento. Amigo, amiga, en esta historia tenemos un poderoso ejemplo de esa verdad. Reflexionemos, pues. ¿De qué manera Dios te ha humillado? ¿Qué aprendiste de esa experiencia? ¿Qué cambios podrías tener que para evitar que tengan que enseñarte otra lección una vez más? ¿Será que hay algo para cambiar? El rey fue humillado, pero finalmente estuvo agradecido. Y el rey arrepentido declaró: todos los habitantes de la tierra son considerados como nada, dijo él. Eso se incluía él mismo.
Y dado el contexto, ¿qué punto más importante estaba presentando?

¿Y cómo sabemos que Nabucodonosor aceptó realmente al Dios verdadero? Bueno, encontramos una evidencia importante en el hecho de que es Nabucodonosor mismo el autor de Daniel 4. De hecho, la mayor parte de este capítulo parece ser la transcripción de una carta que el rey distribuyó en su vasto reino. Y en esta carta, el rey habla sobre su orgullo y su locura y reconoce con humildad la intervención de Dios en su vida. Los antiguos monarcas rara vez escribían algo despectivo sobre sí mismos. Prácticamente todos los documentos reales antiguos que conocemos glorificaban al rey. Y ahora un documento como este, en el que el rey admitió su orgullo y su comportamiento bestial, señala una conversión genuina. Además, al escribir una carta relatando su experiencia y confesando humildemente la soberanía de Dios, el rey actuó como misionero. Ya no podía guardar para sí lo que había experimentado y aprendido del Dios verdadero. Lo que vemos aquí en la oración y la alabanza del rey revela que su experiencia con Dios, sí, era real. Bueno, el rey tuvo un conjunto de valores diferentes y pudo reconocer las limitaciones del poder humano. En una profunda oración de acción de gracias, el rey exaltó el poder de Dios, el Dios de Daniel, y admitió que todos los habitantes de la tierra son considerados como nada. Es decir, los humanos no tienen en sí mismos nada de lo que presumir. Así, este último atisbo de Nabucodonosor en el libro de Daniel muestra a un rey humilde y agradecido, cantando las alabanzas de Dios y advirtiéndonos contra el orgullo. Por supuesto, Dios continúa cambiando vidas hoy en día. Lo sigue haciendo cada día. Pero sabes, no importa cuán orgullosas o pecaminosas sean las personas, en Dios hay misericordia y poder para convertir a los pecadores rebeldes en hijos del Dios del cielo. O como lo expresa el apóstol inspirado por Dios en Filipenses capítulo 2, versículos 1 al 11. Por tanto, si hay alguna consolación en Cristo, si algún consuelo de amor, si alguna comunión del Espíritu, si algún afecto entrañable, si alguna misericordia, completad mi gozo, sintiendo lo mismo, teniendo el mismo amor, unánimes, sintiendo una misma cosa. Nada hagáis por contienda o por vanagloria, antes bien con humildad, estimando cada uno a los demás como superiores a él mismo, no mirando cada uno por lo suyo propio, sino cada cual también por lo de los otros. Haya pues en vosotros este sentir que hubo también en Cristo Jesús, el cual, siendo en forma de Dios, no estimó el ser igual a Dios como a cosa que aferrarse, sino que se despojó a sí mismo, tomando forma de siervo, hecho semejante a los hombres, y estando en condición de hombre, se humilló a sí mismo, haciéndose obediente hasta la muerte, y muerte de cruz. Por lo cual, Dios también lo exaltó hasta lo sumo, y le dio un nombre que es sobre todo nombre, para que en el nombre de Jesús se doble toda rodilla de los que están en los cielos y en la tierra, y debajo de la tierra, y toda lengua confiese que Jesucristo es el Señor, para gloria de Dios el Padre. ¡Qué oración, qué canto! ¡Qué hermosas estas palabras! Por eso pregunto, ¿qué encontramos aquí que debería ayudarnos a erradicar el orgullo de nuestras vidas? Sí, amigo, amiga, aunque tal vez digamos que no, pero ¿sabes? Hay un Nabucodonosor en cada uno de nosotros. Vencer el orgullo y ser humildes es el ideal de Dios. Es un ideal que no podemos lograr en términos humanos, ni con nuestras fuerzas. La humildad es un objetivo difícil de alcanzar. ¡Oh, cuánto cuesta! Tan pronto pensamos que lo hemos alcanzado, ya está perdido. Pero Jesús puede darnos poder para vencer nuestra arrogancia y vivir una vida humilde. Él puede cambiar cada tentación al orgullo de una oportunidad para la gratitud. A veces estamos tentados a ser orgullosos. Él lo puede cambiar. Mira lo que escribió C.S. Lewis en Mera Cristianidad o Mere Christianity. Dice así en la página 110. El orgullo conduce a todos los demás vicios. Es el estado mental completamente opuesto a Dios. ¿Te parece exagerado? Si es así, piénsalo bien. Cuanto más orgullo

Orgullo tenga uno, más le desagradará el orgullo de los demás. De hecho, si quieres saber qué tan orgulloso eres, la forma más fácil es preguntarte, ¿cuánto me disgusta que otras personas me rechacen, se nieguen a prestarme atención, me empujen el remo, me patrocinen o presuman? El punto es que el orgullo de cada uno compite con el orgullo de todos los demás. ¿Es porque quería ser el gran animador en la fiesta que me molesta que alguien más sea el que se destaque? Dos en una negociación nunca están de acuerdo. Tenía razón Luis. Tenía razón Dios, y siempre lo tiene. Porque el tema tratado en este capítulo, así como en algunos anteriores, es la soberanía de Dios. ¿Y por qué es tan importante que entendamos este tema? Que, amigo y amiga, no somos el centro. Nunca lo seremos. Dios es el centro. ¿Qué papel juega el sábado para ayudarnos a entender esta verdad crucial de que Jesús es el centro de todo? Después de todo, es el Creador, ¿no es cierto? Yo quiero finalizar con estas preguntas de reflexión. Son varias. Y aquí van. ¿Cómo evalúas tus propios logros en comparación con los de los demás? ¿Cómo se nota la diferencia entre el orgullo y la autoestima, o la alta autoestima, yo diría? En tu opinión, ¿cómo podemos mostrar y experimentar una humildad genuina? ¿Cuál es la diferencia entre humildad y baja estima propia? ¿Cuál es el lugar de la humildad en el liderazgo de la iglesia? ¿Crees que un líder humilde puede ser respetado y seguido? ¿De qué manera ha enseñado Jesús la humildad? ¿En qué ocasión del ministerio Jesús ejemplificó la humildad de la manera más poderosa? ¿Qué y cómo puedes aprender de él? ¿Cuál percibes que es la relación entre humildad y perdón? ¿Qué tan difícil es para ti perdonar a alguien que te ofende? Es por eso, amiga mía, que la lección de hoy abre la posibilidad de un autoexamen. Trata de ponerte en el lugar de Nabucodonosor y pregúntate, ¿tiendo a dar crédito por ciertos logros más de lo que merezco? ¿De qué maneras cuento mis historias personales? ¿Las digo que se vean mejor o más exitosos de lo que realmente soy? ¿Qué pasos debo tomar para alcanzar la humildad? Como ves, hay muchas preguntas. ¿Ha habido alguna situación en mi vida en la que me hayan humillado de una manera que me haya ayudado a comprender mis limitaciones y por lo tanto a honrar a Dios? Si es así, ¿cómo? ¿Con qué frecuencia recuerdo darle a Dios la gloria por todo lo que pudo haber logrado? ¿Qué puede ayudarme a recordar siempre darle gloria a Él? Como ves, son muchas preguntas, pero es que estamos tratando con el peor problema que existe, amigo, amiga. Un corazón orgulloso. ¿Y cómo Dios quiere cambiarlo, transformarlo y ponerlo en perspectiva correcta? Cuando coloquemos a Dios como centro de todo, estaremos más cerca unos de otros. Y toda la gloria será dada para Él y no a nosotros. No somos inmortales, no somos imperecederos. Dios merece todo, aún el latido de nuestro corazón depende de Él. Nuestros pulmones que llenan de aire, todo dependemos de la energía que viene de su trono. Demos gloria a Dios y reconozcámoslo en todos sus caminos. Por eso, amigo y amiga, que la alabanza es importante. Por eso que el sábado es importante reconocerlo y ponerlo a Él como primero. Acompáñame en oración. Gracias, oh Dios, por la lección que hoy nos muestras. ¿Queremos dejar de lado el orgullo? Haznos humildes. Lo necesitamos. Y si es necesario, como un Nabucodonosor, haznos pasar por momentos difíciles con tal de salvarnos, restaurarnos y poner las cosas en la perspectiva correcta. Te lo agradecemos en el nombre de Jesús. Amén. Bien, amigo y amiga, nuevamente es todo el tiempo que tenemos por hoy. Había más lecciones y podemos hacer un autoexamen sobre lo que hemos estudiado hoy. Pero ha llegado el momento de despedirnos y será hasta el próximo programa de la serie Lecciones de Vida. Dios te bendiga y recuerda, las cosas han de terminar bien para los hijos de Dios.
Es el mensaje de Daniel.

Otros de los remedios sin costo que nos da nuestro Dios es el descanso. Este es un factor muy importante que permitirá mantener una buena salud física y mental, así como un adecuado desarrollo. El descanso es tan importante y necesario como la actividad física. Amiguito, las personas que no duermen lo suficiente sienten falta de energía para las tareas diarias, quedan deprimidas o irritables, se quejan de dificultad para concentrarse, presentan mayor frecuencia de dolencias y envejecen más rápidamente. Dormir unas 8 horas al día es la clave. Además de dormir el número correcto de horas diariamente, es importante reservar un día de la semana para un proceso de restauración de las relaciones sociales y familiares. Descanso de las actividades físicas y mentales cotidianas y una mayor conexión espiritual con nuestro Dios. El día de descanso establecido por Dios es el séptimo día, el sábado.

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0: sucedió en Rumania en 1955, cuando acababa de instaurarse el comunismo en nuestro país. Tenía 14 años y estaba ilusionado con ir a visitar a mi padre. Él era un pastor consagrado que seguía a Dios con gran sinceridad. Lo último que me esperaba era que acabara en este lugar. Los comunistas querían controlarlo todo, incluso a las iglesias. Así fue que surgieron dos tipos de cristianismo: los que apoyaban incondicionalmente al gobierno comunista a cambio de protección, y los otros, como mi padre, que lo desafiaban a fin de predicar la verdad de Dios.
1: He venido a ver a mi padre.
2: Todo sobre la mesa. Todo será inspeccionado. ¡Traigan al prisionero! ¡Traigan al prisionero! Tienen 20 minutos, ni un minuto más.
3: Hijo mío.
1: ¿Padre?
3: Mijail, ¿cómo has crecido? ¿Te encuentras bien?
1: ¿Qué te han hecho, padre?
3: Estoy bien, Mijail. No te preocupes.
2: ¡Vayan terminando!
1: Mamá dice que no te preocupes por nosotros, padre. Dice que si algo llegara a suceder, nos reuniríamos en el cielo.
2: ¿El cielo? ¿Escucharon lo que dijo?
3: ¿Está aquí? ¿Tu madre?
1: No, solo me permitieron entrar a...
2: Está prohibido hacer preguntas sobre familiares.
3: Mijail, han apelado por mi causa. Ya llevo aquí tantos años y aún no ha habido juicio.
1: No nos permiten apelar.
2: ¡No discutan asuntos de juicios!
3: ¿Y los miembros de nuestra iglesia?
2: ¡He dicho que no más preguntas!
3: ¿Se encuentran bien?
2: ¡Se acabó! ¡Tiempo cumplido!
1: ¿Qué? Pero si apenas...
2: ¡Por no atenerse a las reglas! ¡Se les acabó el tiempo!
1: ¡Padre!
3: ¡Mijail!
2: ¡Vámonos!
3: ¡Mijail!
2: ¡Silencio!
3: ¡Por favor,
2: no atenerse a las reglas! ¡Saquen al niño!
1: ¡Padre! ¡Te amo, padre!
3: ¡Te quiero, hijo mío! ¡Te amo! ¡Mantente firme en la fe! ¡Mantente firme!
1: Lo haré, padre. Por la gracia de Dios. ¡Lo haré!

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1: Cuando declaré que me mantendría firme en la fe, lo dije en serio. Había visto a mis padres vivir conforme a su fe y siempre me había sentido parte de su misión, aún de muy pequeño.

0: este cel ce poate să piardă și sufletul și trupul în ghienă.
1: Ya se fueron los soldados.
2: Ya basta por hoy. Y tengan cuidado cuando salgan.
3: Y aquí tienen algunos panfletos para repartir entre la gente. Pero por favor, ten cuidado. Como siempre.
2: Gloria a Dios. Qué magnífica familia tengo. Mi hijo me hace de vigía mientras enseño la Biblia. Y mi esposa distribuye la palabra de Dios clandestinamente. No se puede pedir más.
4: Sobre todo tratándose de un pastor de la Rumanía comunista. Gracias por el estudio de la Biblia, Pastor Grimbrand.
5: Hay menos sitios en Rumania donde uno puede escuchar la palabra de Dios, tal como se la debe enseñar.
2: Mayor razón aún para hacer todo lo posible, para mantenernos firmes en la fe, aunque sea arriesgado.
1: El corredor está libre.
2: Con cuidado, esconde bien la Biblia. En silencio ahora, vayan con Dios.
5: Buenas noches.
1: Buenas noches, tía Alicia.
3: Gracias sean dadas a Dios. Una reunión más en que el Señor nos amparó.
2: Tenemos mucho que agradecerle a Dios. Una iglesia que prospera y una familia maravillosa.
1: Espero que siempre sea así.
3: Y yo espero lo mismo, pero por ahora, a la cama, muchachito.
1: Ay, ¿en serio?
2: Claro que sí. Mañana tu madre y yo tenemos que asistir a un evento muy importante.
1: Entonces los acompañaré.
3: Mejor no.
1: ¿Puedo hablar de Cristo a los soldados?
2: Mañana no.
1: Puedo repartir folletos con mucho cuidado. Tú lo sabes.
2: Buenas noches, Mijail. Esta reunión de todas las iglesias ha sido organizada por el gobierno comunista. Quiere que apoyemos sus iniciativas. Yo creo que
6: Y agradecemos al camarada Stalin por congregar a todos nuestros credos bajo un mismo estandarte, el Partido Comunista. De ahora en adelante ya no me llamen obispo, llámenme camarada. Ese es el hombre del que le hablaba.
7: ¿Y qué tal reaccionó a nuestra oferta?
6: Protección a cambio de apoyo al gobierno. Sería un necio si escogiera no cooperar. Dudo mucho que vaya a defraudarnos, coronel.
2: Sergio, ¿qué opinas de todo esto?
8: Es una vergüenza. Llevamos horas escuchando discursos de los líderes de las iglesias y todos apoyan a los comunistas.
2: ¿Y qué has hecho tú al respecto?
8: Richard, comprende que tengo que pensar en mi familia.
2: ¿Y no has dicho nada?
3: Richard, es una vergüenza. Tantos pastores y todos tienen miedo de plantarse firmes por sus creencias. Debes reivindicar el nombre de Cristo llamando las cosas por su nombre.
2: Si lo hago, puede que me arresten. Y que te quedes sin marido.
3: Este no es momento para acobardarnos.
6: Excelente. Aquí viene a dar su discurso.
2: Hoy se nos ha congregado en calidad de ministros religiosos para solicitar que trabajemos con el gobierno por el bien de nuestra patria.
6: ¡Magnífico!
9: Pero ¿cómo podemos respetar a un gobierno que niega la existencia de Dios? ¿Eh? Que nos impide que leamos la Biblia y clausura los recintos donde nos congregamos a adorar a Dios. Un gobierno así no se merece nuestro apoyo, sino nuestra conmiseración y desdén.
6: ¡Silencio!
9: Vergüenza debería darnos no defender a nuestro
6: ¡Silencio!
9: Dios. El pueblo de Rumanía nos necesita ahora más que nunca. Esta iglesia se edificó para adorar a Dios. ¡Para adorar a Dios!
7: ¿Con qué no nos iba a defraudar?
6: ¡Pero coronel! ¡Coronel!
8: Richard, dijiste lo que muchos de nosotros no nos atrevimos a decir. Pero ahora te echarán encima los leones. Debes irte de Rumania ahora mismo.
3: Sergio, es justamente cuando viene el lobo que el pastor debe hacerle frente, en lugar de huir.
9: La gente nos necesita aquí en Rumanía y en Rumanía nos quedaremos.
7: Tiene demasiada influencia sobre la gente.
1: De eso podemos encargarnos nosotros. Denos la orden y...
7: No, eso solo empeoraría las cosas. Mírenlos, qué fáciles son de convencer. No, creo que el señor Grimbrand nos podría ser de mucha utilidad. Si no acepta nuestros argumentos por las buenas, recurriremos a otros más persuasivos.
3: Hiciste lo correcto.
2: Y ya no hay vuelta atrás.
1: ¿Qué harás si vienen a buscarte?
2: Tendremos que ser valientes y continuar haciendo todo lo posible por instruir a todos acerca de Cristo.
1: ¿Incluso a los comunistas?
2: Incluso a los comunistas. ¿Acaso no recuerdas lo que dijo Jesús? Ama a tus enemigos, haz el bien a los que buscan perjudicarte.
1: Oraré para que Dios me conceda esa clase de amor, padre mío.
2: Buen hijo. Y ahora que duermas bien.
1: ¿Padre?
2: ¿Sí?
1: ¿Crees que el gobierno nos esté espiando?
2: Después de lo que dije hoy, es posible, Mijail. Pero aunque así fuera, seguiremos trabajando para Dios. Debemos orar para tener valor.
10: ¡Es aquí! La consigna es seguir de cerca cada movimiento de Wembrandt.

0: Buenas tardes, Pastor Wurmbrand.
1: Andrei, ¿qué haces por aquí? Cualquiera pensaría que estarías en tu casa alistándote.
0: Vine a recoger mi traje, Pastor. Entonces, nos vemos en unas horas.
1: Bueno, pues, si no me presento yo, no hay boda.
0: Ya regresó mi padre.
2: Debe estar por llegar en cualquier momento. ¿Por qué no vas comiendo tú? Yo esperaré a tu padre.
0: Señor, te agradecemos las muchas bendiciones que nos das. Acompaña a mi padre, sigue dándonos valor y denuedo para continuar con tu obra. Amén.

0: Ya se fueron.
1: ¡Alto! ¡Suélteme!
2: ¡Silencio!
1: ¿A dónde me llevan? ¡Déjenme ir! Oh.
2: ¡Dije silencio!
3: Ya llegó mi padre.
4: Aún no, cariño. Vete a dormir. Estoy segura que está bien.
5: Noche buena.
6: Noche buena.
4: Que descanses. Dios mío, ayúdanos.
7: ¿Y usted es?
0: Soy Richard Wurmbrand.
7: Incorrecto. Usted era Richard Wurmbrand. De aquí en más será Vasily Georgescu. Recluso número uno. Richard Wurmbrand ya no existe. Llévense al preso.
4: Pero no puede ser.
8: Según nuestro registro, su esposo ha abandonado el país y... malversación de fondos de la iglesia. Típico.
4: Richard jamás haría una cosa así.
8: Ah, no. Claro que no.
4: Tiene que decirme a dónde se lo han llevado.
8: ¡Me ordena! Ya escucho el informe. Su esposo se ha fugado. Ha huido del país. Ya no me haga perder más tiempo. ¡Y váyase de aquí! Así es. Pasó por aquí. Le dije que su esposo se había fugado del país. Además, también tenemos planes para ella.
7: He dicho que quiero nombres. Todos los de esta lista están muertos. ¿Quiénes más colaboraban con usted? Déjese de jugar conmigo. Se me está agotando la paciencia. Si quiero, puedo mandarlos a matar.
0: Pero... le soy más útil con vida.
7: Solo la suficiente como para bajarle esos humos que trae.
0: Y usarme como ejemplo de alguien que ha recapacitado.
7: Espléndido.
0: Alguien que ha visto la...

0: luz del comunismo.
1: Por fin empezamos a entendernos.
0: Pero a la fuerza. Lamento tener que defraudarlo, coronel, pero el comunismo jamás podrá triunfar sobre el poder del amor de Dios. Dios nos transforma desde el interior por medio de su amor, no desde el exterior y por la fuerza.
1: Pero si aún ni siquiera la ha probado, le sorprenderá lo que es capaz de hacer un poco de sufrimiento físico.
0: Coloque su mano sobre mi corazón. Si late rápido, demostrando que siento temor, quedará claro que Dios no existe, ni tampoco hay vida eterna. Pero si late con calma, como diciendo, me dirijo hacia la presencia de aquel que me ama, entonces, quien tendrá que recapacitar es usted. Dios existe, y hay vida eterna.
1: Bien. Entonces, ¿qué le parece si aceleramos su encuentro con Dios? Y conozco a la persona para ayudarlo a llegar a su destino. ¡Brinzaru!
2: Hola, Cristiano.
3: ¡Madre! ¡Mihai! ¿Qué sucede?
4: ¡Bienvenida a casa!
3: Traté de impedir que entrara. ¿Quién es usted? ¡Déjala! ¡Lárgate! ¿Qué? ¿Qué es lo que quiere?
4: Los tiempos están cambiando, camarada. El muchachito. Ya no necesita otro cuarto para él solo. Es un nuevo día en Rumania.
5: Y todos compartimos lo que tenemos. Pueden quedarse con una habitación. Las demás las ocuparán miembros de las fuerzas policiales.
3: La policía. Pues muy bien. Estaré encantada de tenerlo como huésped oficial.
6: ¿Qué? ¡No!
3: Espero que se sientan a gusto.
6: Pero,
3: en
6: madre,
3: nuestro hogar.
6: No puede vivir en la casa.
3: Discúlpenos.
6: ¡No puede!
3: Ven conmigo, Mihai.
6: Madre, no quiero compartir nuestro hogar con esos
3: no
6: policías.
3: No tenemos alternativa, Mihai. Además, tú no tendrás que compartir nada con nadie. Quiero que te mudes a vivir una temporada con tu tía Alicia.
6: ¿Cómo dices? Pero tú me necesitas aquí,
3: Mihai,
6: a tu lado, madre.
3: Es solo por una temporada. Este sitio es demasiado peligroso para ti. Y debo continuar la obra con los demás creyentes. Seguirás asistiendo al colegio y te aplicarás bien. Y así yo seré la única que se exponga al peligro.
6: Quizás cuando regrese mi padre podemos...
3: Oh, Mihail, ojalá las cosas se dieran así. Pero tengo el presentimiento de que tu padre no regresará tan pronto como esperábamos. Es posible que no volvamos a verlo por mucho tiempo.

0: ¿Y bien?
1: Ah, pues es bastante terco.
0: ¿Aún nada? ¿Nombres?
1: Solo tres: Sabina, Mijail y Dios. O sea, cuando no está inconsciente. Podría intentar aumentar el dolor.
0: No. Se me ocurre algo más efectivo. Tal vez haya llegado el momento de infringirle otro tipo de dolor.
1: Como por ejemplo...
0: Lo único que hace este hombre es pedir que le dejemos ver a su familia. Tal vez si viera lo que le está ocasionando a ellos su falta de colaboración, cambiará de parecer.
2: Me causó gran alegría ver a mi padre, aunque solo fuese por unos breves momentos. Cómo lo extrañaba. Y cuán agradecido estaba de tener aún a mi madre.
3: ¡Mijail! ¡Mijail! ¡Soy yo! ¡Tía Alicia! ¡Mijail! ¡Mijail!
2: Tía Alicia, pude ver a mi padre. Debemos comunicarnos con mi madre.
4: ¡Mijail! ¡Oh, Mijail! Tu madre ha sido arrestada.
2: ¿Arrestada? ¿También arrestaron a mi madre? ¡No!
0: Veo que está rezando. ¿Por su familia, quizás? Pues le tengo noticias. Muy buenas noticias. Rumania está construyendo un nuevo canal.

0: Las obras tomarán varios años. Y bueno, su esposa tuvo la amabilidad de ofrecerse como voluntaria.
1: No, en el canal no. Oh, Sabina, que Dios te acompañe.
0: Ah, y también, su hijo se las ha arreglado bastante bien por su cuenta. Sí, efectivamente. Luce con orgullo el pañuelo rojo de los estudiantes comunistas. Seguramente estará muy orgulloso de él.
1: Mijail.
0: Pensé que esto le levantaría el ánimo. ¿Se da cuenta? Podría haber hecho mucho más por su señora y su hijo de haber cooperado un poco más. Al fin y al cabo, de todos modos, ambos terminaron trabajando para el gobierno. Reflexione.
1: Amad a nuestros enemigos y orad por los que os ultrajan.
0: ¿Con qué orando otra vez? ¿Por su familia?
1: No, coronel. No estoy orando por ellos. Estoy orando por usted. Estoy orando por usted.
0: Entonces no pierda su tiempo. Sus oraciones no tendrán efecto sobre mi persona, como tampoco lo han tenido sobre su familia. Además, ¿qué clase de ayuda puede esperarse de un dios que ni siquiera existe?
1: No. Si hay algo de lo que estoy convencido, es que Dios existe y que nunca me ha abandonado ni a mí ni a los míos. Señor, estoy convencido de que estás conmigo, incluso en este lugar. Sé que también estás con mi familia. Ayuda a Mijail a permanecer firme en sus convicciones.
2: ¿Eres el primero de tu colegio en vestir este pañuelo que simboliza los principios del comunismo? ¡Lúcelo con orgullo!
3: ¡No! ¡Me niego a ponerme su pañuelo rojo!
4: ¿Cómo te atreves?
3: Los comunistas echaron a mis padres a la cárcel porque creen en Dios. Me siento orgulloso de mis padres. Estoy orgulloso de ser cristiano.
1: Te ruego que acompañes a Sabina. Dale fuerzas para soportar la prueba. Y de nuevo y amor, para compartir tu palabra con los demás.
5: ¡Deprisa, sarta de inútiles! ¡Está prohibido hablar!
6: Y Jesús dijo: regocijaos y gozaos, porque así persiguieron a los profetas que fueron antes de vosotros. Como ven, Dios puede hacer que nos regocijemos aún en nuestros sufrimientos. Dios puede ayudarnos cuando oramos.
7: Sé que estar preso no es fácil para ninguno de nosotros, Sabina, pero doy gracias a Dios que estés aquí. Cuando nos hablas de Dios, nos ayuda a soportar este martirio.
6: Sabemos que Dios está presente en nuestro corazón.
5: ¡He dicho que se callen! ¡Ey! Tú eres la esposa del pastor ese, ¿no es cierto? La cristiana.
6: Así es. ¿Y ustedes ya tienen a Cristo?
5: Pues, cristianita, usted no parece estar obedeciendo mis órdenes. Me habían dicho que los cristianos se portaban bien y eran obedientes. Puede ser que en realidad no seas cristiana. Quizás nos veamos obligados a bautizarte.
8: No, no.
5: ¿Y qué te parece, Dimitri?
6: ¿Pero qué están haciendo?
9: Tienes razón.
5: ¡De pie!
6: Por favor, mis costillas creo que están fracturadas.
5: ¡De pie, he dicho! Y espero que eso te enseñe una lección. Guárdate tus prédicas para ti misma.
10: ¡Tú también te bautizas!
5: ¡Cierra tu bocaza!
7: Sabina, ¿estás bien?
6: No, pues lo que estoy es bien mojada. Pero gloria a Dios. De todos modos, me hacía falta un baño.
7: Ven, Sabina, nos ocuparemos de tus heridas.
0: Bájenlo. Tómese un descanso.

0: ¿Tiene algo que decirnos?
1: Que los perdono.
0: ¿Qué?
1: Que lo perdono, coronel. Lo perdono por todo esto. Lo perdono por todo lo que me ha hecho a mí. Y a mi familia. Por cada golpiza.
0: Se le ha soltado un tornillo. Quizás unas cuantas golpizas más lo ayuden.
1: Coronel, es posible que muera pronto. Y algún día, usted también morirá. Los dos tendremos que comparecer ante Dios. Yo me siento preparado. ¿Y usted?
0: Este tiene para rato. ¡A la celda de los incomunicados! No debe ver a nadie, ni siquiera a los guardias. Ya me cansé de sus palabras.
2: ¿Por cuánto tiempo?
0: El que sea necesario.

0: Señor mío, ya... ya no soporto más. ¿Para qué me tienes aquí? No lo entiendo. ¿Qué será ese sonido? Parece... sí, sí, sí lo es. Es código Morse. Sí, soy un pastor. Llevo un año incomunicado. No he hablado con nadie. Yo trabajé para los comunistas. Hice muchas cosas terribles. Lastimé a mucha gente. Necesito confesarme. Dios, ¿será capaz de perdonarme? Sí, Dios te ama. Él puede perdonarte.
1: ¿Qué es lo que le pasa?
2: Tiene tuberculosis.
3: Pues al menos póngale una inyección. Así por lo menos estará alerta durante el juicio.
0: ¿Juicio?
1: En este país nos ceñimos a la ley. ¿Acaso no lo sabías?
0: Llevo aquí todo este tiempo y ahora deciden darme audiencia.
3: Tiene algo que declarar en su defensa.
0: Si tengo que...
2: Esto no tiene sentido. Está demasiado enfermo.
3: ¿Y si tiene algo que declarar en defensa propia? ¿Qué tiene que decir en defensa propia?
0: Que amo a Dios.
3: Ni el más mínimo cambio. Pues bien, entonces, lo sentenciamos a 20 años de trabajos forzados.
1: ¿20 años? Pero si este hombre está muriéndose, no vivirá ni un mes. Échenlo en la celda número 4, la de los que esperan la muerte. Que se muera por obstinado, ya me cansé de este hombre.
0: Señor, creo que me estoy muriendo. Acompaña a mi familia, a mi Sabina. Ayúdala.
4: Usted. Esta, usted. Y usted también, la alborotadora. Deshagámonos de ella.
3: Oh, Sabina.
0: Toma, esto te ayudará a protegerte del frío.
5: Me han dicho que está en la celda donde ponen a los que están por morir.
0: Sí, lo es.
4: Aunque hay algunos, como nuestro Richard, que parecen desafiar a la muerte. Ya lleva aquí 6 meses.
0: El responsable de ello es Dios. Come, es todo lo que tenemos.
5: Primero daremos acción de gracias.
0: De modo que tú también eres cristiano.
5: Hace un tiempo, cuando me tenían incomunicado, alguien, no sé, un pastor, me guió a Cristo. Código Morse. Doy gracias a Dios por ese hombre todos los días.
0: Amigo, por fin nos conocimos.
5: Siempre te estaré agradecido, mi hermano.
0: Entonces entonemos un cántico de gratitud.
5: ¿Pero cómo? Si no tienes ningún instrumento.

0: Y la Biblia dice que si padecemos con Él también reinaremos.
1: ¿Qué? Pero, ¿a dónde me llevan?
2: Lleva demasiado tiempo inconsciente.
3: Será mejor que lo atendamos. Yo le limpiaré las heridas. ¿Tenemos más trapos? Ahí está. Listo. A ver qué se puede hacer.
1: Pues bien, ¿continuamos con el sermón?
2: Richard, pero si acaban de castigarte por predicar...
4: ¿No te parece que es hora de tomarte un descanso?
1: Soy pastor. Tengo que predicar. Y además, hice un trato con el guardia.
3: ¿Un trato?
1: Sí, así es, un trato. Yo predico y él me propina una golpiza. A él le conviene, a mí también me conviene. De modo que manos a la obra. Además, la última golpiza debería cubrir con creces este próximo sermón.

0: ¿Te has enterado de las últimas? Amnistía. Seguramente esto obedece a presiones externas sobre el gobierno.
1: ¿Y?
0: Soltarán a algunos prisioneros y a otros, pues, ahí adentro lo están decidiendo.
2: Vasily Georgescu, alias Richard Wurmbrand, lleva aquí 8 años. Su conducta no ha cambiado. Desháganse de él.
3: Debes intentar dormir un poco.
4: Încearcă să te odihnești.
5: Pero, ¿qué? Sígame.
6: Hey, Richard, ¿qué se
7: está? ¡Valor, Richard! ¡Que Dios te acompañe!
5: Si al menos pudieran decirle a mi familia que los amo.
8: Ah. Oh, bien difícil. Tu hijo también está preso.
5: ¿Cómo? No puede ser.
8: Dicen que es ladrón. Parece que es de familia. Lástima que no estuviste ahí para ayudarlo, viejo.
5: Dios mío, cuida a mi familia. ¿Qué me harán ahora?
8: ¡Contra el paredón!
5: Señor Jesús, soy tuyo. ¿Qué? Pensé que iban a fusilarme. ¡Estoy libre! ¡Libre! Sabina.
9: ¡Richard! ¡Oh, mi querido!
5: Pensé que no volvería a verte jamás.
9: Sabía que Dios te guardaría. Lo sabía.
5: Tanto tiempo ha pasado. ¿Te encuentras bien? Me dijeron que estuviste trabajando en el canal. Pensé que... estarías muerta. ¿Qué fue de Mijail?
9: No te preocupes. Ven.
5: Qué bueno estar de vuelta en casa.
9: Richard, está bien. Ven acá. Ven.

0: ven, ven.
1: Y Jesús dijo: regocijaos y gozaos, porque así percibieron a los profetas que fueron antes de vosotros.
2: Mijaíl.
0: Padre, oh padre, te liberaron.
2: Mi querido Mijaíl.
3: Todos reunidos otra vez. Gracias a Dios. ¿Lo ves, Richard? Dios nos mantuvo firmes.
1: ¿Y estamos más dedicados a Él?

0: nunca.
1: Pues entonces, no perdamos el tiempo. Demos gracias a Dios por el privilegio de haber sufrido por su causa. Y volvamos a encomendarnos a Él como familia.
2: ¿Y después?
1: Y después nos pondremos manos a la obra una vez más. No hay tiempo que perder. El pueblo de Rumanía necesita más que nunca la palabra de Dios. Ya prácticamente se me ha olvidado todo lo que sabía de la Biblia en el tiempo que pasé preso. Pero hay cuatro cosas de las que estuve seguro en todo momento. Primero, que Dios existe. Segundo, que Jesús es nuestro Salvador y que va con nosotros o nos acompaña a todo lugar. Tercero, que sea lo que sea que nos pase en esta tierra, tenemos la certeza de la vida eterna. Y la cuarta, que el amor de Dios, aun cuando nos torturan, siempre es la mejor salida.
3: Tras su liberación, Richard insistió en ayunar y dar gracias a Dios durante 3 días consecutivos. Aprovechó esos días para escribir todas sus experiencias en la cárcel, incluyendo cientos de sermones y poemas que había compuesto y memorizado. Incansable predicador del Evangelio, volvió a predicar prácticamente de inmediato. Como la ley no permitía celebrar reuniones, él y su congregación comenzaron a reunirse en los bosques con el pretexto de celebrar el cumpleaños de uno de los presentes. Richard predicaba en las fiestas. Celebraban onomásticos todos los domingos. A la larga, volvieron a arrestar a Richard. Cuando la noticia se filtró a la comunidad cristiana internacional, se armó gran revuelo. El gobierno ofreció liberarlo a cambio de $10,000. El dinero se reunió de inmediato y Richard fue liberado. Para entonces, poco después, Richard, Sabina y Mijail se mudaron a Norteamérica, donde fundaron La Voz de los Mártires, organización que ayuda y crea conciencia de los muchos cristianos que padecen persecución en todo el mundo. Incansables en su misión de predicar el Evangelio y ayudar a quienes sufren persecución por su causa, continuaron trabajando hasta la muerte de Sabina en el año 2000 y la de Richard en el 2001. Mijail Wurmbrand continúa la obra de sus padres como miembro de La Voz de los Mártires. En el 2006, Richard Wurmbrand fue escogido por el pueblo de Rumania entre las 10 personas que mayor influencia ejercieron en la historia de Rumania. Muchas personas más llegaron a enterarse de los horrores de la era del comunismo en Rumania a través del testimonio de Richard Wurmbrand frente al Senado de los Estados Unidos en 1966, pues pudieron ver de primera mano las marcas de las torturas a las que había sido sometido. El gobierno comunista de Rumania colapsó en 1989. El ministerio de los Wurmbrand continúa hasta la fecha.

0: tenía la autoridad de Dios. Hizo muchos milagros y maravillas. Dios estaba con él. Pero todos ustedes saben lo que pasó. Dios había decidido que Jesús fuera traicionado. Y ustedes, hombres pecadores, lo crucificaron. Pero Dios lo resucitó y lo libró del poder de la muerte.
1: Si lo que dices es cierto, entonces ¿qué debemos hacer?
0: Pídanle perdón a Dios y bautícese cada uno en el nombre de Jesús el Mesías. Dios les perdonará y también les dará el Espíritu Santo. Pero escúchenme, vuélvanse a Dios y apártense de la gente perversa.
2: Lo que dice es verdad.
3: ¡Yo le creo!
4: Sí, yo también le creo.
5: No podemos negar que lo que dice es verdad. ¡Ellos son la prueba!
6: Señores buenos, una limosna para este pobre paralítico.
7: No tenemos nada para darle.
0: Claro que sí, Juan. Buen hombre, míranos. Míranos bien. No tenemos dinero, pero te daremos lo que sí tenemos.
6: No les entiendo.
0: Buen hombre, en el nombre de Jesús de Nazaret, te mando que te levantes y camines.
6: Pero es que soy... es que no puedo. Es que mis piernas no funcionan.
0: De pie.
6: Ahora.

0: puede ser. Nunca he caminado.
1: Suéltate y camina.
0: Puedo caminar. Puedo caminar. ¡Qué bueno es Dios! ¡Yuhu! ¡Puedo caminar! ¡Mírenme! ¡Puedo caminar!
2: ¿Limosna?
3: Sí, es él. Oh, debe haber sido una farsa.
4: No, siempre ha sido inválido.
3: Es un milagro.
4: Sí.
0: ¿Ustedes van a orar en el templo?
1: Sí, así es.
0: ¡Iré con ustedes! ¡Hola! ¡Hola a todos! ¡Soy Jacob! ¿Me reconocen? ¡Puedo caminar!
3: ¿Estás caminando? ¿Qué pasó? ¡Tú eres inválido!
0: ¡Estos dos hombres me sanaron con el poder de Jesús de Nazaret!
5: ¡Es Jacob! ¡Camina! Dice que estos lo sanaron.
1: Hermanos israelitas, ¿por qué se asombran y nos miran como si nosotros hubiéramos sanado a este hombre? El poder que sanó a este hombre no es nuestro, sino de Jesús de Nazaret. Cuando ustedes y sus jefes mandaron a matar a Jesús, no sabían lo que hacían.
5: ¡Abran paso! ¡Abran paso! ¡Permiso!
3: Oímos lo que dijiste de Jesús de Nazaret. Lo que has dicho es una blasfemia y nos has acusado. ¡Capitán! ¡Arresten!

0: ¿qué permiso o con el poder de quién sanaron ustedes a este hombre?
1: Oigan todos, jefes y ancianos del pueblo, quiero que entiendan que este hombre está aquí, sano, por el poder de Jesús el Mesías.
2: Oye, ¿y estos dos dónde aprendieron a hablar así?
3: ¿Qué haremos? Todos saben lo que ha pasado y no podemos negar que el paralítico está sano.
1: Ustedes crucificaron a Jesús, pero Dios lo resucitó. Lo envió al mundo para salvarnos. Nadie aparte de Jesús tiene ese poder.
3: ¡Blasfemia!
2: ¡Mátenlos!
3: ¡Sí, te mueras!
4: ¡Capitán! Llévelos afuera para que podamos decidir lo que haremos.
0: El inválido está sano. No hay duda. Hay demasiados testigos.
3: Sí, todos en Jerusalén saben que fue un milagro.
0: Tampoco nosotros podemos negarlo. Pero si esos hombres siguen enseñando sobre Jesús de Nazaret,
3: la gente se irá en contra de nosotros.
5: Nos acusarán de haberlo matado.
6: Tenemos que impedirlo.
4: Sí, tenemos que impedirlo. Les ordenaremos que no mencionen para nada ese nombre.
7: Pedro y Juan no se callaron. Quedaron libres, pero siguieron hablando.

0: Jesús de Nazaret. Esto molestó sobremanera a los sacerdotes.
1: Los he reunido para avisarles que nuevamente tuve que arrestar a estos alborotadores de Pedro y Juan. Están en prisión porque siguieron enseñando sobre este hombre Jesús.
2: También he oído que siguen sanando a muchos enfermos. Estos milagros están convenciendo a muchos en Jerusalén.
3: ¡Eso es cierto! ¡Ya son miles los que se han hecho seguidores de Jesús!
4: ¿Qué se siente el poder?
1: Pero ahora están en prisión y los tenemos totalmente controlados.
5: Señor, la cárcel estaba perfectamente cerrada. Los soldados cada uno en su puesto, pero cuando abrimos la celda, no encontramos a nadie adentro.
1: ¿Qué? ¿Cómo? ¿Cómo escaparon?
6: ¡Señor, señor! Los hombres que usted puso en prisión están en el templo enseñando. Dicen que un ángel los sacó de la cárcel.
1: Pues vayamos a detenerlos.
3: Tengan cuidado, no los lastimen. Esos no son muy populares y el pueblo podría apedrearnos.
7: Sí, sí, señor.
8: El jefe de los sacerdotes ordena que los llevemos ante el consejo. No se resistan, no queremos problemas.
9: No les causaremos problemas.
0: Los sacerdotes estaban pensando en la forma como matarlos, pero había un hombre sabio entre ellos que se llamaba Gamaliel.
1: Les ordenamos estrictamente que dejaran de hablar de Jesús de Nazaret. Todos en Jerusalén lo han oído y encima ustedes nos culpan por la muerte de ese hombre. ¿Qué tienen que decir?
9: Nosotros obedecemos a Dios, no a los hombres. Dios resucitó a Jesús después que ustedes lo mataron clavándolo en una cruz. Somos testigos de esto, así como del Espíritu Santo que da Dios a todos los que le obedecen.
10: ¡Vamos, vamos, a que muera!
1: Gamaliel quiere hablar.
6: Escuchen, todo esto está muy complicado. Sugiero que salgan los acusados para que discutamos nosotros, los sacerdotes. Hermanos israelitas, les ruego que sean prudentes y no lastimen a estos hombres. Si se trata de un plan de hombres comunes, va a pasar con el tiempo.
11: Sí, es una realidad, es la verdad.
6: Pero si es Dios quien les da poder y los dirige, nadie podrá detenerlos. No resulten ustedes peleando contra Dios.
1: Aún así, debemos amenazarlos otra vez y castigarlos. Ordenaré que los azoten.
0: Solamente Pedro y Juan eran los perseguidos. A casi todos los seguidores de Jesús los perseguían. Por eso se dispersaron por muchos pueblos y ciudades. Entonces, Pedro y Juan fueron a ver a otro de los apóstoles, a Felipe, que se encontraba en la ciudad de Samaria.
9: Supimos de tu excelente trabajo aquí y queremos saber si estos nuevos creyentes ya han recibido el Espíritu Santo.
12: No, Pedro. Yo solamente los bautizo en el nombre de Jesús.
9: Entonces oremos por ellos para que reciban el Espíritu Santo.

0: ¿Ves ese poder?
1: Sí, es una magia poderosa. Les pediré que me enseñen cómo lo hacen. Les pagaré lo que me piden.
2: Señores, deseo mucho tener ese poder. Yo también soy hechicero muy conocido en esta región. Por favor, enséñenme cómo lo hacen. Yo les daré todo lo que me piden.
0: ¡Que tu dinero se condene contigo! ¿Acaso crees que puedes pagar con dinero el regalo de Dios?
2: Oigan, no me traten así. Yo también soy seguidor de Jesús. Felipe me bautizó.
0: ¿Tú crees que eres seguidor de Jesús?

0: Tu maldad te tiene prisionero.
1: Señor, reconozco que soy malo. Por favor, ruega a Dios por mí para que no me castigue.
0: Simón, deja tu maldad. Ruégale a Dios y tal vez te perdone por obrar así.
2: Había un oficial romano que buscaba a Jesús y oraba siempre en su casa.
3: Cornelio.
4: ¿Qué desea usted, señor?
3: Dios ha aceptado tus oraciones y lo que has hecho para anunciar a los necesitados. Manda a hombres a Joppe para buscar a Pedro. Él está hospedado en casa de Simón, el curtidor que vive junto al mar.
4: Sí, sí, señor.
5: El amo se veía muy emocionado.
6: El capitán dijo que fue un ángel. Y eso fue lo que vio.
7: Ahí está, que sea religioso, pero eso de un ángel es increíble.
2: Mientras tanto, en la ciudad de Joppe, Pedro se encontraba alabando al Señor.

0: Debe ser una visión de Dios. ¿Cuántos animales cuadrúpedos, reptiles, aves? ¡Qué asco! Todos son impuros, no se pueden comer.
1: Levántate, ve. Mata y come.
0: Oh, no, señor. Jamás he comido nada impuro, y esos animales son impuros.
1: No llames impuro lo que yo digo que puedes comer.
2: Pedro tuvo esa visión por 3 veces.
3: Andamos buscando a un tal Simón, Pedro.
4: Sí, soy yo. ¿Por qué vienen?
3: El capitán Cornelio de la Guardia Romana nos envió desde Cesarea. Es un hombre bueno, adora a Dios y respeta a los judíos.
5: Un ángel de Dios le dijo que te invitara a su casa para escuchar lo que tienes que decir.
4: Entren, por favor, y pasen aquí esta noche. Mañana temprano iremos a Cesarea.

0: Bienvenido, hombre de Dios.
1: No te inclines ante mí, porque soy un hombre como tú.
0: Por favor, entra a mi casa. Mis amigos y yo estamos ansiosos por escucharte. Amigos, este es Simón Pedro. Escuchémosle.
1: Ustedes saben que soy judío. Y nosotros no nos relacionamos con personas de otras razas. Pero Dios me ha mostrado que nadie debe considerarse impuro o profano. Ahora me doy cuenta que Dios no hace diferencia entre una persona y otra.
2: Los líderes judíos están contentos porque ejecuté a Santiago, uno de los seguidores de Jesús.
3: Sí, rey Herodes. Le sugiero que siga ejecutando a esos alborotadores.
4: Los líderes judíos se pondrían aún más alegres.
2: ¿A quién me sugieren que arreste ahora?
3: El siguiente debe ser Pedro, el jefe de esta banda. Sí.
2: Buena idea. Capitán, quiero que arreste y ponga en prisión a ese Pedro. Duplique la guardia. No debe escapar.
5: ¡Así se hará, majestad!
6: Esa noche, cuando Pedro estaba en prisión,

0: El Señor envió su ángel para librarme del poder del rey Herodes y del mal que me harían los jefes judíos. Gracias, Dios. Alabado seas. Supongo que los creyentes están en casa de María orando por mí. Iré hacia allá.
1: ¿Quién?
0: Soy yo, Pedro.
1: ¿Pedro?
2: ¡Pedro! ¡Pedro!
1: ¡Sí!
3: ¡No puede ser él!
1: ¡Sí, es Pedro! ¡Le reconocí la voz! ¡Es él! ¡Estoy muy segura!
3: Pues yo mismo iré a ver quién es. ¡Pedro! ¡Eres tú! ¡Entra! ¡Entra! Oye, ¿cómo pudiste salir de la cárcel?
1: ¡Es Pedro! ¡Es Pedro! ¡Claro que es Pedro!
3: ¡Es un milagro!
0: Estaba encadenado entre dos soldados. De pronto, un ángel del Señor apareció y me despertó. Una extraña luz me rodeó. El ángel me dijo que me levantara y las cadenas cayeron. Pero los soldados siguieron durmiendo y de repente me vi en la calle.
3: ¿Y el ángel?
0: Simplemente desapareció.
3: Gracias a Dios.
0: Por favor, cuéntenle a Santiago y a los otros lo que ocurrió. Yo tengo que irme de aquí. Los soldados de Herodes me buscarán.
4: Se escapó. Me dijeron que dos soldados estarían encadenados a él.
3: Así fue, Majestad. Y de alguna manera logró escapar. Lo hemos buscado, pero ha sido inútil. No sabemos qué...
4: ¡Inútiles son ustedes que lo han dejado escapar!

0: pasa?
1: Pedro, vamos, levántate. Hazlo pronto.
0: Debe ser otra visión.
1: Levántate enseguida y ponte tus sandalias. Ponte tu capa y sigue.

Bienvenidos a otra serie de estudios sobre las profecías del fin. En esta oportunidad nosotros vamos a considerar el tema, ¿cómo sabemos que vivimos en el tiempo final? Hace un tiempito atrás, apenas unos meses desde ahora, me entrevistaban en una radio al sur de la provincia de Santa Fe, en Argentina. Y el periodista me hizo la pregunta, ¿cómo podemos saber, cómo usted puede saber que vivimos en la época final? ¿Acaso Dios no puede arrepentirse de castigar al mundo como se arrepintió en ocasiones anteriores también? Sí, por supuesto. Dios puede arrepentirse en un sentido diferente a lo que lo hacemos nosotros los seres humanos. Dios promete que va a dar bendición. En el libro de Deuteronomios, a través de Moisés, dio bendiciones y maldiciones. A través del profeta Jeremías y otros profetas más, Dios mostró que cuando Dios dice al justo que le va a dar bendición y el justo confiado en esa bendición comienza a obrar mal, entonces Dios se arrepiente del bien que había pensado hacerle y ahora va a hacerle mal, va a darle un castigo. Pero si ahora bajo el castigo los hombres se arrepienten, piden perdón a Dios, y se pasan del lado de la bendición, entonces Dios se arrepiente del mal que había pensado hacerles. Esa palabra arrepentimiento en Dios es una especie de antropomorfismo, según lo expresan los teólogos hoy. Una adaptación del pensamiento de Dios al lenguaje humano, y que en el caso de Dios tiene que ver con circunstancias y relaciones, no necesariamente y no realmente de parecer, porque es el hombre el que realmente cambia y Dios lo que hace es dar bendición bajo la obediencia y maldición bajo la desobediencia. Pero hubo generaciones en el pasado que creyeron que podía venir el fin en sus días. Cuando cayó el Imperio Romano, pensaron algunos que se acercaba el fin del mundo. Cuando terminó el primer milenio, pensaron algunos que vendría el fin del mundo. Cuando se dio la Revolución Francesa, que trastornó todo el orden establecido por más de un milenio de unión de iglesia y gobierno, también hubo una efervescencia espiritual que llevó a la gente a creer que había llegado el tiempo del fin. Y de eso quiero hablarles hoy. Hay muchas señales en la Biblia que hablan del fin del mundo. A menudo lo que pasaba en el microcosmos del mundo antiguo, en una ciudad, en un pueblo, iba a servir de ilustración a Dios para representar el macrocosmos del fin del mundo. Cuando las mismas condiciones se diesen en toda la tierra, entonces sabríamos que habría llegado el fin. En Daniel 12, el versículo 4, da una de las señales que habría en el fin, acerca del fin del mundo. La ciencia iría en aumento. Protágoras, un antiguo filósofo griego, llegó a creer en la antigüedad que el hombre era la medida de todas las cosas. Y quiero traer a colación estos pensamientos para mostrar cuán lenta avanzó la ciencia, por así decirlo, a lo largo de los siglos. En el siglo XV, Cristóbal Colón descubrió un nuevo continente. Parecía que comenzaba una nueva época, muy prometedora para los conquistadores que venían de Europa a tomar posesión de tierras, riquezas, oro,
metales preciosos que nunca se habían cultivado. Luego, en el siglo XVI, se dio la primera expedición que dio vuelta al mundo. Magallanes logró que su expedición diera vuelta al mundo, aunque él murió antes de llegar. Sin embargo, por primera vez, seres humanos habían logrado dar vuelta al globo mediante el mar. Copérnico, también en el siglo XVI, declaró y se atrevió a declarar que la Tierra no es el centro del universo y que los planetas giran en torno al Sol. Así que ahora entraba una nueva manera de mirar este mundo. La Tierra ya no es más el centro del universo. Somos más pequeños de los que nos creíamos. El universo era mucho más grande. Galileo Galilei, en el siglo XVII, se atrevió a decir que la Tierra se mueve. Hasta ese entonces muchos creían que la Tierra estaba firme, estable, y que todos los astros giraban alrededor de la Tierra. Y casi le costó la vida a Galileo Galilei porque la Inquisición, el santo oficio de la Inquisición que quería controlar todo, hasta el pensamiento, casi lo quemó y lo obligó a retractarse, y entonces él dijo, para evitar la hoguera, sí, que no se mueve, pero salió afuera y dijo, pero se mueve. ¿Qué decía ya la Biblia? En Job, el capítulo 26 y el versículo 7, encontramos que dice la palabra de Dios: Dios se extiende el norte. Aquí el norte es una referencia al cielo. En otros lugares se habla de los lados del norte, donde está la morada de Dios en el universo. Y dice: Dios se extiende el norte, el cielo o el universo, sobre el vacío, suspende la tierra sobre la nada. Acá nosotros vemos que la tierra no está plantada sobre algo firme o sólido. En Isaías 40, 22, dijo el profeta que Dios se establece, Hayosev en hebreo, sobre el círculo, Hug, o bóveda de la tierra. Así como los antiguos podían ver la luna, que era redonda, así también podían ver la tierra, la bóveda de la tierra sobre la cual ellos se encontraban. A veces la Biblia habla de bases o columnas de la tierra en forma figurativa para mostrar que Dios la guardará firme, segura, o que la sacudirá en el fin del mundo al destruir a sus habitantes. En esta lámina ustedes podrán ver varios pasajes. Pero también habla la Biblia, siempre figurativamente, de las columnas de los cielos, en una referencia tal vez a las montañas. De manera que poéticamente, literariamente, se usan ciertas figuras para hablar de la firmeza.

firmeza y la solidez con que Dios hizo la tierra. Vayamos a Descartes, uno de los primeros filósofos modernos, podríamos decir, pero todavía en la Edad Media, en el siglo XVII. Él quiso llegar a descubrir algo seguro, no subjetivo, como llamamos hoy. Y él inició una polémica filosófica que vendría después entre lo subjetivo y lo objetivo. Él dijo, hay algo de lo cual yo no puedo dudar. Pienso, dijo, luego existo, porque si no, no pensaría. Y a través de ese principio quiso ir yendo más allá para llegar a tener conocimientos sólidos, estables. Y se lo considera en muchos círculos como iniciador del método científico. Claro que vinieron después los existencialistas y cambiaron el orden y dijeron, como Merleau-Ponty a comienzos del siglo XX o en la mitad del siglo XX, que dijo, existo, luego pienso. Luego pienso si quiero. Por siglos. No había avanzado la ciencia. El avance espectacular que se dio a partir del siglo XVIII no tiene parangón en la historia de la humanidad. Los hombres avanzaron en el conocimiento de las profecías de una manera notable, especialmente en el estudio y comprensión de las profecías relacionadas con el tiempo del fin. Daniel 12:4 dice, correrán, se apresurarán dentro del libro buscando las señales relativas al tiempo del fin. Y eso se dio a partir del siglo XVIII más definidamente, cuando empezaron a darse sucesos, hechos que mostraban que todo estaba cambiando y que el fin, indicado en las profecías, estaba a las puertas. La Sociedad Bíblica Extranjera y Británica, que se fundó en 1844, comenzó a distribuir Biblias por todo el mundo. En 1816 se creó la American Bible Society. Y hoy la Biblia es el libro más estudiado en el mundo. La ciencia iba a aumentar por un lado, no solo en el terreno científico. Por años, por siglos, por milenios, los hombres se movieron en carretas. Hoy se mueven en naves espaciales incluso, y en un espacio corto comparado con el resto del mundo. Y con respecto a la Biblia, se ha avanzado mucho también en el conocimiento de la palabra de Dios gracias a su distribución, pero también hay tinieblas espirituales que han hecho retroceder el péndulo hacia lo negativo. El profeta Daniel recibió vislumbres antiguas del mundo que faltaba recorrer. Y él anunció los grandes imperios que se iban a dar en la forma de una estatua cuyos metales iban a ir sucediéndose. Y esos grandes imperios anunciados ya se fueron, estamos en la parte final. Por eso sabemos que nosotros vivimos en el tiempo final y hemos considerado también en series anteriores, en mensajes anteriores, hasta fechas proféticas que nos muestran cuándo comenzaría lo que el profeta Daniel denominó tiempo del fin. El mundo no esperaría el fin. Los sueños humanos de progreso constante y de largos alcances haría olvidar las advertencias de Dios. Cayeron las dos torres gemelas, pero ahora han hecho como cuatro torres más que están por culminar. Los hombres quieren seguir proyectándose indefinidamente hacia el futuro. La idea de progreso continuo e inevitable llevó a creer que nosotros evolucionamos de formas menores y se siguen levantando teorías y teorías para descartar a Dios
de una creación.

relación madura, como nos dice el Génesis. Y si desde la perspectiva de la evolución de ese progreso continuo e inevitable del que se habla, si desde esa perspectiva venimos de formas menores que fueron evolucionando, entonces muchos sueñan en que seguiremos evolucionando y llegando a alturas y a desarrollos insospechables todavía. Pero el mundo, según Dios, no iba a seguir desarrollándose. Esto veremos en unos momentos más. En el cañón del Colorado uno puede ver marcas en las altas montañas donde una vez estuvo el agua. Pero al negar una catástrofe que rompe la idea de un monótono devenir de formas inferiores de millones de años que fue pasando, entonces muchos quieren descartar el diluvio, y al negar el diluvio deben suponer que todo transcurrió normalmente. De allí que para que tales montañas se formasen, los científicos deben suponer millones de años. Y cuanto más generosos son en dar millones de años, piensan que puede hacer más creíble sus teorías y más famoso el lugar en donde ellos viven. Reconocen los científicos que una vez hubo agua sobre estas montañas. Y creen que las montañas subieron y las aguas que hoy están lejos y más abajo, bajaron. Si creemos en un diluvio universal, la formación de estas montañas puede haber llevado tan solo días, meses, unos pocos años en las convulsiones que sin duda siguieron a ese diluvio, a esa convulsión imponente de la naturaleza. En las grandes cavernas se ven formación de estalactitas y estalagmitas. Y calculan a esas estalactitas y estalagmitas en millones de años también. Tiene que ver con formas de metal que por la temperatura se van derritiendo un poco y van teniendo sus formas preciosas con luces que los turistas suelen llevar en sus fotos, en sus recuerdos. Y al caer, esas gotas se van formando por el otro lado las estalactitas. De tal manera que piensan que para que esas formaciones tan bellas que hay en muchas cavernas, tienen que haber pasado millones de años. Pero un cambio de temperatura puede producirlas en poco tiempo. ¿Cómo saben ellos que no hubo una alteración en el pasado? Pretenden que todo siguió normalmente. La creencia postmilenialista. Muchos creen que habrá 1000 años de paz y prosperidad, luego de lo cual vendrá el Señor. Dentro del cristianismo, al considerar el milenio del cual habla el Apocalipsis, en la última parte del Apocalipsis, en el capítulo 20, para ser más definidos, creen que antes que venga el Señor habrá 1000 años de paz. Por eso muchas iglesias hoy están buscando unirse para establecer la paz, lograr la paz del mundo. El Papa Juan Pablo II quería ver si podía unir todas las iglesias para regalarle en el año 2000 a Cristo un mundo mejor. Algo equivalente a pretender que el mundo se vuelva mejor para decirle a Cristo cuando venga, para que Cristo pueda decir cuando venga, bien chicos, ahora se están portando bien, ahora voy a venir para vivir junto con ustedes. Pero la Biblia nos habla de un catastrofismo. No hay solamente desarrollo. No podemos negar que el hombre, que la ciencia ha aumentado. La Biblia anticipaba que la ciencia iba a aumentar, pero iba a haber también un catastrofismo, una decadencia.
que se conoce como ley de entropía en muchos aspectos. Veamos lo que dijo el apóstol Pedro, 2 Pedro 3, versículos 3 al 7. ¿Se convertiría todo el mundo al final para que juntos en una canción de amor puedan esperar al Señor diciendo, ves Señor, acá nos estamos portando bien, ahora puedes venir por nosotros? No. En los últimos días, dijo el apóstol Pedro en el capítulo 3 de su segunda epístola, vendrán burladores como en los días del diluvio, que sarcásticos andarán según sus bajos deseos y dirán, ¿dónde está la promesa de su venida? Desde que los padres durmieron, todas las cosas siguen como desde el principio de la creación, desde el principio del mundo. Y eso es lo que desde hace ya más de 2 siglos viene enseñándose en muchos centros científicos, que venimos de un largo y monótono devenir. Pero ellos intencionalmente ignoran, sigue diciendo el apóstol Pedro anticipadamente, hablando de los últimos tiempos, ignoran que en el tiempo antiguo los cielos fueron hechos por la palabra de Dios. Dios mandó y existió. Dios habló y hubo vida. Y hasta nos encontramos como con el máximo líder de una religión, burlándose hoy del Génesis al decir que Dios no vino con una varita mágica para crear. Ellos intencionalmente ignoran, dijo Pedro, que el tiempo antiguo los cielos fueron hechos por la palabra de Dios. Dios mandó y existió, dice la Biblia. Y la tierra surgió del agua y fue establecida entre aguas. Por eso el mundo de entonces, sigue diciendo el apóstol Pedro, pereció anegado en agua. Hubo una catástrofe universal pasada. Todo el petróleo que se está extrayendo, esa formación ósea que está en las profundidades, proviene de una vegetación que una vez existió, pero que fue sepultada. Proviene de una época, de acuerdo a la Biblia, en donde el mundo existió, pero que fue destruido por Dios por una convulsión universal de la naturaleza a la cual la Biblia llamó diluvio. Esa fue una catástrofe universal pasada. Pero Dios, después del diluvio, hizo que, por leyes físicas que él domina y él se maneja dentro de las leyes físicas que él mismo creó, que existiese el arco iris después que lloviera, para que los hombres recordasen que Dios no iba a destruir el mundo otra vez por el diluvio, por aguas, para que los hombres recordaran que este mundo no iba a quedar anegado en agua otra vez. Sin embargo, iba a ser destruido en una catástrofe futura, ahora por fuego. Y los cielos y la tierra de ahora son conservados por la misma palabra. Guardados, sigue diciendo el apóstol Pedro, para el fuego del día del juicio y de destrucción de los hombres impíos. Catástrofe futura. De manera que el mundo no se va a convertir. No nos engañemos, no habrá paz en la tierra. Podrá haber momentos de paz, podrá haber momentos de alivio, pero las cosas irán de mal en peor, se nos dice. Concluye el apóstol Pedro esa descripción del futuro que no es tan positiva como muchos cristianos están queriendo presentarla hoy, que siendo que todo será destruido, ¿qué clase de personas debéis ser en santa y piadosa conducta esperando y acelerando la venida de Dios? ¿Qué va a pasar con este mundo? ¿Con todo lo que hay en este mundo? El santo apóstol Pedro lo dijo, será destruido. Todo será destruido. En ese día los cielos serán encendidos, agregó, y deshechos. Pienso que se refiere a los cielos atmosféricos, que hoy están contaminados hasta la capa de ozono,
Y los elementos, sigue diciendo, se fundirán

abrazados por el fuego. Así que hay una catástrofe futura que nos muestra que este mundo nos seguirá evolucionando presuntamente eternamente. Que este mundo, en este mundo, la ciencia no aumentará hasta el infinito, habrá un límite. La prueba mayor del tiempo del fin que encuentro, además de tantas señales que dieron Jesús, los apóstoles y los profetas en la antigüedad, además de las fechas proféticas que nos llevan al final del siglo XVIII para determinar el comienzo del tiempo del fin, está la decadencia mundial, la universalidad de las señales. Veamos, la globalización del engaño. Siempre hubo engaño en este mundo. Pero cuando el engaño pasase a ser global, sistematizado, Apocalipsis 16, 13 y 14, sabríamos que habría llegado el fin. A los gobernantes de todo el mundo se saldría para engañarlos, dice el Apocalipsis. La globalización de un culto falso, Apocalipsis 13, versículos 3 y 4, el mundo entero, globalización, universalidad de las señales, el mundo entero, fascinado, iba tras una falsa adoración. La globalización político-religiosa hacía que la tierra y sus habitantes adoraran al anticristo. La tierra y sus habitantes volcasen, distrayesen su atención, su admiración, su glorificación a una criatura impostora. Apocalipsis 13, 12. La globalización de la economía, Apocalipsis 13, versículos 16 y 17, dice: logró que todos, grandes y pequeños, ricos y pobres, libres y esclavos, no pudiesen comprar ni vender a menos que. Aquí no vamos a hablar del cumplimiento con nombre y apellido. Lo hemos hecho en otros temas. Sino estamos destacando el principio de señales que se cumplen a nivel global, de medidas económicas que alcanzarían al mundo entero. Todos estos puntos los vamos a ir desarrollando en esta serie, no solo con hechos actuales, sino también confirmándolos con la palabra de Dios. La globalización militar, Apocalipsis 19, 19. Juan vio al anticristo y a los gobernantes de la tierra con sus ejércitos reunidos para hacer guerra contra el Señor. ¿Cómo estarían los gobernantes de la tierra con sus ejércitos? Lograrían una unión global, podemos decir hoy. Estamos viviendo en esa época. ¿Y qué harían? Yo creo que no tendrían tal vez esa intención, pero serían engañados y por eso estarían reunidos para hacer guerra en esencia contra el Señor y reaccionarían, se darían cuenta de su error ya demasiado tarde porque se dejaron engañar. En Mateo 24, los versículos 6 al 8, habla de guerras y rumores de guerras. Especialmente el versículo 4 y el 14. Esas guerras, siempre hubo guerras, por supuesto, pero ahora se darían en un contexto mundial. Y ya hubo dos guerras mundiales. Y hoy las luchas de la Guerra Fría, como la están llamando hasta ahora, nunca saben cuándo podrá calentarse demasiado. Pero sigue al fin y al cabo, siguen dándose guerras aquí y allí, por toda la tierra, en un nivel mundial, con filosofías, con corrientes religiosas, filosóficas, económicas, políticas, militares de distinta naturaleza, siempre en una ambición del poder, se sigue extendiendo a nivel de toda la tierra. La globalización de la violencia. Esto es algo que está sacudiendo terriblemente hoy a la humanidad.
¿Qué dijo Jesús

En el Evangelio de San Mateo, el capítulo 24, el versículo 37, dijo que el fin del mundo sería como en los días de Noé. Como cuando ocurrió esa catástrofe pasada, que se burlaban de Noé cuando advertía que este mundo iba a ser destruido. Decían, no, todo siempre estuvo igual, que vaya a haber un diluvio. Nunca ocurrió eso. Aparentemente no había llovido sobre la tierra, el sistema de regadío que Dios había establecido según el Génesis era diferente al de hoy, más convulsionado hoy, por supuesto. Y sería en el fin del mundo como en los días de Noé, que la gente diría, pero si siempre todo transcurrió igual y se está anunciando el fin del mundo y el fin del mundo todavía no viene, pero vendrá. ¿Qué dice Génesis, el capítulo 6 y 11? Antes del diluvio, ¿cómo estaba la tierra? La tierra estaba corrompida. Está corrompida hoy la tierra. Necesitamos hablar, dar detalles. Corrompida y llena de violencia. Uno de los temas que daremos en esta serie será la globalización del terror. Los hombres, dijo Jesús, en Lucas 21, versículos 25 y 26, los hombres desfallecerán por el temor y la ansiedad de lo que vendrá sobre la tierra. La globalización del terror. Desfallecerán. ¿Cuántos están angustiados? El terrorismo está llevando a las naciones a buscar control, control, control de toda naturaleza para evitar que esos hechos de violencia irrefrenables puedan encontrar un cauce, acabando con la vida de miles y hasta de millones de personas, como ocurrió en guerras anteriores. Y yo creo que los gobernantes que buscan controlar eso están haciendo lo mejor que pueden, pero no saben la naturaleza de los eventos que se están dando, los poderes espirituales invisibles que están obrando y que, a menos que la humanidad se convirtiese a Dios, nunca podrán controlar. Preludios del fin. La caída de las Torres Gemelas produjo lo que se conoció como la guerra contra el terror. Sacudió al mundo cuando esas dos torres magistrales, toda una obra extraordinaria que llamaba la atención del mundo, se vinieron abajo debido al terrorismo musulmán. ¿Qué decía el apóstol Pablo? Habría un desarrollo, una evolución, un arreglo del mundo donde las naciones entrarían en paz, las religiones también harían una canción de amor, de unidad. Dice la Biblia que vendrían tiempos peligrosos. Y cuidado con esas uniones políticas, religiosas y económicas para controlar el mundo entero, porque detrás de eso también habría mucho engaño. Terrorismo, violencia, decadencia moral, de eso nos habla la palabra de Dios. ¿Qué cuadro presentó para el tiempo final el apóstol Pablo escribiendo a su discípulo Timoteo en su segunda epístola? Capítulo 3, versículos 1 al 5. En los últimos días vendrán tiempos peligrosos. ¿Qué? ¿Pero acaso no va a haber un milenio de paz? Eso no es lo que dice la Biblia. Sí, va a haber un milenio de paz, pero en el cielo y en la tierra, cuando ocurra el milenio, todo va a estar destruido. Lo veremos en un momento más. Habrá hombres amantes de sí mismos, avaros, vanagloriosos, soberbios, blasfemos, desobedientes a los padres, ingratos, impíos, sin afecto natural, desleales, calumniadores, intemperantes, crueles, aborrecedores de lo bueno, traidores, arrebatados, infatuados, amantes de los placeres más que de Dios. Tendrán apariencia de piedad, pero negarán su eficacia. Habría mucha hipocresía aún en asuntos religiosos. Este es un panorama bello, prometedor para este mundo. La Biblia es clara, Dios no miente y describe lo que está pasando hoy.
Y aunque tengan los hombres las mejores intenciones para arreglar los problemas humanos, y aunque las religiones quieran unirse para ayudar a arreglar esos problemas humanos y quieran hacerlo de la mejor manera, serán engañados, porque eso no es lo que dice la palabra de Dios. La globalización de la corrupción. Todas las naciones han bebido el excitante vino de su adulterio. Se está refiriendo a Babilonia, se está refiriendo al aspecto religioso. Dentro de la religión, la corrupción penetraría a grados jamás insospechados. Los reyes o gobernantes de la tierra han fornicado con ella y los mercaderes de la tierra se han enriquecido con su excesiva lujuria. La comercialización de la religión y de los proyectos y de las ambiciones de las religiones. Todo esto lo veremos con más detalle y con hechos actuales que están sacudiendo aún los medios de difusión. ¿Qué dijo de nuevo el apóstol Pablo a su discípulo Timoteo en su primera carta? Capítulo 4, versículos 1 y 2. El Espíritu dice claramente que en el último tiempo algunos se apartarán de la fe escuchando a espíritus engañadores y a doctrinas de demonios. Con hipocresía hablarán mentira, teniendo cauterizada la conciencia. Cuidado que no se cauterice nuestra conciencia, porque podemos nosotros caer también bajo el mismo engaño. Mi querido amigo que me escuchas, tienes que despertar tu conciencia y la puedes despertar solo con la palabra de Dios. Y con oración, pedirle a Dios que ilumine tu mente, porque esto es cuestión de vida o muerte. Esto es cuestión de vida eterna o pérdida eterna. No todo el mundo se convertirá, eso está claro en la Biblia. El trigo y la cizaña permanecerán juntos hasta el fin. Mateo, el capítulo 13, versículos 24 al 30. ¿Qué dijo Jesús en la parábola del trigo y de la cizaña? Que permanecerían juntos hasta la cosecha final, y entonces Dios apartaría la cizaña y la quemaría en el fuego, y el trigo lo llevaría a su granero celestial. ¿Somos trigo o somos cizaña? Eso lo puedes saber solo cuando avivas tu conciencia estudiando la palabra de Dios y orando con oración pidiendo sabiduría divina. Mirad por vosotros mismos, dijo Jesús, Lucas 21, versículos 34 al 36. Mirad por vosotros mismos que vuestro corazón no se cargue de glotonería y embriaguez y de las preocupaciones de esta vida, y aquel día venga de repente sobre vosotros, porque como un lazo vendrá sobre todos los habitantes de la tierra. Vendrá inesperadamente cuando los hombres no lo esperan, a pesar que Dios dio señales, tantas señales, y a pesar que Dios lo anunciaría con claridad. Vendrá como un lazo. El caballo corre, piensa que escapa del domador y tira el lazo y hace... Y cuando quiso darse cuenta, quedó atrapado. Como un lazo vendrá sobre todos los habitantes de la tierra. Destrucción repentina, cuando nadie la esperaría. Cuidado, que no seamos sorprendidos. Por eso advierte el Señor, velad, mantengámonos despiertos, despertemos nuestra conciencia. Velad, pues, en todo tiempo, orando que podáis escapar de todas estas cosas que han de venir y estar en pie ante el Hijo del Hombre. En el capítulo 2 del libro de Daniel, nosotros vemos en el versículo 44. En la parte final de la sucesión de todos los imperios. En esa parte final estamos nosotros, porque las piernas representaban de hierro, representaban al imperio romano, y los pies a las naciones europeas con los 10 dedos, como los 10 cuernos en otra de sus visiones. Y entonces, en esa época, dice, en los días de estos reyes o gobernantes,
El Dios del cielo levantará un reino que nunca jamás será destruido ni será entregado a otro pueblo. Desmenuzará y consumirá a todos aquellos.

aquellos reinos y él permanecerá para siempre. Ese día anhelo que llegue. Estamos cansados de gobernantes humanos que en su primer momento buscan hacer lo mejor que pueden y terminan mal porque no pueden hacer todo lo que quisieran hacer. Pero llegará el día en que todo esto pasará, será destruido. Esos reinos no existirán más. No existirán los países organizados como lo están hoy. No existirán gobiernos, ni ciudades, ni sistemas de gobierno como los que existen hoy, porque todo será destruido y solo el reino de Dios perdurará con aquellos que habrán aceptado los principios de su reino que están enmarcados en los 10 mandamientos. La venida universal y repentina de Jesús vendrá a toda la tierra, dice Mateo 24, 27. Porque como el relámpago que sale del oriente y se muestra hasta el occidente, así será la venida del Hijo del Hombre. Una venida en donde todo ojo lo verá. O mientras la tierra siga girando, vendrá desde el Orión, vendrá desde muy alto, y a medida que se va acercando, todo ojo podrá contemplarlo. Todo ojo lo verá, dice Apocalipsis 1:7. Habrá ojos de ira, habrá ojos de odio, habrá ojos de angustia, habrá ojos de desesperación, pero también habrá ojos de amor y de éxtasis que dirán, este es nuestro Dios, le hemos esperado y Él nos salvará. Nos gozaremos y nos alegraremos en su salvación. Mateo 24:30, Jesús lo dijo. Entonces aparecerá en el cielo la señal del Hijo del Hombre. Y todas las naciones de la tierra se lamentarán. Y verán al Hijo del Hombre que viene sobre las nubes del cielo con gran poder y grande majestad. ¿Por qué todas las naciones de la tierra van a lamentar la venida del Señor? ¿Acaso no piensan muchos cristianos hoy, muchas iglesias que buscan unirse para salvar al mundo como pretenden? ¿Acaso no piensan que este mundo se va a convertir y por eso se están buscando la unión? ¿Por qué entonces lamentarán la venida del Señor? Porque no habrán estado preparados. Nosotros somos premilenialistas. La creencia premilenialista que tenemos los adventistas y la compartimos con algunos otros evangélicos es que el Señor vendrá para comenzar el milenio que será de paz en el cielo, en la casa de Dios. La tierra quedará durante todo ese tiempo destruida. Pero tenemos que seguir. La globalización de la predicación final, Mateo 24, versículo 14. Dijo Jesús, este evangelio del reino será predicado en México. ¿Será predicado en México? Sí, por supuesto. Una vez me preguntó alguien, ¿cuántos Coalcos en México cuando estaba dando conferencias? ¿Dónde está México en la profecía? Me preguntó. Y por un momento pensé que le respondo a este mexicano que ama su país. Y le dije, ¿está México en la profecía? Me preguntó. Y entonces le dije, sí, está en la profecía. Dice el Apocalipsis que la tierra entera se llenará de la gloria del último mensaje que deberá ser dado al mundo. México está en la tierra, entonces México está en la profecía. Y al hablar de México podríamos hablar de Argentina y podríamos hablar de Brasil y de Estados Unidos y de Francia y de Alemania y de cualquier otro país del mundo. Este evangelio del reino será predicado en todo el mundo, dijo Jesús, por testimonio a todas las naciones y entonces vendrá el fin. No significa que todas las naciones se van a convertir porque van a lamentar la venida del Señor. No significa que todas las naciones se van a convertir porque Daniel en el capítulo 2 dice que Dios va a venir a destruir todos los reinos o gobiernos o sistemas de gobiernos de este mundo. Aquí
Nos habla de la predicación que llegará a muchos porque Dios está juntando un ramillero precioso de gente de toda lengua, de toda nación, de todo pueblo que se

0: salvará y formará parte del reino de Dios. Vivimos en la época de la venida del Señor. Querido hermano, querido amigo y amiga que me escuchas, preparémonos, porque el Señor está cerca. ¿Cómo podemos saber que vivimos en el tiempo del fin? Porque las señales son claras, inequívocas. Y estamos en una época, en un momento en que esas señales se están cumpliendo a nivel universal, mundial, global, para usar los términos que hoy más se usan para describir nuestra época actual. ¿Quieres prepararte? Yo te insto que inclines tu rostro junto conmigo para pedir la dirección del Señor. Padre y Dios Santo que estás en los cielos, gracias porque en tu palabra nos has dejado señales claras que nos permiten saber en qué época estamos viviendo. Nosotros queremos prepararnos para la crisis final que está por aquejar y está ya aquejando a la humanidad. Y por sobre todas las cosas queremos prepararnos para vivir en tu reino eterno. En primer lugar, sabemos que debemos confesar nuestras faltas, pedir perdón por nuestros pecados e invocar el nombre de Jesús, nuestro Salvador, para perdón de los pecados y para poder estar en armonía contigo y con tu santa ley. Danos también tu espíritu para poder vencer, para aprender, irnos desarrollando, aprender a guardar tu ley y a ir creciendo en la santidad, porque queremos formar parte de ese reino eterno en la compañía de tus santos ángeles y con el gozo de saber que podremos verte cara a cara. Danos la victoria, te lo pedimos en el nombre de Jesús, nuestro Salvador. Amén.
1: Cuando yo era niño, asistía a la misa católica con mi familia. Yo estaba fascinado mirando a aquel sacerdote que vestía una túnica preciosa de color verde chillón con una cruz blanca en el pecho. Recuerdo cómo me gustaba aquella copa, un cáliz de plata reluciente. Al levantarlo en alto, él decía una frase litúrgica, parafraseando el Evangelio: «Tomad, bebed todos de él, porque esta es mi sangre, sangre de la alianza nueva y eterna, que será derramada por vosotros y por muchos, para el perdón de los pecados».

Aquellas palabras me resultaban enigmáticas. Sangre de la alianza nueva y eterna. Con mi mente de niño pensaba, ¿cómo puede ser nueva y eterna a la vez? No puede ser, pensaba yo. Una alianza, si es nueva, es porque comienza ahora. Pero si es eterna, entonces siempre ha estado ahí. Si es eterna, no es nueva. Y si es nueva, no es eterna, porque acaba de empezar. Así que les pregunté esto a algunos familiares adultos, pero no conseguí sacar nada en claro. No sabían. Yo estaba muy unido a mi tía Matilde, una viejita dulce, muy devota, de misa diaria. Ella siempre tenía tiempo para mí. Así que la interrogué sobre esto, pero ella no sabía sobre esta nueva alianza o nuevo pacto. Ella podía participar en aquellos ritos sin entender lo que se estaba diciendo. Por la educación que ella había recibido, lo importante no era entender, sino obedecer las tradiciones. Pero yo recibí una educación diferente. Yo necesitaba entender, conocer, descubrir. Y eso me llevó por un camino diferente hasta donde estoy ahora. Un camino que continúa de la mano del Señor Jesús, porque Jesús tampoco se conformó con las tradiciones de su tiempo. Y Él te llama a ti a hacer lo mismo. Jesús comió la Pascua con sus discípulos. Esa sería su última cena con ellos. Tras el lavamiento de los pies, tomaron el seder, la comida ritual llena de mensajes.

y símbolos. Si quieres saber cómo era el seder de Pascua en tiempos de Jesús y su significado, puedes verlo en el primer vídeo de esta serie. Una parte importante del seder era el vino. Era jugo de uva sin fermentar. Se tomaban 4 copas durante la cena, cada una de ellas con un significado. La primera copa, de santificación. La segunda, de conmemoración. La tercera, de redención. Y la cuarta, de adoración. Esto viene de los 4 verbos que hay escritos en el texto de la

En la Torá, os sacaré de la opresión egipcia, os salvaré de vuestro trabajo, os redimiré con brazo extendido, os tomaré, vosotros seréis mi pueblo y yo seré vuestro Dios. Está escrito en el Evangelio. Jesús comió la Pascua con sus discípulos antes de ser apresado. En esa última cena, Él destacó lo que es importante para nosotros. Jesús estaba a punto de revolucionar el rito de la Pascua. Él va a darle un significado nuevo al pan y al vino. Ahora, el pan representa su cuerpo, que será roto en la cruz y entregado como alimento espiritual a los creyentes. El pan de vida. Y el vino de esa copa representaba su sangre, que iba a ser derramada en la cruz para todos nosotros. Él dijo, esta copa es el nuevo pacto en mi sangre, que para vosotros es derramada. Sí, Él derramó su sangre para que no se derrame la nuestra. Él pagó por nosotros. Con esto se inicia un nuevo pacto. Durante siglos, Dios anunció que salvaría a los hombres de su destino fatal, que enviaría una víctima inocente, que moriría en nuestro lugar. Esto se expresó con el sacrificio de animales. Un cordero era sacrificado como símbolo de que un día llegaría el Salvador, el Cordero de Dios, Jesús. Ese era el antiguo pacto, basado en sangre de animales. Todo eso estaba pendiente de confirmarse, esperando a que el verdadero sacrificio se realizara, la muerte de Jesús en la cruz, recibiendo Él el castigo por los pecados de los hombres. Ahora, con el sacrificio de Cristo, el símbolo se cumplió. El precio del perdón ya ha sido pagado. La salvación está ya confirmada por la sangre de Jesús. Por eso Él dice, esta copa es el nuevo pacto en mi sangre. Ya no es por la sangre de un cordero, sino ahora por la sangre del Cordero de Dios. El nuevo pacto ya no es por la sangre de animales, sino por la sangre del Hijo de Dios. Jesús, al morir en la cruz, abrió la puerta a una nueva era. Ahora la salvación ya estaba garantizada, pagada con su propia sangre, asegurada. Unos 30 años después, el apóstol Pablo también escribió la misma frase. Asimismo, tomó también la copa después de haber cenado, diciendo, esta copa es el nuevo pacto en mi sangre. Porque era muy importante el nuevo pacto. Cristo logró la victoria en la cruz. Nos amó tanto que llegó hasta el final y murió por nosotros. Ya es para siempre. La guerra está ganada. El territorio está reconquistado. Ya solo queda ocuparlo. Al final, el cura de mi pueblo tenía razón en aquellas palabras litúrgicas. Un nuevo pacto, nuevo, pero de consecuencias eternas, porque reconcilia al hombre con Dios para siempre y consigue el perdón de tus pecados para siempre más. Por eso es un pacto nuevo y a la vez eterno hacia el futuro. Si aceptan el nuevo pacto, pasarán de muerte a vida y ya no tienen que morir porque Jesús ya murió en lugar de ellos. El apóstol Pablo escribió, limpiaos pues de la vieja levadura, para que seáis nueva masa como sois, sin levadura, porque nuestra Pascua, que es Cristo, ya fue sacrificada por nosotros. Cuando entendí el pacto que Dios nos ofrece, lo acepté porque salgo ganando. Este es el mejor trato que nadie te puede ofrecer, el mejor trato que puedes imaginar, a menos que quieras aferrarte al pecado. Es un pacto de paz, donde los enemigos se convierten en amigos, en aliados, en familia. Nadie te ofrecerá un trato mejor que este, puedes estar seguro. Tengo un mensaje del cielo para ti. Tu Creador te ofrece un trato. Dale tu confianza
y Él

dará el perdón de tus pecados. Dale tu debilidad y Él te dará poder. Dale a Él tus ansiedades, tus miedos, y Él te dará su paz. Dale tu amor humano y Él te dará su amor sobrenatural. Dale tus defectos y Él te dará su santidad. Dale tu tiempo y Él te dará la eternidad. Acepta el trato. Acepta el nuevo pacto.

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La naturaleza toda muestra el amor y el cuidado de Dios para con su creación. ¿Y cuánto más aún lo hace con nosotros? Disfrutemos a continuación de Momentos de Paz.

red ha de venir, les ofreció. 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

doctor de salud familiar y hoy les quiero contar un testimonio de una paciente. Vamos a ver qué dice señora Mía de Sagunto. Dice, después de todas mis analíticas que indicaban el colesterol alto y que tenía vergüenza ante mi oncóloga, me he puesto en manos del terapeuta Emanuel de Logroño. Manos de santo, dice. Hoy por teléfono me atiende mi preciosa oncóloga. Analítica en límites normales. Gracias a Dios por mi profesional terapeuta. Todos estos testimonios me animan a seguir con este programa y compartir con ustedes todos esos conocimientos sobre cómo tener un estilo de vida saludable. Así que hoy vamos a finalizar con los postulados de la sabiduría natural que resguardan nuestra salud física, llegando hoy al décimo y último precepto de la ley física. Es fundamental conocerlos y practicarlos día a día, pues ellos te darán una larga vida llena de salud y bienestar. En este sentido, la confianza en el amor de nuestro Creador es la clave de una vida saludable y llena de bendición. Este es el momento para hablar también acerca del último mandamiento del Decálogo que Dios reveló a Moisés en el monte Sinaí. Recordemos que los cuatro primeros orientan nuestra relación con Dios y los seis restantes nos guían en nuestra relación con el prójimo. Los postulados de la sabiduría natural y los 10 mandamientos de la ley de Dios son la fórmula perfecta para una vida sana y feliz, tanto en lo físico como en lo mental y espiritual, y son el salvoconducto para acceder a la vida eterna cuando dejemos esta existencia terrenal. Por eso nos parece preocupante ver que muchos cristianos no observan estos principios con la debida seriedad, dejándose influenciar por las banalidades de esta sociedad consumista y frívola que los utiliza e intoxica, afectando su equilibrio hasta el punto de convertirlos en despojos humanos, a una edad en la cual todavía el ser humano puede ser productivo, autosuficiente y feliz. El décimo precepto de la sabiduría natural se refiere a confiar plena y firmemente en el Dios Creador. Las leyes de la sabiduría natural son el reflejo de la perfección de Dios. Con ellas, Él quiso asegurarnos el equilibrio y la salud física, mental y espiritual para nuestro bienestar, felicidad y libertad, pues al estar sanos de cuerpo, mente y espíritu, no necesitamos ni de fármacos, médicos o clínicas. En su plan de reducirnos a ser máquinas de consumo, nuestra sociedad nos incita a confiar más en la ciencia humana que en la sabiduría divina. En lugar de impulsarnos a cuidar nuestra salud, haciéndonos responsables de nuestros hábitos de vida, intentan hacernos cada vez más dependientes e irresponsables. Eso suena duro, pero es una gran verdad. Sabemos que las leyes de sabiduría natural nos pueden ahorrar dolor y sufrimiento, enfermedades y muerte prematura, pero nos cuesta ponerlas en práctica. La ecuación es clara. Cada vez hay más medicamentos y menos salud. Hay más información y menos calidad en la convivencia, tanto en la sociedad como en las familias. Las personas son insaciables en sus deseos de poder, pero son cada vez menos honestas. Pensar que el ser humano desciende del mono no es muy alentador. En cambio, si aceptamos que somos obra del Creador y alimentamos la confianza en Él, como lo explica en la Biblia en Génesis 1:25-26, que dice, hizo Dios a los animales de la tierra según su género. Entonces dijo Dios, hagamos al hombre a nuestra imagen, conforme a nuestra semejanza. Entonces descubriremos que nuestro destino es ser cada vez más semejante a nuestro Padre Celestial
y a su Hijo amado Jesucristo.

Muchos creyentes de diversas religiones no dan testimonio de su fe con sus actos, pero manteniendo la premisa de no juzgar, simplemente diremos que cada quien tendrá que rendir cuentas en el día del juicio final, pues en esta existencia terrenal la justicia está muy desprestigiada y quienes tienen el poder dan los peores ejemplos. Nuestro Padre Celestial respeta el libre albedrío, es decir, no obliga a nadie a cumplir su santa voluntad. Sabemos que por justicia divina, cada quien recibirá los frutos de los que haya sembrado en pensamiento, palabra y obra. Digo estas cosas porque mi responsabilidad ante el universo, además de curar el cuerpo, es también vigilar vuestra salud de mente y de espíritu, pues de lo contrario estaría condenándome a mí mismo. Hablando del décimo principio, respaldado en la palabra de Dios, dice la Biblia en Éxodo 20:17, no codiciarás la casa de tu prójimo, no codiciarás la mujer de tu prójimo, ni su siervo, ni su criada, ni su buey, ni su asno, ni cosa alguna de tu prójimo. Como ya mencionamos, en el catecismo se eliminó el segundo mandamiento tal y como aparece en Éxodo 20, de 4 al 6, no hacer imágenes ni honrarlas. De igual manera se cambió el cuarto mandamiento expresado en Éxodo 20, de 8 al 11, acuérdate del día del sábado para santificarlo. Actualmente el catecismo expresa simplemente santificar las fiestas. El décimo mandamiento entonces fue dividido en dos: no codiciarás los bienes ajenos y no codiciarás la mujer de tu prójimo. Ten la confianza en que Dios te da todo lo que necesitas. Según la Biblia, nuestra obediencia debe estar orientada hacia las cosas de Dios y no hacia los caprichos de los hombres. Sin embargo, gracias a esta división del décimo mandamiento, ahora tenemos nueve mandamientos en lugar del decálogo original. La reflexión del apóstol Pablo en Romanos capítulo 7, versículo 7 expresa: ¿qué diremos pues? ¿La ley es pecado? En ninguna manera. Pero yo no conocí el pecado sino por la ley, porque tampoco conociera la codicia si la ley no dijera: no codiciarás. Y luego agrega en Apocalipsis capítulo 22, 18 y 19, que dice: yo testifico a todo aquel que oye las palabras de la profecía de este libro, refiriéndose a la Biblia. Dice así: si alguno añadiera algo a estas cosas, Dios traerá sobre él las plagas que están escritas en este libro. Y si alguno quitare de las palabras del libro de esta profecía, Dios quitará su parte del libro de la vida y de la santa ciudad y de las cosas que están escritas en este libro. Esto quiere decir que en la Biblia misma nos avisa y se nos advierte que no se debe cambiar nada de lo que Dios ha dicho. La única forma de sanar que Dios aprueba es la ley de sabiduría natural, que es directa, simple y santa, basada en los principios de la naturaleza que no intoxican ni desequilibran nuestro organismo, como ocurre en cambio con los fármacos y químicos en general. Vamos a recordar las leyes de la salud. 1. Aire puro. 2. Luz solar. 3. Agua pura. 4. Alimentación adecuada. 5. Ayuno y abstinencia. 6. Ejercicio físico. 7. Descanso o reposo. 8. Higiene física. 9. Higiene mental. Y 10. Plena confianza en Dios. Estos son los principios que nos mantendrán en óptimas condiciones de salud física, mental y espiritual. Están todos al alcance de nuestras manos y de nuestra voluntad. Algunos son gratuitos y otros de muy bajo costo, pero sus beneficios no tienen precio. Por eso, no desmayéis en vuestros esfuerzos por conocer y aplicar los beneficios de la ley de sabiduría natural. Queridos amigos, aquí termina nuestro programa que nos ha ayudado a entender las 10 leyes que rigen nuestro organismo.

Estamos a punto de comenzar el recorrido por el santuario, el cual espero que sea de gran bendición para cada uno de ustedes. Los invito para que nos acompañen a seguir este plan maravilloso.

0: Bueno, ahora nos encontramos en el atrio. Y aquí, como podemos ver, tenemos al sumo sacerdote y al sacerdote común. ¿Cuál es la diferencia? El sumo sacerdote solamente oficiaba una vez al año, en el día del Yom Kippur. Y el sumo sacerdote y el sacerdote común oficiaba todos los días. Como podemos ver, su vestimenta es bien diferente. Solamente era utilizada una vez al año y solamente la podía utilizar el sumo sacerdote. Empezamos viendo que tiene el pectoral con 12 piedras, en cada una representa una tribu y tenemos a Otni y a Urim y a Tumim, perdón. Y en la parte de arriba dos piedras de onice, donde cada una tenía 6 nombres de cada tribu. Y el sacerdote común era un traje común, el cual oficiaba todos los días en los sacrificios que se hacían diariamente. Seguimos aquí, como podemos ver, tenemos el altar del sacrificio, era de madera de acacia, pintado y revestido de bronce, y era donde se realizaban los sacrificios diarios, al igual que el día del Yom Kippur. El sacerdote sacrificaba el cordero y sobre los cuernos del altar del sacrificio esparcía la sangre diariamente. Si seguimos, podemos ver la fuente, el lavacro. La Biblia no especifica de su tamaño, su forma en la que fue construida. Solamente especifica que fue hecha con los espejos de las mujeres de Israel. Era construido de bronce. En aquel entonces, el bronce era pulido a tal forma que brillaba y era se volvía como un espejo. Y las mujeres trajeron sus espejos como donación para construir la fuente. Y aquí el sacerdote pasaba y debía lavarse los pies y debía lavarse las manos. Debía pasar de forma pura hacia el lugar santo. Como podemos ver, las cortinas del lugar santo eran 4 colores. Dice que era púrpura, carmesí, azul y lino torcido. Al ingresar al lugar santo, estaba el candelario en el lugar santo, estaba ubicado hacia el lado sur. La posición del santuario en el tiempo de Israel se encontraba su puerta hacia el lado oriente. Y el candelabro era de 7 brazos. No especifica su altura, porque el Espíritu Santo no tiene tamaño en cada uno que nos vaya a tomar. Su derramamiento no tiene límite. Como podemos ver, tiene 7 brazos y sus velas, que colocamos acá simbólicamente. En el tiempo de Israel se hacía arder con aceite de olivas. Era aceite traído, machacado por los personajes del pueblo de Israel. Era un aceite puro con el que se hacía arder las velas. En el tiempo de Israel solamente era el único mueble que iluminaba todo el lugar santo y el lugar santísimo. Él era el que brindaba aquella luz. Ahora tenemos la mesa de los panes. Los muebles que estaban en el lugar santo y en el lugar santísimo eran especialmente hechos de oro. Se me olvidó comentarles, pero todo esto era hecho en madera de acacia forrado con oro, pero el candelabro era solamente hecho en una sola pieza y labrado a martillo. Como podemos ver, la mesa de los panes tiene 2 cornisas. Dice que eran hechas de oro y habían 12 panes colocados apilados en filas de 2. En cada una 6 panes, que eran cambiados cada sábado y eran consumidos por el sumo sacerdote el día de la libación con vino de uvas, que lo podemos ver en la parte de abajo. Cada mueble del santuario tenía estos anillos o argollas, que era donde los levitas lo movían a medida que iban pasando por su peregrinación en el desierto. Ahora tenemos el altar del incienso. Como podemos ver, también tenía cuernos, sus cuatro cuernos y una cornisa en oro. Aquí era donde se colocaba el incienso que hacía el sumo sacerdote para que ambientara todo lo que era lugar santo y lugar santísimo. Y representa las oraciones de cada uno que hace día a día hacia Dios. Seguidamente tenemos el velo, que era donde día a día que se hacía sacrificios, el sacerdote común esparcía la sangre por el velo. Día a día esparcía la sangre cada vez que se hacía un sacrificio. Solamente un día al año era cambiado este velo, que era el día que el sumo sacerdote hacía el día del Yom Kippur. De resto, no podía cruzar hacia el lugar santísimo. Aquí solamente podía ingresar una vez al año el sumo sacerdote. Y era el día del Yom Kippur. En ese día, todo el pueblo de Israel estaba en completo silencio. El sumo sacerdote en el borde de sus vestiduras tenía campana seguida por una granada. Y así el resto del pueblo podía escuchar en qué lugar iba movilizándose el sumo sacerdote. Y recordemos que si había un pecado sin confesar o algo así, el sumo sacerdote iba a morir. Aquí podemos ver el arca. Tenía dos ángeles. Dice que una de sus alas estaba extendida en posición contra la otra y la otra estaba hacia abajo. Como podemos ver, era una obra majestuosa. Era solamente de oro. Era madera de acacia recubrida con oro. Y dentro de ella están las tablas de los 10 mandamientos. Recordemos que el 4º mandamiento resaltaba sobre todos los otros. Al igual, al interior del arca se encontraba la vara de Aarón que reverdeció y floreció. De igual forma, lo otro que se encontraba al interior del arca era el maná, que fue el alimento que Dios le dio al pueblo de Israel en el desierto. Mientras su peregrinación no tenían cómo alimentarse y Dios, en un Dios de amor, les envió alimento del cielo. Cada día el pueblo de Israel recogía aquel maná para su consumo, mas el 7º día recogían el viernes, recogían doble porción para el 7º día y ese no se echaba a perder. Si lo hacían un día cualquiera a la semana, si recogían doble porción, se perdía. Porque amanecía con gusanos, se dañaba, mas Dios en su muestra de amor, el día viernes recogían doble porción y no sucedía nada. Después de realizada esta obra, el sumo sacerdote salía del lugar santísimo y cruzaba por el lugar santo. Sin salir del lugar santo, el sumo sacerdote imponía las manos sobre el macho cabrío al cual había sido echada suerte sobre Azazel. Seguidamente, este macho cabrío era llevado al desierto y dejado allí. Nos encontramos con la hermana Pilar. Ella nos va a comentar qué le ha parecido el tour por el santuario.
1: El tour me ha parecido muy bueno, excelente, ha despejado muchas dudas que hay en mí y bueno, me pareció extraordinario la

0: Sí, estoy muy agradecida de Dios por este lugar, por este encuentro. Estoy agradecida porque realmente he aprendido mucho.
1: Nos encontramos con el hermano Daniel. Hermano Daniel, cuéntenos, ¿desde dónde nos visita?
2: Buenas tardes, yo soy de Perú, vengo desde Juliaca, Puno, pero ya radico mucho tiempo aquí en Bolivia.
1: Cuéntenos, hermano, y por los recorridos que se han hecho en el santuario, las explicaciones que se han dado, ¿qué es lo que más le ha llamado la atención?
2: La verdad, a mi persona lo que más me llama la atención es todos los servicios, las ofrendas que se realizaban, ¿no? Ya sea los servicios diarios o anuales que se realizaban. Es lo que más me llamó la atención.
1: Y en todos estos recorridos que se ha dado, ¿qué ha sido lo que más le ha recordado? Que a veces hay cosas que se nos olvidan. Y teniendo esta obra aquí, al ingresar, ¿qué ha sentido? ¿Qué ha recordado?
2: Lo que más me impactó o lo que más me recordó es que el dolor que sentían o que debían haber sentido cada poblador, ¿no?, de Israel al hacer el sacrificio, ¿no? Ese dolor que debían haber sentido para que no muera otro ser en vez de sus culpas de ellos.
1: Nos encontramos con la hermana
3: Teófila Diego.
1: y hermana, cuéntenos, ¿desde qué lugar nos visita?
3: De la ciudad de La Paz.
1: Hermana, ¿cómo le ha parecido el tour que se ha realizado por el santuario? ¿Qué es lo que más le ha llamado la atención?
3: Lo que me encantó y me gustó realmente, hermanita, de que recordé cómo no, nuestro Señor Jesucristo le dio, ¿no? Para que podía ser Moisés, el santuario terrenal. Y lo que me agradó es donde me gustó, que donde quería ver, donde posaba nuestro Dios en medio de los ángeles, ¿no? Ahí posaba Dios, ¿no? Entonces, eso es lo que me encantó. Y también me encantó todo el santuario y los recordé cómo él dio la orden a su hijo Moisés.

0: Nos encontramos con la hermana Elizabeth. Hermana, cuéntenos, ¿desde dónde nos visita?
1: Ok, gracias. Yo vengo desde Tacna, Perú, para participar de esta experiencia que se nos ha dado una oportunidad tan hermosa de conocer el santuario. Mira, yo tenía conocimiento genérico, pero al vivirlo, al vivir este momento, mi corazón sentí que me encontraba en el tiempo de los hebreos. Y cuando el momento en que el sumo sacerdote tomó al macho cabrío y puso sus manos, en mi corazón se reavivó cómo fue ese momento donde realmente vivieron nuestros antiguos hermanos hebreos.
0: Hermana, ¿y qué fue el mueble que más le llamó la atención del santuario? ¿Cuál fue el que la dejó impresionada?
1: El altar del incienso, porque son las oraciones que elevamos como hijos de Dios y sobre todo también perfumaba el ambiente que generaba al asperjar la sangre que se secaba. Entonces igual también nuestras oraciones ambientan un olor grato y agradable donde el santuario celestial está lleno de inmundicia por nuestros pecados.

aunque usted posiblemente no lo sabía, pero han encontrado grandes desconformidades en los museos principales de Europa y Norteamérica entre muchos esqueletos que ven los turistas y los académicos. Muchos huesos originales que están guardados cuidadosamente en las bodegas no concuerdan con lo que se presenta al público. Y de todo esto, sin lugar a dudas. Alguien preguntará, si es una verdad asombrosa, ¿por qué no lo han anunciado en la prensa mundial?

Es una buena pregunta que responderemos en un momento. Un odontólogo, Dr. Jack Cuozzo, de mucha experiencia con especialidad forense, hace unos años le fue permitido examinar mandíbulas y calaveras utilizando los huesos originales, especialmente de nuestros antecedentes neandertal. Por ejemplo, en el famoso museo, el Museo del Homme en París, Francia, la primera calavera neandertal examinada fue de un niño denominada Pech de la As, en la parte trasera del museo. La calavera fue diagramado para los turistas y académicos de una forma, pero los huesos mostraron una mandíbula muy diferente. En el dibujo entregado al público, la mandíbula mostró una apariencia tipo mono, pero la realidad no era así cuando la mandíbula fue colocada en su sitio normal. Fotografías tomadas por el doctor Cuozzo comprueban la diferencia. En Berlín, Alemania, en el Museo Furvor und Furchtlich, tiene la calavera de Le Moustier, un hombre tipo mono, declarado ser antepasado de la raza humana moderna. Lamentablemente, ahí también la presentación al público no muestra la realidad. Hay engaño. Para convencer a la gente que realmente descendemos de un origen evolucionista, los científicos movieron la mandíbula 30 grados adelante, fuera de lo normal, para obtener la apariencia tipo mono. Además, las cejas muestran muy grandes, pero las fotos del Dr. Cuozzo desmienten las cejas pronunciadas. En Francia, las autoridades cerraron una cueva que había estado abierta para turistas con interesantes dibujos prehistóricos en las paredes. Los evolucionistas insisten que los dinosaurios vivieron aproximadamente 65 millones de años antes que apareciera el hombre sobre la Tierra. En la cueva Bernifal apareció un dibujo antiguo de un elefante peleando con un dinosaurio, probablemente un dinosaurio tipo Saurischian. No estando de acuerdo a la teoría popular, los que pintaron la pared no debían conocer a dinosaurios y esto causó muchas preguntas y perplejidades. El doctor Cuozzo sacó fotos del dibujo y las publicó al mundo por la primera vez. Muchos ejemplos similares existen en las investigaciones del Dr. Cuozzo, con fotos abundantes en su libro titulado Enterrado Vivo, que tiene más que 300 páginas con documentación científica, con respaldo de muchos otros científicos. No esperamos que los científicos nos engañen así, y la obra de una autoridad como el Dr. Cuozzo revela que debemos confiar en la historia de la raza humana revelada en la palabra de Dios, y no confiar en los hombres que prefieren apoyar su teoría favorita y que dominan las universidades. Y ahora, su pregunta inicial. ¿Por qué la prensa mundial no mencionó las investigaciones citadas? Simplemente, los doctores evolucionistas de las universidades quedarían muy mal si el mundo conociera la verdad de estos asuntos. Y ahora, ya sabe usted, pero es posible que algunos de ustedes no lo sabían antes.

0: ¿Qué tal, amigo? ¿Cómo estás? Bienvenido a nuestro programa Me Gustaría Saber. Estamos muy contentos de poder estar con ustedes en un episodio más. Es uno de nuestros programas favoritos, como lo hemos mencionado antes, pues podemos tener una interacción más directa con aquellos que envían sus preguntas. Quisiera presentarles al Pastor Bor, quien me acompaña a esta hora. Pastor Bor, bienvenido.
1: Es un placer estar aquí, aunque no creo que necesite una introducción. Tal vez hay algunos nuevos que están viendo en el programa.
0: Correcto.
1: Pero es un placer estar aquí.
0: Sí, para los que quizás estén viendo por primera vez, el Pastor Bor es el fundador de este ministerio, Secrets Unsealed. También es orador asociado tanto de Zoom TV, nuestro canal en inglés, como Zoom TV Latino. Este servidor es Daniel Miranda, orador asociado de Zoom TV Latino. De vez en cuando también ayudo en los programas en inglés. Es un placer estar con ustedes a esta hora. Antes de orar, para comenzar, quiero, como siempre, recordarles que si ustedes quieren participar de este programa enviando sus preguntas, pueden hacerlo a la siguiente dirección de correo electrónico, tv@zoomtv.org. Una vez más, tv@zoomtv.org. Envíenos sus preguntas. Estaríamos complacidos en responderlas. Vamos entonces a orar. Vamos a inclinar el rostro para tener una palabra de oración. Amado Padre Celestial, gracias por tu palabra que es una lámpara en nuestro camino, donde podemos encontrar instrucción para vida eterna. Oro para que estas respuestas no solamente sean para satisfacer la curiosidad, sino que cada respuesta nos lleve a comprender de manera práctica el plan de salvación que tú tienes para nuestras vidas, que fortalezca nuestra fe en ti y en las Sagradas Escrituras, que tomemos esta palabra como la palabra de verdad, la revelación autoritativa de Dios. Señor, guíanos al responder estas preguntas en el nombre de Jesús. Amén.
1: Amén.
0: Esta pregunta viene del hermano Leonardo Muñoz Castaño y tiene que ver sobre la adoración. Es una pregunta un poco larga, vamos a leerla. Nos dice Pastor Esteban Bor, mi pregunta es respecto al uso de instrumentos en la adoración. El Salmo 150 dice que adoremos a Dios con todo instrumento. Hoy en día podemos ver cómo se usan instrumentos de una manera poco armoniosa y hasta irreverentes basados en este Salmo. Y de esta manera creo que personalmente la música está siendo mal utilizada. Entonces quisiera tener claridad, pero antes que deje claro lo siguiente. Nosotros sabemos que había un santuario donde eran los levitas y los que se encargaban de su ministración. La Biblia dice que había un coro donde sus encargados eran levitas, entonces mis varias preguntas son, ¿qué uso le daban a las trompetas en el santuario? ¿Los adoradores o personas que se consagraban en el atrio exterior a la hora del sacrificio se les permitía tocar instrumentos, en este caso la trompeta? ¿En la sinagoga se tocaban las trompetas u otros instrumentos o eran solo para la lectura de la Torá? Tomo como referencia la trompeta porque hoy en día hay hermanos que consideran que entre más fuerte suene el instrumento, Dios se agrada más. Aunque también lo podríamos aplicar con otros instrumentos que se usan en cultos pentecostales. Y mi última pregunta es, ¿como adventistas debemos o no copiar estos sistemas de culto? Pues hoy en día las personas lo asocian con reavivamiento. Así que los instrumentos en la adoración, el uso de las trompetas, ¿debemos copiar los sistemas de culto de otras denominaciones?
1: Bueno, hay muchas cosas que decir en cuanto a esta pregunta, o serie de preguntas más bien. Las trompetas se usaban en Israel. Uh-huh. No se dice que se usaban en sí para los cultos. Se usaban para anunciar, para atraer la atención. Por ejemplo, se usaban para la preparación para el día de expiación.
0: Correcto.
1: Se usaban para hacer son de guerra, cuando iban a ir a la guerra. Uh-huh. Pero yo no conozco referencias a

0: muy fuertes de que la trompeta se usaba en los cultos. Ahora, es cierto que el Salmo 150 se mencionan muchos instrumentos musicales que se usaban en el culto. Claro, la trompeta de aquella época no era la trompeta de hoy, era el cuerno de un carnero,
1: El shofar.
0: el shofar, que no se le puede sacar la cantidad de sonidos que se le sacan a una trompeta hoy con tres válvulas y con mucha curva que se le puede dar. El punto es este. La trompeta se puede usar para bien o para mal. El problema no es el instrumento.
1: Así es.
0: El problema es la forma en que se toca el instrumento. Por ejemplo, yo toco trompeta, yo puedo tocar una pieza bien buena de jazz. Lo he hecho no en un salón ni nada, ahí practicando en la casa con música que consigo. O yo puedo tocar Señor mi Dios, un himno majestuoso. El problema no es la trompeta, el problema es el trompetista.
1: Así es.
0: De la misma manera, el problema en el culto no es que se usen instrumentos. La hermana White tiene una cita donde dice que le gustaría que se usara muchos instrumentos en el culto,
1: Así es.
0: pero no para usarlos como en el campestre de Indiana, a donde era un ruido aturdidor, dice ella. Y el propósito de Satanás es opacar el mensaje con la música. Ese es el propósito de toda esta música alborotada, con mucho volumen, es acallar la conciencia para que la gente no pueda comprender el mensaje.
1: Correcto. Quisiera añadir, pastor, el uso de las trompetas en la Biblia. Acá tengo una lista de al menos 8 distintos usos que se le dieron a la trompeta en la Biblia. Usted mencionó dos de ellos, que es el llamado a la guerra. También se usaba para cuando se coronaba un rey. Y aquí tengo yo muchas citas, por falta de tiempo no vamos a leerla. Se llamaba para reunir al pueblo, para convocar al pueblo. Se usaba como una advertencia de peligro inminente. También se usaba. En la dedicación del templo, que fue construido por Salomón, se usó la trompeta
0: Para atraer la atención
1: para
0: de la
1: atraer la
0: gente a la
1: atención.
0: dedicación, sí.
1: Correcto. Para anunciar el día del juicio, que usted lo mencionó, la caída de Jericó. Hubo toque de trompetas,
0: Una guerra era.
1: era una guerra, y cuando se pronunció el pacto y la ley de Dios para aprobarnos, la voz de Dios dice que sonó
0: Como
1: como
0: trompeta.
1: trompeta, pero no vemos casos como, por ejemplo, que en las sinagogas las usen, o que los que estaban adorando en el templo, los laicos, por así decirlo, llevaron sus trompetas y adoraban allí. Pero creo que el punto principal no es si es la trompeta o no, el punto principal es lo que usted ha mencionado, el uso que se le da a los instrumentos. Vemos nosotros en Daniel capítulo 3 que Nabucodonosor utiliza varios instrumentos para llamar a la gente a que adore a la imagen. Y algunos de esos instrumentos eran los que se usaban en el santuario.
0: Sí.
1: Pero el uso que se le estaba dando a los instrumentos era incorrecto. Se usaban, no sabemos qué tipo de música se tocó, pero definitivamente tuvo que ser una música que cautivara los sentidos y llevar a la gente a adorar esa imagen.
0: Ahora, lo interesante es que los mismos instrumentos que se usan en un nightclub o en un bar, se usan muy a menudo en una sinfónica.
1: Sí.
0: Por ejemplo, el tambor. El tambor se usa en una sinfónica. La trompeta se usa. Los címbalos se usan. Pero hay una vasta diferencia entre la música de una sinfónica y la música que se toca en un bar. Mi pauta siempre ha sido esta. Música que se compuso para el mundo debe quedar en el mundo. Y música que se preparó para la iglesia debe estar en la iglesia. No se debe, digamos, tomar estos matices como el jazz. El jazz no se originó con fines religiosos de culto. El reggaetón, la salsa, el merengue, todos son matices musicales que se están usando hoy en la iglesia, inclusive en algunas iglesias adventistas. Se está importando esta música que fue preparada para el mundo. Y se le está poniendo letra cristiana, letra adventista, y se está incorporando a la iglesia. Y muchas veces el servicio de canto dura 1 hora y luego dicen tiene 15 minutos para el sermón. Pero en realidad el centro del culto es el sermón,
1: La
0: no es
1: palabra.
0: la música. La música en muchos lugares se ha convertido en lo central

0: culto, y no debe ser así. El mensaje de Dios es el que debe ocupar el centro.
1: Así es. Y aquí podemos entrar en otro tema acerca de la cultura y la música, porque muchas veces se utilizan argumentos culturales para justificar ciertos estilos de música. Pero, aunque es cierto que siempre el pueblo de Dios ha estado y ha sido influenciado hasta cierto punto por aspectos culturales, la vestimenta, la comida, pero, o sea, la cultura en sí no es mala, pero algunos elementos de la cultura que no armonicen con los principios de la palabra de Dios, esos elementos de la cultura son los que debemos de rechazar.
0: Y nosotros tenemos el beneficio del Espíritu Profecía. Uh-huh. Ella, por ejemplo, dice que algunos que creen que mientras más alto cantan, más volumen cantan, más música es. Pero dice que no es así.
1: No es así. Es
0: ella, dice que la música debe ser suave, que la música no debe ser rítmica, como en el paganismo. La música, digamos, en las tribus de África, que se usa para la gente entrar en un trance, es música donde predomina el tambor. Uh-huh. Y yo conozco muchos individuos que fueron artistas en el mundo, que cuando entran a la iglesia adventista no quieren nada que ver con lo que ellos usaban antes, con la clase de música que daban antes. Este último fin de semana es un ejemplo. Estuve en Wisconsin y el pastor que me invitó había sido rockero. Es decir, había pertenecido a este grupo que viajaba por todas partes del mundo. Me mencionaba cuando fui a este lugar y a otro lugar en Colombia, cuando fui a este lugar, al otro lugar en Venezuela. Es decir, era una banda que en realidad había ido a muchos países. Y él me dijo, yo le dije, bueno, ¿y qué piensas de la música que cantabas antes? Él dice, esa música no pertenece a la iglesia. Ahora que soy cristiano, yo me doy cuenta que hay diferencia entre la música de la iglesia y la música del mundo.
1: Absoluto, así es.
0: También Christian Bernal es otro que estuvo en la música mundana. Oliver Coronado estuvo también en la música mundana. Y todos ahora abogan por una música peculiar para la iglesia.
1: Amén. Muy bien. Así que bueno, gracias hermano Leonardo por su pregunta. Muy interesante, un tema bien sensible este de la música en la iglesia. Vamos a la siguiente pregunta, nos viene de José Peña. Nos dice una pregunta que de hecho yo he puesto tres preguntas en esta, Pastor Bor, porque están relacionadas. Uh-huh. Tanto José Peña como Marí Betancourt y Adriel Napanga nos hacen la pregunta en cuanto a con quién se casó Caín, si era su hermana. Pero luego hay una pregunta adicional de Marí Betancourt que sí es distinta, así que esa la trataremos por separado. Pero voy a leer las tres preguntas y van a mirar que están relacionadas. La pregunta de José Peña dice, hola, me gustaría saber si la mujer de Caín era su hermana, ya que para este entonces la tierra solo estaba habitada por Adán y Eva y sus hijos e hijas. Muchas gracias. Esta es la pregunta de José. La pregunta de Mari es, si Dios creó a Adán y a Eva y ambos tuvieron dos hijos, Caín y Set, ¿cómo explicar con quiénes se casaron Caín y Set para tener hijos si solo existían cuatro personas? Están relacionadas. Y el hermano Adriel nos dice, Pastor Bor, quisiera preguntar, ¿cómo es que Caín y Abel tuvo descendencia? En realidad Abel no tuvo descendencia, que sepamos, sino Set. ¿Cómo es que Caín y Abel tuvo descendencia si no había mujeres? ¿Cuál era el origen del árbol de la Navidad? Bueno, esa es otra pregunta ya distinta, pero la primera, ¿cómo es que Caín y Abel tuvieron descendencia si no habían mujeres? Tuvieron que haber mujeres para que tuvieran descendencia, pero...
0: Bueno, sí, en Génesis 5 y el versículo 4, un texto que mucha gente ignora, dice claramente, fueron los días de Adán después que engendró a Set, 800 años, y engendró hijos e hijas. Así que tiene que haberse casado con hermanas.
1: Correcto, es la explicación más lógica. Y esto de las relaciones incestuosas, pues no se aplicaría en este contexto por obvias razones, porque no había otra opción.
0: Sí, genéticamente el sistema genético del hombre se ha ido degenerando en el transcurso del tiempo, lo cual es recomendable no entrecruzarse entre familiares cercanos.
1: Exactamente, muy bien. Ahora, La hermana Mari también tenía otra pregunta y nos dice, si el diluvio fue universal y todo lo que existía hasta ese entonces murió excepto Noé y su familia, ¿cómo se explica la existencia de personas en América, los indígenas?
0: Bueno, la respuesta es muy sencilla. En Génesis 10 tenemos la tabla de las naciones. Todas las naciones que descendieron de los tres hijos de Noé. Es decir, esas tribus indígenas son descendientes de los hijos de Noé.
1: Así es.
0: Así que no es complicado conseguir la respuesta a esa pregunta. Algunos se establecieron en América también.
1: De hecho, la orden que Dios le dio a Noé y a su familia cuando salen del arca es en Génesis 9:1, bendijo Dios a Noé y a sus hijos y les dijo, o sea, tanto a Noé como a los hijos, fructificad, multiplicaos y llenad la tierra.
0: Exacto.
1: Igual que en el jardín del Edén, Adán y Eva. Así que el ser humano, la tierra, se repobló con los tres hijos de Noé y pues cada uno de ellos se quisieron juntar en Babel, pero Dios, porque querían ir en contra de este mandato que Dios les había dicho, Dios les dijo esparcíos, pero en Babel querían ellos congregarse para ir en contra de Dios. Dios entonces interviene, confunde sus lenguas y eso facilita ahora mucho más la separación de distintas familias y tribus. Y bueno, hasta acá América llegaron.
0: Y en realidad era el propósito de Dios que se esparcieran.
1: Ese era
0: el... Los constructores de la Torre de Babel no querían esparcirse. Dice, por si seamos esparcidos por la tierra. Es mucho más fácil consolidar el mal donde toda la gente habla el mismo idioma y tiene la misma cultura.
1: Correcto.
0: Así que Dios confundió las lenguas, dice, ahora yo voy a formar diferentes grupos para que sea mucho más difícil consolidar el mal, es decir, unirse en la misma página, por así decirlo. Así que, y hay algo que recordar, y es que Génesis 10 y 11 no están en orden cronológico. En primero, Génesis 10 nos da la distribución de las naciones de los tres hijos de Noé, y luego el capítulo 11 explica cómo fue que ocurrió eso, con la confusión de las lenguas.
1: Correcto. Muy bien, hay un libro, y creo que ese libro no está en español, que me gusta mucho, lo escribió A.T. Jones, The Peopling of the Earth, la población del mundo, donde él hace un análisis histórico bien detallado de cada uno de estos descendientes de Noé, qué lugares ocuparon en el mundo, bueno, con buenas fuentes históricas al respecto. Así que si la persona que hace esta pregunta lee inglés, podría conseguirse ese libro que se llama The Peopling of the Earth.
0: Ese libro se ha impreso recientemente porque muchos de esos libros antiguos de la historia denominacional se acabó la edición y ya no se publican.
1: Bueno, yo sé que se puede conseguir en formato electrónico ahí en la aplicación de Ellen White. Hay una sección donde dice Words of Adventist Pioneers, los pioneros adventistas. Usted va a Jones. Ahí están todos los libros que él escribió y está ese libro en particular. Y creo que en PDF también está. Peopling se escribe como people, gente, pero en vez de la E final, ING. Peopling of the Earth, población o de la Tierra.
0: Bien. Excelente.
1: Ahora, el hermano Adriel, quien había hecho también una pregunta sobre Caín y su esposa, él hizo otra pregunta, que es el origen del árbol de la Navidad, pero en este programa hemos ya respondido esa pregunta varias veces, así que le queríamos animar al hermano Adriel, que pueda buscar allí en nuestro canal de Zoom TV Latino, un programa que nosotros hicimos el año pasado en cuanto a la Navidad. Nos suelen llegar estas preguntas en el mes de diciembre, justo esta pregunta es del mes de diciembre. Las personas siempre tienen preguntas en cuanto a esto, así que como ministerio ya hemos dado una respuesta acerca del árbol de la Navidad.
0: Ahora, donde dice, ¿cómo es que Caín y Abel tuvieron descendencia si no había mujeres? Ya respondimos de Génesis 5:4, a donde dice que Adán tuvo no solo hijos, sino tuvo también hijas.
1: También tuvo hijas, exactamente. Muy bien. Esta pregunta, bueno, no sabemos el nombre de quien nos la hace, pues el correo es un poco extraño, dice Paiki Goku. Nos dice, vamos a leer la pregunta. Hola, pastor, lo primero, le agradezco por la enseñanza que nos da. He aprendido mucho de usted, refiriéndose al pastor Esteban Bor. Me llamo Daniel, es un tocayo mío. Ah, ok, aquí está el nombre. Tengo una pregunta sobre el altar del incienso. He visto que la mayoría dicen que está en el lugar santo, pero la Biblia dice que está en el Santísimo. Hebreos 9, 3 y 4. Y Éxodo 36. Si está en el lugar santo y la presencia de Dios está en el Santísimo, ¿dónde llegan nuestras oraciones? Yo creo que deberíamos comenzar primero por establecer que en verdad físicamente, literalmente, en cuanto a ubicación, el altar del incienso sí está en el lugar santo.
0: Correcto.
1: Hay, de hecho, el texto que se da acá, que es Éxodo 36, lo confirma, vamos a leerlo. Éxodo capítulo 30, versículo 6, donde nos dice, hablando acerca del altar del incienso, después lo pondrás delante del velo que está junto al arca del testimonio, delante del propiciatorio que está sobre el testimonio, donde me encontraré contigo. Entonces noten que acá dice que el altar del incienso estaba al frente al velo. Ese era el velo que dividía el lugar santo y el lugar santísimo. O sea, si estaba frente al velo, significa que está fuera del velo. Y detrás del velo está el arca del pacto. Ahora, este pasaje de Hebreos 9 es bien interesante y hubo un tiempo en que este pasaje no me era claro. Porque haciendo una lectura cuidadosa de Hebreos 9 del 1 al 4, Pablo está describiendo el santuario y dice, habla del lugar santo, menciona la mesa de los panes de la proposición, menciona el candelabro, pero no menciona el altar del incienso. Pero cuando llegamos al lugar santísimo, menciona el arca, la urna, pero habla de un incensario. Entonces, muchos estudiantes de la Biblia concluimos que ese incensario que se habla allí es el altar del incienso. Pero ¿por qué se menciona como si estuviera en el lugar santísimo y no en el lugar santo?
0: Bueno, hay que recordar que aunque el altar de incienso estaba en el lugar santo, enfrente del velo, es interesante que dice delante del propiciatorio, que está en el lugar santísimo. Es un detalle muy importante de que dice delante del propiciatorio. Aunque el altar de incienso está en el lugar santo, su orientación es hacia el lugar santísimo.
1: Correcto.
0: Porque lo que sucedía era que el humo del incienso y el fuego subía y pasaba por encima del velo a la presencia de Dios en el lugar santísimo. Así que aunque físicamente el altar de incienso estaba en el lugar santo, su orientación era hacia el lugar santísimo, a donde se manifestaba la presencia de Dios en el propiciatorio del arca. Ese es un punto. El otro punto es que en el velo que dividía el lugar santo y el lugar santísimo, había ángeles bordados, ángeles descendientes y ángeles ascendientes. Y eso nos hace recordar la historia de la escalera que vio Jacob en su sueño, donde hay una escalera y hay ángeles ascendiendo y descendiendo sobre la escalera. Y sabemos que la escalera representa a Jesús, porque lo dijo en Juan 1:51, dijo claramente que los ángeles ascienden y descienden sobre el Hijo del Hombre. La razón por la cual hay ángeles en el velo bordados es porque cuando sube el incienso, el humo del incienso, son los ángeles los que están llevando el incienso a la presencia de Dios. Y los ángeles que traen respuestas de Dios a la oración que está haciendo la persona. Porque claramente el incienso es un símbolo de los méritos de Jesús cuando nosotros oramos. El incienso no es la oración. El incienso se le añade a las oraciones de los santos según Apocalipsis 8, el versículo 3 y 4. Así que, y toda la orientación es hacia donde está la presencia.

0: De Dios. Ahora, otro punto importante es este. El Señor Jesucristo ministró en el lugar santo hasta 1844. Y en 1844 entró al lugar santísimo. Ahora, surge la pregunta, ¿siguió Jesús intercediendo en el lugar santísimo después de 1844?
1: Claro que sí.
0: Pero ¿acaso no intercedía en el lugar santo? Intercedí en el santo y luego intercede ahora en el lugar santísimo. Así que el punto clave no es la localidad específica del altar de incienso, sino el énfasis de que el altar tiene un fin de entrar a la presencia de Dios con las oraciones de los santos.
1: Así es. Éxodo 26, 32 y 33 nos habla que este velo que dividía estaba colgado de unos ganchos, lo cual da un espacio para que el incienso pasara al lugar santísimo, como usted bien lo ha dicho, los méritos de Jesús mezclado con las oraciones. Y la sierva del Señor, por falta de tiempo ya no lo leeremos, pero en Patriarcas y Profetas, página 321, ya explica eso. O sea, no necesita estar en el lugar santísimo para que las oraciones lleguen al lugar santísimo. De la misma manera, nosotros no necesitamos estar en el cielo para que nuestras oraciones sean escuchadas. Hay un texto muy interesante aquí en Segunda de Crónicas, capítulo 30, versículo 27. Muy hermoso. Segunda de Crónicas, capítulo 30, versículo 27 dice: Después, los sacerdotes y levitas, puestos en pie, bendijeron al pueblo. Y fue oída su voz, y su oración llegó hasta el cielo, su santa morada. Así que ahí vemos de nuevo el simbolismo. Su santa morada, nuestras oraciones llegan a él, ascienden como incienso grato, como olor grato. Así que el altar del incienso está íntimamente relacionado con la obra que se lleva a cabo en el lugar santísimo. Por eso se presenta como si fuese parte del lugar santísimo.
0: Si pudiera leer yo una cita de hijos e hijas de Dios, lo cual haremos en el próximo programa.
1: Así. Muy bien. Gracias por estar con nosotros. Hasta la próxima.

0: El reino de los cielos será semejante a 10 vírgenes que, tomando sus lámparas, salieron a recibir al novio. Y 5 eran prudentes, y 5 insensatas. Las insensatas, tomando sus lámparas, no tomaron aceite. Mas las prudentes tomaron aceite juntamente con sus lámparas. Al demorarse el novio, todas se durmieron. Y a la medianoche se oyó decir, «He aquí el novio, viene». Salid a recibirle. Entonces todas se levantaron con sus lámparas, y las insensatas dijeron a los prudentes, «Dadnos aceite, nuestras lámparas se apagan». Pero las prudentes dijeron, «No lo haremos, para que no nos falte ninguna. Id a los que venden y comprad para vosotras mismas». Y mientras iban a comprar, vino el novio. Y las que estaban preparadas entraron con él, y se cerró la puerta. Y después vinieron las otras, diciendo, «Señor, Señor, ábrenos». Mas respondió, «De cierto os digo, que no os conozco. Velad entonces, porque no sabéis el día ni la hora en que el Hijo del Hombre vendrá».
1: A continuación, juntos en alabanzas.